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7: Señor director, usted tiene un video del jurista Tomás Castro dando unas declaraciones que yo quiero que el pueblo escuche, vea, analice, interiorice, procese, para que sepa en qué escenario estamos a partir de este instante con la promulgación del nuevo Código Penal de la República.
8: Entonces, de este código, que no estoy de acuerdo con esa porquería.
7: ¡Suéltame el video!
9: Aquí hay que tener un sistema donde todo el mundo tenga temor, donde todo el mundo esté temblando de miedo. Lógicamente, los que tienen miedo. Yo no tengo miedo. Yo no tengo miedo. A lo único que le tengo miedo es a convertirme en un servil, a convertirme en una persona incapaz de pelear por los principios que me enseñaron mis padres, que yo debo mantener siempre en alto. A eso sí le tengo temor.
8: Yo se lo estoy diciendo hace rato, eso no sirve, y mantengo mi posición, y el presidente me dio la razón. ¿Cuándo me la da? Cuando manda a revisar. Promulga, pero manda a revisar.
7: Coño, una comisión por decreto.
8: Es un acto de irresponsabilidad, y que me excuse mi amigo, el excelentísimo señor presidente de la República. Usted se equivocó, porque usted, si sabe que eso hay que revisarlo, no lo promulgue, y ahí no hay nada ahora mismo que comience a beneficiarnos a nosotros.
7: Yo dije que estoy de acuerdo con el nuevo código.
8: Yo no estoy de acuerdo con eso.
7: Estoy de acuerdo con el nuevo código.
8: Yo no estoy de acuerdo con esa basura.
7: Con esa ley mordaza, no.
8: Ah, pues entonces usted está de acuerdo con Pajadio, pero
7: no,
8: ¿cómo
7: lo que pasa?

0: Porque una mujer le hizo una maldad, mandó a su hija a pagar un servicio de cable. Y cuando le mandó la hija a pagar el servicio de cable, el muchacho le cobra y le dice: mira, dile que está pagando cada 15 y 20 días después. De allá para acá vienen y le dicen que él intentó abusar de la muchachita. Y para no verse en un proceso.
1: Pero hay cámaras.
0: ¿Qué cámara? No, no tenía cámara de eso. Ah, bueno. Cuando van ellos a la fiscalía, entonces le dicen: ah, pues eso con 21,000 pesos se resuelve para yo quitar la querella. Fue un gato que tuve ahí, le dijeron. Y tuvo el señor que pagar los 21,000 pesos sin hacer nada.
1: Yo no pago. Entonces, yo cojo cárcel.
0: Sí, pues vete por un proceso. ¿Cuántos meses te va a mamar en un proceso?
1: Yo cojo cárcel y luego demando.
0: ¿Pero qué cárcel tú vas a coger?
1: Demando hasta la fiscal.
0: ¿Pero qué cárcel?
1: Que se atreva a eso.
0: Está bien, es la palabra de ellos con la tuya.
1: Y ya.
0: Ajá. Y mientras tanto, tú preso.
1: Baja el volumen, diabla.
0: ¿Tú crees que es un cachú?
2: Buenas tardes, David José.
1: Buenas.
2: ¿Cómo están por ahí? ¿Todo bien?
1: Todo bien. Bien.
2: David José, una preguntita. ¿Dónde que vive Hipólito Mejía? Creo que es en Santiago, aquí no.
0: No. Él es oriundo de la Chichigua de Gurabo. Su origen ahí.
2: Okay.
0: Él viene de la capital.
2: Aquí a donde Manuel entonces preso, porque él tiene que estar ciego. Si él cree que Carolina Mejía va a ser
0: candidata. No, él jura que será la próxima presidenta de este país.
2: Nunca. Hola, y le voy a decir una cosa. Ni de ningún partido una mujer que se lance a la presidencia aquí.
0: Bueno, pero él dice.
2: Machista como este.
0: Él dice que es la primera mujer.
1: Se le hace difícil.
0: La primera mujer que va a ser presidente de la República Dominicana. Lo ha dicho mil veces, Poli.
1: ¡Habla!
2: ¡David!
1: ¡Hey!
2: Buenas tardes, José.
1: Buenas.
2: Oye, pero ¿qué vamos a hacer con el señor Ulises Rodríguez?
1: ¿Qué te pasa con Ulises?
0: Hombre bueno, Ulises.
2: Bueno, pero si, mira, cuando Abel Martínez en el Puente Seco y la autopista Joaquín Balaguer,
0: sí, señor.
2: Tú sabes que hizo muchos corazones y la gente se paraba, se tiraba fotos.
0: El corazón grande.
1: Eso está lindísimo.
0: El de Santiago.
1: Eso está lindo.
0: Eso no está lindo ahí.
1: Está lindo. Yo paso acá cada rato por ahí.
0: Yo paso todos los días por eso.
2: José, tú tienes mucho que no cruzar por aquí.
0: Todos los días paso yo por ahí. Eso no está lindo nada.
1: No, el a Joaquín Balaguer.
3: Oye,
1: allá abajo.
0: Ahí dice la vía allá abajo. Yo creo que la de aquí.
2: Eso no tiene una luz. Todo apagado.
0: Oye, ¿qué por lo menos tiene luz?
1: Atención, Ulises.
0: Señor director.
1: Puente Seco, Joaquín Balaguer, antes de la tinada.
0: Señor director, póngame una foto que yo le mandé de Ulises Rodríguez, que salió de la circunscripción de Santiago a construir ahora para que la número 3, míralo ahí. Construcción Aceras y Conteres, circunscripción 3. Eso es Santiago se transforma. Eso es allá adelante. Ahí está Ulises Rodríguez. Me están pidiendo.
1: Pero eso está bien.
0: Próximo puñal.
1: Antes le corresponde a él.
0: No, está entre.
1: Hay una parte que le corresponde a Santiago.
0: Hay una parte que sí y una parte que no.
1: Ahí le corresponde a Santiago.
0: Hay que ver cuál es la parte que frontera, porque me lo está mandando un amigo que está ahí en la frontera y dice: ¿y qué hace Ulises? Resolviéndole problemas a otros alcaldes que deberían pedir resolver.
1: Él tiene desconocimiento porque hay una frontera ahí que hay una parte que le corresponde a Santiago.
0: Él dice.
1: Él está haciendo lo correcto. Hay una frontera, óigame, que es una calle.
0: Que es una calle.
1: Una sola calle. De aquel lado es Puñal.
0: Sí.
1: Y de este lado es Santiago.
0: Él dice.
1: Municipio que hacen frontera ahí.
0: Él dice, eso le toca al doctor Romero.
1: No, hay una parte que le corresponde. Dice. De la avenida hispanoamericana, hay una parte que le corresponde.
0: ¿El de ahí, de esa zona?
1: Puede que sea de ahí, pero no tiene los límites claros.
0: A Ulises que aclare.
1: No tiene los límites claros.
0: A Ulises que aclare si tiene con quién aclarar.
1: Pero lo están haciendo, ¿sí o no?
4: Sí.
1: ¿Te conviene que se haga, sí o no?
0: No, espérese, que lo
1: haga.
0: Que lo haga el que lo tiene que hacer.
1: El cuarto del contribuyente.
0: Ajá, entonces el otro se está ahorrando los chelitos que le están llegando. Ahí es que lo está metiendo. No,
1: habla, cobarde.
2: David,
1: dime.
2: ¿Cuál es la pastora?
0: ¿Qué pastora?
2: Yesenia.
1: Yesenia Ten, la del diezmo.
0: Yesenia Ten, que ya Yesenia lleve su carga para allá arriba cuando llegue.
2: Nuria le tiene un reportajito para el sábado.
1: Otro. Nuria arrancó a hacer reportaje.
2: Mira.
1: De título, háblanle con los pastores. Que le hagan los funcionarios, que le colocan publicidad en su programa.
0: Que verifique qué es lo que hay en el
1: INEPRE. ¿De dónde salen esos cuartos que le colocan publicidad millonaria a ella?
0: Que hay un grupo en INEPRE que se le paga y a otro no se le paga. Y hay unos chelitos.
1: Y hay un grupo que trabaja y otro no.
0: Ah, tú ves.

0: Noria no es tolete, no le tiene 40 años haciendo eso.
1: Pues lo sabemos.
2: Lo sabemos.
1: La queremos ayudar a hacer el guión.
2: Sí, ya que Alfonseca, Dios lo tiene en su gloria, que sí. Era el guionista principal de ese programa.
1: Nosotros la queremos ayudar un chip para que ella enfoque un chip más de popularidad. ¡Habla!
3: Mis hermanos, ¿cómo están?
2: Bien.
3: Pensando yo, tú verás los matrimonios acabados con esta ley.
1: Pues yo te lo estoy diciendo, yo y eso yo estoy apoyando esa vaina.
2: Yo estoy de acuerdo.
1: Que la mujer mía en la noche se puso brava conmigo y una cosita. Y al otro día en la mañana pacífica. Me diga, oiga socio, vamos para Palacio de Justicia. ¿Y a qué?
2: Preso y ya.
1: Me violó. ¿Cómo que preso? Adiós, pero venga acá.
2: No, hombre, déjense
1: de mujeres que están locas por salir de los maridos. Tú a ver, marido paqueado.
2: Para que le peguen cuernos, mejor que lo dejen. ¡Habla!
4: ¿Eh? No,
1: me
4: acuerdo
1: un
4: militar, un
1: sargento
4: mayor de
1: Green. Sí, eso fue en Dicrín, sí. Feminicidio.
2: Sí, eso fue un feminicidio. Ya, eso es parte del diario vivir. ¡Habla! ¡Adelante!
5: Aló, buenas tardes, José y David.
2: Buenas.
5: Me gustaría ser ahora mismo el presidente de este país.
2: ¿Y para qué?
5: Un ejemplo con Luis Medrano, coño, con esa porquería que habló.
1: Diablo, se
5: equivocó. Yo quisiera ser el presidente para dar un ejemplo con él. Esos juegos que han sido una maravilla en este país.
1: Todo el mundo lo ha elogiado.
5: Había visto. Gracias.
2: Llama todo, siempre.
1: Todo el mundo ha elogiado los juegos, menos Luis Medrano.
2: Que no le tocó no, una garaza, que no le ha tocado un
1: coño. Coño, pero no se puede ser tan mezquino, porque si usted se ha pasado el año metiendo fiesta en todos los lados.
2: 20 años.
1: El diablo.
2: Y este gobierno lo tiene gordo y colorado.
1: Pisando.
2: Pero es un mezquino.
1: ¡Habla!
6: José, buenas tardes, ¿cómo estás tú?
2: Bien.
6: Bien, José, te llamé a las 10 de la mañana para que me felicite el hombre más grande del barrio de aquí de la Avenida. Don Félix González.
1: Don Félix González, eso es la avenida Tamboril.
2: Llama siempre.
6: La avenida Tamboril. El hombre más fuerte de la avenida. Y me saluda a David de Camino.
2: Está aquí gracias, saludando. Gracias, hermano. Bendiciones.
1: Don Félix González, me imagino que van a cerrar la avenida Tamboril para celebrar el cumpleaños.
2: Pero es la avenida Tamboril aquí en Monterrico.
1: Tamboril.
2: A la 27 de febrero, por sí. Prolongación allá. ¡Habla!
7: Güey, opinadores, ¿qué es lo que es?
2: Todo bien, ¿todo brother? Bien.
7: Tuve moca ayer, presidente, agradeciéndole a
1: los productores agropecuarios.
2: Que salimos de...
1: Pero le fue a agradecer a
2: los... De la franja del hambre cero.
1: Le fue a agradecer a los que se están haciendo de cuarto con los huevos y con los pollos de ahí de Moca. Porque es un grupito nada más que se está beneficiando con los huevos de Moca.
2: Que le dio una ja de cuarto aquella vez cuando gritaron.
1: Y ahora le dieron también un ja de cuarto a un grupito hasta para hacer un club privado ahí en Moca.
2: ¡Habla!
1: Debió haber hablado de eso también.
7: Sí, bueno, mira, te tengo dos historias.
2: Dale.
1: Hágala las dos.
7: Mira, que la mujer que va a denunciar el esposo es que no lo quiere y quiere salir de él.
2: Bueno.
7: Y la segunda es que yo estuve por Santo Domingo, señores, eso da pena, tanto motor allá en la DGC, hay más de 2 millones de motores.
1: Es que no lo van a buscar por documento falsificado.
2: Los dueños que lo vayan a buscar, que están ahí.
1: Documento falsificado y demás cositas. ¡Habla!
8: ¿Cómo están ustedes?
2: Bien.
8: ¿Cómo están ustedes?
2: Bien, baja el volumen y habla.
8: Oye, yo estoy hablando, oye, esta cosa, señores. Yo estaba mirando que esos diputados y todos esos senadores, señores, ninguno de esa gente tiene capacidad para estar ahí, ninguno. Esa gente, yo le pido al pueblo que lo mire municipio por municipio, provincia por provincia.
2: Él está contando con el pueblo que vende su voto por 500 pesos y un picapollo.
8: Esa gente han dañado. Es la primera vez que yo veo un congreso tan malo. Y el malo para mí es Luis Abinader, que ha permitido todo eso.
1: No, el malo es el pueblo que se va a votar por esos tajalanes, a votar y que por senadores y diputados que no dan pana.
2: ¡Habla!
9: Buenas tardes, mis hermanos.
2: Buenas.
9: Luis Alejandro de Carolina del Norte, un
1: mira
9: abrazo.
1: Mira para adelante, Luis, gradúate y tienes con qué.
9: No, siempre hay. No, para dos cosas. Lo primero es que esos juegos, aparte de todo lo que está sucediendo en nuestro país, han sido un respiro.
1: Respiro para el pueblo, así es.
2: La bujía de
9: escape. Creo que sí, así es, David. Y veo que ese señor Medrano,
1: Luis Medrano,
9: que ha hecho mal. que ha hecho Malí, y estoy de acuerdo con el señor que llamó anterior, que dijo que él quisiera darse a Abinader. Oye, yo no le doy a ese, de ahora en adelante. Ni la patronal de un hoyo donde esté.
2: Mezquino viejo.
1: Él tiene derecho a participar y ganar también. Y él está emitiendo su criterio, hay que respetarlo, maestro. Nosotros estábamos braviando por la libertad de expresión. Déjelo que se desahogue.
9: Y otra cosa, José, el presidente no defraudó.
1: ¿Cómo así?
2: ¿Y con qué?
9: Nosotros teníamos la esperanza, y creo que fue el viernes que hablamos, que pedíamos que el presidente no promulgara el código.
1: Ahí estamos de acuerdo.
2: Yo no, yo quería que lo
1: yo creía que el presidente se iba en pantalonar y iba a decir, esa mierda no sirve, quíteme eso de ahí.
9: Y después, discúlpeme de la cagada, hubiera nombrado una comisión.
2: Una gran comisión, ey.
1: Admitiendo que él mismo cometió un error.
9: Claro, porque como él dijo que no puso una coma, entonces está admitiendo que hay errores.
1: Que hay errores. Y si hay errores, conviértete en un hombre y no publique esa vaina.
9: No. El presidente ahora mismo me siento decepcionado con él.
2: Anda la mierda.
9: Si están en un séptimo, va a bajar a un 15 para abajo, un palo encebado de ahora en adelante.
1: Qué barbaridad.
9: Pasen buena tarde y un abrazo, mis hermanos. Se les quiere.
1: Tira para adelante.
2: Gracias, señor director. Usted tiene unas imágenes que le envié de un buen amigo que en el día de ayer estuve compartiendo gratos momentos en un lugar y me pidió que, por favor, para que la gente sepa que él tiene un servicio exclusivo de taxis, me pidió que por favor lo pasara por este programa, porque él es loco con los opinadores, con José García y David La Antigua. 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
1: Tira para adelante, carajo.
2: ¡Habla!
10: José Luis Gilberto Bello de nuevo. José, ya el señor Mora explicó que ellos tuvieron lo que tuvieron que hacer con la sala capitular de los regidores, y los regidores todos aprobaron. El único que está poniendo contratiempo es el síndico.
1: Le voy a dar un dato, espérese, que conoce de eso, sabe que el síndico no tiene ningún mando. Si los regidores aprobaron, eso es lo que hay que darle para adelante y mandar. El síndico ahí no tiene nada que ver con eso.
2: La ley ampara la decisión
1: de la sala capitular y punto.
10: Correcto, la sala capitular y los regidores.
1: Entonces, es que no hay forma entonces de detenerlo, ya que es lo que tiene que darle para adelante y se acabó.
2: Oye, si no sometemos al síndico.
10: La maquinaria que esas personas van a meter ahí para el procesamiento de eso es extraordinario. Y ahí van a trabajar una
1: serie. A mí me gustaría esperar, Gilberto, me gustaría esperar, tú sabes, no me gustaría adelantarme a los casos. Vamos a esperar que eso arranque, porque ya tiene que arrancar, porque los regidores lo aprobaron, pero esperemos.
2: Esperemos, que hay mucho dinero de por medio, sí, el problema es el dinero.
1: Y no solamente muchos intereses.
2: Mucho cuarto.
1: Intereses.
11: Habla.
1: Si tú tienes valor.
11: Hey, muchachos, ¿cómo están ustedes?
2: Estamos bien, hermano.
1: Bien, gracias
2: estamos
1: a Dios, tira para adelante.
11: David, José. David, tú has ido al Bron, ¿verdad?
2: Sí.
11: Mira, José, tú has ido al Bron, ¿verdad?
1: Yo tuve ahí unos 4 días en el Bronx, próximo al precinto número 55.
2: Tú me vas a hablar de
1: zona caliente.
2: De la parada del Bronx el domingo.
11: Sí.
1: Un toyazo.
2: Sí, que terminó como la fiesta de los monos a rabazo limpio.
11: Sí, muchacho, pero David, yo quiero que tú entiendas algo. Yo me crié en el Bronx. Sí. Y yo salí huyendo del Bronx en el 2004.
1: Tú es que puede, maestro, se manda de Bronx.
11: Okay, entonces, hay que analizar. Mira, esos muchachos que nacieron en los 90, en los 2000, los papás de esos muchachos, la mayoría están en la cárcel. O sea, el que se cría en el Bronx, mi hermano, y yo no es un maldito barrio más malo, en Santo Domingo que sea más malo que el Bronx. El Bronx no sirve.
1: Una compadre. Parte del Bronx, amigo, porque no es todo José, el Bronx.
2: Hay parte del Bronx José, donde viven,
1: que son digo, zonas exclusivas.
2: Blanquitos, que están cómodos.
1: Dígame, señor.
11: José, yo he andado el Bronx. Oye, yo viví en el Bronx, arriba, abajo. Eso no sirve, compadre. Yo, ¿cuál es el barrio más malo de Santiago? ¿Cuál es?
1: No sé decirte ahora mismo, ¿no? Porque ya okay. Se han calmado algunos ya. Hay barrios no malos, pero no a tanto nivel.
11: No se compara nada con el Bronx.
1: No, entonces, a ese nivel.
11: Otra cosa, muchacho, antes de irme, otra cosa. ¿Tú te das cuenta, David, cada vez que yo llamo con cosas de pagar taxi, eso, usted da cuenta como un dominicano, eso come cupones de Bronx, llaman. Dice, no, aquí que eso es mentira. Pero es que viven de Bronx, gobierno. Yo. Viven de gobierno la mayoría, mano. Son unos come cupones, compadre.
1: Y ahora las autoridades, son... ahora los americanos han permitido muchas cosas.
11: Sí, pero en el Bronx, oye, y esto se lo digo, mano, atentamente. En el Bronx no viven dominicanos, es mierda lo que viven.
1: No, viven.
2: Gracias, ahí vive gente decente y trabajadora.
1: Mucha
2: también.
1: Gente seria y trabajadora en el Bronx. No te voy a apoyar eso, ¿no? ¡Habla! ¡Al de tigre!
12: José David, déjeme hablarte de Bronx, que yo tengo 30 años en mi país. Duré 15 en Manhattan y tengo más de la mitad aquí en el Bronx.
1: Sí.
12: Miren, en el Bronx hay barrios que son más estrictos y más bonitos que en la misma Santo Domingo.
1: Yo sé que sí,
12: por allá.
1: Yo lo he visto.
12: Hay barrios que son malos y hay barrios que son buenos. Pero el Bronx tiene sitios que son maravillas, sí, que son de blanquitos, de gente decente, de gente que se puede meter, que trabajan.
2: Que la delincuencia no la ha
1: robado. Sí, pero excúsame, Perremita, pero hay una situación en el Bronx que los americanos lo han permitido, en esos barrios que están ahí ya que tú dices son barrios calientes.
2: Para que se maten entre ellos.
1: Coño, y ese maldito consumo de droga en la calle y gente como zombie en la calle del Bronx.
2: Y vendiendo.
1: Eso hay que acabar con esa vaina.
12: Han llegado nuevos. El muchacho que estudia aquí no se mete tan profundo ahí. Son los que no están estudiando y los que han llegado nuevos.
1: Sí, pero eso tiene que corregirlo la autoridad americana en el Bronx. Eso está feo. ¡Habla! Y eso que se dio la parada.
13: De los opinadores, estamos al aire.
1: ¡Vamos ya! ¡Juégatela, carajo!
13: Totalmente de acuerdo con José García. El Bronx no es un sitio malo. Lo que son malos son los malos dominicanos,
1: sí,
13: que se han metido ahí a hacer diablura.
1: A hacer diablura.
13: Cuando uno comienza es como uno termina. Cuando usted chusma, que a la gente que le dicen chusma, no es chusma porque no tiene dinero, es chusma porque carece de educación y de formación y de valores familiares. Eso es un comentario bien breve. Esa persona sabe para quién es. Mira, buen hediondo, el que debe o paga o ruega. Usted no es guapo porque vaya a ningún canal. Civilícese, coño, que la gente que trabaja en oficinas o en clubes deportivos tiene algo que se llama computadora, que eso escribe, y con eso uno concerta citas en los lugares para uno saber si le aceptan la cita y le reciben como la gente, porque no todo el mundo es un sinvergüenza callejero como usted, que anda en la calle apareciéndose en oficinas ajenas. Aqueroso, coño, civilícese. Y número 3, Luis Medrano.
1: Pero de a los retretes se llega así de repente.
13: Deja que otro gane. Además, tú tienes que ponerte actualizarte y estudiar para que llegue como Simón Díaz y como Sayas. Todavía tú estás presentando los merengueros de que la gala del merengue, que la mega diva, que el diablo. Eso fue el 2000, papá. Para usted actualizarte y darle chance a otro. Esto fue hermoso. Para mí es el acto más lindo que yo he visto. Y te hablo un hombre de casi 60 años. Deja la envidia y ponte a meter un dinerito a Stephanie Contaza para ver si la puede presentar en algún lado. Porque está que no llena ni un hamburger. Buenas tardes.
2: Gracias. Tiembla, tierra cobarde. Los opinadores están al aire.
1: ¡Atención, Luis Medrano!
2: Si te falta valor, coge para acá.
1: Que estamos así
2: rebosados.
1: Timbí, pero hay un problema.
2: Lo producimos en cantidad industrial.
1: Y como a ti te faltó valor para admitir, Luis, la belleza del montaje de este evento, esa gala que la República Dominicana, América Latina y el mundo ha elogiado, llega ahí a la Almería La Mocana que te están esperando. 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
6: Que hable el pueblo, que usted, hable la gente, dígame.
7: Usted lo tiene listo el video.
6: Amagó.
7: No me salga con que no, como que no me titubee a mí, que no me gusta esa vaina. Si usted amagó. Si usted le puso ahí el infrarrojo, apriete ese gatillo, que después somos todos responsables.
6: Que tenemos el chaleco puesto.
7: No puede ser, este país entero tiene que ver lo que son nuestros senadores y diputados. Este señor habla claro de las rendiciones de cuentas, no, o sea, declaración jurada, que han hecho diputados y senadores de este país, reportando que tienen hasta 3,000 bancas ilegales. ¿Usted sabe lo que es eso? De que un legislador en República Dominicana.
6: Eso fue en el 2022, que el presidente Luis Abinader
7: mandó a su
6: decreto. En un decreto,
7: ay,
6: pidió que
7: Dios
6: todo el que tenga banca, legales e ilegales, la declarara.
7: Pero que eso lo sabe. ¿Cómo que se llama el señor que está en la lotería ahí?
6: Kiko Tabar. Una decepción total, Kiko Tabar.
7: Te están llamando. Suéltele ese video, señor director.
8: Pero porque el Estado tiene una data, una información que los mismos vaqueros pusieron y declararon, hicieron una declaración jurada de las bancas que ellos tienen legales y de las ilegales. Y yo
9: o sea, los mismos banqueros subieron la banca ilegal de ellos.
8: El gobierno, presidente, emitió un decreto en el 2022 declarando un plan de regularización y Kiko convenció al sector de banca para que hicieran y reportaran todas las bancas. Y se reportaron 72,000 bancas. Y entonces ellos lo pusieron en un documento. Por ejemplo, hay legisladores que declararon una declaración jurada firmada por ellos, diciendo, mira, yo opero 3,000 bancas ilegales.
9: Un legislador.
6: Una ley ahora de juego de azar.
7: Sí.
6: Para congelar las licencias por 10 años porque ellos tienen el negocio.
7: Pero eso
6: un
7: que
6: maldito
7: dice,
6: monopolio, estos ladrones.
7: Pero eso que dice José Castillo,
6: coño,
7: es una gran vergüenza para el país. Porque ¿cómo usted me puede decir a mí que legisladores que hacen leyes, que deben allí estar al pendiente de que las leyes no se violen, entonces los tigres están violando la ley? Más de 3,000 bancas ilegales.
6: Cada uno. Es que el que pone la banca ilegal es el que tiene la licencia.
7: Pero con razón, diablo, ¿quién va a ir a tumbar una maldita banca ilegal? Va a ir el señor este que está en lotería, ni los que están en Hacienda, tu
6: Kiko, madre, Kiko Tavares, ni Imagín Díaz.
7: No va a ganar ni
6: Kiko. Y el presidente lo sabe.
7: Y los senadores y diputados, a Kiko Tavares y el otro, lo van a pasar por ahí atrás. ¡Fuop!
6: Por el CULO.
7: Por eso de una vez.
6: Háblate, fuiste ahí, tienes
7: de una vez se lo van a pasar
6: acá.
7: Y me tengo un legislador apoyando.
6: ¡Habla!
10: ¡David!
6: ¡Ey!
10: Están diciendo que los juegos que han salido por casi por 900 millones.
6: ¿Qué juego?
10: Pero yo te voy a decir algo. Yo te voy a decir algo. Pero Hugo Vera se robó 1.500 millones y está anda por ahí.
6: ¿Quién?
10: Hugo Vera.
6: No, mentira, Hugo Vera no se robó ese dinero.
7: No, yo bueno, el Ministerio Público lo acusa de 1.800 millones de pesos.
6: Hugo Vera no se robó ese dinero, Danilo, hermano. Nadie en este país puede robarse 1.800 millones solo.
7: Pero vaya usted y pregunte a
6: nadie.
7: Vaya como testigo y defiéndalo ante el Ministerio Público.
6: No, pero estoy diciendo nadie, de manera particular.
7: No, él solo.
6: Ajá, pero. Un entramado.
7: Pero según dice el Ministerio Público, él está señalado en el caso.
6: Claro, señalado en el caso una cosa. Y él dice: Hugo Vera se robó 900 millones.
7: Él es el grupito, los amigos ahí.
6: Un entramado.
7: El consorcio de ellos ahí.
6: Del gobierno, no sale. 1.800 millones así por así.
7: Si nadie lo autoriza.
6: Ey, ¿tú sabes lo que cuesta liberar un cheque de 100.000 pesos en el gobierno?
7: Pero dímelo a mí.
6: De 200.000 pesos
7: dímelo
6: en el gobierno.
7: Dímelo a mí, que el Estado a veces te debe y cuando te debe a ti para pagarte es el diablo montado a caballo.
6: El Estado dominicano es mala paga, tramposo y tiñoso.
7: Sí, pero es mala paga, tramposo y tiñoso con uno.
6: Con el que lo hace de la manera
7: correcta. Ah, bueno.
10: ¡Aló!
6: ¡Aló! ¡Aló!
10: Sí, buena.
6: Adelante, baja el volumen y habla.
7: Y tira para adelante, ¿y tiene con qué?
10: El Bronx, le estamos llamando.
6: Adelante,
7: el Bronx.
10: Es para contestarle al señor que está diciendo que todo el que vive en el Bronx es malo.
7: No, eso no es verdad. No.
6: Háblale fuerte.
10: Yo tengo muchos años aquí, nunca cogí un cupón, yo vine a trabajar.
6: Así
10: lo que pasa es que como es seguro su mamá o su familia que lo trajo.
6: Lo criaron con cupones.
10: Lo criaron
6: con welfare.
10: Se crió con los cupones y ahora... por privársela, se ha mudado por las afueras, tal vez ha sido. Ahora se la quiere privar, pero yo me imagino que él se crió cogiendo cupones. No todo el que está aquí coge cupones, aquí hay mucha gente seria, hay muchos sectores que son buenos.
6: Sí.
10: Lo que pasa es que vienen muchas ratas de allá que lo han pedido.
6: Es verdad.
10: Si vienen malos de allá, no lo va a arreglar nadie.
7: Tienes razón.
10: Que me la boca.
6: Llama no, siempre.
7: Tienes
6: mi
7: razón.
6: Amor.
7: Hay todo mucho.
10: Es malo y coge cupones. Ese asqueroso, ese rata.
7: Y hay otra cosa, voy a defender a los coge cupones. Hay mucha gente que coge cupones en el Bronx que no sale al mar esos rebuses.
6: No, porque sabe que debe estar, óyame,
7: tranquilo
6: por la ley.
7: Sí, porque sabe la consecuencia que eso le puede traer.
6: Le quitan los cupones si usted entra en alguna felonía,
7: riña, sin problema.
6: Un delito menor.
7: Claro.
6: Pierde mucho.
7: Lo puede perder o tu papá, tu mamá. Entonces, no, hay muchos que cogen cupones ahí.
6: Que no
7: es un delito, es una ayuda para la familia y eso está creado por el gobierno.
6: Y correcto, el Estado crea todo eso para poder ayudar a los que se quedan detrás.
7: Los que menos pueden.
6: Ese es un mecanismo diseñado por el Estado. Allá, aquí, donde quiera.
7: Donde quiera, aquí tenemos los planes sociales del gobierno, que es lo mismo.
6: ¡Habla!
10: ¡David, José!
6: ¡Güey!
10: David, yo estoy dando 200.000 pesos al que me muestre un video de Iluminada Muñoz, de Nita, la de Panorama, condenando al señor Faña cuando lo condenaron por difamador, cuando le dijo a José Ramón Peralta que era un ladrón y era todo. Yo quiero que ellos muestren esos videos de esa gente, de toda esa bocina.
6: Le ganó
10: ahora
6: a José Ramón
10: no
6: Peralta
10: preso.
6: Faña.
7: Le ganó
6: aquella vez.
10: ¿Usted se recuerda, David? ¿Usted recuerda cuando a ese señor lo declararon difamador, a Salvador Oquín? Que muestre un video. Todos esos periodistas que están a favor
6: le ganaron también a Salvador Holguín.
10: Y cuentan un video ellos condenando a Faña por estafador y por hablar mentiras.
7: Sí, pero eso no da razón a que el gobierno cree una ley que limite prácticamente la libertad de expresión y el ejercicio profesional en el país.
6: Para eso hay leyes ya establecidas.
7: Exactamente, hay leyes que están ahí. Entonces, ¿dio resultado lo que había?
6: Claro. Dio tantos resultados.
7: ¿Dio resultado?
6: Que lo promulga. E inmediatamente firma uno la promulgación y en la mano derecha firma el otro para una comisión, para revisar eso que él acaba de promulgar.
7: Claramente.
6: Coño, porque es una lógica bizarra, bizantina,
7: no, es una,
6: rarísima.
7: Eso es una irresponsabilidad. ¿Tibio o frío? Digo, ¿caliente o frío?
6: ¡Habla!
7: Nunca tibio.
10: Gracias. Para contestarle al hombre
6: desde el Bronx también.
7: Tira tu pedrada desde el Bronx, carajo, que esto es tuyo.
10: Yo vivo en Manhattan, tengo 42 años en este país, tengo 33 terciando. Y yo quiero que ese señor no conoce nada del Bronx.
6: Así
10: porque
6: es.
10: El Bronx tiene sitio
11: que tú crees que está viviendo en una urbanización.
7: Yo lo sé porque yo lo he visto, yo lo he visto.
6: Eso es verdad.
7: Yo he visitado amigos ahí.
11: Hey, a la franca. Él no sabe ni siquiera dónde es Cross Country en el Bronx. Él no conoce eso.
7: No saben, es que hablamos.
6: Un comentario mezquino y desproporcionado.
7: Porque en realidad lo que sucedió en la parada del Bronx dominicana está mal, eso está feo. No podemos nosotros ser un mal ejemplo a donde vamos, eso no es de nosotros. Tenemos que cuidar por esto mismo, porque manchamos a los que están en otros lugares, que están viviendo tranquilos y van a hacer su trabajo en los Estados Unidos.
6: Qué gente humilde, trabajadora, honrada.
7: Pero el Bronx no es completo así, ¿no?
6: ¡Habla! Adelante.
7: Saludos, buenas.
6: Hola.
11: Aló.
6: Aló.
7: Tira para adelante, socio, gradúate.
11: Óyeme, David José.
6: Sí.
11: Yo he tenido una vida normal en el Bronx.
6: Sí. Ajá.
11: Sí. De 40, casi 50 años. Oye. Y yo me fui un muchacho de aquí, de Santo Domingo. Y gracias a Dios, vivo aquí ahora mismo en Santo Domingo.
6: Un comentario correcto.
11: Yo te voy a decir, algo allá en los Estados Unidos, pero el Bronx tiene mucha mala
6: fama, más que todo.
11: Exactamente.
7: Es malo en lo que se ha vendido del Bronx.
11: No es así como el tipo dice, como habla.
6: Se le fue la boca.
7: Señores,
6: se le fue la
7: yo
6: boca,
7: me perdí en el Bronx en un concierto que salí por el lugar equivocado. Y me pierdo en el Bronx 2:00 a.m. Y una señora me vio perdido porque dijo, doctor, ¿no eres de aquí? Y digo, no. ¿Qué tú estás buscando? Y yo, esta dirección. Y me dijo, no, ve que yo te voy a llevar.
6: ¿Y te llevó a dónde?
7: Me llevó al hotel donde yo estaba alojado en el Bronx.
6: Y entonces.
7: Y eso lo hace. Y caminé, oye, me calles y
6: cuadras y cuadras.
7: Cuadras y cuando nadie se metió conmigo en el Bronx. Y entonces,
6: donde quiera, si usted va a buscar problemas,
7: se encuentra problema.
6: Tendrá problemas. Vamos a ver, claro. Aquí está el muchacho del Bronx, me parece.
7: Hey, habla, cobarde. Gradúate y quiere
12: con qué. Oye, lo que pasa es que en el Bronx está dividido por mucho, como dije, tengo un tiempo que no iba allá, pero están hablando de que, José, tú estás hablando de Pejan Parkway, el otro que llamó está hablando de Yonkers. Que no es el Bronx per se, estoy hablando de esa de Gran Conco ahí, Mount Eden.
7: Exacto, pero entonces son zonas del Bronx.
6: Son zonas del Bronx.
7: Y okay, no son zonas malas.
12: Pero estamos hablando de ahí, de Gran Conco ahí, de tramo de Gran Conco estero. Yo no estoy hablando de que Cross Country ya van a estar en Yonkers. Y además, yo no dije todo dominicano porque es una locura, cama, como generalizar de esa manera.
7: Claro,
12: ¿no?
7: claro.
6: Bueno, correcto. Correcto. Es bueno.
7: Aceptamos tu disculpa.
6: Sí, resarcir lo que hiciste.
7: Aceptamos tu disculpa.
6: Tiembla, tierra cobarde, los opinadores están al aire.
7: ¡Atención, legisladores!
6: Si les falta valor,
7: cojan para acá. Que estamos así,
6: rebosados.
7: Sin pero hay un problema.
6: Lo producimos en cantidad industrial.
7: Y como a ustedes le ha sobrado valor, diablo, para tener más de 3,000 bancas ilegales.
6: Somos unos malditos.
7: Los dueños de la ilegalidad en este país. 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Y si no, bajen allá.
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7: Todo quieren opinar, caramba. Sí, sí.
8: Que hable el pueblo, que hable la gente. Señor director, yo quiero que usted me coloque este micrófono ahora al aire, que le voy a poner un audio de una situación que se vivió ayer en la entrada de Luna TV, canal 25, con el presidente de Abasaca, José Luis Aracena.
9: Déjame aclararte algo. No fue en la entrada de Luna TV, porque la oficina de Luna TV está en el lado derecho.
8: Él entró al pasillo.
9: Y él sabe que es el lado derecho, porque ahí dice Luna TV y ahí está la recepción.
8: Él entró al pasillo y se grabó
9: en el área del pasillo.
8: En el letrero.
9: Exactamente.
8: Para tratar de difundir a un grupo de ignorantes de que él había venido a buscar réplica con una actitud agresiva y desproporcionada.
9: ¿Agresiva?
8: Sí, agresiva. Para
9: pero,
8: ellos.
9: Pero él nunca tocó la puerta. Pues yo pasé en ese momento, eran la
8: y
9: una.
8: Y lo viste.
9: Y yo vengo doblando por aquí, pero él está afuera. Yo estoy en el área de dentro. Y él.
8: Y no te hizo ninguna seña de que quería entrar.
9: Ni me tocó la puerta para decirme. Dije, yo, o sea, si me quiere tocar, me toca y dice: amigo, hey, ábrame. Y yo lo hubiese abierto, porque yo ni siquiera sabía quién era ese señor.
8: Entonces, al lado de donde él luego tocó, yo me estoy vistiendo para comenzar este programa.
9: ¿Qué es donde están los
8: exactamente
9: los ahí?
8: A la 1 de la tarde. Yo me encuentro con él ahí. Pero ya previo, él había grabado, antes de tocar, había grabado un video diciendo que él estaba aquí buscando un derecho a réplica.
9: El video fue antes de
8: previo a tocar y a encontrarse conmigo. Entonces, él da una versión de que no lo dejaron. No fue así. Para aquellos que andan como papagayos repitiendo esa versión, y él que quiso hacer ver que era así, yo tengo el audio.
9: O sea, como que él quiso ver que aquí se le escondieron.
8: Se le escondieron, que nadie salió a recibirlo.
9: No, aquí en el canal no había, nadie quiso salir a darle la cara.
8: No fue así.
9: Qué barbaridad.
8: Yo tengo el audio porque puse a grabar inmediatamente mi celular.
9: Pero explícame qué
8: audio. Si había una actividad agresiva de parte de él.
9: Pero explícale a la gente cuál es el audio que tú tienes, que es un audio cuando tú sales del área de
8: Te voy a entrar
9: al estudio,
8: me encuentro con él en la puerta y sostuvimos un intercambio breve de palabras.
9: O sea que se topó
8: con el tono que él lo quiere hacer ver porque lo grabó previo.
9: O sea que se topó con alguien.
8: Claro. Escuchemos el audio, es brevísimo. Escuchemos el audio, por favor. Vamos a escucharlo. Es brevísimo. Me imagino que tiene el volumen correcto aquí. Debe ver. No creo que esté el volumen porque no se está escuchando nada. Déjeme un segundito, por favor. Atención, señor director. Deme un segundito porque. Ok. Ahora sí. Ahí yo me estoy cambiando, lo puse a grabar.

0: A ver si tú me recibes aquí en el programa.
1: Tiene que ser la noche porque a esta hora yo no hago entrevista. El opinador yo no hago entrevista. Tiene que ser la noche.
0: ¿Tú me puedes recibir ahora?
1: No, porque a esta hora nosotros no hacemos entrevista en este programa de la una. A las de 7:30 a 9 de la noche nosotros hacemos entrevista. Con todo el amor del mundo te recibo, hermano.
0: A las 7:30.
1: Sí, a las 7:30.
2: ¿Y qué fue lo que dijo entonces Aracena? Pero mira el video. Póngalo, señor director.
3: Póngale el video, póngale el video. Póngale el video completo.
2: Exacto, para escuchar qué fue lo que él dijo.
3: ¿Y a qué vino y con qué actitud vino? Y luego cuando yo lo encuentro en el pasillo, él entra con una actitud de mansedumbre y de tranquilidad. Para aquellos que están difundiendo la versión de que no se le dio el chance de que se expresara.
2: En los opinadores.
3: Usted
2: los opinadores
3: tiene el video completo, señor director. Si lo tiene,
2: jondéelo, como dice.
3: Colóquelo sin ningún miedo, sin ningún temor. Ok, lo está renderizando.
2: Ok, perfecto.
3: Lo está renderizando, avísenos, porque hay cabos que no se pueden dejar sueltos, porque quedamos como charlatanes y sinvergüenzas.
2: Y no es así.
3: Usted monta una película. Pero si usted no quiere, hacer partícipe del elenco, tiene que darnos nuestro lugar.
2: No, tiene que pasarnos el guión.
3: El guión, sí.
2: Para saber qué es lo que nos toca. Yo pasé la película como un invitado cualquiera.
3: No.
2: Porque yo ni sabía que era el que estaba ahí. Entonces, cuando vengo rápido al ser de los opinadores bellos, ni me toca la puerta ni me dice, amigo, yo no sé quién es.
3: José Luis, como tú eres una persona.
2: Así no.
3: Que representas una organización
2: de respeto, Santiago,
3: de respeto Basaca, a nivel nacional, la principal asociación deportiva del país.
2: Claro.
3: Tienes que hablar con la verdad, hacer las cosas de forma correcta.
2: Está llamando.
3: Ya tú no estás en una esquina de Pueblo Nuevo.
2: No, jamás.
3: Ya tú no estás con el tigueraje.
2: Representante
3: del deporte. Tienes que quitarte el traje de tigre.
2: Es un verdadero representante.
3: Elevar tu nivel. Como tu hermano Robinson Aracena, cuando se acercó a mí para que yo formara parte de la transmisión.
2: Son dos los muchachos.
3: Sí, son hermanos. Son hermanos. Como se acercaron a mí con el amor, con el cariño, con el buen trato que le dimos. Mientras se desarrolló el torneo, todo fue a pedir de bocas,
2: sí, amoridos,
3: felicitaciones,
2: amoridos,
3: amor y comprensión.
2: Claro.
3: Luego, cuando hay que cobrar,
2: es que llegan los problemas.
3: Tu socio se niega a cobrar, a pagarme, tu socio. Porque quien me presentó a tu socio, José Luis, Robinson Aracena, fueron ustedes y a Basaca. Yo no conocía a la gente de mi cable. Yo no los llamé, ni a ti ni a ellos. Ustedes se acercaron a mí. Yo fui a una reunión con ustedes y con la gente de mi cable. Cuando tu socio no me quiere pagar, te tengo que llamar a ti, que fuiste que me llamaste.
2: Claro.
3: Te tengo que pedir que me ayude a cobrarle a tu socio.
2: ¿Es una especie de garante?
3: Porque fuiste tú como institución que me llamaste, acudiste a mí. Yo no te llamé. Entonces, si tú acudes a mí, yo te tengo que exigir, claro, que le diga a tu socio que me pague. Claro. Simple y sencillo. Yo hice un contrato con Abasaca. No he dicho eso nunca, ni lo voy a decir. Ahora, te tengo que exigir que como tú te acercaste a mí, seas responsable y le diga a tu socio que representa tu marca, que se puede ver embarrada con la situación, que me pague, coño. Vamos a ver el video.
2: Suéltalo, señor director.
4: Hey, mi gente, estamos por aquí en Luna TV. Estamos aquí en Luna TV. Una cosa es decirla de boca y otra cosa es decirla cuando estamos en vivo. Yo espero que me reciban hoy ellos aquí y me demienden a mí que a Basaca le debe. Que si ellos dicen que nosotros lo debemos, si todas las instituciones son iguales. Estoy aquí en el programa, espero que me reciban ellos.
3: Oigan el audio.

0: A ver, tú me recibes aquí en el programa.
1: Tiene que ser la noche porque a esta hora yo no hago entrevista. En los opinadores yo no hago entrevista. Tiene que ser la noche.
0: ¿Tú me puedes recibir ahora?
1: No, porque a esta hora nosotros no hacemos entrevista en este programa de la una. A las de 7:30 a 9 de la noche nosotros hacemos entrevista. Con todo el amor del mundo te recibo, hermano.
0: A las 7:30.
1: Sí, a las
2: 7:30.
3: Ese
2: fue
3: el escenario.
2: Ese fue la verdad de la verdad.
3: La verdad monda y lironda.
2: Pero gracias a Dios que se grabó ese audio.
3: Lo grabé a propósito, con la intención, porque yo sabía que él y el grupo de papagayos, Osvaldo Franco, Bernardo López, Federico Basili, Ezequiel Sosa, iban a salir con una película, pero conmigo no, porque que yo soy un mono muy viejo. Yo sé que él vino a provocar, luego se bajó y le dio la versión porque grabó el video montando
2: una versión poderosa,
3: ¿eh? Ese escenario de que no lo quisieron recibir. No me negué a recibirlo.
2: No, nadie.
3: Lo que pasa es que el concepto de este programa de los opinadores
2: no es entrevista.
3: No es entrevista.
2: Con nadie.
3: Y él vino a la una de la tarde y yo le dije que no.
2: No,
3: viniera a un programa en el cual yo participo a las 7:30 de la noche.
2: Que ahí se concede que entrevista.
3: Yo te entrevisto a esa hora.
2: Ya.
3: Ven. Y él y yo, mirándonos a los ojos, quedamos de acuerdo de que él venía a las 7:30 de la noche. Y no vino.
2: Anda,
3: se fue para donde Bélgica Suárez para que lo entrevistaran y decir allí que yo estaba tergiversando y tratando de chantajearlo.
2: ¿Cómo?
3: Y como Ezequiel Sosa escribió que yo traté de chantajearlo, yo quiero que me enseñen.
2: ¿Dónde está el chantaje?
3: ¿Dónde está el chantaje?
2: ¿En qué momento ocurrió
3: ¿En
2: eso?
3: ¿En qué momento David la Antigua llamó a José Luis o a Robinson Aracena para chantajearlo, para pedirle dinero, para resolver esa situación, que incluye a Abasaca, porque fueron ellos y fue el torneo, pero yo no tengo contrato con Abasaca, pero sus socios me lo presentaron ellos, yo no los llamé. Está aclarada la situación. No monten película conmigo, porque yo soy un mono muy viejo.
2: Lo correcto es hablar siempre con la verdad.
3: Yo le desmonto esas películas.
2: Huyen.
3: Inmediatamente, Osvaldo Franco, Bernardo López, con nombre y apellido. Federico Basili.
2: Póquete.
3: Ezequiel Sosa. Conmigo no, yo no monto película. Yo hablo con la verdad. Hablo con la verdad.
2: Debieron venir con él aquí al canal.
3: Correcto.
2: Para que vieran lo que estaba sucediendo.
3: Esa recua, vengan con él.
2: Si son sus amigos, ustedes vienen con él aquí al canal.
3: Nosotros no nos quitamos.
2: Todo el mundo sabe dónde está Luna TV.
3: Y no
2: todo
3: nos
2: el
3: quitamos.
2: Mundo sabe que el que sube aquí se le recibe sin ningún problema.
3: Y otra cosa.
2: No puede ser quien sea.
3: Si usted quiere una entrevista en un programa,
2: usted tiene que llamar.
3: Lo correcto es llamar. Claro. Usted no se aparece.
2: Que esto no es una
3: Porque primero, usted no es un invitado.
2: No, y que esto no es una letrina donde usted llegó rápido y se
3: viene
2: metió.
3: Y viene a defecar.
2: No.
3: Usted llama. Y se le incluye en un guión.
2: Y esto es un medio
3: de contenido.
2: Y esto es un medio de comunicación de respeto.
3: Dice, aquí estoy yo para que me entrevisten.
2: JC, ven, pasa, ven. Que está aquí, tira para adelante.
3: Lo primero es que usted llama, ¿verdad? Y debe venir acicalado. Porque usted viene para un programa.
2: Claro.
3: Usted no puede venir todo sudado.
2: ¿Cómo?
3: Con una actitud agresiva en camisilla, en poloché. ¿Qué es eso?
2: No, pues tal vez no vino.
3: Usted viene trajeado porque usted representa a Abasaca.
2: Tal vez.
3: Óigame, usted representa a Abasaca. Usted debe salir a la calle trajeado.
2: Pero tal
3: cuando
2: vez
3: va a un medio de comunicación.
2: Tal vez él vino, pero no quería
3: mírelo, llegar. Usted viene sudado, usted viene en camisilla a un programa para que lo entrevisten. Usted debe salir acicalado.
2: Claro.
3: Con nivel.
2: Representando el nivel de la institución.
3: Representando, coño, a Abasaca.
2: Claro, claro.
3: Pero venga acá.
2: Caramba, qué vaina.
3: Nos vamos.
2: Nos
3: ya.
2: Vamos.
3: Lamentablemente se fue el tiempo en esto, pero había que hacer la aclaración.
2: Sí, hay que aclarar para que lo
3: para desmontar ese tipo de películas.
2: Los papagayos entiendan que se repite
3: lo que se tiene en las manos
4: corroborado,
3: sustentado, porque de lo contrario
4: queda
3: pasarían vergüenza.
4: Queda
3: ¿qué problema?
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0: 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En los Juegos México se acerca a las 100 medallas. Dominicana avanza y figura cuarto en el medallero. Destacan en Haití medalla de oro centroamericana en karate. Un leve sismo se registró la tarde de hoy en el sur de Puerto Rico, según la red sísmica de Mayagüez. Una hija biológica del actor Tom Cruise se cambió su apellido. El juicio de fondo por caso Jackson iniciará en un mes con bienes millonarios inmovilizados. En Santo Domingo, tras la muerte de una joven de 27 años, luego de someterse a una cirugía estética en una clínica que operaba sin la habilitación del Ministerio de Salud en Santo Domingo Oeste, las autoridades revelaron que el procedimiento fue realizado por un barbero que había trabajado en el área estética. La pastora Yesenia Ten le respondió también a Nuria, asegurando que todas las operaciones de la organización se realizan con transparencia y están abiertas a la revisión de las autoridades. En la provincia Espaillat, el magistrado Yorelvin Rivas reveló los resultados de la autopsia realizada por el INACIF sobre la muerte de la niña Williagny María, la cual estableció que el fallecimiento de la menor se debió a patologías congénitas preexistentes, descartando evidencias de maltrato físico o mala práctica médica. Por el hecho, habían apresado a varias personas para fines de investigación. Diana denunció al policía del DICRIN a su expareja antes del feminicidio en la provincia Duarte. Más tarde, Diango Burgos Rodríguez murió, se dio un tiro. 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

0: 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Carlos Beltrán de Puerto Rico, Andrew Youngs de Curazao y Jeff Ken de Estados Unidos son los nuevos peloteros que ingresaron al Salón de la Fama de Cooperstown. Se bañaron de oro en los Juegos Centroamericanos y del Caribe. Los dominicanos Wilfrido de la Cruz y Esmeralda Damiano en la jornada de ayer de la edición 25 de los Juegos. Y en Puerto Rico, una pareja asaltó conductor en carretera de Dorado. En Santurce, una turista de California se querelló de agresión sexual en un negocio localizado en la calle Roberts en La Placita. Tras perder el control, muere motorista al caer al pavimento en Humacao. En un residencial de Bayamón hallaron cuerpo de mujer en una residencia. En México murieron dos miembros de la Guardia Civil por la explosión de un coche bomba. Ayer Puerto Rico derrotó a Venezuela 3-2 en un dramático partido de 5-6 durante la segunda ronda del Grupo A del voleibol masculino de los Juegos Centroamericanos y del Caribe. Con esta victoria, el conjunto boricua consolidó como el único equipo invicto del Grupo A. En la ciudad de New York cayeron 11 presuntos trinitarios por ola de terror con 5 asesinatos. Los miembros de su facción Bad Boys han sido arrestados y acusados de una larga lista de delitos violentos, incluidos 5 homicidios en New York y en el norte de New Jersey. Entre los homicidios que se le imputan figura el de Ariela La Langosta, la dominicana de 33 años. 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
1: 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Puerto Rico alcanzó las 20 medallas en Santo Domingo 2026 tras el oro en tiro con arco y bronce en surfing. La policía busca en la capital a los asesinos del baloncetista Yeury Rodríguez durante presunto intento de asalto. Es un tema del país. Kelvin Cruz, el ministro, y Felipe Payano exhortan a los dominicanos a respaldar los juegos. La cantante Ariana Grande denuncia a varios hackers por filtrar música y fotos durante años. Como resultado, accedieron a grabaciones maestras y maquetas inéditas, así como a material de sesiones de grabación. Un cardiólogo en Houston alerta sobre problemas del corazón roto. Se puede morir de amor. Este dijo, los pacientes llegan con dolor en el pecho, falta de aire, náuseas o incluso desmayos. Más de 600 bomberos portugueses combaten un incendio cerca de la frontera con España. En un solo día, Florida ejecutó a 2 reos, incluido un ex policía. Gobernador republicano de Ohio le sacó los pies a Donald Trump en su plan de deportar a haitianos, destacando su impacto negativo en la economía local y el caos en Haití. Más de 350 mil haitianos perdieron el TPS el lunes tras decisiones judiciales. No inventos, la información veraz. 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
1: 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Con apenas 14 años, Leticia García Medina escribió una página histórica para el deporte dominicano al convertirse en la primera atleta del país en competir en patinaje artístico en los Juegos Centroamericanos y del Caribe. Apresado ya el tirapiedras de la circunvalación de Baní, la Policía Nacional informó sobre el apresamiento en flagrante delito del hombre cuando se disponía a lanzar piedras a conductores que transitaban por la circunvalación de Baní. El detenido es Andy Ariel Díaz Mateo, de 34 años, residente en las proximidades del lugar. Extraditado a la República Dominicana desde España, el Mello. La Policía Nacional en Santiago recibió a Claudio Sebastián Grullón Liriano, extraditado desde el Reino de España, para que responda ante la justicia dominicana por su presunta implicación en un doble homicidio y en las heridas de bala ocasionadas a tres personas durante un hecho ocurrido en el 2021. Ya no sentí nada, remeneo de tierra se registró al norte de nuestro país. El sismo magnitud 4.1 y la escala de Richter se registró a eso de las 10:05 de la mañana frente a la costa norte dominicana, con epicentro ubicado en el océano Atlántico, a eso a unos 204 kilómetros de distancia. Una mujer de 31 años falleció en su residencia del sector Villamella, Santo Domingo Norte, a causa de un infarto derivado de las secuelas que le dejaron las quemaduras sufridas por el escape de un tanque de gas en su hogar. La víctima es Lili B. Carolina Nolasco. La rapera Cardi B encendió las redes bailando en bikini con los colores de la bandera dominicana. No inventos, la información veraz. 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

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En los Juegos México se acerca a las 100 medallas. Dominicana avanza y figura cuarto en el medallero. Destacan en Haití medalla de oro centroamericana en karate. Un leve sismo se registró la tarde de hoy en el sur de Puerto Rico, según la red sísmica de Mayagüez. Una hija biológica del actor Tom Cruise se cambió su apellido. El juicio de fondo por caso Jackson se iniciará en un mes con bienes millonarios inmovilizados. En Santo Domingo, tras la muerte de una joven de 27 años, luego de someterse a una cirugía estética en una clínica que operaba sin la habilitación del Ministerio de Salud en Santo Domingo Oeste, las autoridades revelaron que el procedimiento fue realizado por un barbero que había trabajado en el área estética. La pastora Yesenia Ten le respondió también a Nuria, asegurando que todas las operaciones de la organización se realizan con transparencia y están abiertas a la revisión de las autoridades. En la provincia Espaillat, el magistrado Yorelvin Rivas reveló los resultados de la autopsia realizada por el INACIF sobre la muerte de la niña Williagni María, la cual estableció que el fallecimiento de la menor se debió a patologías congénitas preexistentes, descartando evidencias de maltrato físico o mala práctica médica. Por el hecho, habían apresado a varias personas para fines de investigación. Diana denunció al policía del DICRIN a su expareja antes del feminicidio en la provincia Duarte. Más tarde, Diango Burgos Rodríguez murió, se dio un tiro. Keiko Fujimori abrió la polémica, asegurando que la intención original era que el encuentro fuera público. La manzanita arrollando, ahora va a fiar los iPhone. ¡Ay, cuánta gente! La fila es larga. La manzanita lanzó el plan para rentar iPhone desde $17.99 al mes y así evitar pagar hasta 1,000 de golpe. Una hija biológica del actor Tom Cruise se cambió su apellido. Una modelo de OnlyFans asesinada en Perú. En Estados Unidos, la policía en Michigan confirma que hombre mató a su esposa.

0: esposa y 6 hijos, y luego se suicidó. El talco más usado de Johnson & Johnson está ofreciendo 5.500 millones por demandas que vinculan su polvito con cáncer. Zelensky le pidió a Donald Trump autorización para fabricar misiles Patriot en Ucrania. Con un paquetón de dominicanos anuncian la lista completa de nominados a los premios Juventud 2026. WhatsApp no está fácil. Ha anunciado ya la llegada de las llamadas en WhatsApp Web, una función muy solicitada que permite realizar y recibir llamadas y videollamadas, tanto individuales como grupales, directamente desde el navegador sin necesidad de descargar ninguna aplicación. El próximo viernes 31 de julio, la Dirección de Bienes Nacionales tiene tremenda subasta. Con pujas desde 20.000 subastarán vehículos, autobuses y equipos del Estado. Puerto Rico alcanzó las 20 medallas en Santo Domingo 2026 tras el oro en tiro con arco y bronce en surfing. La policía busca en la capital a los asesinos del baloncetista Yeury Rodríguez durante presunto intento de asalto. Es un tema del país. Kelvin Cruz, el ministro, y Felipe Payano exhortan a los dominicanos respaldar los juegos. La cantante Ariana Grande denuncia a varios hackers por filtrar música y fotos durante años. Como resultado, accedieron a grabaciones maestras y maquetas inéditas, así como a material de sesiones de grabación. Un cardiólogo en Houston alerta sobre problemas del corazón roto. Se puede morir de amor. Este dijo, los pacientes llegan con dolor en el pecho, falta de aire, nada o incluso desmayos. Más de 600 bomberos portugueses combaten un incendio cerca de la frontera con España. En un solo día, Florida ejecutó a 2 reos, incluido un ex policía. Gobernador republicano de Ohio le sacó los pies a Donald Trump en su plan de deportar a haitianos, destacando su impacto negativo en la economía local y el caos en Haití. Más de 350 mil haitianos perdieron el TPS el lunes tras decisiones judiciales. Con apenas 14 años, Leticia García Medina escribió una página histórica para el deporte dominicano al convertirse en la primera atleta del país en competir en patinaje artístico en los Juegos Centroamericanos y del Caribe. Apresado ya el tirapiedras de la circunvalación de Baní. La Policía Nacional informó sobre el apresamiento en flagrante delito del hombre cuando se disponía a lanzar piedras a conductores que transitaban por la circunvalación de Baní. El detenido es Andy Ariel Díaz Mateo, de 34 años, residente en las proximidades del lugar. Extraditado a la República Dominicana desde España, el Mello. La Policía Nacional en Santiago recibió a Claudio Sebastián Grullón Liriano, extraditado desde el Reino de España, para que responda ante la justicia dominicana por su presunta implicación en un doble homicidio y en las heridas de bala ocasionadas a 3 personas durante un hecho ocurrido en el 2021. Ya no sentí nada. Remeneo de tierra se registró al norte de nuestro país. El sismo magnitud 4.1 y la escala de Richter se registró a eso de las 10:05 de la mañana frente a la costa norte dominicana, con epicentro ubicado en el océano Atlántico, a eso a unos 204 kilómetros de distancia. Una mujer de 31 años falleció en su residencia del sector Villamella, Santo Domingo Norte, a causa de un infarto derivado de las secuelas que le dejaron las quemaduras sufridas por el escape de un tanque de gas en su hogar. La víctima es Lilibe Carolina Nolasco. La rapera Cardi B encendió las redes bailando en bikini con los colores de la bandera dominicana. 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

29 de julio celebramos la fiesta de los santos Marta, María y Lázaro. Por eso escuchamos en el Evangelio que muchos judíos habían ido a consolar a Marta y a María por la muerte de su hermano. Al enterarse de que Jesús llegaba, Marta salió a su encuentro, mientras María permanecía en la casa. Marta dijo a Jesús: «Señor, si hubieras estado aquí, mi hermano no habría muerto. Pero yo sé que aún ahora Dios te concederá todo lo que le pidas». Jesús le dijo: «Tu hermano resucitará». Marta le respondió: «Sé que resucitará en la resurrección del último día». Jesús le dijo: «Yo soy la resurrección y la vida. El que cree en mí, aunque muera, vivirá. Y todo el que vive y cree en mí, no morirá jamás. ¿Crees esto?». Ella le respondió: «Sí, Señor, creo que tú eres el Mesías, el Hijo de Dios, el que debía venir al mundo». Desde el año 2021 celebramos a los tres hermanos de Betania, Marta, María y Lázaro. Anteriormente solo era la fiesta de Santa Marta, pero el Papa Francisco, superadas algunas dudas históricas, dispuso que en este día se conmemorara a los tres. Es que en su casa de Betania, el Señor experimentó su espíritu familiar y su amistad, y por eso el Evangelio de Juan afirma que los amaba. Marta le ofreció generosamente hospitalidad. María escuchó atentamente sus palabras. Y Lázaro salió rápidamente del sepulcro por mandato de aquel que ha humillado a la muerte. Ellos nos muestran el camino para nuestra relación con Jesús. Recibirlo en la casa de nuestra vida, en nuestro corazón. Saberlo hospedar. Esto no implica solo que el Señor ocupe un lugar, sino que además nos ponemos a escucharlo, nos hacemos discípulos suyos y en esa intimidad que vamos construyendo en su presencia, llegamos a poder responder convencidos que Él es la resurrección y la vida, que Él nos trae la vida plena, que Él es nuestro intercesor ante el Padre. Que los amigos de Jesús en Betania nos ayuden a ser también nosotros amigos del Señor, y así podamos hacer que otros también se hagan amigos de Él.

0: Y recemos juntos esta oración. Te pedimos, Señor, que el ejemplo de Santa Marta, María y Lázaro nos ayuden a vivir más cerca de ti y crecer en amistad contigo. Amén. Y que la bendición de Dios Todopoderoso, del Padre, del Hijo y del Espíritu Santo los acompañe siempre.
1: Gracias, amigos oyentes de Monumental 100.3 FM. Así comienza la antesala de la mañana, proyecto informativo que busca informar, entretener y orientar de una forma positiva. Hoy es miércoles 29 de julio del año 2026. Ya se va julio. Y como cada mañana, iniciamos poniendo en manos de Dios Todopoderoso este programa. Ponemos en manos de Dios esta emisora, a su propietario Tony Parache, a todo el personal que elabora por y para Monumental, y de manera muy puntual, de manera muy específica, pedimos la bendición de Dios para todos ustedes, sus hogares, sus familiares, los vehículos en los que se transporten en el día de hoy, que sean tocados por el Creador, que sea Él su guía. Sean todos bienvenidos. Federico de la Cruz está en la parte técnica. Federico, tiene que conectar el internet para que Apolinar pueda entrar. Apolinar desde Perú, ya en su penúltimo día de estadía allí, ¿verdad? Así que vamos a ver, ya está ahí. Vamos a ver si hacemos contacto con Apolinar. Bueno, mientras tanto, Fellito Ortiz estará llevándoles las informaciones. Apolinar, haremos contacto con él en breve. Hace unos minutos hablé con él desde Perú. Rafael Valdayá vendrá cuando él le dé la gana. Ustedes saben que hay que llevarlo suave, que se, es un radio de tubo. Sí, un radio de tubo. Es un radio de tubo que había que esperar que calentara. Los más jovencitos que nos escuchan quizás no saben lo que es un tubo. Un tubo era una vaina que le ponían con lo que prendían los radios, que luego fueron sustituidos por transistores, y hizo más cómoda la cosa. Por eso usted ve que el radio prende inmediatamente, porque antes había que esperar que eso subiera. Y ay de usted, si eso le quitaban la tapa. Y un radio prendido, usted le ponía la mano a eso. Eso era una quemada fea. Pero así iniciamos este miércoles. Al mal tiempo, buena cara. Mucho calor. Vamos a refrescarlo con cosas interesantes, ¿verdad?
2: Poca gente sabe lo que es Radio Tubo, no sabe.
1: A la generación nueva es difícil que lo sepa.
2: Y mira, Fellito, no, los televisores de tubo llegan más lejos que los digitales ahora.
1: Sí, pero dejamos los digitales. ¿No te imaginas que el internet fuera con tubos todavía?
2: Claro, claro tuviera, claro.
1: Y se quemaban. Eso se quemaba. Había que cambiarlo. Yo recuerdo también que hacían unos picos. Que eran los aparatos de música de antes. Yo puse mi primer disco en un picó que tenía mi papá. Sí, o sea, él me enseñó y me... Yo muchachito, yo lo tenía como 7 años. Siéntese ahí, mire. Aquí, la aguja va aquí y todo. Tenía una agujita, una cosa que... Buenos días, Apolinar Peralta. Historia, Patria.
3: Saludos.
1: Tú llegaste a ver los tubos. Tú llegaste a verlo. ¿Tú?
3: Hola, en el trayecto, Rafael Valdayá. Saludos, amigos.
1: En
3: saludos
1: el trayecto. Ser en el lecho.
3: De la mañana.
1: Apolinar.
3: Yo quiero.
1: No me
3: dime.
1: En el trayecto, no. Ser en el lecho, Rafael Valdayá.
3: Dime.
1: En el trayecto, no. Sí, se oye perfecto. Que no es en el trayecto que van a llegar.
3: ¿El viejo Rafael Valdayá?
1: En el lecho.
3: Mira, hoy están conociendo.

0: 36. Usted hidrátese bien, vista con ropa clara, no se exponga al sol, porque la verdad es que calor extremo en Santiago, en el país, porque en España el calor está llegando hasta 43 grados. De manera que
1: Hay
0: tenemos,
1: unos
0: la
1: fuegos
0: tierra está muy
1: forestales.
0: calurosa, pero nosotros estamos por acá, por Perú, a hacer una brisita buena para que ustedes vean lo que es la
1: Deja de
0: vida.
1: estar echando
0: Hace
1: vaina ahí.
0: un...
1: Deja de estar echando vaina ahí.
0: ¿Eh?
1: Deja de estar echando vaina ahí con brisita buena. Que tú vienes mañana para acá,
0: Aquí estamos con abrigo.
1: No, no
0: Aquí
1: coja.
0: estamos con abrigo, tú
1: No
0: oye.
1: coja gusto,
0: Con
1: cadenita.
0: abriguito.
1: No coja gusto que tú.
0: Entonces, no, nosotros queremos comenzar el programa como siempre, pidiéndole a Dios por la paz en el mundo. Necesitamos paz. Lo de Ucrania y lo de Rusia se extiende. Hay peligro del mundo.
1: ¿Qué dicen de
0: Y lo de
1: Fujimori?
0: Estados Unidos e
1: ¿Eh?
0: Irán
1: ¿Qué dicen de
0: nos
1: Fujimori?
0: tiene con muchos
1: Dicen
0: problemas
1: pues,
0: y
1: hermano,
0: se
1: ayer.
0: van a intensificar los problemas porque la economía mundial,
1: Apolinar.
0: con esto de
1: Apolinar.
0: el combustible y todo eso, está difícil. Dime, Feyo.
1: Deja de estar hablando de guerra y de vaina. Háblanos de Fujimori, de Keiko Fujimori,
0: De
1: su todo.
0: Fujimori.
1: Sí, su
0: Yo te quiero decir que
1: ¿Cuál es la impresión?
0: Fujimori ayer ya cogió el poder en Perú después
1: Sí,
0: de
1: vimos la toma de.
0: cuatro intentos fallidos. Por eso yo te digo, Fellito, que el amigo mío tiene oportunidad. Porque si Fujimori en
1: No,
0: cuatro intentos se fue en
1: momentito,
0: blanco,
1: momentito,
0: ¿eh?
1: momentito, nada que ver.
0: Dime,
1: La familia
0: espérate.
1: Fujimori, a
0: Yo
1: través de su.
0: puedo pensar.
1: Ah, está bien, pues piensa.
0: Claro.
1: Pero
0: Oye, no,
1: piensa, ¿eh?
0: entonces, quiero decirte que en medio de un congreso que estaba dividido porque muchos legisladores salieron cuando ella entró, una falta de respeto grande. Este país está bien dividido. Señores, en este país hay 46 partidos políticos, esto no lo aguanta nadie. Y una inestabilidad de unos 12 años en este país, quítate tú, me pongo yo y todo esto. Y
1: Tú sabes,
0: en
1: ahí
0: medio
1: está,
0: de esto,
1: ahí está.
0: ella, el discurso de ella fue un discurso alentador, un discurso de unificar a Perú, unificarlo, un discurso de que la seguridad, ella va a trabajar por
1: Fue un
0: un Perú
1: discurso
0: que es muy
1: inteligente,
0: seguro.
1: fue un discurso inteligente el de ella.
0: Dime,
1: Fue un discurso inteligente,
0: dime.
1: que fue un discurso
0: Muy
1: inteligente
0: inteligente,
1: porque ella
0: muy
1: fue,
0: inteligente,
1: tú.
0: nunca, nunca en controversia. Se salieron esos legisladores, nada, ella siguió su discurso
1: Fíjate que
0: y le dijo al pueblo de Perú.
1: ella
0: Dime.
1: en campaña, ella tenía un discurso fuerte. Ella hablaba de que ella iba a replicar el modelo de Bukele. Y eso
0: De
1: habla de medidas
0: Bukele.
1: fuertes. Y ella no dejó de decir cositas, pero fue moderada, fue cuidadosa, porque en una sociedad tan dividida como lo que tú acabas de decir, que es cierto. Tú no puedes entrar
0: Sí,
1: dando patada y
0: Fellito, pero te
1: trompa.
0: voy a decir.
1: Sí, Apolinar. Roque, acércatele. Se le cayó. Eso es lo mejor que ella puede hacer, y cualquiera. Inteligentemente, usted no puede ir con un discurso divisor y fuerte con aquello de una vez. No, usted tiene que ir imponiendo un estilo de respeto, de tener firme pero de respeto, hacer saber, mira, venimos fuerte, pero no es que tampoco vamos a perseguir a nadie para perseguirlo, porque eso se te puede revertir en ingobernabilidad. Mientras tanto, oigan esto, Irán afirmó ayer que mantienen conversaciones con Omán sobre una nueva
0: Ahí está,
1: ruta
0: Fey,
1: para la navegación
0: ahí está.
1: en el estrecho de Hormuz bajo el control iraní, y aseguró que el estratégico paso marítimo no volverá a la situación anterior a la guerra con Israel y Estados Unidos. Ay, mamá. Apolinar, ya está ahí.
0: Sí, estamos aquí, estamos. Mire, si ustedes no ven, nosotros estamos afuera,
1: Dile a Roque que
0: en
1: no
0: la
1: se quite
0: calle.
1: del lado tuyo. Que está.
0: No, está aquí,
1: Que
0: lo tengo al lado.
1: tiene que
0: Lo
1: hacer
0: tengo al
1: guardia de
0: lado
1: honor ahí.
0: aquí.
1: Lo que pasa es que seguro...

0: Está utilizando el internet, él te está colaborando con el internet, ¿verdad? Intenté ponerte ayer, como dije, llamé a la compañía, pero es que me dijeron que tú habías cambiado de compañía y por eso no pude poner.
1: Oye, lo importante de esto, nosotros ayer, hasta ayer estuvimos en un plan, porque recuerda que estuvimos en Nueva York, en Boston y en New Jersey.
0: ¿Y cuánto te costó ese plan? ¿Cuánto te costó?
1: Nosotros salimos esta noche para allá.
0: ¿Qué cuánto te costó el plan? Para que la gente sepa.
1: ¿Eh?
0: Ese plan que tú utilizaste en Nueva York y todavía hasta antes de ayer en Perú. El mismo plan, ¿verdad?
1: $100
0: Ah, pero espérate. Son 6,000 caballos. Un plan prepago.
1: Para nosotros estar conectados tuvimos que hacer eso.
0: Oh.
1: Porque recuerda que estuvimos en Honduras.
0: Pero entonces yo no entiendo. Si tú hubieras tenido a Claro, coño, no quiero hacerle promoción a Claro ahora, ¿no? Pero hay que en aras de ver, porque que se convierte en una necesidad cuando uno viaja, estar conectado. Yo tengo la suerte que si es a países, por ejemplo, que hay conexión con Estados Unidos, como Estados Unidos hay conexión con Claro, yo hago mi roaming y no es tan caro, esa es la verdad. Haciendo el roaming con factura no es tan caro como ese que tú acabas de decir, porque de hecho a mí ni me sube.
1: Yo no me quejo porque yo he hecho todo mi trabajo y he muy estado bien. Muy comunicado con mi familia y con ustedes y nunca me falló. Lo que pasa es que la data se acabó ayer y por
0: no,
1: eso.
0: No.
1: Pero lo importante es que estamos aquí.
0: Okay.
1: Miren, yo quiero seguir pidiendo por Ruth. Ruth lo operaron a Ruth de la columna.
0: Estamos rogando.
1: Y esta salió bien. Salió bien. Y hoy pasa a habitación. Oh. De manera que.
0: Tú tienes el teléfono de papi, Juan. Yo no lo tengo y por eso no he podido llamarlo. Tú tienes
1: el teléfono.
0: Mándamelo más tarde. Sí, para ver si visitamos a Ruth.
1: Entonces, siguiendo con lo de Fujimori, ella va a buscar unificar un país que tiene mucha violencia, que tiene muy inseguro.
0: Sí. Eso hablaba yo con Federico antes de entrar aquí a la emisora, que en el trayecto. Es un país con mucha delincuencia, con mucha violencia, con muy dividido, ciertamente es así. Sí. Pero Apolinar, porque ella pudo volver,
1: sí.
0: Porque esa señora estuvo hasta presa, el papá preso, y tú te recuerdas, Alberto Fujimori. Y es que desde ese señor para acá, esa gente no ha tenido ningún tipo de estabilidad. Lo que ellos deterioraron.
1: Una cosa.
0: Entonces la gente volvió al referente mejor.
1: A ella se le está pidiendo que no cometa los errores del papá. Es decir, el papá, lo que se dice aquí es que puso a su familia en el gabinete y entonces comenzaron los problemas y él hizo muchas cosas que todavía el pueblo lo recuerda. Pero que se confía que ella no va a cometer lo mismo.
0: Pero sin embargo,
1: ella va a tratar. Dime.
0: A pesar de todo eso, es uno de los mejores presidentes que ha tenido Perú. A pesar de todo eso,
1: déjame decirte una cosa, Fellito. La infraestructura de Perú a nivel de vías, por lo menos aquí en Lima, son muy buenas, muy buenas. Y ellos tienen su tren y su cosa. No, déjame decirte. Independientemente de que el asunto de vivienda, ellos lo tienen muy distinto a lo que nosotros conocemos, porque aquí se vive entre lomas y cosas, por muchas partes, y se construye muy pegado entre ladrillos.
0: Mira.
1: Todo esto, pero sin lugar a dudas que Perú es...
0: Mira, te voy a decir algo, porque lamentablemente los gobiernos tienen luces y sombras, él tuvo sombra, pero tuvo, para mí, tuvo más luces que sombra. Mira, cuando Alberto Fujimori, que gobernó desde 1990 hasta el 2000, tomó el gobierno, mira, logró frenar la hiperinflación mediante el Fujishak. Derrotó a los grupos terroristas Sendero Luminoso. Ustedes recuerdan que eso salía en los periódicos todos los días. El MRTA, con la captura de Abimael Guzmán, firmó la paz definitiva con Ecuador, que vivían, ya ustedes saben, como perro y gato. Eso fue en el 98. Y promulgó la constitución de 1993, que reestructuró la economía de mercado. O sea, el Fujishok fue un plan de ajuste drástico que eliminó subsidios. Oigan, este plan hizo un ajuste, porque la economía está volviendo un disparate. Eliminó los subsidios y con eso controló la hiperinflación de más del 12,000% anual, que fue heredada de los años 80. Y él hizo la privatización de empresas públicas, que tanto aquí la gente... pero yo le voy a decir algo. La privatización de aquí tuvo fallas con el sector eléctrico, sobre todo, y con la vaina de la tierra, decía, es verdad. Pero las empresas del Estado eran parásitos aquí. Vamos a hablar claro, ¿eh? Vamos a hablar claro, sin ánimo de defender a nadie, ni de no. Sino de tratar de poner la cosa en contexto. O sea, ¿qué es el FOMPER? Fondo Patrimonial de la empresa del Estado, que fueron privatizadas. Ellos dicen capitalizada. Está bien, privatizada como usted quiera. Pero solo se dice que falló en los fallos, pero no se dice que esas empresas le dejan beneficio al Estado hace mucho. Y que ese beneficio va a ese fondo, que a propósito no se ha hablado nada, últimamente lo quitaron a FOMPEF. ¿Y qué fue? Pero también otra de las luces que tuvo Fujimori fue la creación de un marco legal que dio autonomía al Banco Central de Reserva de Perú. Facilitó la inserción de Perú en la economía mundial. Señor, Perú era una selva, vamos a estar claros. Perú era una selva y punto.
1: El Banco de la Nación, y repito, con una moneda bien sólida.
0: ¿Sólida?
1: Bien sólida.
0: Sí, la, señor. Mira,
1: eso hay que decir.
0: La captura de Abimael Guzmán, porque miren qué pasa, uno leía todos los días esos episodios de terrorismo. El líder de Sendero Luminoso, que fue capturado en el 92 por el Grupo Especial de Inteligencia, el GEIN, esto debilitó fuertemente esa subvención. Baby, gracias, yo lo hacía algo. Y guardando cualquier distancia que pueda haber. Colombia, esa guerrilla de la FARC, lo mantuvo atrasado por 50 años. ¿Qué pasó? Apolinar. ¿Qué dice? ¿Se fue? Ah, ok. Miren, esa, traspolando, ¿verdad?, a Colombia. Esa guerrilla a Colombia la mantuvo postrada, señores. Primero, lo de Pablo Escobar, o concomitantemente, lo de Pablo Escobar, fueron vainas que golpearon a Colombia en todos los aspectos, en el orden moral, en el orden social, en el orden económico. Por eso nosotros, usted ve en esta vaina de la ley Mordaza, quiera Dios que eso no desencadene, porque eso no se está sintiendo en su justa dimensión, hasta que no empiecen funcionarios a meter gente presa porque le sacan la mano y ellos entendieron que le hicieron bullying. O cuando se le sabe a uno ahí, ladrón, y metan 10 presos, porque 10 va a decir lo mismo a un funcionario. Ustedes van a ver, y ojalá que no, que si el Tribunal Constitucional no enmienda todos esos entuertos, ustedes van a ver que va a haber rebeliones. Ojalá que no, ¿eh? y no hay cosa que atrase más un país que grupos subversivos que estén creando desestabilización social y cosas e inseguridad, que la hay aquí, que todos sabemos los problemas que tenemos. Y yo, vamos a ver qué tal con Perú y Keiko Fujimori, pero la verdad es que ella entra a sentarse en un nido de hormiga. Nido no, ¿cómo le llaman? Machaco. Vamos a ver. Vamos a ver. Sí, pero Lula tiene su cochita. Ese es otro tema. Pero bueno, entrando aquí, sí, porque que esos grupos socialistas.
2: Da miedo.
0: A mí me dan miedo. Viendo la. No me llamen recalcitrante, no me llamen retrógrado, no me llamen nada de eso, que no lo soy. Yo, al contrario, yo en un momento creía en esos grupos socialistas, pero el tiempo, la historia contemporánea que estamos viendo, los resultados que hemos visto son desastrosos. Y que me perdonen, los pro Cuba, me perdonen, los pro Maduro. Yo no necesariamente quiere decir que yo estoy de acuerdo con lo que está haciendo Estados Unidos. No. Pero la verdad es que, mi hermano, donde eso se ha metido es atraso. No voy a decir la verdad. Entonces quiero ponerme como ejemplo como a China. China fue una potencia económica hace muchísimo tiempo. En sus peores tiempos China fue una potencia. Y los ingleses lo invadieron muchísimas veces por eso. Porque el opio y la vaina y todo eso. Pero sí, la droga. Inglaterra, eso es una historia vieja. Entonces, luego viene Mao Zedong y privatiza todo el mundo. O sea, privatiza no, le usurpa la empresa a todo el mundo. Y ahí ese modelo que yo no quiero entrar en esa vaina, porque no me interesa. En tanto aquí dicen los miembros de los jerarcas del CONEC que ellos dan una alerta sobre el impacto de los nuevos aranceles de Estados Unidos, que es lo único que les preocupa a ellos. Y dicen ellos que preservan la confianza para que se mantenga la inversión y siempre prevalezca el diálogo. Estamos de acuerdo con esa parte. Sí, los Celso Marrancini, los Julio Brache, los César Largan, esa comparsa que son los que a la larga dictan la pauta económica de aquí. Ay, Dios mío. No, porque yo no me refiero sencillamente, porque el empresariado es necesario, ha hecho un gran aporte, sin lugar a dudas. Pero hay unos verdugos que, por Dios, sí. No, hay unos durillos ahí. Pero estoy de acuerdo con el CONE. Ellos están haciendo un llamado a cuidar la confianza en República Dominicana para atraer inversión. El problema es que cuando uno oye el nombre de Celso Juan Marrancini, uno se mete miedo. Porque es que el hombre no echa una pa favor de conglomerado, es esto para mí y nada para allá. Entonces ahí es que uno se, como que medio se pone. Pero estamos de acuerdo. Sí. Confianza, diálogo y la estabilidad son elementos imprescindible para que un país pueda desarrollarse. Y no le voy a quitar jamás ni dejar de reconocer que el empresariado dominicano ha hecho grandes aportes al desarrollo del país, porque tampoco vamos aquí a tirar patadas y voladoras y vainas, no, ni a negar mérito, ni mucho menos. Pero, vamos a ver. Dice Servio Tulio Castaño Guzmán, presidente de la FIN, que el coño considera como una de sus oportunidades la creación de la Comisión de Seguimiento y Socialización del Código Penal mediante el decreto 507-26. Él es vicepresidente de ejecutivo de la FINGO y él considera oportuna la decisión de crear la Comisión de Seguimiento y Socialización del Código Penal mediante el decreto 507-26. Sí, fue inteligente, presidente. Independientemente de que nos allantaron con el código, que dieron con los artículos que afectan, sobre todo a la comunicación, es verdad que nos mandan con la derecha y nos dieron con la izquierda. Pero el presidente fue inteligente en esa parte con ese decreto. Y bueno, déjame por lo menos tirar este decreto y que ojalá que esa comisión haga el trabajo para el que fue creado. Y vamos a ver. Dice que la economía, la inversión extranjera directa ha crecido un 7.7% en el primer semestre. Ingresó a la economía un capital por 3.276.5 millones. Y se destaca energía, turismo y minería, que concentraron más del 60%. Eso lo dice el Banco Central. Dice que estas cifras reflejan la resiliencia del país. Este es otro que la gente le está creyendo poco, al del Banco Central. Pero todos lo quieren ahí. Todos los que manejan la economía lo quieren ahí. Así que estémoslo tranquilo ahí. Vamos a ver que pedirle a Dios que el mejor gobernador que tiene el Banco Central siga siendo el ayuda. ¿Quién es el mejor gobernador del Banco Central? Las remesas. Lo que mandan la diáspora dominicana regada en el mundo. Excepto, ese es el primero, el segundo, el tercero, el cuarto, el quinto. Sáquele 10 mil millones de remesas, sáqueselo al país para que usted vea. Claro, se han convertido en una espina dorsal. Afortunadamente para nosotros. Porque, y pese a la situación que viven los dominicanos, en sobre todo en Estados Unidos, que todo también se le ha encarecido a ellos. Y bueno, el asunto es ese. Mientras tanto, oigan, dicen que hay casos de viruela símica. La Dirección General de Epidemiología informó que durante la investigación fueron identificados 9 casos, de los cuales 2 fueron confirmados. Viruela símica. La verdad es que eso estaba erradicado aquí. Yo tengo tiempo que no veía hablar de viruela. Ni de. Tú sabes que tengo yo mucho que no lo oigo tampoco. Ni que papera. Yo no voy a gente con eso ya. Ojalá que esto no se vuelva algo incontrolable. Vamos a darle buenos días a Rafael Valdeyá, que está con nosotros.
3: Buenos días, Fellito Ortiz. Buenos días, Federico de la Cruz. Muy buenos días a los amables oyentes de la antesala de la mañana, en este miércoles 29 de julio 2025. Ah, pero ya este mes se fue y estamos en el ombligo de la semana. ¿Apolinar no llamó hoy? No.
0: Sí, él llamó.
3: Ah, bueno.
0: Pero tuvo que cerrar porque había.
3: Si estaba en la toma de posesión de Keiko.
0: No. Lo que pasa es que se le acabó el paquetico.
3: Ah, bueno. que Keiko estaba asumiendo
0: paquete de roaming y se le había acabado.
3: Fujimorismo regresó a Perú.
0: Sí, bueno. Entonces había uno donde él estaba, había como mucho gente hablando y cosas, y niños como jugando. Bueno,
3: Keiko es una tigra. Mira, sí. A propósito de eso, a propósito de eso, hoy es Día Mundial del Tigre, pero el tigre de cuatro patas, no tiene que ver nada con tigre de Licey, ni tigre de dos patas,
0: ni con tigre Pacheco.
3: No. Hoy es día del tigre, del animal.
0: Ni de tigre Pic, Pacheco. Oye, a los tigres de Licey, a los tigres de Guachupita, a los tigres de los guandules.
3: Se lo gana, Pacheco.
0: Se lo bebe como una pirina.
3: Mira, el tigre, déjame decirle a ustedes, señores, a los oyentes, que el tigre es un animal fascinante, poderoso e imponente.
0: Pacheco es un tipo que olfatea para dónde que va la corriente y para allá se va.
3: El tigre es un animal muy venerado que simboliza la valentía, la fuerza y la fortuna, la buena fortuna. Sin embargo, oye este dato. Sin embargo, el ser humano ha sido responsable de la desaparición del 97% de la población mundial de tigres. Apenas hay 4.000 de ellos en libertad y otros 14.000 de los tigres viven en las rejas, según la ONU. Si lo han puesto en cautiverio. Cada día desaparecen 150 especies, la mayor ola de extinciones desde que desaparecieron los dinosaurios. La desaparición de los tigres es la mayor ola de extinciones. Un macho puede pesar 300 kilos y medir más de 3 metros para ser el felino más grande del planeta. Como fiera, representa la fuerza, el poder y la sabiduría que se menciona en muchos de los pasajes de la Biblia. El tigre. ¿Eh? ¿El tigre siberiano? Sí, es grandísimo. Y entonces, precisamente, hay que destacar que durante la cumbre del tigre que tuvo lugar en Rusia en el año 2010, año del tigre, según la cultura china, se decretó que el 29 de julio se celebraría el Día Internacional del Tigre. Esta iniciativa surgió del hasta entonces primer ministro de Rusia, hoy en día presidente del país, Vladimir Putin, quien congregó a los líderes de los 13 países que aún cuentan con la población de tigres en estado de libertad. Los países que confirmaron el pacto de la cumbre fueron Bangladesh, Bután, China, India, Indonesia, Camboya, Laos, Malasia, Myanmar, Nepal, Tailandia, Vietnam y por supuesto Rusia. Entonces, gracias a esta iniciativa, ya para el año 2016 se reveló que los índices de la población mundial de tigres habían sufrido un incremento, pasando de 3.200 especímenes en el 2010 a 3.890 en tan solo 6 años. Todo un logro para las organizaciones de conservación del hábitat y el medio ambiente. ¿Por qué se conmemora el Día Internacional del Tigre? Bueno, el tigre, repito, es un símbolo de poder, de fuerza y de belleza salvaje. Se encuentra en peligro y en el último siglo su población ha disminuido, repito, en más de un 95%. De las 9 subespecies originales, 3 ya han desaparecido, están extintas. Por ejemplo, el tigre de Java desapareció. El tigre de Balí también desapareció. Y el tigre de Caspio. Hoy apenas quedan alrededor de 4.000 ejemplares en estado salvaje, repartidos en pequeñas áreas en Asia, principalmente en la India, en Nepal, en Bután, Rusia, China, Tailandia e Indonesia. El Día Internacional del Tigre tiene como propósito sensibilizar sobre la importancia del tigre en los ecosistemas, luchar contra la caza furtiva y el tráfico ilegal de especies, promover la restauración de su hábitat natural y fomentar la cooperación internacional en programa de conservación. De manera que el tráfico de las principales amenazas que tiene esta especie está el tráfico ilegal. Los tigres son muy valorados dentro de la medicina asiática, creyéndose incluso que parte de su cuerpo pueden generar grandes cambios en la salud de una persona, sobre todo en lo que respecta a vigor y fuerza. ¿Sí? Los testículos de los tigres, eso es realmente, tiene un costo altísimo. ¿Los
0: qué?
3: Los testículos de los tigres.
0: El problema es quitárselo.
3: Que vigor y fortaleza.
0: El problema es quitárselo. El problema es arrancárselo. Y cantra un tigre.
3: Pero también la piel del tigre, su piel también es muy cotizada en el mercado de la moda y la decoración de interiores, lo que se traduce en grandes ganancias para los cazadores furtivos de tigres. También otro de las amenazas es la pérdida de su hábitat, señores. Cada tigre necesita una amplia extensión de terreno donde poder vivir, desplazarse y cazar. Los centros urbanos han ido reduciendo las extensiones de tierra, por lo que se ha hecho común que varios machos coincidan en zona de caza y se originen peleas que terminan con la vida de algunos de ellos. También el cambio climático ha jugado su papel en esta crisis. En los últimos años, 4 islas habitadas por este tipo de felino han terminado sumergidas en el mar debido al deshielo de los polos. Y además también el conflicto de pastoreo, otra terrible realidad que ha generado la civilización, es la de obligar a los tigres a desplazarse hacia las ciudades para encontrar sustento. No es raro enterarse de la pérdida de algunas cabezas de ganado por parte de un tigre o una persona fue atacada por este felino, por lo que generalmente en este tipo de eventos se opta por darle caza al tigre en vez de controlar la situación y llevarlo a un refugio o área adecuada para que ellos puedan sobrevivir. De manera que esa es la situación de los tigres. Los tigres de dos patas también, pero los de cuatro realmente no están tan bien como uno piensa. La caza furtiva, la caza ilegal, ha comenzado a extinguirlo en muchas zonas donde...
0: Señores, oigan esto. En estos momentos, el doctor Ernesto Fadul, cuya propuesta de tratamiento del autismo mediante suplementos naturales ha generado un amplio debate en el país. Está siendo cuestionado.
3: Es licenciado en medicina, dice Nuria.
0: Nuria ha puesto en duda eso y ha traído dudas sobre esto. Sin embargo, ustedes saben que hay como un contubernio desde el Ministerio de Salud y con las credenciales académicas registradas en su nombre. Sin embargo, la Universidad de Zaragoza confirmó que Fadul cursó estudios en esa institución y estuvo licenciatura en medicina y cirugía en 1980. Pero precisó que no existe constancia de que haya tenido un doctorado en medicina. Así mismo indicó que los formatos de algunos de los títulos registrados ante el Ministerio de Salud Pública no coinciden con los modelos utilizados por la universidad en las fechas señaladas y que tampoco encontró evidencia documental de las especialidades consignadas. La institución agregó que se reserva el derecho de ejercer las acciones que estime pertinente.
3: Ella ha profundizado la investigación, Nuria.
0: Y vale. El Fadul negó haber falsificado documentos y sostuvo que cuenta con los originales que respaldan su formación académica. Informó además que evalúa iniciar acciones legales contra quienes, según afirmó, han difundido informaciones falsas sobre sus credenciales. El médico también atribuyó los cuestionamientos a una persecución de sectores del ámbito sanitario por su propuesta para tratar autismo mediante suplementos naturales.
3: Mira, eso está bien, que él aclare eso y que se tenga que llevar a la justicia. No,
0: en medio de esta controversia, Fadul aseguró que continúa reuniendo la documentación solicitada por la autoridad estadounidense para evaluar su método terapéutico, porque de Estados Unidos están evaluando el método que él usa. Y lo llamó, la misma embajadora lo llevó a Estados Unidos. Y él explicó que tras el interés manifestado por la embajadora de Estados Unidos en República Dominicana, Lea Campos, se le requirieron datos complementarios sobre el programa, incluido electroencefalograma EEG y otras pruebas practicadas a pacientes. Según el Galeno, como parte de ese proceso, ya se han realizado unas 100 evaluaciones. Y añadió que lleva 3 años aplicando de manera intensiva el tratamiento. Atiende diariamente entre 50 y 70 pacientes y sostiene que algunos niños comienzan a hablar entre los 70 y 90 días de iniciado el protocolo. Resultado que afirma, busca documentar para presentarlos a las autoridades estadounidenses. Usted se imagina que Estados Unidos acoja eso como bueno y válido, y que nosotros aquí lo que nos hemos dedicado es a perseguir a este hombre. Cuando el Ministerio de Salud lo que debió decir, bueno, vamos a ver hasta qué punto. Hacer eso que está haciendo Estados Unidos, vamos a ver si eso tiene base científica. Vamos a ver si es, porque si estamos ante el descubrimiento de la mejoría ya definitiva de niños con autismo. ¿No sería un gran paso de avance para la misma República Dominicana? Yo no sé si sí o si no con el doctor Fadul. Lo que sí que
3: es lo que tiene que desenmascarar, de desmantelar esa campaña que tiene Nuria con él.
0: Eso es lo que él dice. Que
3: es lo que tiene primero que hacer.
0: Es lo que él dice, pero que no es fácil cuando tú encuentres el contubernio del Ministerio de Salud.
3: No, pero que si tiene todas sus evidencias.
0: No crea. La medicina es un cártel, para que ustedes lo sepan aquí. La medicina a nivel de laboratorios es un cártel. Para que ustedes lo sepan, capaz de destruir a cualquiera. Y tú, estos son laboratorios pequeños. Ese cártel, dueño de laboratorio, lo han destruido. Metiendo billetes, para que ustedes lo sepan. Y yo tengo, aquí en Santiago tenemos un caso, que fue Laboratorio Roflos, lo que producía Viamén, Citiricina, que yo qué, vainita. Que esos productos le estaban dando en la madre a los demás. Ah, ¿qué hicieron? Salud Pública se le aparecía semanal allá. Primero lo hizo que hiciera otro edificio. Ahí va el tipo a buscar un préstamo al banco. Hizo otro edificio. Que tiene que tener toda la cadera de niquelado. La puso. Ya, como no pudieron por esa vía apretarlo, se le tiraron un día allá y lo metieron preso, llevándose. ¿Tú sabes lo que se llevaron como evidencia? Tú sabes que todos los laboratorios tienen la medicina que se pasan en la farmacia. Ellos la recogen. Y él tenía un cuarto medicinas vencidas. Eso se lo llevan como evidencia. Pero junto con esa vaina, se llevaron 2 tanques de sildenafil que costaban 1 millón y eso no apareció nunca. Resulta que después que el tipo hace cárcel en Cotuí, después que el tipo le lo hacen quebrar porque con los préstamos que tenía en el banco tuvo que vender todo. A los 4 o 5 años viene, pa, y lo descargan que él no era culpable. Entonces ahí le devuelven la licencia, el tipo le ha dado trabajo levantarse de nuevo, tiene su licencia para atrás. Coño, y esa vaina es legal, eso es justo. O sea, los de abajo no pueden crecer, ¿verdad que no? Entonces ese cártel de la medicina es un cártel poderoso, para que ustedes lo sepan, poderoso, tan poderoso como los otros cárteles. Vamos a la pausa, Federico. 5 de la mañana.
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0: 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Son las 6 de la mañana con 5 minutos. 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
0: Bueno, día fructífero ayer en los juegos.
8: ¿Cuántas medallas llegamos?
0: Logramos 22 ayer, 22 llegamos a 48.
8: 22 medallas, wow.
0: Sí.
8: Fue...
0: Ay, sí, sí, sí.
8: Una jornada sumamente impresionante.
0: Escalamos al cuarto lugar.
8: Ah, pero esta familia, los Pigossi. Los Pigossi.
0: Andrea Pigossi, ayer en Kia 4, y el tenista Nitiar dieron la nota más brillante de la jornada.
8: Robert, Andrea, Paolo y Francesca.
0: Sí. República Dominicana logró 22 medallas en los Juegos y ya suma 48 preseas, incluidas 10 de oro, 9 de plata, 29 de bronce. Desplazamos del cuarto lugar momentáneamente a Venezuela, esperamos que sea permanente, ¿verdad? Y con este resultado, dice quinto, pero fue el cuarto que bajamos, subimos.
8: Todavía no ha comenzado la jornada de boxeo, deporte, atletismo.
0: Entonces, República Dominicana con 10 de oro, Venezuela tiene 9, no hemos ido al primer lugar.
8: Sí, porque las medallas de oro son las que determinan.
0: Son las que más suman puntos. Sí. De manera que México luce inalcanzable, 38 oro, 38 plata y 29 bronce. 105 medallas para mí. Colombia en segundo lugar con 24 oro, 24 plata, 15 bronce para 63. Cuba está en tercero con 12 de oro, 9 de plata, 17 de bronce para 38. República Dominicana, estamos pisándole los talones con esas 10 de oro. Eso es ahí a Cuba. Si se nos descuidan los cubanos, no le está pateando. 48 medallas. Así es que entonces, los juegos se están desarrollando. Anoche el baloncesto tuvo una pírrica victoria frente a Belice. Digo pírrica porque...
8: Tienen 2-1.
0: Sí, vi el masculino.
8: Vale, que sub 20 son jóvenes menores de 20 años. Lo que
0: yo me sorprendo.
8: ¿Cuántos jugadores de Santiago?
0: No hay de Santiago.
8: ¿De Santiago
0: no hay? No hay nadie de Santiago.
8: ¿Cómo va a ser?
0: Y Santiago es campeón de la Liga de Desarrollo.
8: ¿Y cómo es posible?
0: O sea, yo vi jugadores ahí, que aquí en Santiago, los sub-20 aquí de Feni, por ejemplo, y del CDP.
8: No lo invitaron esos muchachos a la selección, a la preselección,
0: no sé,
8: por lo menos.
0: No sé. Hay un chisme con eso, porque dicen que Maíta dejó fuera jugadores que cabían a la selección y que. Metió a su nieto, cuando muchos jugadores que él dejó fuera por su nieto están por encima de él.
8: ¿Cómo?
0: Eso es lo que dicen.
8: Pero también la asociación tiene que reclamar y presentar a sus jugadores.
0: ¿Cuál asociación?
8: La Asociación de Baloncesto de Santiago, ándala, la BASACA. Ándala, no presentó a sus jugadores importantes.
0: Eso da cuarto. Eso da cuarto.
8: ¿Cómo?
0: Ah, pero, de
8: pero solamente es dinero que busca. pero no, pero eso es lo que te esto es lo que demuestra que tú estás trabajando, que tú estás formando y desarrollando jugadores.
0: ¿Tú te acuerdas donde digo? Yo no sé si era mexicano.
8: ¿No desarrolla jugadores la Basaca?
0: ¿Quién?
8: ¿No estás desarrollando jugadores?
0: No, la Liga de Desarrollo es de Fedombal.
8: Ajá.
0: ¿Tú ves? Y eso ha permitido que los clubes de Santiago en su gran mayoría. Oye, ellos no van a protestar eso, ni van a salir frente de eso.
8: Deberían hacerlo.
0: Eso no da cuarto.
8: Ajá.
0: No me haga hablar.
8: Está bien, déjalo ahí. No toque esa tecla entonces.
0: Déjalo ahí. No me meta para los otros. Que yo no sé nadar.
8: Yo vi ahí en las redes al máximo directivo de Abasaca en un canal ahí, no sé. Fue a un canal.
0: Fue a amenazar.
8: ¿Cómo? Fue a amenazar.
0: Yo lo veo a meter ese chico.
8: ¿Qué cosa?
0: Yo tú se va el día. Yo.
8: ¿Tú tienes miedo,
0: No, qué miedo el carajo. ¿A quién le tengo yo miedo? No, lo para que yo te voy a decir algo, vale, ya. Coño, que tú me vas a meter a mí a hablar de cosas que yo no quiero.
8: Tú estás bien, está bien.
0: Vamos a hablar de los juegos. No, pero ya, te voy a decir cuál es mi motivo. Vale, ya. Si los que se lucran de esa vaina no piden ni un informe económico ni una auditoría, entonces, ¿por qué tengo que pedirla yo? Buenos días, ingeniero Francisco Holguín.
9: Buenos días a ustedes ahí en cabina, al país, al mundo por esta vía. A ese maravilloso equipo.
8: Fellito tira una bomba y sale corriendo. Déjate la explosión ahí.
0: No, yo no he dejado salir huyendo nada.
9: Yo soy...
0: Yo tiré ahí, ¿no? ¿Para qué? Yo no soy padre Villini ni padre de la patria.
8: Qué cosa.
9: Yo soy un fiel seguidor de nuestro amigo y la gente de Luna TV, lo que hacen los programas.
0: La antigua.
9: Le doy seguimiento y justamente estaba yo mirando ahí un lío que hay con una zumba Basaca que se llama. Pero hay como un lío ahí. Espero que lo resuelvan. Porque
0: tener
9: un entrenador en la cotilla no es fácil. No es fácil tener a los opinadores en la cotilla. Y sobre todo que se escuchan, llegan más lejos. Porque los opinadores se transmiten por la exitosa, la monumental. Entonces, ahí la cosa se complica aún más porque llegan más personas. Así que resuelvan eso a nuestro amigo la antigua. Señores, el panorama meteorológico sigue complicado en lo que tiene que ver con las condiciones.
0: Ingeniero,
9: a sus hombres.
0: Ya que usted tocó ese tema, mire, a veces hablar mentira y es peligroso, porque tú metes la pata, cuando tú hablas mentira, en un momento te declaran. Hay un lío con Luna TV y cosas, Luna TV reclama un pago, ellos dicen que ellos no hicieron contrato con una. Pero el presidente de Basaca, José Luis Aracena, va ayer a un programa en la capital, o por Zoom, creo que fue lo hicieron, y yo de corte anda por ahí. Entonces dice que ellos le resolvieron un problema a David la Antigua, que tenía, para ayudarlo. ¿Ve?
9: ¡Cónchale!
0: De 700 mil pesos.
8: ¿Cómo?
0: Pero después dice que ellos le pagaron por la transmisión. Coño, entonces, Juan o Juana, por Dios, ¿tú estás entendiendo? O sea, primero, si fue una donación es irregular, porque usted no puede coger dinero de una entidad sin fines de lucro y donarlo. Y segundo, tú dices que le pagaste, entonces tú dices que no tenía contrato. ¿A quién le creo?
8: No, pues entonces lo que está es demeritando, buscando la manera de demeritarlo a David.
0: ¡Claro!
8: O dejando entrever que eso fue un soborno, una
0: pero
8: cosa
0: entonces,
8: así.
0: Tú estás diciendo en un lado que fue una ayuda. Coño, una ayuda de 700 mil pesos. ¿Y quién la da?
8: ¿Y qué ayuda es esa?
0: ¿Eh?
8: ¿Pero por qué? ¿Por qué? ¿Con qué justificación?
0: Pero denme una de 300, ¿sí? Si estamos dando ayuda a los locos. Entonces después dice, le pagamos. Entonces, que a Luna TV se le pagó a través de David. Y que David tiene que explicarle a su compañero.
8: Le pagó,
0: ¿qué hizo?
8: ¿Por qué servicio?
0: Ajá. ¿Por
8: qué concepto?
0: Por la transmisión. Pero entonces, pero tú acabas de decir, Ustedes acaban de decir que no tenían contrato con Luna TV. Ya me metí en palón.
8: No, no, siga con su tema, sí, ingeniero. No, no.
0: Bájale al fuego.
9: Eso es un asunto para aclararlo, porque esa parte yo no la había escuchado. Y yo no soy cronista deportivo, pero yo soy una persona que lo poco que conoce a David, de un director de un medio, tiene que cuidarse. No va a ser como Lula da Silva, que le aceptó un apartamento a una gente.

0: ámbito de la meteorología seguimos complicadísimo en el país. Siguen las ondas tropicales cruzando, y como diríamos allá en Montecristi, sin pena ni gloria, sin actividad lluviosa, sin actividad convectiva. Hoy está cruzando una onda por agua del Mar Caribe, con algún tipo de actividad dentro del mar, en la costa, San Cristóbal, Baní, esa zona de Barahona, se pueden presentar algunos chubascos.
1: Ingeniero, pero a propósito de Montecristi, encontraron el pez diablo ahí en la laguna de Saladillo, pero en abundancia. Es un pez depredador, el pez diablo.
2: Ese es el mismo que le dicen el gato.
1: No, no, este es otro, este es un depredador que parece que lo trajeron de para allá, de Sudamérica, lo tiraron en la laguna de Saladillo, en Montecristi.
0: Sí, esa especie invasiva ha estado destruyendo los ecosistemas a nivel de muchas zonas del país, porque es un pez que se come hasta lo de él. Es una
1: pero oiga esto, ingeniero, ese pez que cuando no encuentra comida, ese come los arrecifes también.
0: Todo, acaba con todo, y no hay especie marina que él no la destruya. O sea, los ecosistemas él lo destruye por completo, porque es hace unos años alguien decía, me parece que era en Panamá o en Costa Rica, que pareciese un pez de laboratorio, porque era que acababa con todo. Y aquí hay zonas del país que se ha tratado de controlarlo, y si hay en abundancia, bueno, que traten de controlarlo. Los biólogos saben cómo hacerlo. Aquí en República Dominicana, lamentablemente, hay profesiones que la gente la estudia, que son de tanta importancia para un país desarrollarse, pero no se le da el valor. ¿Cuántos biólogos tenemos nosotros? ¿Cuánto están en el Estado tratando de hacer lo que bien saben hacer para nuestros ecosistemas marinos? Probablemente haya muchas personas que hayan estudiado esto, biólogo marino, no solamente los biólogos, también son aquellos profesionales que están en los laboratorios, que te hacen los análisis, que esos asuntos, que te sacan la sangre, pero son bioanalistas eso. Y los biólogos marinos, que de eso necesitamos nosotros bastante, porque una de las cosas que el fenómeno del Niño, el cambio climático, está dañando son los arrecifes de coral, y nosotros también tenemos un turismo enorme que tiene que ver con eso. Y aquí se trata siempre de estos temas, no lo tratan mucho. Hay zonas en el este del país que se han estado recuperando algunas zonas de corales, pero con algunos biólogos, pero le digo, son personas que no se le da la importancia a la profesión que tienen. Y bueno, ellos saben cómo controlarlo, este tipo de especie invasiva que destruye todo lo que está a su paso. Miren, señores, para Santiago no hay lluvia, no se esperan precipitaciones, se va a ir el mes, no habrá precipitaciones. Lo que sí estará, pero muy elevadas son las temperaturas, con valores de 35, 36, la sensación térmica muy alta. Las recomendaciones de siempre de tomar mucha agua y ir cambiando ciertos paradigmas con lo que tiene que ver con la agricultura, con el estilo de vida de la persona. En el día de ayer las temperaturas fueron tan elevadas y se sintió tanto calor. Yo, el llamado nuestro es a las personas, a los hipertensos, al que tiene cualquier situación, al que hace ejercicio, cójalo con calma, porque este asunto va para largo. Hay situaciones ya en Valdayán, en la zona de Dajabón, en la zona de Montecristi, en la zona de Elías Piña, con la sequía. La gente está perdiendo esa siembra que ellos hacían de frutos menores, de guandules, por la parte de Guayabal, de Habichuela, en Dajabón. Ayer me mandaron unos videos, hoy los compartí en el canal de YouTube, de los molondrones, esos frutos menores de corto tiempo se están perdiendo, señores. Vayan a mi canal para que ustedes vean ese video que me enviaron, cómo la gente apenado por la situación de la inversión que hicieron y ahora no lo van a poder sacar. Entonces hay deuda con el prestamista, hay deuda con el que te vendo los productos agrícolas.

0: y tú no vas a poder recuperarte. Vuelvo a reiterarle, el año 2015-2016, el niño más fuerte que hasta el momento tenemos historia, las secuelas están ahí. Pero como somos un país que no nos gusta sacar las estadísticas, pero está la monumental, está este servidor que, aunque sea alguna pincelada de edad, no, el gobierno tiene que tomar control de orientación a los agricultores, a los manejadores de agua, porque hay una frase que Pino de Somos Pueblo tiene acuñada en estos días, que fue como le dijo la caja al muerto: acotéjate que el viaje es largo. Hasta ahora, esta situación de la sequía se va a extender, porque en agosto tampoco se ve que en los primeros días grandes lluvias vengan o se presenten para República Dominicana. Nos vemos mañana, señores, a cuidarse.
1: Muchas gracias, ingeniero. 6:21 a.m, Monumental 100.3 FM. Ahora seguimos con el Plátano Power. Antes dice Pedro Borrell, licenciado Borrell, Pedro Borrell. Ajá, entonces hay un contrato verbal. Los contratos pueden ser verbales o por escrito. En este caso había un acuerdo verbal. Eso tomándole la palabra dicha por el propio presidente Abasaca, ¿verdad? Que dice que le pagó a Luna TV, que David le da cuenta de 700 mil pesos que le pagó, darle cuenta a su compañero.
2: Y entonces, Luna TV tiene
1: si hubo un primer ¿verdad? Pago, es porque había un contrato, como dice Borrell, verbal. Si hubo un avance, como él declaró, ¿verdad?
2: Eso puede llegar a la justicia, eso.
1: Fácilmente. Vamos a dar los buenos días. Bonjour, Alexi Paris, su Plátano Power.
3: Ay, espérate.
2: Vamos a ver, Alexi Paris.
1: Vamos a devolverlo. Dale, bonjour.
4: Tres cuadrangulares para los dominicanos en el béisbol de grandes ligas. El Plátano Power. Nos vamos con el partido de Toronto y Washington, directo a la baja de la cuarta entrada, con Luis García Jr. con un hombre en circulación, y esta pelota está del otro lado. No la busquen más. El número 22 de la temporada para Luis García Jr., que sigue aumentando sus números personales en una temporada. Con estas dos, suma 73 carreras remolcadas, batea para 2.82, y aquí ampliaba la ventaja de Washington, 6-2. Nos vamos al partido de los Dodgers y Seattle. En la alta de la cuarta entrada, Julio Rodríguez, con las bases limpias, y esta pelota está del otro lado. No la busquen más. El número 16 para A-Rod, que se va de 4-2 en el partido con dos anotadas. 46 carreras remolcadas totaliza Julio, que batea para 2.57. Y aquí igualaba las acciones. 2-2 se ponía este encuentro. Nos vamos a San Diego, que enfrentaba a Colorado. Y en la tercera entrada, Willy Castro le decía no la busquen más. El número 11 para Castro, que se iba de 2-1 en este encuentro con dos anotadas, suma 45 carreras remolcadas, también tomaba dos bases por bolas. Willy batea para 2.59. Sin embargo, la actuación más destacada de un bateador dominicano en el día de ayer era la del niño Fernando Tatis Jr. Vaya jornada de 5-5, noche perfecta para Tatis. Primer partido de 5 hits en la carrera de Tatis Jr. Impresionante. Y póngale atención a Tatis. Usted puede contar desde el primer jonrón en mayo, el último mes, como usted quiera tomarlo. Pero lo que viene haciendo Tatis de un tiempo para acá es una actuación élite, sumando la velocidad, lo que puede hacer en la defensa, que ya todos lo conocemos. Se parece mucho a ese Tatis que veníamos extrañando. Los Padres ganaban este partido 8-7. Así revisamos esta versión del Plátano Power. Yo soy Alexis Parra, en una producción de Cultura Deportiva para la antesala de la mañana por Monumental 100.3 FM. 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
1: Muchas gracias, Alexis Parra, con tu Plátano Power para la antesala de la mañana. Cleveland derrotó 6-5 a los Rojos de Cincinnati, 14-0 Detroit a Baltimore, los Marlins 1-0 a Filadelfia, Texas 4-1 a los Reyes de Tampa, Toronto, Washington derrotó a Toronto 8-6, Cincinnati 2-0 a Cleveland, Minnesota 3-2 a Kansas City, 3-2 también los Yankees a los Medias Blancas de Chicago, 10-2 los Cachorros a los Cardenales, 3-2 Houston a los Angelinos, 4-3 los Atléticos a Boston, 8-7 San Diego a Colorado, 8-2 Milwaukee a San Francisco, 7-6 los Dodgers derrotaron, Seattle derrotó a los Dodgers. Entonces fue pospuesto el de Atlanta y los Mets. Y Sandy Alcántara ganó ayer.
2: Tiró 7 entradas en blanco de 4 hits. Y una base y 5 ponches. Tiene 11-6 ya. Y 3.82 de efectividad. Ha bajado bastante su efectividad.
1: Muy bueno, muy bueno.
2: Tremenda.
1: Esa 11 victorias sobre todo.
2: Está como en su mejor momento.
1: Bien, entonces, Filadelfia, los Marlins a las 12:10 del mediodía. A las 12:35 Arizona, Pittsburgh. ¿Día de qué hoy? Miércoles 29 de julio. Que hay tantos partidos de tarde.
2: Hay muchos partidos en la tarde, en
1: sí,
2: Grandes Ligas.
1: Mira, a las 12:10 Filadelfia, Miami. Arizona, Pittsburgh, 12:35. A las 1:05 Toronto, Washington. Atlanta, los Mets, a las 1:10. Un primer partido porque anoche se canceló. Baltimore, Detroit, a las 1:10. Milwaukee, San Francisco, 3:45. Colorado, San Diego, 4:10. Texas Tampa a las 6:40, a las 7:10 Cleveland Cincinnati, Atlanta los Mets, ya un segundo partido, a las 7:40 Kansas City Minnesota, los Yankees y los Medias Blancas de Chicago, también a las 7:45 los Cachorros de Chicago y los Cardenales de San Luis. Entonces a las 9:38 Houston Los Angelinos, 9:40 Boston Atléticos y a las 10:10 los Marineros y los Dodgers. Vamos a la pausa, Federico. 6 de la mañana, 27 minutos.
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1: 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Retornamos. Son las 6 de la mañana, 34 minutos. 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Escuchemos, mira, colaboraciones.
2: Mira, Fellito, el 29 de julio no es un día festivo oficial en los Estados Unidos. Sin embargo, es el aniversario de la creación del Departamento de Estado, lo que puede ser de interés para algunos. En general, los días festivos en Estados Unidos incluyen eventos importantes como el Día de la Independencia, 4 de julio, y otros días cívicos, pero el 29 de julio no está reconocido oficialmente como un día festivo. Es día, repito, de la creación del Departamento de Estado de los Estados Unidos.
1: Si fuera aquí, la gente que se juega de tarde, pues, la gente dice, eso no se ve en este país. Si fuera aquí, porque hay que ser muy vago para ir a un juego de pelota a las 12 del día, ¿verdad?
2: No, y se llenan los estadios allá.
1: Full.
2: Full.
1: Bueno, lo que pasa es que son gente rica.
2: No, hay gente que piden permiso en los trabajos también para ir a los play.
1: Ángel Cabrera.
11: Buenos días para todos. Si no educas a tus hijos en casa, no esperes que los maestros hagan milagros en la escuela. Muchas gracias y buenos días.
1: Gracias, Héctor Cepín.
2: La carpeta.
12: Buenos días a todos los amigos de la antesala de la mañana. Para Polinar Peralta, Rafael Valdayat, Pellito Ortiz y Federico, y todos ustedes. Señores, pero qué tigre es Rafael Valdayat. Cuando Pellito le estaba hablando de los laboratorios a su momento, se quedó callado. El hombre enfermero, él sabe cómo se mueve eso y ha durado mucho tiempo ahí, en sus inicios, pero se quedó calladito, no dijo nada. Pusieron un tigre, Rafael Valdayat. Esperamos que después de la cirugía, Ruk, se recupere pronto, con Dios delante. Saludos para Rafael Ventura y también para Manuel Intes Express, que hace mucho que no le veo. Manuel, cuídate. El licenciado Borrell, cuídate. Es tu pana, pero cuídate. Señores, nos vemos. Feliz día. Y qué tigre, Pellito, qué tigre, Valdayat. Abul.
1: Valdayat,
2: no, no. No hay nada de tigueraje.
1: El silencio es más elocuente que la palabra.
2: ¿Y qué querrá decir con Borrell? A Manuel Lente, que se cuide de Borrell.
1: No, porque la...
2: ¿Que se cuide de Borrell?
1: De Borrell no. Que se
2: Borrell cuide. Es peligroso.
1: No, pero no de Borrell, no digo de Borrell.
2: Sí, pero Borrell es peligroso.
1: ¿Peligroso?
2: Sí, Borrell.
1: ¿Cómo
2: sí,
1: así?
2: Sí, Borrell.
1: Francisco Abreu.
13: Buenos días, Fellito. Vale, ya por una pelota. Mira, yo cogí señal ahora. Fue, mira, yo escuché una parte de que tú estás diciendo de que una persona, que un negocio, que una sildenafil, que luego salió descargado, que no era culpable. Aquí los jueces trabajan a según. Por eso yo digo que yo quizás no diera para juez, porque aquí se basan en leyes. Yo no trabajara para la ley, yo trabajara para la justicia. Si es justo, yo hago lo que sea justo. No di que el código, que esto, no, nada de eso. Porque es que aquí hay policía, hay fiscales, hay gente que se dedican a eso, que tú le pagas, vamos a dañarle la vida a fulano, y van y lo hacen, lamentablemente. Y aquí los jueces, desde que tú, por ejemplo, te conocen una medida, yo no había visto nada en la cárcel que tuviera tanta gente preventiva. Aquí todo el mundo es preso. Y mientras que tú estás preso 3 meses de prisión preventiva, cuando viene a ver aplazamiento, se te mete 1 año. Y lamentablemente, si tú tenías negocio, si tú tenías préstamo, todo eso se va a atrasar. Cuando tú sales de ahí, tú sabes lo que tienes que hacer: quebrar y pagar todo, quedarte sin nada. Y después resulta que no, que tú no eras culpable. Y ni siquiera un reembolso, nada. Usted simplemente lo desbaratamos y punto. Por eso es que yo, como juez, si yo fuera juez, yo no trabajara para la ley. Yo trabajara para la justicia, para lo justo. No para la ley, porque es que la ley tiene unos códigos ahí que no son justos. Si yo, por ejemplo, voy sometido a la justicia, yo no tengo forma de irme del país, de evadir un proceso. ¿Por qué razón hay que dejarme preso? Donde yo tengo mi compromiso, donde mi familia va a seguir comiendo y depende de mí.
1: Ustedes vean cómo es la ley. La ley se hizo para los pobres. Vamos a estar claros. O sea, ese código penal lo van a aplicar a los pendejos y a los pobres. Oigan bien.
2: ¿Para proteger a los pobres?
1: ¿Para proteger quién? Mira cómo es la ley. Un ladrón, porque se puede decir ladrón todavía hasta el lunes. Un ladrón funcionario se roba 30 mil millones, 20 mil millones. Devuelve 2 y ya está libre. Oye, ¿cómo la vaina? pero un hombre le metieron, se robó 36 aguacates ahora, y un juez le metió, fue diligente el juez, para meterle 6 meses de cárcel y 500 pesos. Ahora la pregunta que todos nos hacemos es esta. ¿Ese hombre puede buscar, negociar con el Ministerio Público para devolverle un por ciento de los aguacates? Si se robó 30, 36, él le puede devolver en 32, 30, va. Puede hacerlo. Entonces, ese es el ejemplo más gráfico y es real. De que la ley está hecha para los pobres, para castigar a los pobres. Sencillo. La cárcel para los pobres. Lo otro se resuelve como quiera. ¿Estamos claros? Vamos a la pausa, Federico. Bien.
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1: 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Retornamos. Toribia. 6 de la mañana, 47 minutos. Toribia, vamos a escuchar.
16: Buenos días, muchachones. Buenos días, Santiago, país. Fellito. Para que a mí nadie me señale, lo primero que yo tengo que andar es por la derecha. Y si este pueblo se dejó meter esa ley mordaza, te aseguro que nosotros no vamos a tener derecho a nada. Y si lo que pasaron acabaron con el país, esto lo están haciendo sin miedo alguno, porque las puertas la encontraron abiertas. Entonces, para que a ti el país no te acuse ni te diga ladrón ni nada, ¿no me entiendes? Lo primero que tenemos que hacer es a Dios lo de Dios y a César lo del César.
1: 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Dice Ricardo, buenos días, las patronales de Jessica terminó a tiro limpio.
2: ¿Cómo?
1: ¿Qué, qué?
2: ¿Y por qué?
1: No sé, Reinaldo de los Santos, claro, no es.
18: Buen día, Fello. Fellito, bendiciones para todos. En la rinconada de Yaque, calle 7, tenemos ya más de una semana sin agua, sin que nos manden una gota de agua, a ver qué está encargado de eso, si todavía es el gallo o quién, porque está todo el mundo seco por aquí con más de una semana sin una gota de agua. Pase un buen día.
1: 32 la temperatura en Novara y tal, lo dice José Reyes, que se reintegra. José Reyes fue trasplantado, le trasplantaron un riñón la semana pasada y ya está ready. El hombre está así, le quitaron el tubo y todo, lo drenaba.
2: Ah, pero qué bien.
1: Pero los médicos están sorprendidos de esa recuperación. Me dice Dionis, Escucha la nota de lo que dice la señora. ¿Qué es lo que dice?
19: Fuimos a la fiscalía el lunes, hablamos con una fiscal que estaba ahí. Entonces mi hijo dice que él conoce uno, que lo ha visto muchas veces, y le enseña la foto, le muestra la foto, y él le está explicando. Entonces ellos dicen que él no puede poner una denuncia porque él no está herido.
20: O sea, que él no puede poner una denuncia porque él no está herido. Pero algo peor, teme por su vida, porque no sabe.
1: Vamos a ver qué es lo que nos dice la nota de voz realmente.
21: Buenos días, bendiciones como siempre para todos. Fellito, antes que todo, estamos a favor de Luna TV, de David y esa gente. A veces hay cosas que no comparto con ellos, pero en lo general, ellos ejercen un periodismo como es, y sí, no creo que ellos se vayan a meter, especialmente David, que es un veterano. Así que todo es a favor de ellos. Fellito, te voy a mandar un video de 30 segundos. No sé si tuviste otro video viral que se hizo, donde unos policías del Dintel, creo que le dicen, qué sé yo, que en una camioneta azul no retulada le dieron persecución a un muchacho en un caballo, que dicho sea de paso, pertenece a la área, a las Fuerzas Aéreas Dominicanas. Los muchachos de Somos Pueblo le hicieron una entrevista a la mamá. Es 30 segundos nada más. Escucha lo que dice ella. Que cuando fueron a la Procuraduría, pero yo creo que tú lo escuchas por ella misma, a poner la querella, supuestamente una procuradora, la titular de ese sitio ahí, le dijo no, que ella no podía poner querella porque no está herido. O sea, que aquí primero tiene que darte un tiro, un machetazo, un pescozón para tú poner una querella cuando tú temes por tu vida. Pero ¿y cómo DH vamos a echar para adelante como país?
1: Aquí, tú vas, no, preventivo. Antes, el menor mercado.
22: Buenos días, Fellito y equipo. Fellito, pero lo más tangible es el tipo del aguacate. Mira lo fácil que le metieron los 6 meses. Y con el caso de Yesé, mira todos los tumbalazos que se ha dado y toda la vuelta y toda la marometa, y todavía no se soluciona y no hay condena. Entonces la ley está hecha para los pobres, papeleta mató a menudo.
1: Vamos a escuchar, dice Víctor Ortega, Deportes de Nueva York.
2: ¿Qué pasó? Vamos a las pinceladas.
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2: Pincelada histórica en esta fecha, miércoles 29 de julio de 2026.
1: ¿Qué pinceladas?
2: Hoy es Día del Tigre. A este año le quedan 155 días.
1: Será las embarradas.
2: 155 días le quedan.
1: Vamos a ver.
2: Bueno, en la historia dominicana, un día como hoy, en el año 1857, llega a Santo Domingo, procedente de Santiago, la primera tropa revolucionaria al mando del general Juan Luis Franco Vidó, la que se instalan su cuartel en el Caimito.
1: Los Franco Vidó fueron todos.
2: En la plaza, y piden la renuncia. Bueno, también un día como hoy, en el año 1958...
1: Hermano de Amado, ¿verdad?
2: ¿Eh?
1: Juan Luis era hermano de Amado. Franco Vidó, sí, claro.
2: Ah, de Amado Franco Vidó.
1: Sí, claro.
2: Mira, un día como hoy, en 1958, por ahí, por los años de nuestro nacimiento, la compañía dominicana de teléfono Codetel solicita autorización para poner en funcionamiento un sistema de radiotelefonía móvil en Santiago de los Caballeros, con otras ciudades del país y el exterior. Así que comenzó aquí en Santiago de los Caballeros la radiotelefonía móvil. Y también en el año de 1972 se suicida de un disparo a la cabeza el exteniente de la Policía Nacional, Oscar Núñez Peña, señalado como jefe de operaciones del grupo paramilitar La Banda Colorá. Oye esto, llanero. La Banda Colorá, a la que se le atribuye varios crímenes. No, para
1: ¿qué tú allanero que ver con eso?
2: La Banda Colorá era una banda formada...
1: El llanero no aprobaba eso.
2: Pero la aprobaba Balaguer.
1: Bueno, pero...
2: Cometió varios crímenes y parece que la conciencia le remordió, se dio un balazo en la cabeza. Vamos a los cumpleaños. Ah, pero que a Federico le encantan los cumpleaños.
1: Atiende tu negocio.
2: Ah, pero acá a Federico le encanta esto. Mira, ahorita de cumpleaños, las empresarias Ismel de Castro y Marta Barba.
1: La puede hasta ahí, ¿eh?
2: También está de cumpleaños la periodista Marta Zavala. Ah, pero hoy está de cumpleaños el consultor Douglas Hasbun, el director de aduana Nelson Arroyo, y el director de orquesta Ramón Orlando Baloy.
1: Ay,
2: el maestro música. Ramón Orlando está de cumpleaños, que va a tener su gran espectáculo de los 50 años el próximo próximo septiembre.
1: Uno de los músicos más laureados de República Dominicana, sin duda. Sí. Gracias. José Gutiérrez, Sandy Jiménez, Mariel Trinidad. Yo vendré con los deportes y el equipazo produciendo en las calles para
2: José Gutiérrez en la mañana. Buenos días.
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0: siglas HIGQ, la ciudad, Santiago, el país, República Dominicana, el nombre, la exitosa Monumental, 100.3, dale volumen, bienvenidos al espacio de la gente que habla, y habla bien, déjate escuchar en la mañana, José Gutiérrez, en la mañana.
1: Buenos días, en la mañana, 7:01. Gracias por estar ahí, gracias por acompañarnos, muy amables. Mariel, buen día.
2: Buen día para todos en la mañana de este miércoles, mitad de la semana laboral. Ya casi terminamos el mes, 29 de julio.
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2: Sandy, buen día.
3: Buen día, Gutiérrez. Buen día, Mariela, a todos.
4: Buen día. Mañana.
2: Y si le digo que hoy va a estar la temperatura mucho más alta.
3: No.
4: Se lo creo.
3: No puede llegar ya más alta.
2: Y si le digo que la semana próxima la temperatura van a seguir subiendo.
3: Ay, Dios. Pero ¿y para dónde?
4: Pero nos vamos a derretir.
2: Eso es lo que hay. La semana próxima, usted dijo algo importante. ¿Qué es lo que está finalizando? ¿Qué mes? ¿Julio?
4: El mes de julio, sí.
2: Ahí viene agosto.
4: Más caliente todavía.
2: Más caluroso. Qué lío con esta temperatura tan alta. Así que no hay aviso ni de chubasco, ni de aguacero, no se ve
4: sí,
2: nada.
4: Sí, están esos avisos, pero no para nuestra zona.
2: Ah, bueno.
4: Hoy, aunque en amplias zonas de nuestro territorio va a predominar un ambiente caluroso de pocas nubes durante la mañana, también son probables algunos chubascos aislados en poblados cercanos a la costa caribeña. Después del mediodía se prevén aguaceros locales con posibles tronadas y ráfagas de viento en Monte Plata, Atomayor, El Ceibo, Sánchez Ramírez, Duarte, María Trinidad Sánchez, Elías Piña y Dajabón, debido a la humedad que aporta la aproximación de una onda tropical.
2: Oye, eso.
4: Sí, y la influencia de una vaguada.
2: Habrá que convencerla para que venga.
4: Mañana jueves, luego de algunos chubascos aislados durante la mañana en el litoral caribeño, tendremos una reducción considerable del contenido de humedad. Mañana se pronostica un cielo de nubes dispersas y soleado en la mayoría de las provincias. Se pueden generar algunos chubascos o aguaceros aislados sobre localidades de la cordillera central durante la tarde por los efectos locales. El viernes va a predominar también un cielo de nubes dispersas y ambiente caluroso en casi todo el país. Sin embargo, aunque la influencia de una vaguada se verá limitada por un sistema anticiclónico, se esperan algunos aguaceros con posibles tronadas y ráfagas de viento en el noreste, sureste y la cordillera central, por la interacción del viento con la orografía y el calentamiento diurno. Así que en los próximos días va a predominar un ambiente caluroso y de pocas nubes en gran parte del país. Algunos aguaceros locales, especialmente hacia el interior, se estarán dando por la aproximación de una onda tropical. Y el polvo del Sahara está muy presente también ahora, que eso tiene mucho que ver con la limitación de las lluvias y este ambiente tan caluroso que sentimos.
2: ¿Usted cree en cábalas?
4: Depende.
2: Como su nombre lo indica. Esa superstición, que tiene un origen más profundo. La famosa cábala era un movimiento centenario, pero para nosotros es una especie como de creencia, de ritual, una cábala. Yo tengo una cábala. Cuando yo lavo mi vehículo, llueve.
4: Ah, pero ¿y qué usted está cuatro, esperando?
2: Cuatro veces lo he lavado. Ah. Lo he lavado hasta sin necesidad. Y no llueve, Mariel. No llueve. Ni siquiera con eso llueve.
4: No hay forma.
2: Oh, Dios. Ah, a propósito, Sandy, tenemos un nuevo récord. Pero no crea que en los Juegos Centroamericanos y del Caribe, ¿no? ¿Cuántas medallas que tenemos ahí? Vamos sumando.
3: Vamos
2: ya.
3: Vamos sumando. Ayer se sumaron varias de oro y hemos ascendido al cuarto puesto del medallero.
2: ¿Cómo? Sí. Usted habló ayer del quinto, sí, pero ya estamos en cuarto.
3: Hoy amanecimos en cuarto lugar.
2: Tenemos un nuevo récord. Máximo histórico anoche. Lo dijo el ministro de Energía y Mina, el Pinocho Joel Santos. Potencia instantánea de 4,277 megavatios. 8:36 de la noche. Superamos lo de antes de anoche, que era 4,203. Anoche, 4,277. Mariel, Sandy. Recuerdo que recientemente el Banco Central hace un tiempo estuvo patrocinando unas encuestas, ¿lo recuerdan? También la gente del CIUBEN hace encuestas para saber los niveles de pobreza,
4: la calidad de vida.
2: Aquí hay una estadística de cuántos aparatos acondicionadores de aire actualmente están instalados en República Dominicana.
4: Cuando se hacían esas encuestas en las viviendas, preguntaban hasta por la licuadora.
2: Por eso te pregunto.
4: Entonces deben tenerlo.
2: Que sería bueno indagar.
4: Lo que no sabemos es si al final se llegó a contabilizar
3: todo. La pregunta es si la mayoría respondió verdaderamente lo que tenía.
2: Porque la única explicación de esto, anoche, otra vez, por segundo día consecutivo, récord histórico, es que en ese lapso de tiempo todos conectamos un acondicionador de aire y registramos esa potencia instantánea.
4: Aquí en cualquier casita humilde
2: hay un aire acondicionado.
4: Hay un aire acondicionado, así es.
2: Por cierto, de nuevo, el prende y apaga de Edenorte, que me imagino tiene que ver con esto, ¿verdad? Con la sobredemanda, el sistema que se cae. El prende y apaga de nuevo hacia la parte noroeste de Santiago, varios sectores del norte de Santiago. Ahí tenemos muchos mensajes, los oyentes desahogándose, porque estamos hablando de 20, 30 prende y apaga en un par de horas, no se la llevan, sino que comienzan con eso. Los electrodomésticos que se dañan. Bueno, hay comunidades que tienen hasta 10, 11 días en esta situación, en la noche y en la madrugada. Así que vamos a hablar de eso, porque nos dejan por lo menos desahogarnos. Por cierto, esta madrugada, me dice este amigo, Migración estuvo en el Cerro de Papatín, buscando ciudadanos haitianos. Se denuncia que le despojaron de celulares y dinero.

0: desde Moca. Primero, con relación a la niña que falleció, ¿qué es lo que dice la autopsia?
1: La autopsia revela varios elementos relacionados con la muerte, incluyendo enfermedades congénitas y también algunos términos médicos que, traducidos, obedecen a situaciones que sí tuvo que ver con golpes.
0: Dice el fiscal titular que ni hubo maltrato físico ni hubo mala práctica médica. Que la niña tenía una macrocefalia y cardiomegalia, agrandamiento del corazón. Sandy, a esa niña nunca le diagnosticaron esa enfermedad.
1: Aparentemente no.
0: Eso es lo que hay con relación a la niña. Ya usted sabe entonces en las redes sociales cómo reaccionaron hacia el informe preliminar del INACIF, que es en el que se basa para hablar el fiscal titular de la provincia de Espaillat. Por otro lado, ¿cómo es que se llama este centro? El Centro Educativo Padre Ibáñez, Cipriano Ibáñez.
1: Cipriano Ibáñez.
0: Bueno, eso es Los López de Moca.
1: Sí, señor.
0: Ahí no van a iniciar el año escolar. Mariela, nota esa ahí. La infraestructura no sirve. Hay un comedor que no lo terminan. La construcción de la cancha lleva 4 años paralizada, aún teniendo el 90% de la ejecución. Y también en Moca, Sandy, me dijo un amigo que la Policía Federal se tiró en el parqueo de La Sirena. ¿Cómo? Los federales.
1: Esa información trascendió en la tarde, pero nadie
0: ha hablado
1: confirmó,
0: de eso.
1: Nadie lo confirmó. Se vieron supuestamente 2 vehículos.
0: Pero hay un video.
1: Sí, pero no se puede establecer en el video.
0: Se dice claro que son federales y que había una persona con una maleta. Organizaciones populares de Navarrete, atención Pizarra, anota ahí. Están convocando a un paro por 48 horas en Navarrete. 10 y 11 de agosto. También nos dice Máximo que conversó con una dama que narra cómo su hijo salvó su vida milagrosamente. Recibió un disparo en el cuello. 6 personas a bordo de 3 motocicletas le emprendieron a tiros. Sector Santa Ana, San Francisco de Macorís. También nos dice José Disla que la policía recibió en Santiago, extraditado desde España, a Claudio Sebastián Grullón Liriano, alias El Mello, para que responda por un triple crimen ocurrido en el 2021. ¡Ah! ¿Y qué fue lo que dijo el Tribunal Constitucional del decreto que restringe los horarios para el expendio de bebidas alcohólicas en colmados, bares, discotecas, casinos y otros centros de diversión? ¿Qué fue lo que dijo?
2: Lo anuló después de tener 20 años en vigencia, porque fue en el 2006 que el Poder Ejecutivo emitió ese decreto.
0: Pero dice que el decreto va a durar 2 años más de vigencia.
2: Ah, bueno.
1: Hasta que el Congreso...
0: Entonces lo que hay que hacer es...
1: Planifique una ley.
0: Lo que hay que hacer es aprobar una ley, porque ahora se ha armado un titingó con la inconstitucionalidad de este decreto, el que restringe la venta de bebidas, los horarios. Hay que aprobar una ley, es lo que exhorta el Tribunal Constitucional.
2: Pero ese decreto se cumple por los bares y discotecas, de que no se puede vender alcohol a partir de la medianoche, de domingo a jueves, y desde las 2 de la madrugada a los fines de semana.
0: Eso depende.
2: Se cumplirá.
0: Eso depende
1: del lugar, sí. Pero la mayoría lo cumple. La mayoría lo cumple porque entonces vienen los policías y te arman un rebú.
0: Okay. Y te arman un lío y tiene que venir entonces la negociación. Y a veces esa negociación sale muy cara.
2: Dando seguimiento al caso Jet Set, el juez fijó para el 28 de agosto la primera audiencia del juicio de fondo a los hermanos Espaillat, propietarios de la colapsada discoteca. También en breve hablaremos sobre la reunión de Proconsumidor y la Asociación del Sistema de Crédito y Cobranza de la República Dominicana, quienes firmaron un acuerdo para fortalecer las prácticas de gestión de cobro compulsivo y judicial para

0: garantizar que esos procesos se realicen dentro del marco de la ley y respetando los derechos de los ciudadanos. El problema está en que la mayoría de denuncias se presentan en contra de esos prestamistas informales. Y esos prestamistas no pertenecen a la Asociación del Ecosistema de Crédito y Cobranza de la República Dominicana. Entonces, ¿a ellos quién los va a regular? Porque aquí en par de semanas hemos escuchado por lo menos 4 testimonios de personas que han sido agredidas físicamente por parte de esos cobradores. Claro que hay otros formales que hacen lo que se le denomina cobro compulsivo.
1: Pero que el cobro compulsivo no significa golpear. No significa violencia.
0: Pero sí hostigar con la llamadera.
1: Eso
0: quizás
1: sí.
0: Presentarse al trabajo, a la residencia.
1: Pero no dar golpes.
0: Está muy complicado esto de los prestamistas informales en el país. En República Dominicana se registra un aumento en las modalidades de la trata de menores para la explotación infantil, caracterizadas sobre todo por el reclutamiento de menores para tráfico de drogas, pedir en las calles y el engaño a personas en estado de vulnerabilidad. Se llevó a cabo una reunión ayer y la titular de la Procuraduría Especializada de Persecución al Delito contra la Trata de Personas y Tráfico Ilícito de Migrantes, Joana Bejarán, hizo un llamado a la ciudadanía a mantenernos alerta y fomentar la cultura de denuncia, que incluso se puede hacer de manera anónima ante estas redes criminales, sobre todo cuando hay menores de edad.
1: Ahí en Mao tenemos un caso con varias menores, por lo menos una decidió someter a la justicia, que eran llevadas a Haití. Ese caso está en los tribunales de Mao todavía.
0: El Ministerio de Salud Pública confirmó ayer 2 casos de la denominada viruela símica, que se le conoce también como la viruela del mono.
1: ¿Qué es eso?
0: Ha estado presente en el país en varias ocasiones, pero se ha logrado controlar. En este caso solo son 2 las personas que presentan esta enfermedad. Como el nombre lo indica, es un tipo de viruela. Se registraron los casos en San Cristóbal. Han confirmado 2. Identificaron personas vinculadas al evento epidemiológico. 9 personas identificaron, pero de esas 9, 2 han sido confirmadas por los análisis.
1: Porque, Sandy, Mariel, si no me equivoco, el caballero que falleció tras estar preso en un cuartel de San Cristóbal, en principio se dijo que fue que se enfermó, víctima de unas bacterias. Y se critica que en las carcelitas, ya hemos hablado de eso, incluso en la de Santiago, no la limpian, no la fumigan. Y eso es lo que se ha dicho en San Cristóbal, que hay enfermedades por eso.
0: Los afiliados de la Seguridad Social presentaron ayer ante el Consejo Nacional de la Seguridad Social una propuesta para triplicar la cobertura anual de medicamentos ambulatorios. ¿De cuánto es la cobertura anual? Con mucho.
2: 12 mil.
0: Se exige que esto se eleve a 30 mil pesos, porque 12 mil pesos al año da para poco. Y además ahí agregar la necesidad de que se agreguen otros medicamentos al catálogo, porque cuando usted va a una farmacia con una receta no le cubre ni la mitad de los medicamentos que usted...
1: Que nos digan los afiliados a SENASA si cuando van a comprar un medicamento ya la receta, con la receta es rápido el proceso, porque era muy lento y después pasó a ser lento, mucho más lento que con los otros seguros.
0: Indican que están aumentando los operativos por parte de los agentes de migración en Estados Unidos. Los agentes de ICE han estado incluso en las últimas semanas en 15 aeropuertos y ya han arrestado a personas de más de 12 países.
1: ¿En los aeropuertos?
0: Sí.
1: ¿Qué?
0: Sí, hasta ahí han llegado.
1: Ay.
0: Están de manera fija y han apresado cónyuges de ciudadanos estadounidenses, trabajadores del sector tecnológico, muchas personas. Han aumentado los arrestos en los aeropuertos.
2: Bueno, y a propósito de los aeropuertos, ayer otra vez hubo dificultades de los vuelos procedentes de Nueva York. En el país, solo el aeropuerto de las Américas presentó estas dificultades. que nos digan los amigos que residen en Nueva York, porque nos hablaban de una nueva tormenta que en el día de ayer estuvo causando estragos en el área del John F. Kennedy, y que esa fue la razón por la que al menos 10 vuelos en el aeropuerto de las Américas provenientes del John F. Kennedy resultaron afectados. También mirando las redes sociales, y a propósito de aeropuertos, vi que el pastor Pablo Ureña emitió un comentario a propósito de que retornaba a Santiago, me parece, por lo que leí, y luego de haber llegado al área del aeropuerto, pues el avión permaneció por más tiempo de lo normal en el aire, porque para aterrizar y luego bajar los pasajeros habían dificultades en el área del aeropuerto.
1: ¿Eso en Santiago?
2: Sí. Obedece, entre otras cosas, al tema de las modernizaciones y reconstrucciones que se están haciendo en el aeropuerto, porque lo que tengo entendido es que cuando usted retorna, usted baja las escaleras del aeropuerto en un dispositivo de estos móviles. O sea, por la remodelación, ya usted no baja directamente desde el avión al área del aeropuerto, es lo que tengo entendido. Y aparentemente, cuando el pastor Pablo Ureña hace la denuncia, habían varios vuelos en ese momento y la situación no estaba del todo normal en ese sentido. Estamos pendientes también a otros temas. Dicen las autoridades que otra vez en Barahona llevaron a cabo varios operativos y, entre otras cosas, se desmanteló otra vez en esa zona una fábrica de alcohol adulterado. Las últimas informaciones que hemos visto de estos temas del alcohol adulterado apuntan hacia estas comunidades. En Barahona al menos 3 casos hemos estado reportando en los últimos días. La Policía Nacional informó que se incorporaron 1,639 aspirantes para iniciar el proceso de formación académica y táctica como parte del plan de profesionalización de la institución. Y la nueva promoción está en la Escuela de Entrenamiento Policial Benito Monción, donde allí destacaron que este número de aspirantes es más significativo que los que se han presentado en ocasiones anteriores, un total de 1,639. La Procuradora General de la República y representantes del empresariado, sobre todo en el CONEP, llevaron a cabo un encuentro donde socializaron temas de manera directa sobre el nuevo Código Penal y la manera en cómo empezará inmediatamente a implementarse en la República Dominicana. El caso Wander Franco, la semana pasada hablábamos de que el Ministerio Público había ya oficialmente depositado la apelación de la sentencia, pues ayer también la defensa del pelotero depositó también un recurso de apelación a la sentencia que lo condenara. Y debemos obligatoriamente referirnos a una situación que nos tocó ayer, pero que ya habíamos recibido varias denuncias de el caos, y aprovechamos para hacer un llamado al Hospital Metropolitano de Santiago, al HOMS.
1: Ah, con las imágenes. Ya eso se resolvió.
2: Por el tema de las imágenes.
1: ¿Usted sabe a qué se debió eso?
2: Uh-huh.
1: ¿Usted sabe?
2: No, no.
1: Le voy a explicar en breve. ¿Qué le parece?
2: Ah, perfecto.
1: La semana pasada, nosotros recibimos cientos de denuncias por parte de pacientes del HOMS con el retraso para la entrega de lo que en sentido general le llamamos imágenes.
2: Sí.
1: Que uno antes. Que uno antes la. Exacto. Uno antes la circunscribía solo en radiografía. Le voy a explicar en breve lo que pasó. Porque en el fin de semana entonces investigué, motivado por las tantas denuncias de que en el HOMS usted duraba 15 días, un mes, y no le entregaban las famosas imágenes desde el laboratorio.
2: Todavía ayer no estaba resuelto eso.
1: No, pero ya le voy a explicar lo que ellos han informado oficialmente. Han tenido, Sandy, que hablar oficialmente de eso.
3: Buen día, poeta. ¿Cómo está? ¿Cómo me le amaneció, poeta? Por ahí supermercado La Fuente Fun. Hay como 5 o 6 patanas paradas de lado y lado. Si usted anda por ahí, ya usted sabe. A ver qué se mueve con
1: Francisco
3: eso.
1: Reynoso llegó al lugar. Están descargando algo en una empresa. Hay Intejas, creo que se llama esa empresa. Hay al menos 10 patanas a la espera. No había DGCET hace un rato. Había un tapón. Le estamos exhortando al coronel Urbáez Mancebo que envíe DGCET, porque ya usted sabe lo que significa 10 patanas a la espera en una avenida para penetrar una empresa a depositar mercancía. Hay un gran caos ahí.
4: Buenos días en la mañana. Observar, Gutiérrez, los semáforos de la 27. ¡Wow! Ellos cambian de verde a rojo sin dar amarillo. El de la España con 27 y el que está antes de llegar a Transporte Espinal en la 27. Cambian de verde a rojo de una vez. Es un problema, es un peligro.
1: Muy bien. Vamos a reportar, Mariel. Usted dijo viruela símica.
0: Sí.
1: Usted dijo dónde está el brote.
0: San Cristóbal.
1: ¿En qué parte de San Cristóbal?
0: No tengo el dato.
1: Cuarteles policiales.
0: Oh, los 9 casos.
1: Al igual que el caso del joven que falleció, por el que se protestó en San Cristóbal hace 2 semanas, ¿lo recuerda? Que el INACIF dijo que él se contagió en la cárcel de la policía de leptospirosis. Ahora nos dice una fuente que la mayoría de esos casos de viruela símica en San Cristóbal también surgieron, se contaminaron, se contagiaron en un cuartel de la policía. Así que vamos a investigar más con relación a esto, porque la voz de alerta está dada.
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20: Como ya adelantábamos, el Ministerio de Salud Pública ayer confirmó dos casos de la viruela símica en San Cristóbal. Esta enfermedad, también conocida como MPOX o MPOX, y de estas 9 personas identificadas, 2 dieron positivo mediante pruebas que se le realizaron y los otros 7 permanecen bajo evaluación. Precisaron que los 9 casos corresponden a personas bajo detención y que no existe evidencia de transmisión comunitaria, ya que el evento se mantiene limitado a ese espacio que está siendo investigado. Salud Pública informa que se activó el grupo de respuesta rápida, conformado por especialistas de la Dirección General de Epidemiología, el Viceministerio de Gestión de Riesgos y Salud Ambiental y la Dirección Provincial de Salud de San Cristóbal. Están realizando una investigación buscando casos activos para hacer evaluación clínica a las personas que fueron expuestas, tomando muestras, dando seguimiento a las personas que tuvieron contacto con esos que están infectados con la enfermedad y haciendo una inspección de las condiciones sanitarias.
21: Pero entonces, Mariel, es que se limita el contagio a un cuartel de la policía.
20: Por eso ellos dicen que no hay...
21: No circula.
20: Comunitaria.
21: No es una circulación comunitaria.
20: No hay transmisión. Transmisión okay. Comunitaria no hay.
21: Porque en el caso del caballero que falleció en San Cristóbal, tras estar preso, el INACIF dijo que él falleció por leptospirosis, que se contagió en la cárcel preventiva de la policía. Los familiares no creen en eso. Y por eso usted vio una serie de protestas frente al cuartel policial de San Cristóbal. Ahora se repite la historia, pero con más casos y otra enfermedad. Y es evidente que hay un problema allí de higiene, de limpieza.
20: Oh, sí. Eso debe ser intervenido, desinfectado.
21: Estas carcelitas, estos centros de policiales, cárceles de la policía, a donde van los preventivos o a donde van los detenidos, no las limpian, parece ser, no hay higiene, no hay nada.
20: Entre los síntomas más frecuentes de esta enfermedad se encuentran erupciones en la piel, la que comúnmente conocemos de la viruela, pero más grandes, acompañado de fiebre, dolor de cabeza, dolores musculares, dolor de espalda, falta de energía e inflamación de los ganglios linfáticos. Salud Pública exhorta a la población a informarse. Y recordó que una detección temprana, la notificación de casos sospechosos y el cumplimiento de medidas de prevención son fundamentales para controlar ese tipo de eventos por parte del Ministerio de Salud Pública. Esta viruela símica, conocida desde hace tiempo como la viruela del mono, es una enfermedad viral causada por el virus de la MPOX, perteneciente al género Orthopoxvirus, la misma familia de virus que incluye la viruela. En el 2022, la Organización Mundial de la Salud recomendó que se adoptara el nombre de Mpox para reducir el estigma asociado a la enfermedad, que no se le denomine la viruela del mono. Se transmite principalmente por contacto físico estrecho con una persona infectada. Imagínese usted en una carcelita, en un destacamento, donde hay hacinamiento, están todos muy, muy juntos, es difícil que no se transmita. A través de las lesiones en la piel, fluidos corporales, secreciones respiratorias durante un contacto prolongado o por objetos contaminados como ropa de cama o toallas. También puede transmitirse de animales infectados a humanos en zonas donde el virus es endémico, que no es el caso de la República Dominicana. Preocupante que en un destacamento se estén dando este tipo de escenarios por falta de higiene, de limpieza, pero por lo menos es solo allí donde se han presentado estos casos, y como esos presos no han tenido contacto fuera del destacamento, ahí se estarán tratando los casos. Que no hay personas fuera del destacamento infectadas hasta el momento, no se ha dado ningún reporte.
0: Bueno, y con relación a otro tema en seguimiento, las autoridades informaron que en varios operativos de la Policía Nacional, conjuntamente con el Ministerio Público en Barahona, lograron arrestar a dos personas, ocuparon sustancias narcóticas y también se produjo el desmantelamiento de una fábrica de bebidas adulteradas. Según la información, se apresó mediante órdenes de arresto a Edwin Manuel Jiménez Ferreras, apodado La Ñanga, 18 años, y Ángel Junior Pérez Ferreras, apodado Junito, de 23. Según la información, ambos eran buscados por varios hechos delictivos, incluyendo robos en casas habitadas en el municipio Villa Central de Barahona, y también otros hechos registrados en esa localidad. Se les ocupó distintas sustancias narcóticas que se encontraban en el entorno donde fueron apresados. Estos la dejaron tirada al momento de notar la presencia de la policía, y entonces en el municipio de Cabral, miembros de la institución informaron que se desmanteló una fábrica clandestina de bebidas alcohólicas adulteradas. En el lugar ocuparon varios tanques llenos del referido líquido.
21: Sandy, por lo que usted me está diciendo, este tipo de operativos se ha incrementado, porque usted me ha hablado varias veces este mes de desmantelamiento de fábricas clandestinas, etcétera.
0: Lo que creíamos no se estaba, es verdad, porque uno en estos temas de comunicación comparte lo que se comunica, y si no se ve que se esté haciendo nada en un área específica, entonces se entiende que no se le está dando seguimiento. Pero lo que nos muestran las diversas informaciones que resultan de estos temas es que sí, que poco más o poco menos las autoridades han continuado en los procesos de vigilancia en lo que corresponde a la adulteración de bebidas alcohólicas, que tantas dificultades ha causado a la República Dominicana en el pasado, incluyendo recordar lamentablemente muchas muertes en una ocasión cuando incluso comenzaba la pandemia del COVID-19, recordemos que el país registró una situación bastante grave con la cantidad de personas que fallecieron, y luego se dijo que era producto de las bebidas adulteradas.
21: Sobre todo porque se utilizó una sustancia que es una sustancia que se usa para limpiar tuberías y que se usa para limpiar la madera.
20: Imagínese usted.
21: Con eso mezclaron bebidas durante la pandemia y tuvimos una situación grave. de personas que fallecieron tras mezclar bebidas alcohólicas, como dice Sandy, con este tipo de sustancias.
1: Buenos días, Gutiérrez.
21: Buen día.
1: Buenos días, bendiciones para todos.
21: Amén.
1: Especialmente para todos los oyentes que a esta hora andan en la calle batallando, buscándose el moro.
21: Echando el pleito.
1: Gutiérrez, sí. Eso de lo de San Cristóbal, de que están diciendo el INACIF que ese muchacho murió de listopirosis. Vamos a comprárselo por un momento, hipotéticamente, que fuera así. Entonces, el Ministerio Público y las autoridades, entonces, como quiera, son culpables. Porque una vez ya usted cae en custodia policial o en la custodia del Ministerio Público, ellos son responsables de usted, de donde usted, en el entorno donde usted va a estar, que esté seguro, que esté higiénico, que esté, que no hagan problemas, que le puedan poner su vida en peligro. No es así. No es así que dice la ley o la Constitución. Que deben de guardarle su derecho humano, alimenticio, de salud, etcétera, etcétera, etcétera. Vamos a comprársela por un minuto, que todo el mundo sabe que eso es mentira. Pero entonces el Ministerio Público es responsable de eso. Y la persona que encargado de ese cuartel, pues no tiene. Pero entonces, entonces el único que murió de eso ahí fue él también.
21: Sí. El INACIF dijo que él falleció por leptospirosis. Los familiares no creen en esa versión y se armó el titingó. Ahora tenemos casos de viruela símica en el cuartel de San Cristóbal. Lo que pasa es, amigo oyente, que familiares hablaban de que había que profundizar las investigaciones porque ellos entendían que a ese caballero los policías le hicieron algo. Recuerde que aquí en Santiago, en el destacamento de Gurabo, falleció un hombre y ese falleció mientras se encontraba detenido. ¿Lo recuerdan?
20: Pero los golpes eran visibles de él.
21: Hace poco tiempo de eso. ¿Y en qué quedó ese caso? ¿Qué pasó con esos policías? ¿Se quedó así? Parece que sí.
2: Por lo menos.
1: Buenos días, José Gutiérrez.
2: Se han presentado estos casos.
1: Ahí también en la carcelita de Cuartel Navarrete, esa no la limpian tampoco. Es un bajo del día, porque ya te saben.
2: Exactamente.
1: Muy deteriorada.
2: Ahí se estarán tratando los casos.
1: Y en el cuartelito elegido también.
2: Fuera del destacamento.
1: Ya usted sabe.
21: Él dice que el destacamento de la policía de Navarrete, la cárcel, hay un hedor muy fuerte, es que no la limpian. Y parece ser que hay una constante, una denuncia de no limpieza en este tipo de centros de detención, que uno le llama las cárceles de los cuarteles. Las carcelitas, a esa le llamamos a la de los palacios de justicia. La carcelita.
22: Buen día, José. José, oye, lo que yo vivo aquí en Don Jaime. Y ese cruce que hicieron en Monorriel, al lado del taller de Monorriel, que está en la misma entrada de aquí de Don Jaime, ellos hicieron un cruce, Gutiérrez, y yo y los moradores aquí de Don Jaime, tenemos que, cuando vamos a salir de aquí, de la urbanización, para cruzar ese cruce, tenemos que tener mucha precaución, porque eso fue, mira, esos vehículos pasan ahí, por ahí, y además, y es una pista que hicieron por atrás de la zona franca, que es la misma pista que hicieron, que van a hacer, que va a salir a la otra banda allá, a Circunvalación Norte, por aquí, que va a pasar. Entonces, Gutiérrez, ese en la entrada de aquí, tarde o temprano, nosotros sabíamos que tienen que poner un semáforo ahí. Y además, no son no todos los motoconchos, pero un 60% de los motoconchos, que son de Cienfuegos, que pasan por ahí a llevar los soneros, andan como la onda de diablo, como digamos nosotros, los dominicanos. Y yo lo he visto, y todo el mundo lo he visto por aquí. No sé ese motoconcho si andaba de paso o andaba rápido, pero la mayoría de ellos, nada más hay que pararse en una esquina de ahí, delante del cruce, ahí donde está el taller de Monorriel, para que tú veas a las 6 de la mañana cómo andan ellos. Y eso no es de día ahora, eso es de todo el tiempo de la vida, porque son muchachitos jóvenes que andan motoconchando, lo decían fuego.
21: Ok, él se refiere a esta hora, ayer, en este programa, Miguel Báez nos confirmaba una lamentable noticia de que una jovencita, Eliani Genao, 24 años, si no recuerdo mal, esa era su edad, había fallecido tras un accidente de tránsito ocurrido en ese lugar donde él acaba de plantear, entre una motocicleta en la que se desplazaban el motoconchista Eliani como pasajera y un Gredar. Cuando Miguel Báez llega al lugar del hecho, además de encontrarse con una comunidad consternada por la muerte de esta jovencita, se encuentra con una comunidad que dice que había advertido que esto iba a pasar, por lo que acaba de explicar este amigo oyente. El conductor del Gredar dice que el motociclista iba muy rápido, que zigzagueó, que es lo que le llamamos aquí par de bandazos. Y en uno de los zigzagueos, de los bandazos, cuando le iban pasando por el lado a él, la joven salió volando y cayó delante del Gredar y él la aplastó. Eso es lo que él dice. Pero queríamos manifestar lo que plantea la comunidad, de que hay que hacer algo en esa intersección.
20: Y la familia de la joven ayer pedía que el hecho se indagara, porque no hay un video,
21: no hay nada,
20: no se le ha dado seguridad de cómo ocurrió el hecho, y entienden que alguien tiene que hacerse responsable para pagar por esa muerte.
21: Eso que yo te digo que dijo el conductor del Gredar, él lo dijo en un grupo al que él pertenece, de personas que manejan Gredar, vehículos de ese tipo, y tienen un grupo, parece. Y ahí le estaban preguntando cuando lo identificaron como el que manejaba el Gredar. De todas maneras, la comunidad quiere que hagan algo ahí, porque además de la velocidad con la que se transita, es conflictivo, por lo que este amigo oyente acaba de plantear en esa entrada, urbanización Don Jaime.
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11: Gutiérrez, buenos días a todos en el programa. ¿Qué es lo que está pasando por aquí? Por la herradura, por el supermercado, la Fuente Fun, que hay varias patanas de lado y lado con unos rollos de metales arriba. Desde anoche están parqueadas ahí, hay un tapón de mamacita. Patana de lado y lado, del lado subiendo y del lado bajando.
12: Gutiérrez, estos camiones en la Antonio Guzmán tienen un tapón, pero un solo tapón. De este lado el tránsito está fluyendo, pero de este lado bajando, subiendo por el puente, es un solo tapón.
21: Vamos a repetir la información. Francisco Reynoso estuvo en el lugar y nos envió una secuencia fotográfica. Se trata de una empresa que se llama Imtejas. Y en esta empresa están descargando esos rollos, como usted acaba de escuchar. Y son muchas patanas. Le dijimos, exhortamos al coronel Urbay Mancebo que enviara al menos 2 agentes de la DGC. Díganme si los agentes de la DGC llegaron. Porque hace rato que le dijimos al coronel que enviara agentes por el tapón que hay ahí a propósito de estas patanas que están descargando materia prima en esa empresa.
0: En el día de ayer nos tocó ir de manera directa al hospital Holmes. La semana pasada le habíamos realizado unos procedimientos ambulatorios a uno de mis hijos, unas sonografías. Y entonces, cuando hablamos con el médico, nos decía el médico, anteriormente yo podía ver esas sonografías porque se cargaba el sistema, pero ya no tenemos acceso al sistema desde los consultorios porque han estado haciendo algunos cambios y todavía no se ha podido solucionar. Bueno, pues eso nos motivó a que pasó el fin de semana, no pudimos ir el lunes, y en el día de ayer, entonces en la tarde, decidimos ir de manera personal al área de imágenes para hacer el retiro. Entendíamos que, de acuerdo al orden de llegada, evidentemente a usted no le toca el turno acabando de llegar, eso se entiende y ocurre en todos los lados. Pero al llegar allí nos encontramos con que, primero, el espacio es muy pequeño, ya se quedó pequeño para la cantidad de usuarios de este hospital tan grande y con tanta demanda. Y segundo, nos encontramos con decenas de pacientes, nosotros fuimos en la tarde, que se encontraban incluso desde el día anterior, desde el lunes, que tuvieron que hacer un turno muy largo y no le pudieron entregar las imágenes. Y otros que se quejaban porque se hicieron procedimientos a principios de este mes de julio y todavía era la fecha que no le podían entregar los resultados, causando eso mucho más indignación, porque evidentemente cuando usted se hace un procedimiento es porque un médico requiere verlo para conocer cuál es su situación en caso de que usted esté presentando algún tema de salud. Y si después que usted se realizó el procedimiento, el estudio no aparece, entonces causa más
21: problemas. La semana pasada nosotros recibimos muchas denuncias de personas que nos decían: tengo una semana esperando un estudio, tengo 2 semanas, 3 semanas. Y el viernes nos preocupamos por la gran cantidad de denuncias que estábamos recibiendo y decidimos investigar. Y tal y como tú planteas, Sandy, esa institución de salud del HOMS adquirió un nuevo sistema, programa, software, que parece ser, a la hora de aplicarlo, dio errores. Y se armó el titingó. Y se armó el problema. Pero tenemos entendido que ya en los próximos días, a partir de hoy, se va a regularizar eso. Pero Sandy, como usted acaba de confirmar, la gente estaba muy brava. Porque estamos hablando de un estudio. Lo primero es que aquí a usted siempre le mandan a hacer un estudio, para lo que sea. Usted va a consultar a un médico por una dolencia y el médico le dice: antes de saber qué es lo que hay, necesito un estudio.
1: Esa es la regla.
0: O analítica.
21: O una analítica.
0: Claro que sí.
21: Entonces, si a ti te mandan a hacer una analítica o unos estudios, imágenes, para determinar qué es lo que a usted le pasa, y van 4 días, 5 días, 1 semana, 2 semanas, y el estudio no está, usted se muere. ¿Y qué hacen los médicos? Con las manos atadas, porque el estudio no le llega. Entonces, finalmente, Sandy, ayer todavía había problemas.
0: Todavía ayer. Nosotros llegamos a poco más de las 3 de la tarde y nos tomó más de 3 horas poder retirar una simple sonografía, porque cuando llegamos estaba abarrotado el espacio.
21: Y la gente brava.
0: La gente incómoda. Solo había una joven que trataba, de acuerdo a las posibilidades y temas, evidentemente que no dependían de ella, porque ella solo está ahí para entregar los resultados, pero que el que está ahí no tiene a quien quejársele, no hay a quien establecer la queja. Entonces ella tenía, y debo decir que se manejó bastante bien, es una jovencita, por lo menos la que estaba en ese horario de la tarde cuando me tocó estar allí. Ella en todo momento se mostró calmada y tratando de explicar, pero que no estaba en sus manos tampoco poder resolver. Entonces, ojalá que sí, que ya a partir de hoy o de los próximos días, el HOMS debe ubicar ese espacio en otro lugar, un área más amplia, porque ya...
21: Vamos a sugerirle eso al consejo directivo.
0: Se está quedando pequeño, sí, ese espacio, es una.
21: Sí.
0: Y tratar de tener más personal, porque si hay más de una persona y los procesos que estén listos y sí se puedan entregar,
21: se agiliza.
0: Son más que uno.
21: Sí, se agiliza.
2: Buenos días, José Gutiérrez. Bendiciones para todos. No, ahí no han mandado a nadie para esa situación. Ahí no han mandado a mí, no han mandado a nadie. Eso está hecho un desastre.
21: Estoy hablando de la avenida Antonio Quesada por la Fuerte FUN. Me dice este oyente que en el día de hoy hay un conflicto en esa empresa, pero solo por hoy. El de las patanas de hoy. Pero que hay dos empresas, otras, que sí tienen problemas porque estacionan sus vehículos pesados en horas pico. Una gran cantidad de camiones estacionados en las afueras de estas empresas en la avenida Antonio Guzmán, provocando un gran caos en el tránsito, por lo que él entiende que las autoridades deberían intervenir para regularizar esa situación. Arroz Pinco y suplidora Nacho Núñez. Él dice que siempre hay camiones en la Antonio Guzmán.
1: Aquí lo han denunciado los oyentes en varias ocasiones.
21: Que ya llegaron los DGCET, me dice un oyente. Ya los DGCET llegaron al Antonio Guzmán, pero sigue el tapón.
1: El Tribunal Constitucional declaró inconstitucional un decreto que fue emitido en el 2006 por el Poder Ejecutivo. El decreto 308-6. Con este, en su momento, se restringieron los horarios para el expendio de bebidas alcohólicas en los colmados, bares, discotecas, casinos y otros centros de diversión. Al concluir el Tribunal Constitucional que la medida, aunque persigue un fin legítimo, se mantuvo de manera indefinida y carece de un respaldo legal de la Constitución vigente. O sea, esto se está implementando por ese decreto desde hace 20 años. ¿Por qué ahora el Tribunal Constitucional se refiere a este tema? Bueno, porque hubo una acción directa que fue presentada por un ciudadano, Víctor Eddy Mateo Vázquez, en contra de ese decreto. Y la decisión del Tribunal Constitucional es declararlo inconstitucional mediante una sentencia que fue dictada ayer, día 28 de julio.
21: El decreto sigue vigente, Mariela.
1: Durante 2 años.
21: ¿Por qué? ¿Qué es lo que exhorta el tribunal?
1: Aunque declaró inconstitucional el decreto, el alto tribunal dispuso que su vigencia va a permanecer 2 años más luego de notificada la sentencia. La decisión se tomó para que no se produzca un vacío por la declaratoria de inconstitucionalidad y exhorta el tribunal al Congreso Nacional que para ese tiempo legisle en torno a la prohibición del expendio de bebidas alcohólicas en esos centros.
21: Usted preguntaba, ¿y se cumple? Y Sandy dice que sí.
0: Mínimamente. Ah. Mínimamente, porque aquí vienen entonces los famosos lugares que tienen permisos, que los horarios se extienden, que deben cerrar a las 2 de la mañana, pero Interior y Policía le da el privilegio de cerrar a las 4, a las 5 de la mañana.
1: ¿Pero por qué le dan el privilegio?
0: Porque supuestamente, entre comillas y subrayado,
21: turístico,
0: reúnen una serie de elementos y se les otorga ese permiso.
1: Con esta disposición, recordamos que se supone a partir de la medianoche de domingo a jueves y desde las 2 de la madrugada a los fines de semana no se puede vender bebidas alcohólicas. Entonces el Tribunal Constitucional exhorta al Congreso Nacional para que en un plazo no mayor de 2 años...
21: Y existe el interés, Mariel, de someter algún diputado, Sandy, amigo tuyo, de esos que aprueban en un Lamborghini los préstamos. ¿Estará dispuesto, Mariela, a tirar para adelante con un proyecto de ley?
1: Bueno, se les está haciendo el llamado por parte del Tribunal Constitucional al Congreso Nacional. En su análisis, el tribunal reconoció que la finalidad del decreto, que es preservar el orden público y la seguridad ciudadana, es constitucionalmente legítima y que la regulación de los horarios constituye un mecanismo idóneo para seguir ese objetivo. Sin embargo, la medida no supera el examen de razonabilidad porque fue aplicada sin un límite temporal definido y terminó convirtiéndose en una restricción permanente. Pero entendemos que
21: para aquí, eso entonces se necesita una ley.
1: Y entendemos que de aquí a 2 años es posible.
21: ¿Dónde? Los diputados.
1: Que se debata.
21: Eso depende.
1: Que se debata y que se incluya.
0: Vamos a verificar si hay algunos diputados.
21: ¿Y si se muere el proyecto?
0: Que sean propietarios de bares.
21: Puede pasar como las bancas ya puestas, Mariel.
0: Cuando te viene a ver, sí.
21: Se murió el proyecto.
0: Sí.
21: Porque si el proyecto muere, ¿qué pasa? ¿No hay restricción? Si en 2 años no tenemos una ley, ¿qué pasa?
1: No sería legal exigirle a ese negocio cerrar en
0: Pero coincide esta decisión del Tribunal Constitucional con dos declaraciones públicas que hiciera Santiago Matías la semana pasada, señor Alofoque, donde precisamente criticaba ese decreto, pero también criticaba otro decreto que se emitió en la misma fecha, o más bien en el mismo año.
21: El de las armas de fuego.
0: El proyecto que restringía la importación.
21: Eso fue cuando Ricky Martin.
0: De armas
21: de fuego. Digo, perdón.
0: No.
21: Franklin Almeida. Franklin Almeida Rancid.

0: tú quieras.
1: De todo tipo, de todo calibre.
2: A eso es que se refieren. Y le pusimos Ricky Martin a Franklin Almeida.
3: Lo recuerdo.
2: Porque recuerde que en esa época, cuando él era funcionario, se movía mucho, hablaba mucho. En breve, me están explicando qué es lo que ocurre en la entrada de Don Jaime. Y ya sí entendí la peligrosidad de la intersección. No solo la velocidad, la imprudencia, sino qué fue lo que las autoridades, qué fue lo que hicieron ahí en la entrada de Don Jaime. ¿Por qué es tan peligroso ese cruce? Y en breve, el extraditado desde España, acusado de cometer un triple homicidio en el 2021 aquí en Santiago.
3: Los afiliados de la Seguridad Social se presentaron ante el Consejo Nacional de la Seguridad Social exigiendo que se incremente, llevando una propuesta para que se incremente la cobertura anual de medicamentos ambulatorios, que actualmente es de 12,000 pesos.
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1: Vamos a hablar del Código Penal y un encuentro que sostuvo la Procuradora General de la República con representantes del CONEP.
4: ¡Cumpleaños feliz!
2: ¡Wow! Bien, felicidades a mis tres nietos. ¡Wow! Oye, tres nietos. Pontón Navarrete, que son Luigi, Luigi Estilo, Johaini Almonte y Wander Francisco, de parte de Minerva y toda la familia.
3: Pianito para Otani Cava, está de cumpleaños, de parte de Rosemary.
2: A mi nieta Charlotte Maciel, ella lo que quiere es patana de Mickey Mouse, de su abuela Esmeralda Zarzuela, desde Cutupú, La Vega.
1: Muchas bendiciones para todos y un pianito a Marlene Pérez en Monticello, Monticello, Estados Unidos.
2: Monticello.
1: De parte de su hermana, su cuñado, también de Adriana y Ramón, desde Tabacalera Céspedes en Tamboril.
2: En Los Ramos, a mi querido yerno Otani Cava, también de su esposa Yani, sus hijos Ogniel, Yareli, Maribel Mendoza y todos los Mendoza, felicitan. También en Los Laureles, a Elvin Mendoza, de su madre Zoraida, su padre Pantaleón y Maribel Mendoza.
3: Pianito cargado de café para la mujer que cuela el mejor café en PC Precision. Felicidades a Beatriz Ten.
2: Sí, porque cualquiera cree, Mariel, que colar un café bueno es simple.
3: Eso tiene su truco.
2: No, yo se lo cogí ya. Yo soy un experto. Una patana de camarones para Oscairi Sepúlveda Molina en La Herradura, de parte de su padre Osiris Oniel, Oscar, su mami Katherine, dígale que la amamos, el tesoro de la casa.
1: Póngamele un pianito a Mairenito Oribio y Ana Rosa Liriano, de parte de Chica.
3: Pianito para Johnny Mateo en Peligro Sport, de parte de Neno.
2: Antonio Medrano felicita en La Ciénaga a Fello Jorge y Gustavo Paulino, en Sajoma a Kenia y Ariel, Chipe y Anthony Sosa en Vuelta Larga, y a Fefa y Elías en Vuelta Larga también.
1: En La Ceibita de Pekín, un pianito de la inmensidad de la naturaleza para una persona muy especial, yo misma, Sandra Ramos.
2: Bien, María Benoit dice, mi madre cumple 91, Beatriz Paulino de Benoit, gracias a Dios cada día por tenerla. De parte de María Benoit y toda la familia.
3: Para Samira Nicole Luzón Colón, que cumple 6 años, en la calle 13 de La Villa, de parte de su abuelo Johnny.
2: Willy Plata felicita en Los Cocos de Jacagua a Carolina Luna, de su esposo, sus hijos, en Filadelfia, Lourdes Portes, de su padre Genito, sus hijos, sobrino, hermano, desde Dajabón. Y Willy Plata felicita en Vía al Gas a su amigo, el seguridad más querido de la bomba de GLP de Arroyo Hondo Arriba, Gabriel Antonio Pantaleón Rodríguez, 41 cumple, de parte de él y de todos los clientes de esa bomba.
1: Para Marta Santos en Las Lavas de Villa González, de parte de Eduard Lendón.
2: Para, oye, la licenciada Leticia Lendón Álvarez, serán familia. En la clínica.

0: A Santiago Apóstol, de parte de toda la familia.
1: Oscaris Altagracia Sepúlveda Molina cumple 14 años de parte de sus padres.
0: Inés felicita a Luis Noé Zapata. Ay, quiere una pronta recuperación para nuestro Julio Estilo. Ah, que tiene un proceso. ¿Qué? Pero Julio Estilo no me comentó eso.
1: ¿Qué le pasa?
0: Déjame preguntarle a mi amigo Julio Estilo.
1: Que mejore pronto
0: de parte de Inés.
2: Póngamele un pianito a la princesa de la casa que hoy está de cumpleaños, de su madre Ingrid y de toda la familia que la ama.
0: Judy Tejada en Monción, de parte de su hermano Rafaelito. El mejor café... Ah, bueno. Que el mejor café lo tiene el Moreno frente a Doña Puna en la Bartolomé Colón. Que le pregunte a Disla, que se abrocha un vaso todos los días ahí. Ay, hombre.
1: Pianito para Ramón Alcántara y María González, la Come Casabe, de parte de Euclides Girón.
0: El mentor de la familia Osoria, Joel Osoria, de parte de Gilberto Osoria.
2: Póngamele un pianito a Doña Juana Enríquez en Los Ciruelitos, de parte de su hija Teresa.
0: En tamboril, para Francinet Peña, Richard Capellán, Carmen Ventura Padilla, Nelson Santana, Altagracia Medina, Félix Martín Abreu y José Luis Pastor Brito, de parte de Nicolás Ventura, desde Pensilvania.
1: A Analía Durán Martínez, en el Embrujo Tercero, de parte de su tío Nelson Durán.
0: Diomar, en el Ensanche José Reyes, de sus familiares Iris, Nena, Luisa Estefani y el Cinqueño.
2: Lilo Jaques felicita en Santiago a Ramón Grullón y Ramona Fleta, de parte de Freddy. En el Bronx, con 50 cajas de cerveza, a Rosa Hiraldo, de parte de su hermana Maxi. En Parada Vieja, a José García, alias Che, de sus hermanos Altaga y Félix Monga. Por la entrada de Don Lindo, con 50 cajas de cerveza, a Marta de Fran, de sus hermanos Johnny y Nelson. En Parada Vieja, al empresario joven Frankeli Blanco, de sus tíos Fanny, Euclides y Albaneris, la quinceañera. En Providence, con 50 patanas de cervezas, a la mujer de la última tanda de la popular, Leida Vázquez, de parte de su hijo el pequeño, sus hermanos Martín, Jesús, Chacho, también de Andy y Andresito. Y por último, en Boston, un pianito a Marcial Portes, de parte de Aristides y Lilo Jaques.
0: Felicidades para Edileni Marte, de su abuela Palmira. Grey Mercedes Pimentel Genao, de su abuelo Domingo Genao.
1: También para Fausto García en Zamarrilla, 50 y pico, pero pico de pelícano, está cumpliendo. Lisandro Almonte, cariñosamente Chicho Pray. Para él piden canelilla, azopao y canciones de Chicho Severino.
0: Gran cosa, Chicho.
1: En Price Mart de Santo Domingo, de parte de su madre Pola, sus hermanos, la piña y la melaza, sus hijos y toda la familia, gran cosa, Chicho.
0: Sí.
1: Patana de salud y más salud para Inocencia Cruz Parra, Telma Salón en Pekín, de parte de su hijo DJ Jorvis, un fiel oyente del programa de más de 20 años. Y hoy está cumpliendo años mi abuelo.
0: ¿Qué?
1: Félix Trinidad.
0: Don Fello.
1: Don Fello cumple 95 años.
0: Pero está enterito, Don Fello.
1: Gracias a Dios por esa bendición. Gracias a Dios por su salud. Y que nos siga acompañando con esa energía, con esa salud que ha tenido hasta ahora. Le queremos de parte de toda la familia.
0: Y de parte nuestra también para Don Fello. Felicidades. ¡Sí!

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13: Gutiérrez, buenos días, buenos días. Gutiérrez, para explicarte algo. Los tapones, los vehículos que se paran en Pinco, como dice, no sé, el que escribió allá, no son de Pinco, son del cliente, se paran de afuera. Pinco no estaciona vehículos en la calle. Para aclararte ese punto.
14: Muchas gracias. Sin embargo,
13: no estaciona vehículos en la calle.
14: Sin embargo, los camiones, aunque no sean de Pinco, arman el lío, que es lo que el oyente dice. Vamos con José Disla. Conversó con la madre de uno de los jóvenes a los que le quitaron la vida y con la vocero de la policía, Fiordalisa Popa, sobre un asesinato, triple homicidio, que ocurrió hace varios años en Santiago. Al acusado lo apresaron en España y lo extraditaron, ya lo trajeron amarrado. Adelante, Disla.
15: 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Gutiérrez fue extraditado desde España a esta ciudad de Santiago por el Aeropuerto Internacional de las Américas el nombrado Claudio Sebastián Grullón Liriano, mejor conocido como El Mello, quien está siendo acusado de triple homicidio, un hecho ocurrido en el año 2021 en el callejón Puchún, abajo en Sánchez Espaillat. La vocera policial habló de este caso, también una hermana de los Ocisos va a explicar cómo ocurrieron los hechos. Explique qué fue lo que pasó con tu familiar.
16: Sucedió que el criminal del medio hizo algo que eso no es imperdonable. Mató a mi hermano, a Francisco Adolfo de la Cruz.
15: ¿Cuándo fue eso?
16: Eso fue en el 2022.
15: ¿Cómo lo mató?
16: Él lo mató a tiro.
15: ¿Dónde fue eso?
16: Eso fue en Puchún.
15: ¿Y qué? ¿Dónde queda Puchún?
16: Eso en el Sánchez Payá.
15: ¿Y qué pasó después de ahí?
16: Él, como él pudo, él se fue del país. Porque él, como que lo mató, no mató a nadie. Salió del país, hasta el sol de hoy que supimos ver.
15: ¿Cómo te llamaron para darte la información que estaba detenido?
16: Eso yo escuché los rumores, pues.
15: ¿Y cuando llegaste aquí, qué te dijeron?
16: Que sí, que estaba detenido desde anoche. Que no llegaba anoche.
15: ¿La impresión tuya cuando le viste la cara?
16: Muy dolorosa, porque eso es algo que uno revive. Un dolor que no se puede, no hay forma como explicarla.
15: ¿Cómo era tu hermano?
16: Mi hermano era todo para mí.
15: Me imagino que este tiempo ha sido difícil para ustedes.
16: Muy difícil. Qué difícil, dejó sus hijos pequeños, pasando trabajo, una madre enferma.
15: Pero ellos
16: no pensaron en el daño que le hacían a su familia.
15: ¿Ellos tenían problemas?
16: No, ellos no tenían problemas. Él vino en esos días de para afuera y saludó a mi hermano muy bien.
15: ¿Qué
16: mi hermano estaba para la playa y cuando llegó de la playa fue que ellos lo mataron.
15: ¿Qué esperan? Solamente...
16: Nosotros esperamos justicia.
15: ¿Solamente y solo participó en esto?
16: No, hay unos meses preso. Julito está detenido. Y Carlos Anemia lo soltaron. Pero nosotros perdemos justicia.
17: La Policía Nacional en esta ciudad de Santiago informó sobre la recepción en el país de Claudio Sebastián Grullón Liriano, alias El Mello, extraditado desde el Reino de España para responder a la justicia dominicana por su presunta participación en un hecho ocurrido en enero del año 2021 en el sector en Sánchez Espaillat, donde dos hombres murieron y otras tres personas resultaron heridas de bala en un conflicto entre bandas, de acuerdo a las investigaciones preliminares. El imputado fue recibido ayer en el Aeropuerto Internacional de las Américas por la justicia española. Su captura y extradición se realizaron en cumplimiento a una orden de arresto y a una notificación roja internacional emitida para su localización. Ya el detenido será enviado al Ministerio Público para los fines legales correspondientes.
14: Muchas gracias. Nótese que son varios los que en los últimos días han sido apresados en países, Estados Unidos, en este caso España, y lo traen amarrado, lo traen extraditado. Dice la vocero que se emiten alertas y que le dan seguimiento.
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2: Buen día, abrigo a ver porque estaba quemando goma al lado de la tinaja anoche.
3: Anoche, otra vez, por segunda noche consecutiva, los comunitarios de Los Tocones, el José Reyes, entre otras comunidades cercanas, precisamente quemaron gomas por el prende y apaga y los apagones de Edenorte. Ayer, Roberto nos enviaba un reporte de lo que pasaba antes de anoche. Y de nuevo ayer se fueron a la Joaquín Balaguer. Otra vez.
4: Hola, hola, buenos días, José Gutiérrez y equipo. ¿Cómo están ustedes?
3: Estamos por ahí? Bien,
4: feliz día. José Gutiérrez, ayúdanos ahí. Guayabal y Puñal tienen dos caras en la carretera Guayabal y Puñal, ¿verdad? La cara de Puñal la limpian. La cara de Guayabal no la limpian, la dejan sucia. La síndica de Guayabal tiene como 20 días que no recoge la basura. Tiene todos los frentes llenos de basura. Yo creo que esa síndica no limpia ni en su casa, ni en el frente de su casa.
3: Él dice que hay una confluencia en la carretera, es lo que interpreto, que divide el distrito de Guayabal con el municipio de Puñal. Que de un lado tenemos la bienvenida a Guayabal, pero que no se limpia, que está sucio. Y del otro lado, ahí mismo, bienvenidos a Puñal, que está limpio. Esa es la gran contradicción.
5: Buen día, Gutiérrez. Una inquietud a las autoridades que se encargan de habilitar los semáforos, que el semáforo que va aquí en la 27, próximo ahí a la esquina del Palacio de Justicia, desde que habilitaron la calle después de la construcción del monorriel, no lo han habilitado. Y todos los días eso es un caos ahí para cruzar. Todo el que transita por ahí tiene que cruzar a la mala. Para que por favor le dé un pianito a esa gente.
3: Un tirigullazo. Miren, desde hace varios meses le estamos diciendo a la persona que se encarga de los semáforos en el Ayuntamiento de Santiago que habilite ese semáforo. Esa persona me dice que quien le toca instalarlo es como que se llama el de la movilidad, el de los monorriel y teleférico, ¿qué?
6: Fitran.
3: Ah, Fitran.
6: Creo que es Fitran.
3: ¿Qué es al Fitran que le toca ese semáforo instalarlo?
7: Buen día, Gutiérrez. Corroborando lo de ese señor, yo paso todos los días por ahí. Y cuando esos motoconchos vienen bajando de Don Jaime para la zona franca, ahí hay que encomendarse a Dios para uno cruzar, porque cuando tú vienes a ver, tú no lo ves que yo vengo, pero cuando tú entras, que
8: buenos días, Gutiérrez, buenos días, equipo. Gutiérrez, ese cruce donde mataron a la joven ayer, lo que pasa es que ahí conectaron la piña de Cienfuegos, pues, don Jaime, está conectada a ese cruce. Monterrico, pues, donde va a pasar la circunvalación a la otra banda, a don Jaime y al basudero para allá, está conectado a ese cruce. Ese cruce hace una T ahí, una cruz hacia ahí, una cruz. Entonces ahí todo el mundo
9: 24 años.
8: Corre mucho ahí. Yo he pasado un par de veces por ahí, he pasado con mucha precaución por eso mismo.
3: Entonces vamos a exhortar, como dice este oyente, a que cuando usted transite por ahí, lo haga con precaución y baje la velocidad. 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
1: Ayer, afiliados de la Seguridad Social se presentaron ante el Consejo Nacional de la Seguridad Social para llevar una propuesta que exige incrementar la cobertura anual de medicamentos ambulatorios y actualizar el Plan Básico de Salud. Según este documento depositado por la Asociación Nacional de Afiliados a la Seguridad Social, se está exigiendo aumentar de 12,000 pesos, que es la cobertura actual, a 30,000 pesos, la cobertura anual de medicamentos ambulatorios prescritos. Que el monto anual para medicamentos sea acumulativo, ese es otro punto, porque se cubren 12,000 pesos anual, pero cuando pase el año, si usted no consumió los 12,000 pesos, ya eso se perdió. Y garantizar la cobertura simultánea de medicamentos complementarios prescritos para tratar una misma enfermedad. Que el monto sea acumulativo, ese monto es del afiliado, porque el afiliado lo paga y no debe vencerse. Sin embargo, hay personas que inician su jornada laboral a los 20 años, nunca van al médico, y ya en esos 20 años las ARS se han quedado con todo ese dinero. Ese monto no debe vencerse, explicaron en el comunicado. Desde el 2010 al 2024, las aseguradoras han ganado más de 20,000 millones de pesos y en promedio anual devengan 3,000 millones. Mientras los afiliados fallecen y se enferman por la falta de cobertura de medicamentos. Es un tema que vincula a 11 millones de dominicanos porque es importante la cobertura. Y como se han incrementado los precios de los medicamentos, 12,000 pesos al año, ya eso sé que eso es nada. Porque en cualquier receta médica, si es que el seguro le cubre, a usted se le van esos 12,000 pesos en tan solo un tratamiento médico. También están exigiendo que más medicamentos sean parte de ese catálogo para que el seguro cubra, porque ese es el otro tema. Usted va con una receta de 6 medicamentos y de esos quizás el seguro le cubre 2. Y los precios que se han disparado en las farmacias.
6: En relación a la entrada del vigencia del Código Penal, recordar que ayer hablábamos de que ya se había, por parte del Ejecutivo, promulgado la ley. La procuradora Jenny Berenice Reynoso sostuvo un encuentro con representantes del Consejo de la Empresa Privada, donde esta valoró la disposición que tiene el sector empresarial de contribuir a la divulgación del nuevo código, destacando su potencial como herramienta para tipificar delitos que, como recordemos, el texto derogado no contemplaba debido a que era muy antiguo. Jenny Berenice se refirió a este tema luego de recibir en su despacho a los miembros o una comisión del Consejo Nacional de la Empresa Privada, encabezó el presidente Celso Marrancini, quien también estuvo acompañado de Rafael Izquierdo, Paola Rainieri, Julio Brache, Lina García, César Dargán y Carlos José Martí. Durante las etapas de la reforma, los representantes empresariales aportaron varias observaciones orientadas a reforzar la seguridad jurídica, donde luego ayer también se expusieron algunos temas sobre las acciones que deben seguirse implementando para fortalecer dentro de las empresas como el área jurídica, para que entonces puedan llevarse a cabo el cumplimiento normativo de esta nueva ley. Todo el sector tiene la mayor disposición de trabajar en mejoras conjuntas y continuas, y la procuradora también informó que se esfuerzan para que desde el Ministerio Público la aplicación de las leyes sigan de alguna manera contribuyendo a crear una mejor sociedad, con más garantías de derecho, mayor protección para las víctimas y bajo la necesidad de la actualización de algunas leyes, incluyendo esta del Código Penal, que era más que una necesidad que también se había planteado por décadas aquí en la República Dominicana. Que tiene sus entuertos, es cierto, esa es una situación que la mayoría coincide, pero mirando la perspectiva de lo que teníamos, de la antigüedad del anterior código, pues la mayoría coincide en que de ahora en lo adelante, en la aplicación y el combate al delito, sobre todo en el tema de los sometimientos a la acción de la justicia en algunos casos, y las penas que se pudieran lograr, pues se ha avanzado en este tema que golpea directamente la justicia y también afecta directamente a la población.
3: Y hay que cacarearlo, Sandy.
6: Sí, señor.
3: Entonces usted dice que esa reunión fue ¿con quién?
6: El CONEP.
3: ¿Con quién?
6: Con la procuradora.
3: Ah, con la procuradora.
6: Sí, señor.
3: Hay que decir que es una reunión de alto nivel. No todo el mundo recibe una asesoría por parte de la procuradora. 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
1: Máximo Peralta conversa con una dama que narra cómo su hijo menor de edad salvó su vida de milagro luego de recibir un disparo en momentos en que 6 personas a bordo de 3 motocicletas empezaron a disparar.
3: Disparo que recibió en el cuello.
1: Sí, esto ocurrió en el sector Santa Ana de San Francisco de Macorís. Adelante, Máximo.
9: Bien, buenos días, Gutiérrez, Mariel, Sandy y a todo el que escucha en la mañana. 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Pues bien, Gutiérrez, y es que hablamos con una mujer de nombre Joanny Castillo, quien denuncia cómo personas a bordo de 3 motocicletas, 6 en ellas, pues le dispararon a su hijo momentos en que éste salió de su trabajo y le propinaron un disparo por el cuello, la cual salvó su vida milagrosamente. Su hijo, quien es menor de edad, por lo que ella pide la intervención de las autoridades para que estos sujetos sean buscados, apresados y sobre todo sometidos a la acción de la justicia. Escuchemos sus declaraciones. Este hecho aconteció en el sector conocido como Santa Ana de esta localidad.
10: ¿Cuál es el nombre suyo?
11: Mi nombre es Joanny Castillo.
10: Joanny, ¿qué fue lo que ocurrió con un hijo suyo?
11: Sucede que mi hijo trabaja en la fábrica de hielo. Acababa de llegar de la fábrica de hielo y fue a mi casa para decirme que había llegado del trabajo. ¿Qué pasa? Que él me dijo que se le había quedado el cargador y iba a ir a buscarlo. Pero como yo sé que mi hijo no tiene problema con nadie, y siempre como trabaja en la fábrica toda la noche y coge para allá y viene bien. Pues sucede que cuando iba bajando se para a la vera de los contenedores a orinar y siente que vienen 3 motores bajando, que son 6 personas, en cada motor iban 2. Y le dispararon. Yo lo que quiero es ver que por qué le dispararon si mi hijo nunca ha tenido problemas con nadie. Y quiero que la autoridad resuelvan eso, que se haga justicia, que se busquen quién fue, que investiguen. Porque yo soy una muchacha que lo que paro trabajando, mi hijo es un niño sano, son 16 años que tiene.
10: ¿Qué parte del cuerpo recibió los disparos?
11: Fue aquí en el cuello, ese infante que lo hizo. Debe estar viendo, porque yo sé que ellos se meten a ver las redes. Yo quiero que sepa que no fue un delincuente que él le tiró. Si me hubiera matado a mi hijo, yo no sé cómo estuviera ahora, porque fue para matar lo que le tiró. Gracias al Señor, se salvó de ese tiro.
10: ¿Por dónde le entró?
11: Me entró por aquí y le salió por aquí. Y yo lo que quiero es que se haga justicia.
10: Muchas autoridades, ¿qué le han dicho a ustedes con relación a esto?
11: Estamos en investigación, ellos están en investigación de cámara, ellos sospechan de gente, pero ellos nunca me han dicho nada de eso. Usted sabe, porque ellos sabrán ya lo que están haciendo.
10: Espera que yo busque el responsable.
11: Ya, yo espero eso y nada, para adelante. Me siento más como madre que mi hijo primera vez un disparo, si mi hijo seis de nada. Un
3: Muchas niño. Gracias, dama. Máximo, Mariel, Sandy, usted vio la foto del disparo. Milagrosamente salvó su vida. Como dice la dama, ella plantea que su hijo no tiene problema con nadie, eso es lo que ella dice, pero es un caso muy raro, porque se trata, de acuerdo a lo que nos dice Máximo, de que al menos 6 personas a bordo de 3 motocicletas lo acorralaron y le emprendieron a tiros, al menos le dispararon varias veces. Uno de ellos impactó en el cuello.
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3: Ayer nosotros narrábamos sobre dos hechos muy trágicos ocurridos en Baní. Pero Sandy Báez, en el siguiente reporte, agrega otras informaciones sobre estos hechos, tragedias, muertes violentas en la región sur de la República. Adelante, Sandy, buen día.
12: Gracias, buenos días para el equipo de En la Mañana con José Gutiérrez. Las últimas horas han estado marcadas por la tragedia y violencia en distintos puntos de esta región sur del país. Iniciamos en el municipio de Benizao, provincia Peravia. Cuatro personas perdieron la vida al ahogarse luego de que el vehículo en el que se desplazaban se deslizara y cayera al río. Las autoridades realizaron las labores de rescate y mantienen abiertas las investigaciones para determinar las circunstancias que provocaron el accidente. En tanto, la provincia de Azo vivió momentos de gran tensión tras un tiroteo ocurrido en las afueras de un billar en la calle Mirabal, en el sector La Bombita, donde dos personas fallecieron. Una de las víctimas fue identificada con el apodo de Gambi, oriundo del sector Villa María en Santo Domingo. De acuerdo con las informaciones difundidas previamente en medios de redes sociales y medios de comunicación, había sido señalado públicamente como presunto integrante de una banda investigada por el ataque contra agentes de la Policía Nacional. Aunque esa información no constituye una determinación judicial, las autoridades continúan investigando el doble homicidio para esclarecer lo ocurrido. Tras el hecho de sangre, la tensión continuó en La Bombita cuando en una calle paralela al lugar del tiroteo se produjo una acalorada discusión que estuvo a punto de terminar en otra tragedia. Así que las autoridades deben entrar a La Bombita porque ya en los últimos días se han registrado varios incidentes, hechos de sangre violentos. Esto es la información que tengo, Gutiérrez, hasta este momento. Regreso con ustedes al CECTE Noticias de En la Mañana con José Gutiérrez por La Monumental.
3: Muchas gracias a Sandy Báez. Sandy Báez. Desde la región sur del país.
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13: Buenos días, José Gutiérrez. Pero ya que se habla de medicamentos y de seguro, pero ¿y de qué vale usted a buscar un medicamento a un seguro que cueste dinero? Allá los seguros usted va y usted lo que haya son cositas baratas en los seguros, pero medicamentos caros usted no lo haya en seguro, ¿no? Entonces, ¿cómo uno gasta eso dinero?
3: Mariel, ¿qué es lo que dice? Que cuando tú vas a una farmacia con varios medicamentos, solo te cubre el seguro el medicamento barato.
1: ¿Eso es lo que dice el oyente?
3: Esa es la percepción que hay. Porque usted habló de qué, es lo que están...
1: Están, hicieron la propuesta para que la cobertura anual de medicamentos se incremente de 12,000 a 30,000 pesos, pero también que se acumule.
3: Pero si él
1: usted,
3: dice
1: si
3: que...
1: Si usted
3: que,
1: no lo consume, que ese dinero pase para el año siguiente.
3: Pero él dice que no solo es asunto de monto, sino que los seguros solo cubren los medicamentos baratos.
14: Buen día, Gutiérrez. Pero si nos vamos a eso de camiones, ahí también en Ochoa, La Charca, eso es un reguero de patanas que amanecen ahí, al oscuro, ni un cono atrás, ni nada. Y ahí ha visto pila de accidentes también.
3: Sí, eso lo hemos denunciado varias veces. Esa situación que se da en esa empresa.
15: Día Gutiérrez, buenos días. Es de aquí, de Sánchez Bolívar.
3: Buen día.
15: A decirle de la Escuela San Martín de Pobres. Para una gente pobre, ellos están pidiendo demasiadas cosas, están pidiendo a un niño, demasiadas, y están vendiendo malo por los cheses allá, como para que no lo compren en un sitio. Entonces, eres una gente pobre, ¿cómo se va a hacer? Vea, di que dos lápices. Qué sé yo, cuánto papel de baño, ya usted sabe.
3: Sí, miren, primero recuerden que hay centros educativos públicos que tienen su propio uniforme, que es un polo, generalmente polo shirt, con el logo, y ese lo venden. No es el tradicional uniforme que rige para todos los centros. Hay centros que tienen su propio uniforme con el logo del centro.
1: Pero eso no debe ser.
3: Pero es desde hace décadas.
1: Porque eso me da a mi negocio.
3: Pero hace años que estamos denunciando eso.
6: Incluyendo politécnicos. Sí.
3: Sobre todo los politécnicos. Y segundo, ella se refiere a una lista que le están enviando los padres, sobre todo, Mariel, de los que están en primero, los más chiquitos. Y en esa lista le incluyen de todo que hay que comprarle a los niños. Porque el kit, ¿qué es lo que trae el kit, Sandy? El kit que el INAVIE le da a los estudiantes, que se está repartiendo ahora, se está distribuyendo ahora.
6: Trae un t-shirt, que es el del uniforme normal, un pantalón, un par de zapatos, una mochila, y la mochila contiene tres o cuatro cuadernos, un juego de lápices, juegos de colores, básicamente eso.
3: Y en el nivel inicial, lo más chiquito, a los padres le mandan una lista de lo que tienen que comprarle. Y son muchas cosas. A propósito de centros educativos, hay uno en Moca, el Cipriano Ibáñez, Los López, que dice la ADP, la comunidad, que no van a iniciar la docencia. Víctor Mercado conversó con el amigo del ADP. Buen día.
16: Sí, gracias. Buenos días, Sandy, Mariel y a todos amigos oyentes de José Gutiérrez en la radio. 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Gutiérrez, en este momento me encuentro en el Centro Educativo Padre Ibáñez del sector Los López, donde se está realizando una rueda de prensa respaldada y auspiciada por la Asociación Dominicana de Profesores Filial Moca, la Asociación de Padres y Amigos de la Escuela y la Dirección del Centro Educativo Gutiérrez. Ellos aseguran que no van a iniciar el año escolar, ya que están demandando de infraestructura del Ministerio de Educación la terminación de un comedor, varias aulas y una cancha deportiva que fueron paralizadas hace 4 años, aún llevando un 90% casi terminada. Ellos aseguran que han sido engañados por infraestructura del Ministerio de Educación, porque se han reunido con ellos y le han prometido que van a terminar y siempre les quedan mal. Pero vamos a dejar que sean ellos que nos expliquen, Gutiérrez. Adelante.
17: Con relación a la situación que vive este centro educativo, señores, es una vergüenza pública. Decía la directora, con respeto a las autoridades, y yo creo que no hay ningún respeto, porque la comunidad ha sido irrespetada por este gobierno, por este ministro, por las autoridades distritales, regionales y nacionales. Nosotros nos reunimos en el mes de marzo, ustedes como medio de comunicación son testigos en la gobernación, y el director de infraestructura, Roberto Herrera, se comprometió a que iban a intervenir este centro de inmediatamente concluir ese trabajo. En esta semana yo hablé con el supervisor de parte de infraestructura y todavía la fecha que tienen el descaro de decir que no han ubicado el ingeniero, que no saben quién era el ingeniero que estaba trabajando aquí. ¿Usted sabe qué vergüenza de país es este? ¿Usted sabe qué vergüenza el presupuesto más grande de una nación, que es el 4% para la educación, y que tenga 4 años paralizado esta escuela, prácticamente cercada, la cancha intervenida, que ya los árboles son más grandes que los edificios de 2 niveles, el comedor totalmente abandonado, el área de inicial? ¿Cómo es posible? ¿Dónde están esos recursos? Y después vienen a someter una ley que quieren callar a nosotros y no quieren que le digan ladrones. Y la pregunta es, ¿dónde están esos cuartos? ¿Quién se los llevó? ¿Por qué no intervienen? ¿Por qué no termina este centro educativo? Por eso, como Asociación Dominicana de Profesores, este centro educativo no iniciará con el respaldo de toda la comunidad, pero que se sepa, este no iniciará, pero si no intervienen este y otro centro que estamos demandando, entonces en Moca habrá candela, porque no es verdad que vamos a seguir...
3: Ay, Sandy, ¿cómo se llama el del ADP?
6: Damián Morel.
3: Ay, ese acaba de escuchar a Damián, dice que en Moca habrá candela. Así que ya lo saben, con relación a los centros educativos y con relación a las promesas que le hacen y los centros que deben intervenir en Moca y que no intervienen.
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6: Se llevó a cabo una reunión entre Proconsumidor y las empresas prestamistas, donde acordaron mejorar las prácticas de cobro. Como ya conocemos, aquí, en por lo menos con las empresas prestamistas que están formalizadas, hay hostigamiento a la hora de cobrar, muchas llamadas, presentarse los cobradores a su trabajo, a su vivienda, llamarle a tardes horas de la noche. Es complicado, pero más complicado aún es con aquellos prestamistas informales que tienen otras formas de cobro, que van hasta con golpes.
7: Recuerde que en la tragedia de Davy,
6: así es,
7: el camionero comenzó con un cobro compulsivo.
6: El chofer del camión recolector de basura.
7: José Disla, entre la semana pasada y esta semana, ha conversado con 6 personas que han sido víctimas de los cobradores, a los que le han propinado golpizas. Porque una cosa es cobrar y otra cosa es caerle a golpe a una persona. En el caso de David, le quitaron la vida.
6: Pues firmaron un convenio donde involucran a las compañías dedicadas a la gestión de cobros compulsivos y judiciales agrupadas en la Asociación del Ecosistema de Crédito y Cobranza de la República Dominicana. Estas se comprometieron a dejar de realizar el proceso de cobranza a personas que no tengan ninguna responsabilidad sobre la deuda reclamada, que ese también es otro tema, que usted no firmó como garante,
7: codeudor,
6: pero es la madre del que debe el dinero y a usted empiezan a presionarle para que usted pague o para que usted hable sobre el paradero del
7: deudor. ¿Y a usted no le ha ocurrido que una graciosa o gracioso, cuando le ponen un teléfono de referencia, pone el teléfono suyo?
6: Sí.
7: Ay, Dios, por eso es que pasa la vaina.
6: Entonces, esa parte también la mencionan, el cese de llamadas molestosas e insistentes, que representan una de las principales prácticas denunciadas de manera recurrente por los consumidores. Dijo Eddie Alcántara de Proconsumidor que buscan establecer reglas para la gestión de cobro, de manera que quienes tengan obligaciones financieras puedan ser requeridos conforme a la normativa, pero sin trasladar las consecuencias de esas deudas a personas ajenas a los compromisos asumidos. El convenio establece como estándar de referencia que el número de

0: embargos retentivos practicados en un mismo acto respecto a una misma medida no deberá exceder de 10 personas deudoras. También contemplan la realización de campañas de educación y sensibilización dirigidas a los consumidores para fomentar una cultura de pago y cumplimiento responsable. Esta es la primera de varias reuniones que se estarán llevando a cabo para firmar un pacto con reglas claras.
1: La Policía Nacional informó que 1,639 aspirantes llegaron en el día de ayer para iniciar su proceso de formación académica y táctica como parte del plan de transformación y profesionalización de la Policía Nacional. La nueva promoción, denominada Mayor General Teresa Martínez Hernández, inició inmediatamente su formación en la Escuela de Entrenamiento Policial, Mayor General Retirado Eulogio Benito Monción, en un acto que encabezó el rector del Instituto de Educación Superior Policial, el general Juan Hiraldo Guzmán Badía. Según la información que envió la Policía Nacional a los diversos medios, estos fueron seleccionados mediante un proceso de reclutamiento y evaluación orientados a captar hombres y mujeres con vocación de servicio, pero además que también presenten formación ética. Los agentes van a cursar un programa que combina formación presencial y virtual, impartido por docentes universitarios y entrenados, además de entrenamiento táctico, prácticas supervisadas, con el objetivo de obtener luego el título de técnico superior. La policía además destaca que la incorporación de esta nueva promoción, con un número récord de 1,639 aspirantes, el objetivo es fortalecer la profesionalización de los agentes, mejorar el servicio de la ciudadanía y también garantizar el respeto a los derechos humanos.
2: Buen día, José. ¿Qué pensará hacer el síndico con la construcción que está haciendo ahí en el medio, entre el hotel y Burger King, la Juan Pablo Duarte? Vamos a esperar que llegue la clase para que el tapón sea más fuerte ahí. Pues si no había presupuesto, ¿para qué se puso a hacer eso? Para no terminarlo.
3: Ya se recuerde que ahí en eso. Cuando se inauguró Ágora Santiago Center, se habló de un acuerdo que esa empresa, la dueña, la propietaria del centro comercial, llegó a un acuerdo con el Ayuntamiento de Santiago para intervenir esa intersección. Y entre el acuerdo estaba hacer el famoso retorno y un nuevo desagüe o sistema de drenaje, porque recuerde que ahí tenemos uno de los lagos. Cuando llueve de manera continua, media hora, lluvia fuerte, y ahí se inunda todo. Pero ya esto tiene un buen tiempo. La reconstrucción de la isleta central, el desagüe, el drenaje, y los oyentes preguntan que cuándo es que van a terminar eso.
4: Gutiérrez, después Dios, Gutiérrez, esta gente desde noche ya me dañan la nevera.
3: Ay.
4: Desde la otra semana, salud va y viene, Gutiérrez, ¿qué es lo que vamos a hacer con esta gente?
3: Pónganle protectores eléctricos a su nevera, televisores. Los hay, Sandy, de varios precios.
1: Sí, se consiguen.
3: Lo puede pedir por Amazon, por Temu, porque esto del prende y apaga desde norte no está fácil.
0: 9:25 minutos en la mañana. Ahora hacemos contacto en La Vega con Miguel Valdés. Buen día, Miguel.
5: Muchísimas gracias. Buenos días. 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Estuvimos conversando con el señor Arismendi Benítez, quien reside en San Pedro de Macorís, pero llegó hasta La Vega, hasta la dirección de la policía aquí en La Vega, sobre un vehículo que se había sustraído desde el domingo, donde estaba practicando deporte. Dice que donde le estaba, siempre veía dónde estaba su vehículo, pero en un cerrar y abrir de ojos, dice él, se lo habían llevado. Pero en ese sentido, lo encontraron en la entrada de la presa de Tavera. Dice que lo había comprado con mucho sacrificio y que todos sus ahorros estaban en el vehículo, pero gracias a Dios, el vehículo apareció, le quitaron la música, le quitaron la batería, pero apareció el vehículo. En ese sentido, también conversamos con la licenciada Cruz Polanco, quien es la vocera de la policía aquí en La Vega, donde dio algunos detalles sobre ya la policía del DICRIN, aquí en esta ciudad de La Vega, recuperó este vehículo K5 color blanco. Eso es todo lo que tengo desde La Vega.
3: Sí, muchas gracias, Miguel. Ese amigo, a veces uno estaciona los vehículos para precisamente verlo, ¿verdad? Tú estás vigilando tu carro, tu jipeta. Y dice él que en segundos se la robaron.
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6: Me dice esta dama, con relación a los seguros, en mi caso, yo aumenté la cobertura y así me cubre casi todos los medicamentos. Solo pago 500 pesos más. Mariel, ¿cómo es eso? Que tú le pides al seguro más cobertura, pagas un poquito más y sí te cubre más medicamentos.
7: Sería con un seguro complementario, pero por lo menos el plan básico cubre lo que estamos diciendo.
8: El complementario sí.
6: Ok.
8: Te aumenta.
7: Pero tiene que pagar más.
8: 3,000 pesos más, pero el pago mensual es mayor.
6: Ok, pero le cubre casi todo, me dice ella, o le cubre todo. Que es lo que hemos estado criticando. Vamos a la sierra con Ofi. Buen día.
9: Muy buenos días, señor José Gutiérrez, Pariel y Sandy Jiménez. Buenos días para todos nuestros oyentes y los que siempre están en sintonía con nosotros a esta hora de la mañana para enterarse de lo que ocurre en el ámbito nacional e internacional, parte de aquí de la sierra. 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Pero aquí el reporte. Sigue el fuego abasteciéndose por el lugar llamado El Cerrazo, entrando por Los Limones, a la izquierda por el distrito Las Placetas. Muchas montañas y llanuras encendidas, por lo que se le está llamando a las autoridades para que vayan en el auxilio de esta parte del país. La señora María, residente en San José de las Matas, nos narra que luego de apresar a 3 delincuentes que le quitaron la vida a un hijo de ella, laborando para las bancas lotecas, los supervisores y los ejecutivos de las mismas se están tratando de hacer de la vista gorda. María dice que en esta próxima audiencia quiere que el magistrado juez le dé una oportunidad para ella darle una explicación. Vamos a escuchar.
10: Sí. Yo quiero hablar con el juez, que me dé la palabra, para que él sepa, porque yo no soy allá mismo de Santiago, y tengo que ir a cada audiencia que haya, yo voy, porque a mi hijo me duele, y yo veo que esos 3 tipos van ahí como que no ha pasado nada siempre. Okay. Que me hagan justicia,
0: Para que el 3, para el 3 porque, ¿de qué mes?
10: De agosto.
0: De agosto, muy
10: que
0: bien.
10: Que me hagan justicia porque fue a mi hijo. Y muy ese muchacho me ayudaba mucho con lo poco que ganaba. Y yo dejó dos hijos en el orfandad.
0: Muy bien. Huérfano. ¿Su nombre es?
10: José Benedito Jerez García.
0: ¿El nombre suyo?
10: Soy la María García.
9: Desde la sierra, entérese de estas y otras informaciones. Estuvo con ustedes Ofi Núñez en el reporte.
7: Bien, muchas gracias, Ofi, por esta información desde San José de las Matas, donde lamentablemente el incendio forestal continúa. Ya hemos dicho que esto tiene mucho que ver con las temperaturas calientes, con la sequía. Por eso para esta temporada se incrementan los incendios forestales. 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
0: En Dajabón, conectamos ahora con Carlos Bueno. Carlos, buen día.
11: Hola, hola, saludo. ¿Qué tal? Buenos días, República Dominicana y el mundo que se mantiene conectado al toque de queda en la mañana. Buenos días, señor José Gutiérrez. Buenos días, Mariel. Buenos días, Sandy Jiménez. Buenos días, país y el mundo. Llegamos desde la frontera dominico-haitiana de Jabón. 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Trustain, vámonos con las informaciones. Tenemos que será en el día de mañana, cuando el Tribunal de Santiago Rodríguez continúa con el juicio de fondo en contra de Juan Carlos García Rodríguez, acusado presuntamente de asesinar a Kendry Barriento y Marielis Vargas, un hecho que aconteció en Santiago Rodríguez hace casi 4 años. Sin embargo, para el día de mañana, que contaremos a 30, los familiares de la víctima esperan que se produzca una condena de la pena máxima de 30 años de prisión a Juan Carlos García Rodríguez, acusado de asesinar a Kendry y a Marielis y de haber herido a 2 personas más ese mismo día. Cambiamos de información a buen ritmo. Marchan los trabajos de la construcción o reparación del tramo carretero que comprende entre el 14 hasta Río Limpio. El Ayuntamiento de Restauración, el Ayuntamiento de Río Limpio,
12: municipio, con el apoyo de otras instituciones, se unen a este gran esfuerzo de acondicionar dicha carretera, donde más de 15 comunidades serían beneficiadas. En otra información, comerciante del mercado aquí en Dajabón ha manifestado que las ventas han bajado considerablemente debido a la muy poca asistencia por parte de los haitianos y la falta de recursos que, sin embargo, dicen ellos que no es circulante para que el mercado se pueda dinamizar aquí en esta zona. Seguimos en la mañana.
6: Muchas gracias, Carlos. Cuando Carlos dice no hay circulante, es que no hay dinero. 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
7: Ahora vamos a Mao, hacemos contacto con José Luis Fernández. Buen día, José Luis.
13: Saludos, Gutiérrez, Mariel, Sandy y los amigos oyentes en la mañana. 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Entrando en informaciones, tenemos que varios incendios en vertederos improvisados han despertado lo que es la alerta de personas de este municipio de Mao, que piden a las autoridades de medio ambiente y también de los ayuntamientos investigar esta situación y también enfrentarla. En el día de ayer, es el caso más reciente, varias unidades del cuerpo de bomberos del municipio de Mao tuvieron que acudir a lo que es el puente sobre el río Mao, específicamente al lado de lo que es el Badén de Hato Nuevo. El tránsito se vio interrumpido por casi una hora mientras unidades de los bomberos trabajaban para sofocar un incendio que fue provocado por antisociales que le prendieron fuego a plásticos y a un vertedero improvisado debajo del referido puente. Ante esta situación y otros incendios en vertederos improvisados que se han presentado acá en la provincia Valverde. Personas consultadas dicen que la problemática afecta de manera directa las áreas contiguas a las cuencas de los ríos, zonas montañosas y reservas forestales de la demarcación, poniendo en riesgo la biodiversidad, la calidad del aire y las fuentes hídricas que abastecen a la región, por lo que piden al Ministerio de Medio Ambiente y Recursos Naturales, a la policía, a la Fiscalía de Valverde, para que intervengan de inmediato y se inicie una investigación exhaustiva que permita identificar, detener y someter a la acción de la justicia a los responsables de estos actos delictivos. En otra información, tenemos que en el día de ayer el Tribunal Unipersonal de la provincia de Valverde condenó a 3 años de prisión suspensivos a un joven acusado de supuestamente haber cometido un abuso sexual contra una menor de edad. La magistrada Milagros del Amor Esteves condenó a 3 años de prisión suspensivos al nombrado Jairi Durán Sánchez. Este proceso tenía ya 3 años en los tribunales, acusado de supuesto abuso sexual contra una menor, aunque fue encontrado culpable y condenado. Sin embargo, no deberá cumplir la condena, valga la redundancia, debido a que es prisión suspendida. Esto es todo lo que tenemos desde la provincia Valverde.
6: Muchas gracias. Eso de dar candela a vertederos, neumáticos, los famosos piperos, entre comillas, buscando el famoso metal.
7: Pobre.
6: Esa es una práctica muy común.
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6: Vamos con Manuel. Le da seguimiento a un caso, el de el acusado de quitarle la vida a otro. Esto ocurrió en Los Salados. Audiencia aplazada. Manuel, buen día.
14: Feliz día y bendiciones para todos. 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Dándole seguimiento a un hecho que ocurrió en fecha 21 de febrero del año 2026. Donde le quitan la vida al joven Ángel Pérez. en el sector de Los Salados. Cabe destacar que este joven es de nacionalidad haitiana. El segundo juzgado de la instrucción aplazó para el día 19 del mes de agosto la audiencia preliminar al nombrado Samuel Dron, acusado de quitarle la vida en medio de un incidente a Nacional Artianos Ángel Pérez, un hecho que ocurrió en el sector Los Salados, en esta ciudad de Santiago. Hablamos con el abogado del imputado, Eladio García, y esto fue lo que nos dijo. Escuchemos.
15: Licenciado, ¿de nombre suyo?
16: Licenciado Eladio García.
15: ¿Qué pasó?
16: Bueno, con respeto al ciudadano Samuel Evangelista Hierro Cruz, hoy fue la primera audiencia preliminar. Resulta que en esta audiencia preliminar no vinieron los abogados que habían asistido a la etapa anterior, y en lugar de ellos nosotros vinimos siendo abogado titular a darle continuidad, y sucede que en la audiencia de hoy se repuso el plazo que, de acuerdo a esta etapa procesal, nosotros tendremos la oportunidad de introducir todos los documentos, los presupuestos, así como el escrito de defensa, que van a hacer valer para la fundamentación de su derecho y su garantía, y luego solicitarle al juez que sobre el mismo no hay ninguna prueba que vincule y que garanticen las pretensiones de las víctimas en cuanto al juicio de fondo, sino que nosotros vamos a solicitar el correspondiente, no al lugar.
15: ¿Dónde pasa ese hecho?
16: Ese hecho sucedió por la zona de Los Salados, según me han informado.
15: ¿Dónde hubo una víctima?
16: Sí, sí, hay una víctima. Hay un nacional haitiano que fue víctima de esa situación, donde la sociedad debe de entender que nuestro representado fue atrapado en una acción agresiva donde él tuvo que defenderse, y lamentablemente en esa circunstancia y derecho de defensa que asumió, que es natural.
6: Lo que dice el abogado es que el acusado se defendió porque a él lo agredieron. José, hay un tapón de Mamacita en Navarrete. Me tuve que meter por el canal. Nos dicen los correcaminos que no está fácil eso.
17: ¡Cumpleaños feliz!
6: Felicidades en Villaverde a la que más puede. ¿Sabe quién es esa?
7: ¿Quién?
6: Mi esposa, dice aquí. Ah. La que más puede, mi
7: que
6: esposa.
7: No se equivoque.
6: De Yanira Ramírez. Felicidades de parte de su esposo Rolando Bonilla, sus hijas Rolangi, Rosideli, Jason, desde España.
7: Pianito para Slaine Farías, que está cumpliendo 15 años y está aquí en RD celebrando con sus vacaciones, de parte de sus padres Miguel Farías y Rosaura Gómez, y de sus hermanas Micheli y Michelle Farías.
6: Para mi primera, María Cristina Fernández Martínez, debe ser mi prima, María Cristina Fernández Martínez, que la amo desde Palos Rotos, Amagua al Norte, niña muy buena. Muy bien, felicidades.
8: Un pianito cargado de felicitaciones dobles para Luisito Polonia, que hoy está de cumpleaños, el gerente de la Selección Dominicana de Béisbol y además el gerente de los Granjeros de Moca.
6: Margarita Tavares en La Ciénaga, de parte de DominicanaGillo.com. También a mi esposa Patricia en La Ceibita, de parte de su esposo Marquis Ramos.
8: Quiero felicitar a mi madre Marta, que está de cumpleaños en La Yagüita de Pastor, de su hija Yadi y su nieto Samil.
6: Felicidades para todos. Muchas bendiciones en la mañana.
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4: Ayer fue un día interesante para nuestros atletas en las competencias de los centroamericanos y del Caribe. Varias medallas de oro importantes. Dijimos al inicio del programa que habíamos ascendido al cuarto puesto.
5: Ajá.
4: Pero en realidad estamos en el quinto.
5: Todavía.
4: Venezuela obtuvo una medalla más de oro por encima de nosotros en la jornada de ayer.
5: Ok.
4: Y ahora Venezuela tiene 11 de oro y nosotros 10. Pero ahí estamos batallando, nuestros atletas dando un gran nivel y sobre todo una gran organización también se ha mostrado con los juegos y eso es importante. Vamos con Fellito.
6: Buenos días, amigos oyentes de En la Mañana con José Gutiérrez. 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Bueno, ayer República Dominicana le fue muy bien en los juegos a la delegación criolla. 22 medallas cosecharon y con la medalla de ayer, el país llegó a un total de 48, incluida 10 de oro, 9 de plata, 29 de bronce. Y además, asaltan el cuarto lugar, se lo quitan a Venezuela. De los 22 medallas que consiguió ayer, se incluyen 4 oro, 4 plata y 14 bronce. Esquináutico fue el mejor resultado con par de medallas de oro, una puntuación de 44.7. Y el dominicano Paolo Pigossi se alzó con el bronce con 43.32. El esquí náutico terminó su participación en estos juegos con un total de 12 medallas, 3 oro, 3 plata y 6 bronce. La verdad que no es en balde que tenemos playa, no es en balde. Esquiamos en el agua. Bueno, aunque eso sea una presa, ¿verdad? Bueno, en el béisbol de las Grandes Ligas, ayer los Guardianes de Cleveland vencieron 6-5 a los Rojos de Cincinnati. José Ramírez se fue de 5-2 con dos anotadas y De la Cruz también de 5-2, pero con una sola anotada. En dos entradas, Arizona D-Back derrotó 8-7 a los Piratas de Pittsburgh. Gerardo Perdomo de 7-1 con una anotada. Ketel Marte se fue de 6-1. Mientras tanto, en Merlin Valdés también se iba de 6-1 en el partido. Gregory Soto tiró una entrada en blanco, ponchó a dos, a pedra limpia. 14-4, Detroit derrotó a Baltimore. Los Marlins 1-0 a Filadelfia. Partidazo tirado por Sandy Alcántara. 7 entradas, 4 hits, 0 carreras, 5 ponches, 1 base por bola. Llegó a 11 con 6 derrotas y mejoró su efectividad en 3.82. El debonado Heriberto Hernández falló en 4 turnos. Texas derrotó 4-1 a los Orioles, bueno, a los Reyes de Tampa, quise decir. En este partido, Ezequiel Durán de 2-1 con una empujada, una anotada. La empujada para Durán en la número 57. Junior Caminero se fue de 4-2 con una empujada. Conectó un doble, su número 18, y un triple, su número 1. Pero ustedes saben cómo son los triples D, ¿verdad? Allá, casi jonrones. Y Caminero ya tiene 64 carreras empujadas. En otro partido, el equipo de los Nacionales de Washington derrotaron 8-6 a los Blue Jays de Toronto. Vladimir Guerrero de 2-1. Luis García Jr. de 5-2, una anotada, 2 empujadas. Volvió a conectar cuadrangular, su número 22. Y este chico dominicano lleva 73 para la calle. Bueno, 73 empujadas, quiero decir. En un segundo partido, Cincinnati venció 2-0 a Cleveland. Minnesota 3-2 a Kansas City. Los Yankees 3-2 a los Medias Blancas de Chicago. Jason Domínguez de 3-2 con una carrera anotada. Los Cachorros de Chicago 10-2 a los Cardenales de San Luis. Houston 3-2 a los Angelinos. Los Atléticos 4-3 a Boston. 8-7 San Diego derrotó a Colorado. En este partido, Fernando Tatis Jr. de 5-5 con una anotada, 12 empujadas. Llegó a 49. Mientras que Manny Machado de 4-3 con una anotada, una empujada. Llegó a 64 empujadas Machado. Willy Castro se fue de 2-1 con 2 anotadas, una empujada. Su honor número 11 de la campaña. Los Cerveceros 8-2 a los Gigantes de San Francisco. Rafael Devers batió de 4-1. También Willy Adame de 4-1. Los Marineros de Seattle vencieron 7-6 a los Dodgers. Julio Rodríguez de 4-2, 2 anotadas, una empujada. Conectó cuadrangular Julio Rodríguez, su número 16 de la campaña, y ya tiene 46 carreras empujadas. Teóscar Hernández falló en 4 turnos. Y finalmente, por puesto el de los Mets y los Bravos de Atlanta. 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
4: Muchas gracias, Fellito. Y con Fellito terminamos por esta mañana. Gracias por su atención.
5: Que tengan buen día.
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1: Este es el informe del tiempo, el cual nos suministra nuestro compañero, el ingeniero meteorólogo Francisco Holguín, correspondiente a este miércoles 29 de julio del año 2026. Hoy es Día Internacional del Animal Felino, el Tigre, y Día Mundial de la Lasaña. Para la provincia de Santiago, en sectores montañosos, el centro de la ciudad corazón y toda la zona, sobre todo por el monumento, nubes dispersas y un ambiente caluroso. Temperatura máxima 36. La mínima desciende a eso de los 22, 23 grados Celsius. En otra nota, en Santiago de los Caballeros, la Dirección de Infraestructura Escolar intensificó la supervisión de las obras educativas en ejecución con una jornada de trabajo en Santiago y anuncian que proyectan entregar al menos 1.500 nuevas aulas durante agosto. Roberto Herrera, director del organismo, sostuvo un encuentro con contratistas, supervisores y autoridades para verificar el cumplimiento del calendario. Por otro lado, en Santo Domingo, la Procuradora General de la República, Jenny Berenice Reynoso, sostuvo una reunión con una delegación del Consejo Nacional de la Empresa Privada CONEP, encabezada por el presidente Celso Juan Marrancini, en la que abordaron los principales retos de la implementación y socialización del nuevo Código Penal. En el orden internacional, en París, Francia, el mega incendio que afecta al departamento francés de Gironda permanece estabilizado en la mañana de este miércoles tras una noche tranquila, aunque los servicios de emergencia siguen en máxima alerta ante el empeoramiento previsto en las condiciones meteorológicas, con temperaturas de hasta 41 grados Celsius. Eso es 100. La noche ha sido tranquila, el fuego está en esta mañana aún en mejores estabilizaciones, informa la delegación del gobierno de Nueva Aquitiana en Gironda.
0: Soy Aquiles Rojas. 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
1: En Santiago de los Caballeros, Claudio Sebastián Grullón Liriano, alias El Mello, fue extraditado desde España a la República Dominicana para responder ante la justicia por su presunta participación en un hecho ocurrido en el 2021 en el ensanche Espaillat de Santiago, donde dos hombres murieron y otras tres personas resultaron heridas de bala. Más informaciones en Monumental con Aquiles Rojas. En San Cristóbal, el Ministerio de Salud Pública informó dos casos de viruela símica en un destacamento policial de la provincia de San Cristóbal, donde fueron identificadas 9 personas vinculadas al evento epidemiológico. Confirman viruela símica en San Cristóbal y se activan los protocolos. ¿Cuántos descuidos en nuestros destacamentos policiales? Falta de mantenimiento, mala higiene, malos olores, donde reproducen y se reproducen las enfermedades. En el orden internacional, en Connecticut, Estados Unidos de Norteamérica, un ciudadano dominicano fue condenado a 4 años y 2 meses de prisión en Connecticut por utilizar una identidad de un recluso para obtener de manera fraudulenta una licencia de conducir y un pasaporte norteamericano. José Luis Rodríguez, de 46 años, recibió una sentencia de 50 meses de cárcel dictada por el juez federal Vervon D. Oliver en Hartford, Connecticut, informó la fiscalía en el distrito de Connecticut. Ahí mismo nos movemos hacia Nueva York, al condado del Queens, donde en este momento los agentes de el ICE, el Servicio de Inmigración de los Estados Unidos, está arropando y barriendo la zona. Si usted es de los que no tiene documentos y está por la zona de Queens, en Nueva York, mucho cuidado. En cualquier momento se puede topar con un agente de ICE. Y si anda en los aeropuertos de los Estados Unidos con una visa vencida o su residencia vencida, podrá ser objeto de deportación inmediata. Soy Aquiles Rojas. 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
1: Saludo. Estamos aquí frente al a todos ustedes, televidentes, y que siguen este programa por las redes, con respecto al caso de la niña. Después de que salieron el resultado de autopsia, develó que la niña muere por algunas patologías que previamente tenía, o sea, no por una mala práctica médica, como se dijo, ni por contusiones y golpes, como nosotros creíamos, ni una ni otra, sino que la niña muere por una macrocefalia y una cardiomegalia, ¿verdad? Eso es el agrandamiento del corazón. Esas patologías desencadenaron posteriormente en la muerte. O sea, ni se trata de maltrato, ni se trató tampoco de mala práctica médica, sino de algunas condiciones médicas que padecía la niña. Posiblemente la familia no estaba debidamente instruido a que tenía que darle un seguimiento continuo. Eso es lo que dice el INACI.
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2: Buenas tardes República Dominicana, buenas tardes Santiago. Aquí estamos una vez más con La Verdad con Masuel Reyes. Definitivamente una temperatura muy calurosa en Santiago, una situación de calor que se siente. Y bueno, ustedes hagan lo necesario, tomen las medidas más adecuadas, hidratándose y haciendo lo que tiene que hacer. Y aquí estamos. Qué bueno. Saludo a todo ese público que está conectado cada día en La Verdad con Masuel Reyes. Y miren, hemos empezado con este tema que ayer ampliamente nosotros debatimos aquí y del que hablábamos con mucha amplitud, muchos detalles, y decíamos, y es importante lo que acaba de decir, primero la certificación, los estudios del INACIP, que es la entidad que tiene la competencia para decir cómo van las cosas, y la que ha, en este preliminar, porque todavía faltan detalles, ha establecido y ha dicho que la niña de 3 años no murió ni por lo que se decía de los golpes, ni porque nada, y que la niña padecía un problema congénito, un problema que posiblemente, dice el mismo fiscal, Yorelvin Rivas, de la provincia de Espaillat, que posiblemente la familia no supiera o no le diera el seguimiento adecuado y que descartó cualquier evidencia de maltrato físico o mala práctica médica, ambas cosas que se habían especulado. Sin embargo, la causa de la muerte, dice el INACIP, obedeció a patologías congénitas preexistentes. Por eso descartan todo esto. Es interesante, por lo que nosotros ayer aquí en este programa, Masuel Ponce y yo conversábamos, hablábamos del tema de a veces de la especulación, con la ligereza que venimos a veces a los medios a especular y a decir cosas que no son, nosotros aterrizábamos precisamente en eso, y cómo hay que ser muy cauto a la hora de emitir opiniones que luego no se pueden recoger cuando ya usted la advirtió, y sobre todo con casos tan delicados como esto. El magistrado Rivas explicó que los hallazgos del INACI descartan, reitero, de manera categórica que la muerte haya sido provocada por golpes, por contusiones, por maltrato físico o cualquier otro acto de violencia. También indica que la investigación también permitió descartar la existencia de mala práctica médica durante la atención. Dice que las evaluaciones realizadas sí lo determinaron. Y bueno, ahí está el caso. Ponce, que le ha estado también dando seguimiento, pues doy la bienvenida y buenas tardes, Miguel
3: buenas
2: Ponce.
3: Buenas tardes, Juan Carlos Bisonó, y a todos los radioyentes en este miércoles de mucho calor. Se siente
2: esa temperatura.
3: La temperatura está muy alta. Y bien decía ya lo que expresaba el magistrado Yorelvin Rivas, que es el fiscal titular de la provincia de Espaillat. Y qué bueno que saliera con un informe preliminar de INACI
2: para evitar,
3: que no se
2: para detener las especulaciones.
3: Estas especulaciones y esta conjetura de que si fue por golpe que pudieran ocasionarle a alguien, que si fue por mala práctica médica. Yo siempre he dicho, cada vez en este tipo de programas se hace mucha denuncia de familiares con eso de la mala práctica médica.
2: Muy, por supuesto, de manera muy fácil.
3: Cuando
2: muy no, alegre.
3: Cuando es muy complicado usted determinar que fue por mala práctica. Y yo sé que le duele cuando usted pierde un familiar, una persona querida, pero a veces cuando uno hace una acusación que luego no puede recoger o que luego no puede sustentar, es muy delicado. Cuando se va a llegar a esto, que usted dice que hubo mala práctica, lo ideal es que primero tenga un diagnóstico de médicos, que médicos digan, bueno, murió esa persona porque le colocaron un medicamento que no era el adecuado, que sea por esto. Y sé que hay casos en que sí lo han ganado, y le di mucho seguimiento a un caso de una madre de Cienfuegos que hace unos años se fue a la justicia porque su hija, a raíz de que le colocaron una vacuna en el hospital infantil Arturo Grullón, quedó con problemas permanentes. A raíz de este caso, la madre se fue a los tribunales y ganó la demanda por mala práctica médica, pero no siempre es así. Y ya también, además de este caso, vamos a estar hablando de otros temas durante el programa. Además, que hoy está la licenciada Yasmín Mayor, con quien conversaremos de asuntos migratorios. También vamos a hablar de la rueda de prensa que en el día de hoy tuvieron la gente del sindicato, o uno de los sindicatos que opera en la Corazán. ¿Qué dice los dirigentes de la Corazán sobre las situaciones que se están dando en la entidad acuífera y cómo está operando este tipo de quejas que se vienen dando?
2: Bueno, vamos a estar desarrollando ese y otros temas más, pero vamos a la pausa y entonces en breve seguimos con más de La Verdad con Maxo.
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2: Bueno, continuamos en este miércoles. Y Ponce así entrada, antes de la pausa, de una situación que se está dando en la Corazán. La Corporación del Acueducto y Alcantarillado de Santiago, con ¿cuántos sindicatos, Ponce, que hay en Corazán?
3: Hay dos.
2: Dos.
3: Hay dos sindicatos.
2: ¿Y qué es lo que está pasando? ¿Qué es lo que...
3: En el día de hoy, uno de los grupos de los sindicatos que funciona en la Corazán, entre su vocero, Reinaldo Brito, habló en esta rueda de prensa en el sindicato de choferes. Habló de varios temas y entre eso están planteando la necesidad de un reajuste salarial mínimo de 30,000 pesos. La implementación de un subsidio para la cafetería destinado a los empleados que devengan el salario mínimo como medidas orientadas a enfrentar el incremento del costo de la vida y preservar el poder adquisitivo de los servicios. Dice Brito en esta rueda de prensa que vamos a escuchar más adelante, dice que respecto a los procesos de modernización de la administración pública, si Ate Corazán expresa con claridad que no se opone a los mecanismos de transparencia y de control del uso de los recursos públicos y que por el contrario respalda la implementación. Sin embargo, la organización mantiene una posición invariable en cuanto a la defensa de los derechos adquiridos, la cesantía laboral, que dicen ellos no es un privilegio, es así, no es un privilegio, es un derecho de conquista por los trabajadores dominicanos y una garantía de protección social de miles de familias. En consecuencia, el gremio reafirma que no respaldará ninguna iniciativa que procure eliminar o debilitar este derecho. Eso es parte de lo que planteó Reinaldo Brito. Vamos a escuchar.
2: Vamos a escucharlo entonces. Vamos a escuchar lo que dice.
3: Vamos a escuchar. Estamos teniendo cierto inconveniente con el audio, pero vamos a ver si...

0: fondos públicos. A partir de la entrada del CIGE, la parte administrativa, la parte de Corazán, es monitoreada por la Tesorería Nacional. En consecuencia, los cambios que se han suscitado en la empresa consiste en que cobrábamos los días 15 y 30 y ahora los pagos se van a desembolsar o ya empezaron a desembolsarse del 20 al 25. Producto de nuestra lucha a favor de los trabajadores, el salario mínimo en Corazán de 20 hemos firmado con la empresa y hoy es 25 mil pesos. Pero también hemos logrado a partir de las discusiones, que el salario 14 ya de manera oficial, en coordinación con la empresa, se va a desembolsar de manera permanente. Al igual, el bono escolar que van a recibir los padres que tienen hijos, del mismo modo hemos logrado incorporar que las brigadas sean equipadas para tener seguridad cuando salen a laborar.
1: Estamos demandando el inicio del pacto colectivo porque entendemos que según las decisiones de los tribunales en nuestro país es que tenemos la calidad para discutir pacto colectivo. Queremos mejorar las condiciones de los salarios de los trabajadores y en definitiva nuestro sindicato, un sindicato que lucha para hacer posible la defensa de los intereses de los trabajadores y que podamos continuar en Corazán, que es una empresa importante aquí en Santiago, dando unos servicios de calidad de agua potable para la población.
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3: Ahí escuchábamos también a Gabriel del Río Doñez de la Central Autónoma Sindical Clasista, CLAS, que estuvo en esta rueda de prensa junto al el sindicato, a uno de las partes, o el otro sindicato que fue formado. Recuerden que el que ya existiera, Citra Corazán, y este, el que está hablando Brito, es el otro grupo que conformó otro sindicato a lo interno de la Corazán. Y qué bueno que trabajen en conjunto para garantizar los derechos de los trabajadores.
4: Bueno, ahí hay una situación que viene dándose hace un buen tiempo y que definitivamente yo pienso que tienen que ponerse de acuerdo. Hay que, a veces, sobre todo, no a veces, siempre, buscar el diálogo como la primera forma. Y
3: ¿pero por qué hacer un sindicato no paralelo?
4: Entiendo, pues, ahí es que voy. Yo no entiendo por qué si había un sindicato se hace otro. Responde a grupos políticos, sectores políticos directamente, uno y otro, porque como que eso no me cuadra en esa parte.
3: Debería, mira, el día pasado leía de la vida de Monseñor Arnaiz, que fue un sacerdote español que duró muchos años y murió en República Dominicana. Y lo enterraron en suelo dominicano. Monseñor Arnay trabajó mucho con los sindicatos cristianos y entre eso estaba la Central Autónoma Sindical Clasista y hablaba de la importancia del que el trabajador dominicano se sindicalizara y decía, no es malo. A veces mucha gente piensa que el estar en un sindicato es solo protestar, no. Ese es un derecho que le da una prerrogativa, que le da la Constitución Dominicana para que usted, en caso de que entienda que las cosas no andan bien o que reclame los derechos. En este caso, República Dominicana, que se ha visto envuelta en el problema de nuestros legisladores que ni siquiera han sido capaces de aprobar un código laboral y que la presión del sector poderoso, loco por quitar prerrogativas que han sido conquistas desde años, como esto de la cesantía. No podemos ahí claudicar, ni nosotros como medio, ni los que están en los sindicatos, podemos ceder esta conquista que un pueblo ha logrado a lo largo de los años.
4: No, es que definitivamente el tema de el sector gremial que está inclusive establecido en la propia Constitución de la República, que es un

0: derecho. Que hay, lo que pasa es que mucha gente entonces distorsiona y a veces también ese derecho es mal utilizado. Que ahí que vienen los cuestionamientos y todas esas prerrogativas de gente
1: o
0: que
1: buscan beneficios que particulares, solo
0: se dedican a buscar
1: no,
0: ahí
1: no general,
0: a buscar beneficios particulares, a negociar para el bolsillo de ellos, y entonces desvirtúan el origen y el propósito de ese sector sindical que es tan importante.
1: De ambición.
0: Ambición, porque, la ambición de personal.
1: Yo a veces me pregunto si un grupito puede estar por encima de una nación o de una ciudad. Con la medida que tomó el alcalde de Nueva York, Mandani, la mayoría de dueños de supermercados son de origen dominicano, y uno ve la crítica a que coloquen mercados populares en 5 puntos de la ciudad de Nueva York, con lo que una gente fácilmente al mes se va a ahorrar casi $100. Y fue una de las propuestas de campaña, y ojalá que quienes vayan a un puesto político hagan lo que está haciendo el alcalde de Nueva York, que se llama cumplir con lo que usted propone, lo que promete. Si usted promete que puede bajar el alquiler de las viviendas, al menos que el pueblo vea que usted está haciendo las gestiones para eso. Si usted dice que, si usted en la propuesta que le hizo para que votaran por usted, decía que iba a instalar estos negocios, supermercados, a precios populares, vamos a hacerlo. No podemos seguir con políticos que dicen una cosa y hacen otra.
0: Esa es, ahí es que está el dilema de las promesas y la práctica y la aplicación. Sabemos, y República Dominicana escapa a eso, que aquí nos han acostumbrado a que los políticos dicen muchas cosas, ofrecen muchas cosas. Sin embargo, cuando llegan al poder, lamentablemente, no cumplen ni siquiera con una cuarta parte de los compromisos que han establecido con el pueblo. Y por ello, inclusive, hoy día, la poca credibilidad en el sistema político, los partidos políticos, como la gente se ha ido desencantando, y por eso salen disparates como esos que andan por ahí rodando de proyectos y de gente que anuncia y dice que va a ser presidente de la República.
1: Así, yo publicaba el 4 de junio, buscaba en mis archivos un recorte de un periódico, del periódico El Caribe, del 4 de junio del 2005, y de algo que escribí de 21 años
0: hace de eso.
1: De 8 obras que Santiago requería. Y cuando la leí fue esta mañana que me encontré con esto. Uno de esos, ustedes saben cuál fue, que fue planteado durante un consejo de gobierno del entonces presidente Leonel Fernández: ampliar el elevado de la Estrella Sadalá, llevarlo hasta la Bartolomé Colón H.
0: Sí, que se había planteado.
1: Mira, a ver, 21 años después, ¿qué se ha hecho? Nada. Otras obras, por ejemplo, donde está el edificio empresarial, que ahí opera la Junta, y ahí está también está las oficinas de lo que del monorriel y del teleférico. Ahí hay oficinas sin terminar. Y tiene más de 20 años esa edificación. Es decir, que uno solo ve promesas que se quedan ahí y no se cumplen. Ojalá que quienes vayan a la función pública entiendan que no se puede hacer promesas y después, 20 años después, 10 años después, de prometer lo mismo cuando usted ha estado en el gobierno.
0: Lamentablemente eso es una cosa muy común en nuestra República Dominicana. Fíjate, antes de irnos a la pausa, hoy los periódicos titulan o destacan una noticia de que ayer el Tribunal Constitucional declaró pues inadmisible y anticonstitucional el tema de la limitación de los horarios de expendio de bebidas alcohólicas y del cierre de los negocios. Y este decreto que fue firmado en el 2006 por el entonces presidente Leonel Fernández, recordemos la situación de delincuencia, de buscando el tema de que de,
1: la idea era reducir los niveles de criminalidad,
0: y la seguridad ciudadana. Ese fue el propósito en ese momento, que muchos, inclusive yo y a mí, lo acogimos como bueno y válido y que nos gustó.
1: Yo sigo respaldando, aún el Tribunal Constitucional lo diga, lo que hay que buscar un mecanismo que la ley lo contemple,
0: sí,
1: porque fue por un decreto, pero en casi todos los países civilizados hay controles de estos de horario. La mayoría de los que han ido a Europa le dicen, ah, es que ahí cierran a las 11 o cierran a las 12 de la noche.
0: Precisamente de eso voy a darle el dato de del Ministerio de Interior, que habló de eso, pero hay que recordar que lo que establece el Tribunal Constitucional en la sentencia TC 068926, declarando inconstitucional lo establecido en este decreto número 308-06, el cual regula los horarios para el expendio de bebidas alcohólicas, los miembros de la alta corte entendieron que el mismo no es conforme con lo dispuesto en la actual Constitución Dominicana. ¿Qué pasa? En el momento que el ex presidente Leonel Fernández hizo el decreto, era válido, y él lo explica el propio dispositivo del Tribunal Constitucional. Pero ¿qué ocurre? Que cuando en el 2010 el propio gobierno de Leonel Fernández cambió la Constitución, recordemos la Constitución del 2010, esa modificación amplia, pues cambiaron las normas. A través entonces de esto, establece que a partir de ahí cambió y ya entonces violentaba derechos. ¿Qué ocurre? Que el propio Tribunal Constitucional ha establecido que el efecto de inconstitucionalidad va a entrar a partir de la notificación de la sentencia de este martes, va a ser a través de 2 años. O sea que en 28 de julio del 2028 es que se tumbaría el decreto. ¿Qué ocurre? La ministra de Interior y Policía ha dicho que acoge la sentencia del Tribunal Constitucional, pero está aclarando que va a seguir la restricción de bebidas alcohólicas, que lo dice el propio dispositivo del Tribunal Constitucional. Dice que la ministra que respeta la sentencia que regula los horarios pronuncia como inconstitucional. Sin embargo, ella dice que seguirá vigente hasta que el Congreso, hay una normativa que se está discutiendo en el Congreso, que sí entonces se podrá aplicar, como decía Ponce, en todos los países hay normas para esto de la bebida. Inclusive, en Estados Unidos hay estados donde si un menor le daba con una botella de cerveza o lo agarran, su papá tiene que responder ante esto, y esto está establecido en las normas de los Estados Unidos, en algunos estados, no en todos.
1: Además, tiene horario hasta
0: y hay horario,
1: el mismo negocio de expendio, sí, de bebidas. No, sí, en todos los negocios puede usted vender. Europa es más estricto con esto de la de los negocios de tanto de expendio de bebidas como de centro de diversión.
0: Lo cierto es que cerramos con esto, mientras que el Congreso Nacional, dijo Faride, trabaja en una nueva ley que va a poder entrar en vigor antes de ese plazo. Dice Faride que posiblemente esa ley esté próximamente ya disponible, que el Congreso la apruebe y que de inmediato entonces ya pueda aplicarse de manera legal. Mientras tanto, hay una discusión, la gente del mundo que viven gritando, sin embargo, hoy vento lleno, yo no sé cómo es que gritan tanto. Sí. Bueno, vamos a la pausa y regresamos en breve con mucho más.
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3: Bueno, señores, seguimos y es miércoles, es tiempo de conversar de migración, es tiempo de hablar de cosas interesantísimas y como siempre, como cada miércoles, está con nosotros la licenciada Yasmin Mayol, quien pues nos habla precisamente de esto. Buenas tardes, licenciada.
4: Buenas tardes, Juan Carlos. Buenas tardes, Ponce. Y a cada uno de los radioescucha que nos permiten llegar a sus vidas, participar activamente de sus procesos migratorios, orientándolos a las fuentes oficiales de información. Cuéntame, ¿qué tienes para mí? Arranco.
5: Ay, buenas tardes también, Leo. Y la buenas tardes, la licenciada. Son muchas las preguntas, licenciada, que hay aquí.
3: La gente tiene eso.
5: Vamos a tratar también algunos.
3: Quiere viajar la gente.
5: Otro tema, pero hay algunos un poquito complicado. Dice esta persona aquí, favor preguntarle a la licenciada Mayol que si una esposa está perdida con pedida con un hijo menor y no es hijo del esposo peticionario, pero la madre murió, ¿puede seguir el proceso para el menor?
4: Vamos a explicar. Si un residente está pidiendo a su esposa, ese menor es un derivado dentro de esa petición, un beneficiario derivado. Eso es como un accesorio de la petición, para que ustedes entiendan. ¿Qué sucede? Si el beneficiario principal fallece, lamentablemente este accesorio, este beneficiario derivado, que es el hijo, no va a viajar, no va a poder concluirse la petición con éxito. Ahora bien, si estamos hablando de ciudadanos, y un esposo ciudadano pidió a su esposa que tiene un hijo, sucede que ese hijo no es un derivado, ni siquiera está dentro de esa petición. En ese caso, y esto me gustaría que prestaran mucha atención porque esto es un error que cometen constantemente. ¿Qué sucede? Ese hijo requiere de una petición independiente del padrastro siempre y cuando cumpla con las condiciones. ¿Cuáles son las condiciones? Que el matrimonio entre él y la madre haya sido celebrado previo a los 18 años del menor. ¿Eh? Entonces, ahí podemos entender que ese niño nunca estuvo dentro de la petición. En el caso de los residentes, que son derivados, entonces sí está dentro de la petición, pero si no hay beneficiario principal, no hay petición para el derivado. ¿Qué le parece?
5: Hay otra pregunta aquí. Dice aquí de los 6 pasos. Los 6 pasos de esposa, F2A. ¿A qué se refiere estos 6 pasos? Dice, ¿en qué tiempo los aprueban?
4: Lo primero que tenemos que tomar en consideración que el NVC, el National Visa Center, luego que usted le envía la información, toma de 4 a 5 semanas para evaluarla, es decir, para darle el primer análisis y decirle si está documentalmente aprobada porque usted depositó toda la información o no, o si necesita documentos adicionales o tiene documentos a los cuales le ha hecho observaciones. Esto es un buen tema para tratar porque vemos que constantemente las peticiones se atrasan porque los documentos, por ejemplo, los formularios de affidavit no han sido bien completados. Eso es uno de los elementos. Los documentos financieros como el 1040, el W2 o los transcripts que contienen los dos elementos no han sido colocados de manera completa y falta información. Otras veces porque faltan documentos indispensables, que inclusive un documento indispensable es una prueba de domicilio. ¿Por qué? Porque cuando usted da garantía, lo primero que quiere saber quién va a recibir la entidad o la persona a la frente a la cual usted se está comprometiendo, lo primero que quiere es saber dónde encontrarlo. Entonces, es indispensable que exista una prueba de domicilio y una serie más de documentos en los cuales se pruebe el vínculo, dependiendo del tipo de petición en el que estemos. Miren un detalle del tema que estábamos tratando anteriormente, de los derivados. Usted tiene una esposa que es dominicana. Usted peticiona a su esposa siendo un residente. Vamos a poner el ejemplo. Esta esposa tiene un hijo menor. Está todo el niño, la esposa, están todos dentro de la petición inicialmente. ¿Qué sucede? Usted en el transcurso de esta petición decide naturalizarse, obtener su ciudadanía. Aquí quiero una atención vital. Usted lo hace porque usted desea que la petición de su esposa avance, porque es mucho más rápido un familiar inmediato de un ciudadano que una esposa de un residente. Pero ¿qué sucede? Automáticamente usted se naturaliza el menor que ya estaba dentro de la petición, que usted se lo está llevando técnicamente gratis porque no tuvo que pagar un I-130 por él, los impuestos iniciales, aunque pague la visa sí, pero no tiene que pagar los impuestos iniciales de la petición, resulta que queda automáticamente fuera. Esto pasa constantemente, un tema delicado, y los padres los esposos deben de poner mucha atención a este tema, porque entonces después sufren, no se quieren ir porque los muchachos son menores y están aquí.
3: A propósito de ese tema, me preguntan, licenciada, a raíz de que en la República Dominicana es común que un niño viva con la abuela o con una tía porque sus padres trabajan o están fuera del país. Si esta abuela, y esa es la pregunta, ya tiene visa y quiere llevarse al nieto de vacaciones o al sobrino, ¿es posible solicitarle la visa al menor sin que los padres se presenten a la cita? Eso es una pregunta a un oyente.
4: Mire, les voy a explicar que si hay un buen fundamento para la no presencia de los padres, es posible hacer la solicitud. Pero hay que ver cuál es el fundamento, porque por lo menos lo ideal es que uno de los padres esté involucrado. No es que sea imposible. Yo he conocido de casos que no es ni siquiera un tío, ni un primo, ni una abuela. Es una persona cercana a la familia que ha tenido cercanía siempre, ha visto a este niño crecer y dice, bueno, mis hijos viajan, yo quiero darle la oportunidad a esta niña que le he visto crecer, que le he dado oportunidades de otra manera, de que también tenga la oportunidad de hacer turismo junto a mis hijos. Yo he tenido casos así y le han otorgado su visado, pero es indispensable en los temas de menores la presencia o por lo menos que uno de los padres esté involucrado. ¿Qué es lo que sí se puede? Usted como padre puede ir a solicitarle la visa a su hijo sin que el otro padre esté presente. Ese no es el escenario ideal, pero es posible. Mira, y las abuelas si tienen, por ejemplo, porque no es lo mismo una abuela que simplemente, ay, yo soy la abuela, ¿verdad? Que una abuela que tiene la custodia y la guarda del menor. Yo he tenido casos y he conocido de casos que los padres no están en ningún tipo de capacidad de tener autoridad parental sobre los hijos, que involucra la guarda, el cuidado, todo esto. Entonces, ¿qué sucede? Esta abuela va con su guarda legal, que se obtiene a través de una sentencia, y simplemente le presenta al oficial, le explica, y el oficial entiende, y ese visado tiene grandes posibilidades.
5: Vamos a escuchar este audio de un radio oyente.
6: Saludos, buenas tardes, Manso. Pregúntame a la licenciada, por favor. Mi esposa es ciudadana americana y me pide desde 2024. Y es ciudadana americana.
3: Su esposa es ciudadana americana. La pidió en el 2024 y es ciudadana americana.
5: En el 2024 la esposa y dice él que su caso no ha sido aprobado.
4: Bueno, lo primero es que ya este caso tiene del 24. Oh, caramba, ya ha pasado un tiempo sustancial. Hay que ver desde 2026. Qué mes. ¿Qué tiempo está durando la aprobación de una petición? Porque son diferentes etapas. La aprobación de una petición está tomando aproximadamente 16 y 17 meses. A partir de los 14 meses es que estamos viendo algunos casos, dependiendo del centro de procesamiento y todos estos elementos, que avancen con más naturalidad. Pero está tomando 17 meses y 16
5: para una aprobación. Para que le llegue la aprobación.
4: Sí, eso es un año y...
5: Depende mucho, antes de que usted siga, licenciada, de si el peticionario está como residente o se nacionalizó.
4: Depende, eso es algo vital, naturalizarse. Entonces, esto es algo vital porque no es lo mismo ser un familiar inmediato de un ciudadano estadounidense, que son padres de los ciudadanos, que son los hijos menores, que son los esposos, que usted ser un familiar de un residente. Y aunque usted se encuentre en el eslabón de las categorías que tienen menos tiempo de espera, usted pertenece a las preferencias. Diferencia, para un ciudadano estadounidense, peticionar un familiar inmediato no tiene que esperar por un número de visa disponible. Es decir, no tiene que esperar que se emitan los visados, la disponibilidad de visados anuales para el poder. Ya para ese familiar hay una visa disponible. Lo que él tiene que esperar es el tiempo de procesamiento de la petición con sus tres etapas. Primero la etapa de petición, luego la etapa de lo conocido como los seis pasos, que es donde se hace la garantía económica, que es donde se dan los documentos civiles, que es la etapa que se llama la previsa, la gente la conoce como previsa, y posteriormente la parte correspondiente a la entrevista.
3: Hay una pregunta que hacen parecida a la de ahorita. Dice que si uno de los padres está ausente, no da la cara o vive en el extranjero y no quiere firmar la autorización de salida de un menor, el famoso permiso de migración, que en estas vacaciones hemos visto a mucha gente corriendo con eso, ¿qué alternativa legal tiene la madre o el padre o el tutor que tiene la custodia real para poder viajar con ese niño?
4: Para esto están los tribunales de niños, niñas y adolescentes. Esta persona va a iniciar un proceso, vamos a entender que es la madre que está aquí, que eso es el caso más común.
3: El más común, sí.
4: La madre está aquí, se encuentra desesperada porque no puede viajar con el niño, no puede tener una autoridad tan abierta con el niño en algunos elementos que se requieren. Por ejemplo, si hay que darle un tratamiento médico delicado y están pidiendo la autorización de ambos padres, ese tipo de casos. Entonces, en este tipo de casos se recurre, se hace una demanda ante los tribunales de niño, niña y adolescente y se solicita. Depende de lo que usted esté buscando. Si usted lo que quiere es la guarda, usted solicita la guarda. Si usted lo que quiere es autorización para la emisión de un pasaporte y un visado, usted lo pide. Si quiere un permiso de menor, usted lo solicita. Y a veces algunos somos ambiciosos, yo le pido todo. Cuando me toca, pues yo no queremos volver a tener más intercambio por el mismo tema. Pero los tribunales de niños, niñas y adolescentes pueden autorizarle la salida a los menores. Esto es muy importante.
5: O sea, mire, yo soy de lo que creo que debería preocuparnos a República Dominicana con esto de la eliminación del TPS, si mal recuerdo, a los haitianos, 300 y algo, 300 mil y algo de haitianos. ¿Qué tanto uno siente que pudiera esto afectar a República Dominicana en materia de que muchos que van a Haití es una presión que usted le está poniendo a una nación que está ya de por sí atravesando una situación complicada?
4: Bueno, lo primero que hay que entender que ante el espacio sociopolítico que tenemos con nuestros vecinos, con Haití, es muy compleja la situación, principalmente para nosotros, las deportaciones al país de origen. Porque usted le está diciendo, en términos psicológicos, una persona que lamentablemente no tiene la documentación, pero que sí está bien, porque ya tenía un TPS, porque ya estaba laborando, documentado, y una serie de elementos, usted lo está devolviendo a su país de origen. Entonces, verdaderamente, nosotros los dominicanos siempre vamos a tener altas presiones con la situación de Haití. Por eso siempre he sido partidaria que la mejor solución para nosotros los dominicanos con el tema haitiano es que colaborar con el desarrollo y con la estabilidad sociopolítica y económica de Haití. No es dando, sino tratando de crear los canales y las modalidades, porque mientras más se estabilice la situación de Haití para los haitianos,
3: más conveniente para nosotros.
4: Más conveniente es, más conveniente para nosotros. Esto sucede en todos los pueblos fronterizos, donde hay una frontera.
3: En el mundo.
4: Donde existe una frontera, donde de un lado hay facilidades y de otro hay precariedad. Entonces, lo ideal es que el país que se encuentre más estable colabore con el desarrollo y la estabilidad del otro. Y cuando digo esto, quiero hacer una aclaración. No digo que ustedes hay que mantener, porque nosotros somos un país con nuestras limitaciones, pero sí, a través de los mecanismos internacionales, buscar que en Haití exista una estabilidad.
3: Mira, hay una pregunta. Dice esta dama, muchos dominicanos logran la visa de paseo y la usan para ir a dar a luz a Estados Unidos. A raíz de lo que ha ocurrido con Donald Trump, para que sus hijos entonces nazcan ciudadanos norteamericanos. Hemos visto eso. Ah, yo me voy a ir para que sea americano.
5: Varios casos.
3: ¿Esto legal? ¿Qué pasa si la persona pagó todos los gastos médicos del hospital con su propio dinero y guarda los recibos? ¿Le pueden quitar la visa cuando vaya a renovar a ese dominicano que fue de manera de paseo a los Estados Unidos?
4: Lo primero que hay que entender es lo siguiente. Esa es una pregunta muy importante. Existe lo que se llama el turismo de parto. ¿Usted sabía lo que es el turismo de parto? La gente que se planifica, voy como turista, pero se queda allá. Esto aquí, para nuestro país, era muy común sin pagar. Pero existen otros países que lo aplicaban. Tú llegabas con tu seguro privado a dar a luz dentro de los Estados Unidos. O sea, las personas llegaban. A partir de la nueva administración ha sido específica para este tema, porque ellos entienden que usted lo que está haciendo es propiciando los elementos para que su hijo sea ciudadano estadounidense.
3: Para que nazca y sea
4: ciudadano estadounidense. Beneficios. Entonces, actualmente porque veo cómo están las señales de tránsito y se lo voy a cortar, pero actualmente esto puede traer grandes problemas, inclusive si usted ha hecho los pagos, que antes el problema principal era que usted se estaba convirtiendo en una carga pública y estaba consumiendo los beneficios de que disponía el Estado, Estados Unidos. Entonces, en ese sentido, actualmente, según las nuevas regulaciones y todo lo que nos ha expresado el presidente Trump, esto se ha formado un elemento que va a propiciar denegaciones y revocaciones de visa, aunque usted pague. Pero es un tema profundo.
3: Bueno, ahí está el detalle. 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
3: Bueno, muchísimas gracias, licenciada. Nosotros terminamos. Buenas tardes. Buen provecho.
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3: Pero no vengan a ponerse de gracioso ahorita que se van a dar mal lío con la policía. No hay derecho a ignorar
4: el establecido. Atención, Faride y al nuevo jefe de la policía. Manden un memorándum.
3: ¿A dónde?
4: Comiencen a informarle a sus agentes que van a las calles.
3: Que no se puede beber, seguir bebiendo ron.
4: Que sea más condescendiente, que tenga mejor trato. Que informe cuando aborde al ciudadano, a los dueños de negocios.
3: Pero eso lo dicen todos los lunes en la mesa de seguridad
4: que tiene el gobierno. Al presidente no le hacen caso.
3: No, es que yo te voy a decir que lo que pasa.
4: Al director de la policía, Farid, no le hacen caso.
3: Es que yo te voy a decir que lo que pasa es que si usted...
4: Que Farid es peluche y el jefe de la policía es otro peluche también.
3: Pero ¿qué es lo que pasa? Si los coroneles y generales no arengan las tropas, cuando van a salir a las 6 de la tarde, 7 de la noche a las calles, no va ese militar a ejecutar lo que debe hacer. Usted tiene que arengar su tropa todos los días.
4: Pero no hacen caso, porque yo me imagino que cuando un oficial superior, comandante, le dice...
3: General, coronel.
4: Le dice, óigame, vaya a las calles.
3: Respete al ciudadano.
4: Respete al ciudadano, aplique la ley,
3: motorista,
4: los protocolos.
3: Motorista y vehículo con documentos.
4: Y ellos hacen lo contrario. ¿Es una orden o porque a ellos les dio la gana?
3: Bueno, pero ahí usted
4: porque
3: tiene...
4: ellos son tarúpidos, tarados.
3: Pero ahí usted tiene derecho a darle de baja a un policía de eso que no cumpla con lo que usted establece. Porque yo no sé si todavía tiene derecho el general y el coronel a solicitar de baja de un policía.
4: No, yo ya eso... Según
3: eso se le había quitado, creo que tiene que pasar por el consejo, tiene que llegar al director.
4: Hay un consejo.
3: Pero que antes eso se respetaba por eso. Usted le decía a un policía, oye, está jodiendo, sácalo, dale de baja.
4: Y salimos de eso.
3: Ya, eso, pero aquí no, ya
4: robo por un tubo y 7 llaves.
3: No, que no se puede todavía.
4: Cuando se modifique la ley, porque el decreto. Porque eso fue un decreto. Un invento que lo parió Monchi Fadul,
3: director, ese fue ministro de Interior y Policía.
4: Y el otro señor que fue ministro de Interior y Policía,
3: Franklin Almeida Rancier.
4: El de los piticos y la Harley Davidson. Sí, en los callejones. Esos dos genios había que mecerle a ese Franklin Almeida, había que mecerle los timbales. Un tipo con un juego pesado, un tipo ogro. Ogro, sí, al hablar, me dicen que en su cotidianidad con la familia, los amigos, tipo noble, sencillo, simple, ¿verdad? Dócil, pero cuando abría la boca, hermano mío.
3: Era duro.
4: Y Monchi Fadul, el turquito de Santiago, se inventaron esa aberración que el primer año se llevó más del 50% de los centros de diversión, para que usted lo sepa. Y todavía hoy, a 20 años, estamos viviendo los influjos de esa desgracia. Así de sencillo. Mire, vamos a poner en manos de nuestro Señor Jesús el inicio, desarrollo y la culminación del espacio número uno a esta hora con los verdaderos creadores de opinión. José García David Lantigua, los opinadores. ¡En vivo!
3: ¡Bum! Arrancó Jaina a moler.
4: Arrancó la molienda.
3: Tiene problema, carajo, Mello.
4: Esa es la materia prima de este espacio.
3: Vamos arriba, carajo.
4: Tenemos un video que lo vamos a compartir con el teleauditorio en breve cuando el señor director nos dé la señal sobre el informe del INACID relacionado con una supuesta mala práctica médica que ya demostró este informe.
3: No, pero ese le iba
4: que no es verdad. Es el caso de la niña que falleció ahí en Moca, en la provincia de Espaillat.
3: A la que llegó con vómito.
4: Con vómito, sí. Y que le pusieron un suero. Y que los familiares acusaban a los médicos de una mala práctica.
3: Sí, pero...
4: Luego el Ministerio Público, de manera extraña, habló de que la niña era maltratada, de que tenía supuestos golpes.
3: Mm.
4: Una desinformación. Y que saliera esa desinformación de una fuente como el Ministerio Público, el fiscal actuante, en ese caso, al momento de levantar el cadáver.
3: ¿Usted cree que eso fue una forma de intimidar a la familia?
4: Parece, porque la familia, de manera introspectiva, uh-huh, estaba en los medios de comunicación, sí, llamando a protestas.
3: Y pidiendo una explicación de la muerte de la niña.
4: Que fue lo primero que debió hacer el Ministerio Público antes, claro, de dar declaraciones de manera preliminar cuando no tenían el informe definitivo de la autopsia.
3: Eso está claro.
4: Vamos a ver el video, señor Héctor, por favor.
0: Saludo. Estamos aquí frente a todos ustedes, televidentes, y que siguen este programa por las redes, con respecto al caso de la niña. Después de que salieron el resultado de autopsia, develó que la niña muere por algunas patologías que previamente tenía. O sea, no por una mala práctica médica, como se dijo, ni por contusiones y golpes, como nosotros creíamos. Ni una ni otra, sino que la niña muere por una macrocefalia y una cardiomegalia, ¿verdad? Eso es el agrandamiento del corazón. Esas patologías desencadenaron posteriormente en la muerte. O sea, ni se trata de maltrato, ni se trató tampoco de mala práctica médica, sino de algunas condiciones médicas que padecía la niña. Posiblemente la familia no estaba debidamente instruido a que tenía que darle un seguimiento continuo. Eso es lo que dice el INACIP.
4: Aclarada la situación, y el Ministerio Público, el fiscal titular de la provincia Espaillat, que entrene a sus fiscales, por presión de la prensa, de un comunicador, de un comunitario, usted no puede salir a dar declaraciones. El fiscal habla cuando tiene un informe técnico forense. Miren el informe y lee el informe, que no es su opinión personal, es lo que dice el informe, lo que dice la ciencia. Aprendan, por amor de Dios, fiscales. Dejen de estar haciéndose los graciosos, que ustedes no son comunicadores. Usted da la información que contiene el informe. Deje de estar porfiando con la prensa, discutiendo con familiares. Olvídese de eso. Guárdese su opinión. Lea el informe cuando el informe esté listo.
3: Ya.
4: Como dicen los jueces,
3: se
4: fácil. Habla por sentencia. El fiscal habla cuando tiene un informe y lo dice de manera parcial, de manera definitiva. Ahí están las informaciones y le da a los medios ya la información.
3: La información y se acabó.
4: No, que supuestamente tiene golpe el cadáver de la niña. Coño, ¿cómo se van a sentir los familiares? Sembrando una duda en la sociedad y en esa familia que acaba de perder a una criatura pequeña.
3: Parte de su vida. Parte de su vida, un pedazo de su vida.
4: Es algo tan delicado que los fiscales deben aprender, dejar esa tozudez.
3: Es que hay que enseñarlo. ¿Y quién debe enseñarlo? Bueno, la señora Procuradora General de la República conoce de eso. Siempre lo hemos dicho. De lo que usted desconoce, no hable. Si usted no tiene una información que sustente lo que usted va a decir ante un medio de comunicación en una rueda de prensa, no hable disparate, porque deja mal no es al fiscal. Queda mal la Procuraduría General de la República. Entonces, eso no debe manejarse de esa manera. Yo siempre he dicho a la policía, y se lo digo a la misma Procuraduría General de la República, que son los que más tienen que dar la cara en diferentes casos. Usted va a hablar de un tema, usted no tiene los números en la mano, no tiene los detalles del caso en la mano, no hable.
4: Yo dije que
3: fulano está hablando, que Perencejo está hablando. No, espérese. Si fulano está hablando y Perencejo está hablando, usted no tiene que salir a hablar disparate. Por eso usted no tiene que sumarse a la cadena de disparate. Usted tiene que tener en sus manos documentación, información concreta para entonces decir, no, mire, lo que ocurrió fue esto, esto, esto, y esto, y eso conlleva tiempo. Si alguien lo aborda usted en la calle como fiscal, como relacionador público de una institución, usted dice, hasta que no tenga los datos de la mano, no estamos investigando. Ya. Inmediatamente las investigaciones y la documentación necesaria llegue, habrá una información que se le suplirá a los medios. Y ahí pasó el problema.
4: No se sume a la especulación que le hace daño.
3: No, eso no sirve así.
4: Al informe que va a servir el INACIS, porque ahorita dice la familia. Pero fue la fiscalía que dijo que tenía golpes.
3: ¿Y fue verdad que lo dijo?
4: Y lo dijo porque
3: ahí está el video. Ahí está el video.
4: Tiembla tierra cobarde, los opinadores están al aire.
3: Atención, Procuradora General de la República.
4: Si te falta valor,
3: coge para acá. Que estamos así,
4: rebosados.
3: Timbí, pero hay un problema.
4: Lo producimos en cantidad industrial.
3: Y como a ustedes les sigue faltando valor para dar las informaciones correctas, las que están sustentadas en documentaciones, no disparate de que se dijo, se piensa, o quién sabe. 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Y si no, baje allá
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1: Desde la embajada, un comunicado y lo hizo público.
2: Póquete.
1: Dice el doctor Salazar que eso lo que viene a traer es luz al caso de los supuestos esfuerzos del doctor Fadul para tratar algunos síntomas del espectro autista.
2: Claro.
1: Pero que no tiene una base científica para demostrar eso.
2: No, que lo sustente.
1: Que es algo empírico, alternativo, pero que para la ciencia debe ser sometido a un escrutinio más
2: profundo. De investigación, claro.
1: Y que el método científico se aplique y se presente ese informe sobre la base de la ciencia, que lo pueda demostrar. Y dice Salazar que él no va a poder hacerlo, pero...
2: ¿Cómo que no va a poder hacer?
1: Estamos esperando.
2: Es que ya no es necesario que él lo pueda hacer, porque ahora lo que se va a buscar con esto es, y la reunión que se ha dado es, que se abra una investigación con los conocimientos que él tiene, los suplementos que se están utilizando, para entonces los Estados Unidos poner bajo investigación esto y proceder si es necesario, si da los resultados que él dice que da República Dominicana.
1: ¡Habla!
2: ¿Y es eso?
3: Escúchame bien.
2: Tira para adelante.
3: Cuando van a sacar a la venta un jarabe para la tos, buscan un personal. Durante 2 o 3 años se dan pruebas para que no tenga efecto secundario. Y
2: para probar que no hay efecto secundario.
3: Entonces 6 o 7 lo sacan a la calle.
2: Sí.
3: Entonces,
1: luego de una habilitación que le da salud pública,
3: Pero claro, claro, pero el que está...
1: Para cuando es medicamento.
3: No tiene ninguna prueba. Pero va a mezclar 100 ingredientes para ver si da resultado. Son pruebas. No me hable de científico ni nada de eso. Que eso no funciona así.
2: No, espérese, sí
1: cuando
2: funciona.
1: Cuando es un caso de un niño autista, debe ser así. Eso sí es lo que
2: funciona.
1: Está diciendo la ciencia.
2: Pueden haber mezclas de medicamentos para dar un resultado de algo. Y él, eso fue lo que le entendió y le dio resultado. Yo no he visto todavía en el caso del doctor Fadul un efecto contrario a lo que él dice que hace los suplementos que
1: da. Lo que pasa es que, óigame, el
2: no
1: autismo...
2: No he visto a nadie quejándose.
1: El autismo tiene un abanico tan amplio de síntomas que no es verdad que con un solo medicamento usted lo pueda tratar a todos.
2: No.
1: Eso es lo que se está hablando. Lo que se quiere analizar a profundidad para determinar si es verdad que eso está dando resultado, como se dice.
2: Y que no ha tenido problema. Y ahí están las pruebas de los muchachitos. Vamos a esperar.
1: Es que tiene que estar documentado.
2: Pero no es documentado.
1: Eso es lo que dice la ciencia, José.
2: Solamente no es demostrado. Es documentado. Él lo está demostrando con hechos.
1: Pero que tiene que haber un informe sobre eso demostrado.
2: Pero dentro de las investigaciones.
1: Eso no es empírico, eso es demasiado profundo.
2: Siempre hay investigaciones que se hacen con seres humanos y animales.
1: Ahora.
2: Y la muestra que el resultado que da el animal o que da el ser humano. Y en este caso.
1: Pero eso es documentado.
2: Espérate, pero está bien, pero en este caso.
1: Fadul documenta,
2: pero está bien, pero hay un resultado que se ha mostrado que es en la prueba de los niños con el espectro autista.
1: Documentalo, Fadul.
2: Ahora lo que falta es ampliar más la investigación.
4: David,
1: habla.
4: Vete ahora. Ahora Yesenia le contestó a Nuria.
2: Ah, eso es Ten. Sí,
1: y dijo un perito fiscal.
4: Mira,
1: que eso no es comprobable lo que ella planteó.
2: Bueno, veremos.
1: Que vaya, y presente el libro del mayor. Entrada, salida, sí. Ingreso y egreso.
2: Claro.
1: ¿Estás oyendo?
2: Eso está claro.
4: Espérate, es el sábado.
1: Activos y pasivos. ¿Estás oyendo?
2: Espera el próximo round.
4: Espérate el sábado que le va a dar lo de ella.
1: Le van a dar que va a toser a Yesenia.
2: Espera el próximo round. Yo creo que Yesenia debió haberse quedado callada.
1: Yo creo que sí, el silencio debe ser más elocuente
2: que
1: en
2: la
1: este
2: palabra.
1: Caso.
2: Sí.
1: ¡Habla!
2: Bien.
5: Sí.
2: Dígame usted.
5: Ninguna mamá de esos niños se han quejado.
2: Ni una.
5: Ninguna se han quejado que la medicina que le doy Fadul le ha hecho daño.
2: Yo lo sé.
5: Ninguna.
1: Ahora,
2: yo lo sé.
1: Es el secretario Robert Kennedy que quiere un informe científico.
2: Y ese es uno de los primeros pasos de la investigación, Mello, de la prueba de lo que él está usando.
5: Eso es.
2: Eso es esto.
5: Es que busca una.
1: Que sí, yo estoy ya. Yo, en medicina, en la ciencia, no es así, amor.
2: Pero está bien.
1: Lo grande es que el doctor Fadul lo sabe.
2: Pero uno de los primeros pasos, te recuerdo, de la investigación es la prueba del medicamento con animales y seres humanos.
1: Él no ha hecho esa prueba.
2: Pero claro, ay, tú quieres más.
1: No, no ha hecho la
2: ¿y
1: prueba.
2: Tú quieres más que los niños
1: él
2: que han ido a los consultorios?
1: Él no ha hecho pruebas. Bueno, él está aplicando
2: pero está
1: ya.
2: Está bien, pero eso puede servir como un sustento para tú decir, bueno, mira el resultado que está dando esto.
1: Documenta,
2: nadie ha venido con un solo niño con problema contrario.
1: ¡Habla!
2: Y esa es la realidad.
3: ¡Voy a hablar yo! ¡No te apures, José! ¡Que voy a hablar yo en esta mierdería de
2: te
3: país!
2: Cedo el paso, te cedo déjame el paso.
3: Mí, José, hablate.
1: Sí. ¡Habla!
3: ¡Déjame hablar! 40 años, 40 años, José,
2: sí,
3: tratando a esa pobre gente de abajo.
2: Claro.
3: Y le han resultado y viene una pega de coño. Ha decidido que no tiene que decir y dice que ir para donde no tiene que ir. 40 años, José.
2: Claro.
3: Entiendo a los pobres.
1: Ese es el doctor Fadul, un santo.
2: Exactamente.
1: Un santo.
3: Están diciendo que está bien, que está qué sé yo qué.
1: Un santo, el doctor Fadul, un santo, mi amigo Ernesto Fadul.
2: Yo no he visto.
3: Y van donde un brujo.
2: Claro.
3: Y se beben el agua tindanga que le da el brujo.
2: Y hasta agua es pan
3: que
2: bebe.
3: Y no sabe lo que está bebiendo. Y David hablando, dije que tiene que ir al Estados Unidos.
1: ¿Qué es lo que dice el secretario?
2: Pero es que yo sigo insistiendo.
1: No lo personalice, soy solo el canal,
2: pero
1: llevar la información.
2: Pero yo te sigo insistiendo. Una de las principales pruebas es lo que está haciendo el doctor. ¿Cuántos años haciendo eso? ¿Cuántos resultados adversos ha tenido el doctor Fadul?
1: Que se someta eso al método científico.
2: Yo estoy de acuerdo que se someta.
1: Como todo medicamento.
2: Yo estoy de acuerdo.
1: Como todo procedimiento.
2: Yo estoy de acuerdo que se someta, coño, para que aquí se aclare la verdad en el caso de Nuria Pierre y el doctor Fadul.
1: ¡Habla!
2: Yo estoy de acuerdo con esa vaina.
3: El problema es...
1: No, espérate, el problema no es ese.
2: Espérate. Coordina todo lo que tú vas a decir para que lo tires tú en un solo tiro.
1: ¡Habla!
2: Hay mucha gente que quiere hablar.
1: ¡Adelante! Tiene problema, marca de nuevo. Vámonos con la próxima llamada. ¡Habla!
6: Buenas tardes, José y David, ¿cómo están?
1: Bien.
6: José, yo no veo bien porque no se ha enfocado en el doctor Fadul.
2: Bueno, yo te voy a decir por qué.
6: Que hace bien a la sociedad.
2: Yo te voy a decir por qué.
6: Que ayude con dinero para que siga ayudando a la gente.
2: Yo te voy a decir por qué.
6: Hay un tema de qué hablar, que suelte ese hombre.
2: Yo te voy a decir por qué. Porque este jodido país que nosotros tenemos allá en la República Dominicana funciona así. Hay una maldita vaina por detrás. ¿Qué es lo que sucede? Que vaya a ver cuánto tiene usted que pagar un niño de eso en terapia.
1: No, es una locura.
2: ¿Cuánto tiene que va? ¿Cuánto cuesta cada medicamento que no da resultados inmediatos para esos niños autistas? Vaya, cuánto vea. Busque cuánto gasta una familia con un niño autista que no va donde el doctor Fadul, que se tiene que ir, oiga bien, a comprar medicamentos que le receta un médico, que le cobra un maldito cojón. Pero aparte de eso, usted tiene que irse también a la jodida terapia. ¿Cuánto cuesta la terapia? Coño, ¿y cuáles han sido los malditos resultados? Entonces, váyanse, vamos a ponerlo en práctica. Ahora, ¿qué sucede? Que la industria del laboratorio, la industria de los laboratorios, se vio afectada a ello. Y hay que decirlo, el poder coño del laboratorio detrás, porque aquí hay miedo de decir esa maldita mierda. Aquí nadie quiere hablar de que la gran mayoría de médicos que daban terapia se vieron afectados también con el doctor Fadul.
1: Le cayeron como los pagos.
2: Coño, le cayeron como los pagos entre todos.
1: ¡Habla!
2: Así cualquiera patrocina y jode.
7: Exactamente, eso que José está diciendo es verdad.
2: ¿Cómo habla claro esta vaina?
7: Tiene su parte en cuanto a los laboratorios.
1: ¿Tú crees? ¿Tú crees que la están patrocinando los laboratorios?
2: Yo no sé si la están patrocinando, pero ahí hay un maco.
1: Es una calumnia de tu parte.
7: Es una calumnia. Don Nuria Piera está muy mal.
2: Pero ¿y cuál es el interés de la noche a la mañana de enfocarse en un doctor que todavía... Porque tú puedes hacer un reportaje, eso está bien. Yo no puedo trazarle la línea ni a Nuria ni a ningún comunicador. Ahora bien, cuando tú te enfocas en una persona que todavía en ninguno de los reportajes yo he visto y me excusan, si hay una información, pásenla aquí que me voy a callar y no hablo más del tema. No han pasado en ningún reportaje un niño que haya presentado un problema o que fue para resolver una parte del problema.
1: Los testimonios son lo contrario.
2: ¡Coño, son lo contrario! ¡Dios carajo!
1: ¿Cuál es la gana de joder?
2: Ah, pues ya tú sabes.
1: A el informe, Fadul, y olvídate del mundo. ¡Habla! ¡Habla!
8: Sí, yo estoy en el informe.
1: ¡Habla!
8: Yo estoy
1: Adelante, hermano. Baja el volumen allá y habla.
8: Para decirte que... Adelante, hermano. Usted se que le va a quitar a ninguna parte. Nosotros
2: hemos empezado
8: aquí.
2: La pisada que hacen en el campo.
1: ¿Entiendes? Por eso la cantidad de gente que se envenenaba.
2: ¿Cómo que? También aquí hay...
1: No es más que tiene problemas, tiene un...
2: Pero
1: tiene una tusa en la boca. ¿Quién?
2: Ahora, ¿cuánto brujo? ¿A cuánto brujo que dan toma de agua de rayo que este país que no sabe ni siquiera?
1: Nadie.
2: ¿Y usted ha visto un reportaje al brujo de San Juan, por ejemplo? Al brujo que no fue allá, que se llama el que fue... El de aquí, no, no, espérate. El que aquí. Fue Gonzalo Castillo, ¿cómo que se llama? Qué famoso.
1: Ey. Que murió Joshua. Dame un segundo, hermano. Adelante.
2: ¿A cuál fue que fue Gonzalo?
1: Adelante.
9: José.
2: Sí, señor.
9: Porque eso es lo que nadie quiere decir.
2: Nadie quiere hablar de esa vaina.
1: Eso es verdad.
2: Maldito miedo por esa vaina.
1: Y Daniel de Maizal.
9: Ajá. Escúchame, lo empírico. Los que no saben de medicina saben que el autismo lo que hace es que bloquea áreas del cerebro. Entonces aquí no hay intención de nada. Entonces, ¿qué pasa? El doctor Fadul aprendió a desbloquear esas áreas y los niños avanzan. Pero
1: eso comienza, dame un segundito, hermano.
2: Espérate, socio.
1: Óyeme, eso comienza en la absorción de un tipo de vitaminas, minerales y cosas.
2: Sí.
1: En el estómago.
9: Exacto.
2: Desde que el niño cae en el vientre de la madre, por eso se le recomienda una ciertas vitaminas a la madre para fortalecer el feto. Entonces, él tiene razón en parte de lo que plantea, su realidad.
9: Eso bloquea áreas del cerebro. El doctor Fadul lo que encontró la manera de desbloquear esa área, ¿cuál es? El habla, el ímpetu. Que lo vuelve violento.
2: Sí.
9: Que la comida que no comen.
2: Pero,
9: y eso
2: socio.
9: Con vitamina y azúcar.
2: Socio,
9: porque el cerebro.
2: Socio,
9: el cerebro es el azúcar.
2: Socio, pero hay otros que descubrieron que lo estaban perjudicando.
1: En la tierra cobarde, los opinadores están al aire.
2: ¡Atención, Lía Campos!
1: Si te falta valor,
2: ¡puye para acá! ¡Que estamos así, Lía!
1: ¡Rebosados!
2: ¡Timbi, pero hay un problema!
1: Lo producimos en cantidad industrial.
2: Y como a ti te va a faltar valor, Lía, para seguir respaldando al doctor Fadul con todos estos monstruos que tenemos de la industria de la medicina y las terapias en República Dominicana, llega ahí a la Almería La Bocana, que te están esperando. Y si no vas allá,
1: ¡al Yaquem!

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10: No vieron de nada. Entonces.
18: No, porque la visita sorpresa era un engaño. Era
9: ¿cómo? Pero engaño,
18: pero vinieron hasta de Panamá,
9: ¿cómo
18: España,
9: ¿por qué?
5: Pero
18: deja
5: que se explique ese proyecto.
18: Porque en muchos lugares, yo fui el que hice el análisis de la visita sorpresa una por una. Toda, una por una,
5: y
18: en cada lugar.
5: ¿Y usted fue donde las mujeres que hacían chocolate, sí, que le prestaron?
18: Sí, donde
5: y
18: ella,
9: que son las mujeres en el campo.
18: Son Puerto Plata.
5: Y por acá, por Bonao, donde hay unos pescados.
18: También,
5: usted fue y
18: también,
5: y
18: los bambús, todo. Adelante. Lo vi. Sí, entonces, ¿qué sucede? Que Danilo, la visita sorpresa tenía un tema bueno. Que cuando un presidente va a un campo, eso llama la atención. Crea esperanza, expectativa. A la gente le gusta que un presidente vaya y le visite y le vea y hable. Eso es bueno. Cuando el presidente Danilo se sentó con un agricultor en Jimaní, que fue el primer caso, y se sentó en un banco al lado de él, eso es bueno, lo veíamos bueno.
5: Cuando después llegaban
9: no,
5: el dinero,
9: pero
5: después
9: llegaba
8: el dinero. Eso es un impacto real, Dufay, usted me disculpa.
18: Sí, sí.
8: Yo soy testigo de eso.
18: Claro. No, yo te digo real. Que eso, esas situaciones, eso es bueno.
8: Sí,
18: y era atractivo.
5: Pero llegaba el dinero
18: llamaba la atención.
5: Porque esas mujeres
18: no,
5: después
18: mira qué
5: a
18: pasaba.
8: El campo
18: no, mira qué pasaba.
8: El palacio
18: en algunos lugares. Oye, sí, llegó al palacio, pero oye, ¿qué pasaba? Yo creo que si le estudiamos un chingo, nos damos cuenta de una vez. Iba a los lugares y le decía, aquí hace falta 20 millones de pesos para esta asociación, para este proyecto. Uh-huh. Y le decía, no. 20 no, 200 millones, aumente a la gente. Y había lugares que lo ponían a firmar los 200 millones.
5: ¿Y qué pasaba?
18: Que los 200 millones no llegaban.
9: Pero nunca ¿cómo? Se escuchó eso, sí. Nunca se denunció eso,
18: siempre.
9: La visita sorpresa.
18: Y todavía, hay varias pruebas. Tú te vas, por ejemplo, a...
8: Hay muchos presos por eso.
18: Tú te vas, no, porque tú,
8: ahora,
18: son cosas con hechos, con papeles,
8: por ese tipo de cosas.
18: Con papeles.
8: Ingeniero.
20: Es un soberano sin vergüenza.
21: No, ese no.
20: Sí, Leonardo Fañas.
21: No, usted, no estamos hablando de la misma persona. Ese no fue el que usted presentó ahorita.
20: Eso es sinvergüenza. Me arrepiento de haberle llamado honorable.
21: Cuidado.
20: Le pido perdón a los honorables de este país.
21: No, déjese quieto, déjelo.
20: Leonardo Fañas.
21: Déjelo así.
20: El presidente.
21: Él no está hablando en bulto porque hay muchísimas cosas de las que él dice que es verdad que sucedieron
20: claro,
21: en el país.
20: Claro. Cuando el presidente Luis Abinader asume el poder, lo llama a su despacho. Y le encarga, antes de nombrarlo, hacer un levantamiento del proyecto de las visitas sorpresa.
21: Sí.
20: Y tú descubriste todo eso. ¿Y dónde están los nombres? ¿Y dónde están los proyectos? ¿Y dónde están los sometidos? ¿Dónde están los sometidos?
21: No le dio tiempo a él, se concentró en otra cosa y ahí vino un problema que lo provocó la destitución.
20: Pero desde que llegó el PRM, sometió a los hermanos de Danilo.
21: Sí. Y están hay uno que está
20: a Gonzalo y a todo el mundo.
21: Sí.
20: ¿Por qué este carajo, cuando llegó el PRM y lo mandaron a hacer el levantamiento, las auditorías, él no las presentó públicamente y lo sometió?
21: No.
20: Lo que pasa es que él llegó arrecho y comenzó a perseguir muchachonas en la oficina. Ese fue el problema de él. ¡Habla!
22: ¡José!
21: ¡Sí, señor!
22: Está ignorando la realidad de la vida.
21: Sí.
22: ¿Oíste, José?
21: Sí.
22: Deja de estar innovando la realidad de la vida. Ese desgraciado viejo, el diablo, PRMista del diablo, coño, indolente.
21: Respeta lo que se comprende.
22: Muy indolente el Faña del diablo, que no hizo nada en el país. Nada hizo. ¿Y tú sabes lo que él está hablando? Sea quien sea que lo que daba el dinero. Pero hay que decir la verdad. De Danilo
21: sí.
22: y los campesinos. campesinos.
20: Hubo irregularidades en algunos proyectos, no en todos.
21: En la gran mayoría de los proyectos.
20: Usted le está poniendo apellido.
21: Los equipos eran entregados a PLDita.
20: Claro, igual que ahora.
21: Hay un grupo que cuando ganó Luisa Vida detuvieron que iba a buscar, que estaba metido escondido por ahí.
20: El río San Juan escondido.
21: Unas
20: lomas.
21: Ah, yo no sé, tú.
20: Unos equipos pesados.
21: Ah, pues tiene razón en alguna cosa.
20: En parte, pero ¿por qué no lo denunció?
21: Porque es un cobarde.
20: No estoy diciendo que era un echado de virtud del proyecto
21: lo
20: de la visita sorpresa.
21: Lo que pasa es que él se concentró.
20: Sino que le encontró vaina y no la denunció.
21: Porque él se concentró en otra cosa.
20: En perseguir muchachonas. ¡Habla!
0: Óigame. A mí me gustaría que usted pase por la ciénaga de Manabao.
20: ¿Manabao?
0: Sí. Yo tengo vivencia de eso y yo no quiero saber de político. Yo no quiero saber de político. Pero yo tengo vivencia de eso. Danilo fue a la ciénaga de Manabao y dijo, ¿qué hace falta? Hace falta dinero. Y dijo, constitúyense
20: en cooperativa.
0: Lo que falta. Y los préstamos fueron individuales a cada persona. Y
21: ¿pero quiénes dirigían esa cooperativa?
0: Investigue.
21: Pregúntale quién la dirigió.
20: Los agricultores de allí.
0: Capacidad de pago.
20: No sea mezquino como Faña. No te subes a la mezquindad de Faña.
21: Es que hasta ahí tuvieron bien en la entrega de los recursos y quienes
20: sembraron
21: y los agricultores, pero que eran agricultores del PLD, la cabeza que recibían, entonces le entregaba a un desconocido.
20: Los agricultores tienen un sello.
21: No. Tienen una preferencia.
20: No, que siembran.
21: Una preferencia política.
20: ¡Habla!
21: ¡Qué diferente!
22: ¿David?
20: Sí, señor.
22: ¿A quién más ha renunciado en el último mes ahora? Más de 30 dirigentes del PLD.
20: ¿Del PLD?
21: ¿Han renunciado?
22: Y ha renunciado.
20: Ah, se pone la puerta del pueblo.
22: Es que el hombre tuyo, David, viene para acá el domingo. Leonel Fernández a
21: se enfresco este.
20: A juramentarlos.
22: A juramentar todos los dirigentes. De aquí, el domingo 2 ahora.
21: Pero la desintería es en el Fuerza del Pueblo que tal. Me dicen que no es en el PLD, que desde que Gonzalo sacó la cabeza, todo el mundo va para allá.
20: Se lo llevó a todos.
21: No, yo no creo eso. Yo tengo
20: los PLDistas de Mao que llamen, que se defiendan.
21: No, yo tengo que verlo primero porque desde que Gonzalo sacó la cabeza y le dieron el perdón prácticamente, ese hombre estaba riendo que el PLD de ellos.
20: Subió la libra, dicen los tigres en el barrio.
21: Sí.
20: ¡Habla! Habla como un hombre.
21: Habla fuerte, gradúate, socio.
3: Señores, miren, esos asuntos de la visita sorpresa de Danilo, eso, para mí, eso nunca...
21: Truco de cámara, socio.
3: Truco de cámara, sí. Porque estaban...
20: Pero que ese comentario sobre la base de
21: que hay muchos agricultores que se hicieron millonarios.
20: ¿Tú tienes algún conocimiento de un caso específico? O es desde esa supina ignorancia tuya que tú lo dices.
21: Hay varios casos, déjalo que se
3: preste. Hay muchísimos.
21: Desahógate, socio, que tú sabes de eso.
3: ¿Cuántas escuelas hay que no se han terminado?
20: Coño, pero estamos hablando de la visita sorpresa.
21: Pero escuelas que ni siquiera se
20: construyeron. Escuela del diablo. Visita sorpresa.
21: Pero
20: llamaje para visita sorpresa.
21: Pero es verdad también.
3: Se basan, hermano. Es de ahí donde se basan, porque ellos iban a los pueblos a prometer cosas.
20: Perdiendo el tiempo, coño, discutiendo contigo. No jodas tú.
21: Pero es la realidad, él tiene razón.
20: Habla.
21: Él no habla una mentira, ¿no?
22: ¿Qué ha hecho con todo el dinero de los préstamos que cogió este gobierno?
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3: Bien, bien, gracias, gracias, DJ Luis, nuestro control master. Saludo, buenas tardes a todos nuestros amables oyentes, Monumental 100.3 FM, Las Deportivas con Osvaldo Matías, una producción de Matías Publicidad. Hoy miércoles que llegamos a la mitad de la semana, hoy estamos ya a 29, miércoles 29 de este mes. De este mes de julio sigue el calor sofocante, un sol radiante, un calor tremendo. Pero seguimos. Vamos a hablar del ámbito deportivo, el deporte local, deporte internacional, la participación de nuestros oyentes a través de la línea telefónica, el 241-1003, nuestra vía de comunicación, Las Deportivas con Osvaldo Matías. Los Juegos Centroamericanos y del Caribe, Dominicana logró ayer una medalla de oro. Sumamos ya un total de 10 medallas de oro, 11 de plata y 31 de bronce. Estamos en la quinta posición en una lucha ahí frente a Venezuela. Venezuela está en cuarto lugar con 12 medallas de oro, 20 de plata y 35 medallas de bronce. La representación venezolana. Entonces, detrás de nosotros está Guatemala, que ha logrado 7 medallas de oro, 9 de plata, 13 de bronce. Luego está Puerto Rico con 7 medallas de oro, pero 28 de bronce. Ha logrado 8 de plata, 8 de plata, 13 de bronce, para totalizar 28. Guatemala tiene 29 y Puerto Rico tiene 28. El caso de Guatemala, que tiene una medalla más de plata, 9 de plata, y Puerto Rico 8 de plata. Luego tienen las dos, 7 de oro y 13 de bronce. Totalizan 29 para Guatemala, 28 para Puerto Rico. El Salvador suma 14 medallas, 4 de oro, 2 de plata, 8 de bronce. Costa Rica tiene 12 medallas, 3 de oro, 2 de plata, 7 de bronce. Panamá con 7 medallas, 2 de oro. Haití tiene una medalla de oro, suma un total de 3 medallas. Trinidad y Tobago una medalla de oro, suma 5. Guadalupe una medalla de oro, tiene 2. Guyana con una medalla de oro también lleva 2. Honduras tiene 2 medallas de plata, 3 de bronce, para totalizar 5. Barbados, 2 medallas de plata. Jamaica, 2 medallas de bronce. Nicaragua, 2 medallas de bronce. En el medallero de estos Juegos Centroamericanos y del Caribe, México está en la primera posición con 57 medallas de oro para México. Ya totaliza 138 medallas. 57 de oro, 47 de plata, 34 de bronce para México. Colombia está en segundo lugar con 90 medallas en total, 34 de oro, 33 de plata, 23 de bronce. Cuba está en la tercera posición con 52 medallas, 16 de oro, 16 de plata y 20 de bronce. y luego está Venezuela, Dominicana, Guatemala y Puerto Rico. Así está el medallero de estos Juegos Centroamericanos y del Caribe, Santo Domingo 2026. 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Me escribe por acá nuestro amigo Rafi Pichardo. Dice, envíeme saludo a Wellington, la antigua, en New Jersey. Wellington, la antigua, en New Jersey, que está en sintonía vía nuestra web, ¿verdad? Saludo especial para Wellington, la antigua. 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Miguel Transmisión en Reading, Pensilvania. Se ha perdido Miguel Transmisión. Ay, ay, ay, ay, ay, ay, ay, ay, ay. Saludo especial para Miguel Transmisión allá en Reading, Pensilvania. El tocayo Osvaldo Marrero allá en Filadelfia. Filadelfia, a propósito, está ganando 6-4 a los Marlins en el séptimo episodio, 6-4. Ganaban 6-0. Y la Florida ha hecho 4 anotaciones, 4 carreras. Aquí está lanzando Jesús Luzardo por el equipo de Filadelfia. Ya no está lanzando. Tiró 6 entradas y 1/3, 6 hits, 4 carreras. Ponchó 5 bateadores. Jesús Luzardo. 5 ponches en 6 entradas y 1/3, 6 hits y 4 anotaciones. Ya no está lanzando Jesús Luzardo. Y este juego está 6-4. Bateando los Marlins con una amenaza de corredores en primera y segunda. Amenazando el equipo los Marlins. La sacó Trey Turner por Filadelfia. Este fue su cuadrangular número 15 de la temporada para Trey Turner, el único majaguazo de Filadelfia en este momento. Bryce Harper lleva de 4-1 con una anotada, una empujada. Y por los Marlins la sacó Heriberto Hernández, nativo de Bonao, República Dominicana. Heriberto Hernández, su majaguazo número 15 de la temporada, su número 16 para Heriberto Hernández. De 4-1, remorcó 2, está bateando 2.41. Heriberto Hernández, nativo de Bonao. Conectó cuadrangular por el equipo de los Marlins. Así que ese partido está 6-4 en la parte baja de la séptima entrada. Arizona está ganando 3-0 a los Piratas en el séptimo. Los Nacionales ganan 1-0 a Toronto en el quinto episodio. Y 0-0 Atlanta y los Mex en la cuarta entrada. 0-0 Atlanta y los Mex. Detroit le está ganando 3-0 a Baltimore en el quinto. Aquí está lanzando Corey Kluber está lanzando acá por el equipo de Detroit. 4 entradas y 2/3, lleva 5 ponches para Tory Truber. 5 ponches en 4 entradas y 2/3. Y este partido está 3-0 ganando Detroit a Baltimore en la parte alta de la quinta entrada. 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Se estuvo realizando un torneo de ajedrez, damas o tablero, en Santo Domingo, donde participaron un total de 16 provincias. En este torneo de ajedrez, damas o tablero, el equipo de Santiago, que estuvo representado ahí por el profesor Rafael Adames, ganó el primer lugar en este torneo celebrado en Santo Domingo de damas o tablero o de ajedrez. Y Rafael Adames, que estuvo comandando el equipo de Santiago, terminaron en la primera posición de un total de 16 provincias. Ahí estuvo Alberto Mejía. Gracias, Alberto Mejía, por la información que nos ofreció. Recibieron 50 mil pesos de premio y un trofeo el equipo de Santiago. 50 mil pesos en premio y un trofeo. 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Las deportivas con Osvaldo Matías, acá en Monumental 100.3 FM. Empataron los Marlins a 6 carreras. Ay, ay, ay, ay, ay, ay, ay, ay. Luego de perder 12 juegos en línea, los Marlins le han ganado 2 a Filadelfia y están buscando la barrida frente a los Phillies. 6-6, empatados a 6 carreras. Filadelfia y los Marlins de Miami empatados a 6 carreras en estos momentos. Ese juego está en la séptima entrada. Arizona está ganando 3-0 a los Piratas. Washington está ganando 1-0 a Toronto. Atlanta y los Mets 0-0. Y 3-0 Detroit le está ganando a Baltimore en la quinta entrada. Estuve viendo parte del juego de softball femenino en los Juegos Centroamericanos y del Caribe, o de los Juegos Centroamericanos y del Caribe. Hay un equipo de softball femenino que está causando mucho interés en el público, sobre todo porque estas mujeres lucen muy bien. Hay una gran cantidad de estas atletas, aparentemente de descendencia dominicana, pero no hablan español. Son estadounidenses. Vi una entrevista con una de ellas, una de las principales que lleva la voz cantante a la ofensiva. No habla nada español. Ella dice que nació en Georgia, que es de origen nació en Georgia y no habla nada español, pero aparentemente es de descendencia dominicana y está representando al país en softball en estos Juegos Centroamericanos del Caribe. Hay como 6 atletas de diferentes ciudades de Estados Unidos en este equipo de softball femenino de República Dominicana. 241-1003, nuestra vía de comunicación. Debieron llevar a Neno para allá también a representar al país. Llevar a Neno. Hay un cable de prensa que está hablando que Juan Soto podría perder la temporada, lo que resta de la temporada. Un cable de prensa. No es oficial, los Mets no han dicho nada al respecto, pero ya comienzan los rumores, comienzan ya las interrogantes, porque Juan Soto, como yo le decía ayer, da una declaración que dice: yo espero regresar este año con los Mets. O sea, tú no me estás hablando de una lesión leve de 10 días, de 15 días, es mucho más preocupante la lesión de Juan Soto. Y ya surge un cable de prensa a nivel de rumor de que Juan Soto podría perder lo que resta de la temporada con los Mets de Nueva York. La lesión que tiene en estos momentos de Juan Soto, aparentemente le van a dar mucho tiempo de descanso para recuperarse totalmente. Y esa es la teoría que yo planteaba ayer. Los Mets están prácticamente fuera de competencia. Ellos no hacen nada con adelantarse, apurar la entrada a presionar para que Juan Soto entre a juego cuando tiene un equipo que está fuera de competencia, está en el sótano en su división y donde se hablan de varios jugadores de los Mets que podrían estar en cambio. En este transcurso de este mes, creo que es hasta el 10 de agosto que está la fecha de cambio, la fecha límite de cambio. Pero los Mets tienen varios jugadores que pueden ser apetecibles para otras organizaciones y quizá ya estén pensando en el 2027, preparar el equipo para el 2027 y descansar lo más que puedan a Juan Soto para que pueda regresar totalmente saludable la próxima temporada con los Mets. Repito que un cable de prensa publicado que no es oficial, pero daba a entender de que Juan Soto podría estar perdiendo

esperan. 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Dice Rafael que es hasta el día 3 de agosto, a las 6 de la tarde, la fecha límite para los cambios en Grandes Ligas, hasta el día 3 de agosto. Luego viene otro procedimiento. Estos jugadores que pueden ser cambiados en esta fecha hasta el día 3 de agosto pueden participar con su equipo en los playoffs. Si llega ese equipo al cual ellos llegan y va a los playoffs, ellos pueden seguir jugando los playoffs. Luego viene otro procedimiento de cambio, donde esos peloteros que son cambiados en esta segunda etapa que viene no pueden jugar en las postemporadas, no pueden seguir con su equipo si llega a la postemporada. Por acá me está escribiendo Aristide también, señalándome lo mismo. Hasta el día 3 de agosto es la fecha de cambio de límite. Vi un cable de prensa ayer señalando de que Teóscar Hernández posiblemente sea cambiado de equipo. Ha estado como de esta temporada de bajo perfil Teóscar con los Dodgers. El año pasado se le vio ese dinamismo conjuntamente con Otani, esa enllavadura con Otani, en fin. Este año ha estado de bajo perfil, aunque su producción ha estado a nivel. Ha estado de bajo perfil con los Dodgers. Teóscar Hernández, que podría tener mayor vibra en otra organización, ser quizá la punta del iceberg, el jugador principal en otra organización, o hacer un 1-2 en otra organización con su gran ofensiva. Ha estado de bajo perfil de Oscar y podría ser también una pieza de cambio para el equipo los Dodgers en esta temporada, aunque los Dodgers tienen planes de playoff, y allí no sobra nadie. En esta organización no sobran peloteros, son utilizados en un momento determinado, y Teóscar ha hecho buen trabajo y sobre todo en playoff para el equipo los Dodgers de Los Ángeles. Vamos a un corte de publicidad, hacemos una pausa y regresamos enseguida.

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4: Bien, bien, de vuelta, de regreso, las deportivas con Osvaldo Matías. Señores, estamos en el mes de julio, se ha enfriado un poco la pelota invernal dominicana. En el transcurso del año hemos visto cómo los equipos han estado ofreciendo informaciones, movimientos, firmas, firmando jugadores en la agencia libre. Ahora, hace un par de semanas, los equipos anunciaron la venta ya de abonos para la próxima temporada, que comienza en octubre, la venta de abonos en cada equipo. Pero como que se ha enfriado, se ha apagado un poquito, ¿verdad? Las Águilas tuvieron hace ya un mes y medio su elección, de su asamblea eleccionaria, donde eligieron un nuevo presidente para la venidera temporada, y eso trajo una serie de declaraciones, de pronunciamiento de alguno de los miembros de la familia de las Águilas Cibaeñas. Ay, ay, ay, ay, ay, ay, ay, ay, ay. Vamos a esperar cómo vendrá el equipo aguilucho para la venidera temporada de la pelota nuestra y su lucha frente al equipo Los Tigres del Licey. Los Gigantes del Cibao con una firma súper espectacular, donde firmaron a un lanzador ganando $55,000 mensual. Las Estrellas Orientales, que firmaron a este muchacho cubano que estuvo una vez con las Águilas Cibaeñas, Roenis Elías, ¿se recuerdan de él? Roenis Elías, el zurdo, viene con las Estrellas Orientales para la venidera temporada. 8-6, Miami le está ganando a Filadelfia, 8-6, los Marlins ganándole a los Phillies en la octava entrada, Arizona gana 3-0 a los Piratas, Washington gana 1-0 a Toronto, los Mets ganan 2-0 a Atlanta, los Mets ganando 2-0, y Detroit ganando 5-0 a Baltimore, partido que están en progreso. Más tarde, a las 3:45, Milwaukee frente a San Francisco, Colorado, San Diego, Texas, Tampa Bay a las 6:40, para las 7 de la noche, Cleveland, Cincinnati, Atlanta y los Yankees, no, New York Mets, Atlanta y New York Mets en un segundo juego a las 7:10. A las 7:10 de la noche. 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Buenas tardes para todos. Sigue DJ Luis.
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0: Hola, hola, hola, hola, hola, hola, hola, hola, hola. República Dominicana, los mundos, bendiciones. Bienvenido a miércoles, ombliguito de semana, miércoles 29 de julio. DJ Luis, el abusador, en Vivola contigo. A partir de ahora, hasta las 5, bregando heavy. ¿Qué es lo que tú dices, Monumental? 100.3, bregalo ahí.
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4: 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Adelante, Aquiles Rojas, con las noticias.
5: En San Francisco de Macorís, familiares de Dayana Paulino Santos, la mujer que perdió la vida en un hecho de violencia ocurrido en el sector Aguas Vivas, conocido como el Murito del Canal, aseguraron que la víctima había interpuesto una denuncia contra su expareja horas antes de la tragedia. Según relataron, Dayana y Diango Burgos Rodríguez, miembros de la Dirección General Central de Investigaciones DICRIM, llevaban varios meses separados luego de que ella decidiera poner fin a la relación. Indicaron que ambos convivieron durante aproximadamente 11 años y procrearon 3 hijos. Más informaciones en Monumental. En Santo Domingo, el Tribunal Constitucional declaró inconstitucional el decreto 308-06 emitido en julio del 2006 por el que entonces era presidente Leonel Fernández para restringir los horarios de expendio de bebidas alcohólicas en colmados, bares y discotecas, además de los casinos y otros centros de diversión, al considerar que esa regulación permanente solo puede establecerse mediante una ley aprobada por el Congreso Nacional. La pregunta es, ¿y aquí en este país se cumple con esa disposición? Bueno, y finalmente en San Fernando de Montecristi, productores agrícolas de la provincia de Montecristi denunciaron que los operativos de interdicción migratoria realizados en comunidades rurales se concentran en su mayoría durante los fines de semana, situación que, según afirma, afectan las labores agrícolas y genera preocupación entre los trabajadores extranjeros empleados en las fincas. Los agricultores, con el grito al cielo, sostienen que numerosos trabajadores de nacionalidad haitiana, tanto en condición regular como irregular, poseen documentos algunos y son detenidos cuando se desplazan hacia sus lugares de trabajo. Soy Aquiles Rojas. 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

0: 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DJ Luis, el abusador en vivo, la contigo, número 5. ¿Qué es lo que tú dices? ¡Prendido! ¡Bravo ahí! ¡Se la conduce!
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0: 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Adelante, Aquiles Rojas, con las noticias.
1: En Santiago de los Caballeros, 5 años han pasado desde el 28 de julio del 2021, cuando las autoridades confirmaron los primeros casos de peste porcina africana, PPA, en República Dominicana. Desde entonces, el país pasó de producir la mayor parte de la carne de cerdo que consumía a depender cada vez más de las importaciones, mientras persisten cuestionamientos sobre el manejo de la enfermedad y el futuro del sector porcino. Ahora bien, la peste porcina transformó la porcicultura dominicana y elevó la dependencia de las importaciones. Atención, Ministerio de Agricultura, hay que proteger y darle apoyo a los productores de Licey y Moca, esa gente que trabaja con cerdos y que se preocupan por la peste porcina. Por otra parte, en Santo Domingo, Rafael Pepe Abreu, presidente de la Confederación Nacional de Unidad Sindical, consideró el hecho de que el proyecto de la reforma laboral haya permitido que el Congreso es coherente con el planteamiento de las centrales sindicales que solicitaron al Poder Ejecutivo el retiro de la propuesta porque el empresariado tiene como meta fundamental el reemplazo de la cesantía. 6 intentos de eliminar la cesantía fracasan. Los popis empresarios con billetes hasta en los basureros en el país siempre quieren presionar al gobierno sobre la cesantía. Eviten que el pueblo se revoltee y se arme la de 1984. Y finalmente, en Santiago de los Caballeros, una joven de 24 años murió al ser aplastada por un grédar luego de que alegadamente cayó de una motocicleta en el residencial Don Jaime, ubicado en la zona oeste de Santiago. La víctima fue identificada como Eliane Ignao, de 24 años de edad, de acuerdo con testimonios de personas que presenciaron el hecho.
0: Soy Aquiles Rojas. 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
1: Buenas tardes en la tarde. Gracias a todos por la sintonía. Gracias por estar ahí. 5:01 minutos, hoy 29 de julio 2026. Esta tarde hay que darle seguimiento a varias informaciones, entre ellas una que trasciende aquí en Santiago de los Caballeros, y es que Salud Pública le está pidiendo al MESID validar las acreditaciones profesionales del doctor Ernesto Fadul y Víctor Atala, que es el ministro de Salud, ha dicho que el MESID está investigando la situación y que están a la espera de los resultados. En breve yo le leeré a ustedes, porque tengo tanto el S4 como el título del doctor Ernesto Fadul. O sea, el decreto que le facilita trabajar como médico, el S4, como se le llama, el año y todo, el presidente que lo otorgó, que todos los médicos deben tener un S4 para poder ejercer. Así que en breve estaremos leyendo lo que dice ese S4 y también el título que le otorga la licenciatura en medicina en España. Así que en breve estaremos dándole seguimiento a esto. Otra cosa que hay que darle seguimiento, y es que una fuente nos acaba de informar que el presidente de la República, don Luis Abinader, se reunirá esta noche con el padre Nino. Estoy esperando, porque me dicen que el padre Nino va a emitir un comunicado sobre esa reunión esta noche, porque el presidente de la República ha invitado al padre Nino a una reunión esta noche. Así que en breve estaremos dándole seguimiento a esta información. También esta tarde hay que hablar nueva vez de salud pública y el caso de la viruela símica, lo que nosotros decíamos ayer tarde, que había informado en un destacamento en San Cristóbal. Salud Pública ha descartado que haya una transmisión comunitaria de viruela símica en el país. Así que en breve estaremos dándole seguimiento a estas informaciones. Yonaris de Jesús, buenas tardes.
2: Buenas tardes a todos en cabina, también a los amables oyentes. Estaremos abordando acerca del juicio del caso de Jepse Maxwell, uh-huh, que comienza el 28 ya de agosto.
1: Así es.
2: Sí, de agosto estaremos también abordando.
1: Usted dijo de este mes, agosto ya, pero está ahí al doblar la esquina.
2: ¿Verdad que? Sí. ¡Wow! ¡Qué rápido! Se está. Dios mío, el tiempo está tan rápido. Sí. Maxwell tiene razón.
1: Al doblar la esquina está agosto.
2: Suben los muertos en Japón. Se sigue la búsqueda contra atrapados por el terremoto que fue en el día de ayer. Muy afectados. Sí. Las imágenes que he visto en las redes sociales, pues sí, da mucho temor, lo mismo que pasó en Venezuela. Así que le estamos dando seguimiento también a estos casos. Estaremos abordando acerca de la, bueno, yo creo que usted habló de eso.
1: ¿De la viruela símica?
2: Sí. Y que también ya la habilitación de salud, uh-huh, pública, uh-huh, está cuestionando médicos que permitan personas sin título que participen en cirugía.
1: Ajá.
2: Sí.
1: Entonces, que con este escándalo que hubo de esta semana. Pero no sé qué está pasando ahí. Ojalá que algunos de los médicos que nos escuchan y que siempre participan aquí, uh-huh, en este programa, nos digan qué tan fácil es para una persona que no es graduada de médico entrar a una clínica, entrar a un hospital, porque no es tan fácil, y que sus compañeros, o mejor dicho, quienes trabajan allí, permitan que ejerza sin la autorización, porque esa es otra cosa también.
2: Hay que
1: ¿quién
2: ver
1: lo permite?
2: Si es que no solamente que lo ejerce, sino que le dan el permiso para ver. Porque yo he escuchado, por ejemplo, estudiantes,
1: ajá,
2: que sí le dan el permiso, pero es para estar en la sala a observar.
1: Ok.
2: Bueno, entonces puede ser que esa sea la situación.
1: Bueno, vamos a darle seguimiento. Ojalá que algunos médicos, amigos médicos que siempre nos escuchan, nos aporten sobre este tema interesante, este debate sobre, se le llama intrusión en el tema que tiene que ver con las profesiones. En breve, nuestro compañero Tomás Félix le da seguimiento a la condena. ¿Ustedes recuerdan el caso donde un agente de la policía agredió a Roberto Reyes? Bueno, hubo condena en el día de hoy. Ese policía fue condenado a 60 días de prisión, 60 pesos de multa y 100,000 pesos de indemnización. Así que en breve estaremos hablando de esas y otras informaciones. Mantenga la sintonía.
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4: 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Bueno, pues, ustedes saben que la ruta T y la ruta CJ tienen un conflicto hace ya varios años, donde han ocurrido pleitos, destrucciones de vehículos. Bueno, en la mañana de hoy tenían una reunión en el ayuntamiento de Tamboril, porque la ruta CJ quiere, pues, supuestamente quiere subir más para arriba de Jóbata, el cruce de Bolívar. Entonces, son cosas que no, que la ruta T no permite. Entonces, en una reunión hoy, hablando, no llegaron a ningún acuerdo, pero sí nosotros entrevistamos al secretario general de la ruta de Tamboril. Entonces, él va a hablar con nosotros y nos va a explicar la situación de lo que pasó en la reunión y la situación que vienen llevando con eso. Vamos a hablar con él para que él ahora nos explique la situación. Buenas tardes.
5: ¿A acuerdo llegaron?
6: No, todavía no hemos llegado a acuerdo. Vamos a seguir haciendo negociaciones para los acuerdos. Hasta ahora las cosas se van a quedar como están. Ellos van a hacer su recorrido hasta el Congo, como siempre lo hemos hecho. Nosotros seguiremos montando pasajeros por Venezuela y Dorado. Hasta que nos reunamos, llegamos a un acuerdo a la parte. El síndico hizo una propuesta de acuerdo, que yo la veía bien. Nosotros también hicimos una propuesta de acuerdo, que el síndico la vio bien, pero ellos no están de acuerdo. Entonces, en los próximos días estaremos reuniendo para tomar una decisión sobre eso.
7: ¿Qué es lo que ellos quieren? ¿Hacer otra?
6: Totalmente. Nosotros somos gente de sociedad, nosotros somos servidores
8: del juez de
6: mente. Nosotros no somos delincuentes. Porque son hermanos del transporte público.
7: ¿Qué es lo que ellos exigen en la ruta CJ? ¿Qué quieren?
6: La ruta CJT exige que nosotros violamos recorrido montando pasajeros a partir de Pontezuela, Santiago, toda esa zona, Dorado, Yedecaimito, Villa Progreso, cosa que nosotros hemos hecho por más de 50 años. Y ellos actualmente tomaron la decisión de hacer lo mismo que ellos dicen que nosotros hacemos, violar nuestro recorrido, subir hasta aquí a sumar, cosa que el alcalde le dijo que no tienen permitido, ya que la resolución no establece que ellos trabajen hasta el curso de Bolívar. El alcalde le explicó que ellos deben llegar hasta el Congo, que es hasta donde la Junta les ha permitido subir.
5: ¿Tu nombre completo?
6: Nelson Rodríguez, presidente del sindicato.
9: Bien, muchas gracias a Rafael Pérez por la información. Bueno, hay una información que trasciende esta tarde y que le estamos dando seguimiento, incluso El lunes yo decía aquí en el programa, a raíz de que unos amigos y en mi programa también hablaban del tema del doctor Fadul, y yo planteaba que el doctor Fadul va a tener que explicar sobre esta situación. Lo que Nuria decía el pasado sábado sobre que no tiene el doctorado, o sea, que la universidad donde él se graduó de licenciatura en medicina no tiene la información de que él haya hecho un doctorado allá con relación a este tema. En el día de hoy, Salud Pública solicitó a Educación Superior Ciencia y Tecnología, MESIT, una certificación válida sobre las acreditaciones profesionales del doctor Ernesto Fadul. Víctor Atala aseguró que la institución está verificando el caso luego de que Nuria Piera revelara el pasado fin de semana que la Universidad de Zaragoza no tiene evidencia de que el médico obtuviera alguna de las especialidades que se atribuyen. Dice el doctor Atala que el MESI está investigando. Sin embargo, esta tarde el doctor Ernesto Fadul nos hizo llegar, en el día de hoy, a través de un amigo en común, su título. Y le doy las buenas tardes a nuestro hermano Pablo Aguilera, que se une al equipo.
0: Buenas tardes, Maxwell, Leonaris, Federico y a todos los radioescuchas.
9: Ese es el título que el doctor Fadul tiene en su consultorio. Dice, y es el original, dice Su Majestad el Rey, don Juan Carlos I, y en su nombre el ministro de Universidades e Investigación, considerando que conforme a las disposiciones y circunstancias prevenidas por la actual legislación, don José Ernesto Fadul Fadul, nacido el 12 de abril de 1949 en Santiago, República Dominicana, ha hecho constar su suficiencia en la Universidad de Zaragoza, expide el presente título de licenciado en medicina y cirugía, que faculta al interesado para ejercer la profesión y disfrutar los derechos que a este grado le otorgan las disposiciones vigentes. Dado en Madrid el 8 de agosto de 1980, ahí están las firmas de quienes en ese entonces estaban al frente de esa titulación. Y la universidad reconoce este pergamino que se le otorgó como licenciado en medicina y cirugía. Ahora bien, yo también tengo aquí, que nos lo hizo llegar el doctor Fadul, este decreto, Pablito, que usted muy bien conoce, pues usted es de la época.
0: Muchas gracias.
9: Aquí dice, República Dominicana, Secretaría de Estado de Salud Pública, Asistencia Social, cuando en eso el ministerio era secretaría. Sí. Aquí está el número de sequatur.
8: Sí.
9: Está la fecha, que dice ahí, 22 de mayo.
8: 1981.
9: Y aquí dice, doctor.
8: Sí.
9: José Ernesto Fadul Fadul, Santiago, claro. República Dominicana. Estimado doctor, cúmplese informarle que mediante decreto del Poder Ejecutivo número 2387 de fecha 22 de abril del año 1981 le ha sido otorgado el exequatur de ley para el ejercicio de la profesión de médico, de conformidad con las disposiciones legales y reglamentarias correspondientes. Asimismo, comunícole que su título académico ha sido registrado en este departamento bajo el número 550, claro, folio tal, libro tal, en fecha 23 de marzo del presente año.
8: Maxwell.
9: Ahora bien, entonces, ¿cómo que el ministro, que me excuse, mi querido doctor Atala, usted me dice que ha mandado a investigar al MESIT cuando aquí el doctor Fadul, que esto se lo entregó el doctor José

0: Aquí está el número de decreto también, que eso lo otorga el Poder Ejecutivo. Estamos hablando del decreto número 2387, y si usted no encuentra eso allá en Salud Pública, Palacio tiene un archivo muerto, Palacio Nacional, sobre estos decretos. O sea que yo le agradezco al doctor Fadul que nos hiciera llegar a través de un amigo periodista estos datos sobre su licenciatura como médico, licenciado en medicina y cirugía. Ahora bien, usted me dice, Yonaris, que hay una situación, hay una denuncia de que hay...
1: los médicos que están... Sí, claro, que sí, hay una situación que el director de habilitación está cuestionando que médicos permitan a personas sin título participar en cirugías. Y esto es el caso del caso de la fallecida de Rebeca Bizar, de 27 años.
0: El famoso barbero.
1: Sí, quien luego murió de someterse a una liposucción. Y exactamente. Entonces, según el Ministerio de Salud Pública, Juan Gerardo Mesa, calificó como muy cuestionable que médicos están permitiendo que personas sin título profesional participen en procedimientos quirúrgicos. Entonces, repito, tras este fallecimiento de la joven de 27 años, tras someterse a esta liposucción y presuntamente realizada por el señor Hernández, un hombre que no posee título de médico, sino que es barbero, lo que estaba comentando Maxwell. Entonces, sí, él decía que es cuestionable. Este caso ocurrió en la clínica Obesidad y Antienvejecimiento Doctora Griselda Basora. Eso está ubicada en Santo Domingo Este, y la cual operaba sin la licencia de habilitación del Ministerio de Salud Pública. Esto es del caso que...
0: Sí, a mí me gustaría que algunos amigos médicos,
1: sí,
0: Pablo, nos escribieran y nos dijeran, o sea, ¿qué tan factible es esto que dicen aquí? Que, o sea, yo, por ejemplo, como periodista, tú como periodista, Yonaris, Federico, puedan entrar a una sala de cirugía. ¿Qué facilidad hay? Porque, por ejemplo, yo entré a una sala de cirugía cuando nació mi hija, pero era mi hija. O sea, yo entré al parto de mi hija en una clínica de aquí de Santiago.
2: Hasta ahora lo único...
0: Pero la única participación que yo tenía allí era de mirar, de ver. Ahora, cuando nació mi segundo hijo en otra clínica de Santiago, me negaron la entrada. Me dijeron que lamentablemente eso ya se había prohibido y no se permitía en ese centro de salud.
1: Okay.
0: Y yo acogí como bueno y válido, claro, eso que me dijeron. Digo, lo lamento mucho que no me dejen, ya que lo hice con la hembra, me hubiese gustado estar con el varón. Ahora, ¿hasta qué punto, Pablo, yo puedo entrar a una cirugía?
2: No es permitido.
0: Entonces, eso como que yo no lo entiendo. Y ojalá que alguno de los médicos nos digan, de los amigos médicos que nos escuchan,
2: hasta dónde tengo entendido,
0: hasta qué punto yo puedo entrar a una cirugía.
1: Sí, he escuchado de que he visto estudiantes de medicina que sí lo hacen pasar, pero a observar.
0: Como en todo lo que...
1: No, porque es son estudiantes, cosa, ¿no? De medicina.
2: Y no solamente eso, sino... estudiante pasa, pero con el permiso y el aval del jefe de cirugía. O sea, no todo el mundo puede entrar. ¿Me entiendes? El mundo puede entrar. Él tiene que ser con un permiso.
0: Sí, eso es lo que entendemos. Pero bueno, ahí está la denuncia. Nueva vez agradecer al doctor Ernesto Fadul que nos hizo llegar a través de este amigo. Incluso hay un audio, pero ese audio no lo voy a reproducir porque no tengo la autorización, donde le explica todo su proceso. Incluso lo que me sorprende, Pablo, es que esa universidad le mandaron un comunicado a Nuria diciendo como que podría incluso procesos legales.

0: es en contra del doctor. El doctor lo único que dice que lo único que tiene es este título de licenciado en medicina y cirugía. Hasta ahora eso es lo que yo tengo aquí. Vamos a ver qué pasa más adelante y vamos a esperar a ver qué sucede con la investigación del MESID. Y reitero, reitero al ministro de Salud Pública, lo que usted está mandando a buscar, si usted quiere, yo le mando una copia del exequatur del doctor, pues yo tengo aquí, Pablito, el dato, el número de libro, el número de folio y en la fecha que fue inscrito en el Ministerio de Salud Pública, en ese entonces Secretaría de Estado de Salud Pública, que si no me equivoco, en ese entonces era el gobierno de don Antonio Guzmán, 1981.
1: Es que hay una cosa, porque a mí me gustaría por parte buscar eso, porque si vamos, yo no estoy defendiendo a nadie, ahora bien, si vamos a buscar periquito con eso, aquí hay mucha gente que en la Unión Soviética, que era, por ejemplo,
0: en Brasil,
1: por ejemplo, el doctor Aguilera estudió en la Unión Soviética.
0: Unión Soviética.
1: Hizo una licenciatura, terminó y decidió quedarse para hacer el doctorado, pero tuvo que hacer la licenciatura primero.
0: Claro.
1: Pero con eso ya avalaba un título en el país. ¿Hasta qué punto esa licenciatura en medicina,
0: en ese entonces
1: exacto, era avalado, cómo que le dicen,
0: como doctorado, como sí, ser doctor, pero, doctor en medicina,
1: tiene nombre técnico, Dios mío,
0: especialidad?
1: No, cuando tú haces un aval, pero tiene en punto de vista legal, técnico, bueno, cuando tú convalida,
0: bueno, le dieron ese S4.
1: Exacto,
0: él tiene su S4, y aquí entonces, tengo yo el número de S4.
1: Entonces, ¿por qué está él? ¿De qué está él graduado?
0: De licenciado en medicina.
1: ¿Y?
0: Cirugía.
1: Entonces, si tú lo avalas aquí, entonces tú eres médico que puede aplicar a cirugía o claro, que puede realizar cirugía. ¿Tú entiendes?
0: Oye lo que decía en ese entonces este comunicado firmado por el doctor José Rodríguez Soldevila, que dice que mediante el decreto del Poder Ejecutivo 2387 de fecha 22 de abril de 1981 le ha sido otorgado el S4 de ley para el ejercicio de la profesión homologado, de médico.
1: Esa es la palabra, homologado.
0: La profesión de médico, de conformidad con las disposiciones legales y reglamentarias correspondientes. O sea, Salud Pública avaló
1: el título
0: y homologó, como tú muy bien planteas, el título del doctor Fadul.
1: Entonces, no sé, ahora yo le voy a decir algo. Primero, no sé hasta qué punto, no sé por qué la Universidad de España va a accionar, en base a qué. No sé, porque en ningún momento ha dicho que él es pediatra, ni que
0: es médico.
1: Médico.
0: Exacto, y ellos lo avalaron eso.
1: Y ya, eso es todo.
0: Claro.
1: Yo creo que el problema no está ahí. Creo que a veces, qué sé yo, los egos van más allá de... Que dígame usted, porque ahora resultó que con lo de el autismo, ya él no está recetando.
0: ¿Tú sabes cuántas familias recibe el doctor Fadul todos los días? Bueno, en su consultorio.
1: Si es por lo que yo veo que recibe más de 50 diarios.
0: 80. Sí. 70, 80 y cuando menos 60. Sí. Buscando esta situación de este paliativo. Que es interesante que en la conversación que mensaje que tengo aquí, que no puedo, no me autorizaron a colocarlo en el aire, Robert Kennedy, que es el que tiene que ver con salud en Estados Unidos, quiere conocer el proceso.
1: Sí, según lo que...
0: Entonces, ¿eso qué ha generado aquí en el país?
1: Pero mira que lo que...
0: Porque le voy a decir una cosa, el tema del tratamiento de autismo es un negocio, y un negocio caro. Aquí hay familias, Pablo, y excúsame, que no pueden pagar el tratamiento para sus hijos. Y aquí hemos tenido testimonio que hay fundaciones aquí en Santiago.
1: El tema del autismo es como el tema de la cardiopatía, el tema de la cuestión del azúcar, que los médicos lo que hacen es un paliativo, porque no pueden dejar que ese paciente se vaya. Vamos a estar claros. Aquí los médicos ya no curan. Uh-huh. Los médicos lo que hacen es un paliativo. Ya los médicos entendieron, porque es un gran negocio, y que me excusen los médicos. Ellos se molestan, un amigo se molestó conmigo, pero como dicen los americanos, I'm sorry. A mí no me importa. Pero yo le voy a decir una cosa, y eso es un negocio. Y uno de las condiciones más caras en estos momentos, después del cáncer, tiene que estar entre los tres, tiene que tener autismo. Desde el habla, la terapia del habla, los medicamentos, el DH, el cuidado, todo, porque es un todo, que tú tienes que verlo de forma generalizada. Es una cuestión terrible. Le conviene a un médico, a un terapista del habla, que ese niño se recupere de la noche a la mañana.
0: No. Ahora, no. Lo que ha generado escozor entre muchos médicos del país, no entre todos, porque no puedo generalizar, es que el doctor Fadul tuvo acceso, gracias a la embajadora de Estados Unidos, Lía Campos, a Robert Kennedy, que es el secretario de Salud, y que el doctor Robert Kennedy le ha pedido directamente más estudios, más información, Pablo, de lo que él está desarrollando aquí en Santiago con el tema de el trastorno de espectro autista, que era lo que nosotros decíamos aquí, porque es que tú hablabas de algo y es el ego. Estoy totalmente de acuerdo contigo. ¿Por qué no se unían o no se unieron todas las universidades que tienen el tema de la medicina y la investigación aquí? Con el doctor Fadul. Doctor, venga, vamos a resolver esto, vamos a investigar, a ver cómo esto puede, porque esto sería un boom para la República Dominicana.
1: Eso fue lo
0: de que aquí
1: dije,
0: se le está dando un paliativo a los autistas.
1: Dije, en vez de ponerse a criticar, vamos a ver qué es lo que pasa, porque la experiencia de los padres es la mejoría de forma tan rápida que experimentan desde el primer mes. No hay un solo tratamiento fuera de doctor Fadú que haya hecho un efecto positivo en tan poco tiempo.
0: Pablo, y es que aquí, lo reitero, han venido madres a este programa en compañía de fundaciones que han hecho un trabajo. Ustedes no se imaginan el trabajo que han hecho las diferentes fundaciones que tienen que ver con el espectro autista aquí en Santiago. Y lo primero que nos dicen es la gran cantidad de madres, porque eso también hay que... ojalá los periodistas, amigos que están en los medios de comunicación, puedan trabajar el tema de esas madres que se quedan solas. Así es. Solas y sin dinero para tratar a su hijo, porque el padre se mandó, porque el padre, muchos padres aquí niegan,
1: irresponsable,
0: niegan que su hijo tenga esa condición.
2: Y mujeres también.
0: Y hay mujeres también que lo niegan. Entonces, es una situación que tenemos en medio a un niño. Y hay otro tema también que aquí hay que tratar, y son las escuelas y colegios. ¿Sabe lo que le cuesta a un papá una maestra sombra? Porque los colegios no están especializados en ese tema. Y los colegios que se especializan en ese tema le dicen el colegio de los raritos. Se lo han dicho a los niños en su cara. Ah, ¿tú estás en el colegio tal? Sí, el colegio de los raritos. Ah, oye, ¿hasta qué punto en esta sociedad tratamos con indiferencia, y eso lamentablemente viene de niños hacia otros niños. Oiga, ¿por dónde vamos? Entonces, aquí tenemos que ser más sensibles con ese y otros temas que tienen que ver con nuestros
1: pero
0: niños.
1: Pero vamos una cosa más, Yonaris. Vamos a analizar, ok, no es cierto lo que hace el doctor Fadul. No es científico, no es probable. Ahora, que determinen cuántos de esos niños que han caído en la mano del doctor Fadul han tomado una reacción, han agravado su situación. Temen por lo menos dos. Yo no he escuchado. El primer padre que me ha dicho, o ha dicho, desde que tengo el tratamiento del doctor Fadul, este muchacho se ha empeorado. Ahora es que está difícil. Ahora es que está violento, ahora es que está esto, ahora es que no quiere comer, ahora es que... O sea, todos los que han dado testimonio, porque yo le voy a decir una cosa. Uh-huh. ¿Usted cree que si un padre lleva a su hijo a donde el doctor Fadul y se empeora, se queda callado?
2: No se va a quedar callado. No, se queda
0: callado. Le arma un escándalo.
1: Le hace una denuncia.
0: Oye, entonces, oye lo que me dice un amigo que nos está escuchando.
1: Está diciendo ahí, lo que yo como un chin de pan.
0: Usted me traje la funda entera, pues esa funda fueron dos fundas y ya yo te llevo una abajo.
1: Usted no puede comer eso.
2: Eso fue una puya.
1: Llevo una funda. Él cree que me va a bajar la moral con eso.
0: Llevo una funda abajo.
1: Sí, está bien.
0: Usted es la culpable, Yonaris.
2: No, gracias. Yo no.
0: Siga. Nos dice este amigo que sobre el tema del doctor Fadul, este amigo ha tenido la oportunidad de transportar personas que vienen de Ecuador, México.
1: Sí.
0: De Latinoamérica.
1: Esa cita yo lo conozco.
0: Buscando el tratamiento. Mexicanos, ecuatorianos, chilenos, hondureños y casi la mayoría de esos países, este amigo ha tenido la oportunidad de transportarlo buscando el tratamiento del doctor Fadul. Entonces, hay una amiga nuestra que tú la conoces, no vive aquí, que su hijo uh-huh. ha mejorado que tú no te imaginas. Y era un caso grave, el caso de esa amiga periodista que no vive aquí y que el doctor Fadul le mandó el tratamiento para su hijo. Entonces, algo está pasando. En algo está ayudando a estos niños. Entonces, por eso decía, ¿por qué las universidades que son un centro de investigación aquí en el país? Vamos a unirnos a averiguar. Aquí hay especialistas que son muy buenos, también investigadores. ¿Qué ha pasado? Que no quieren hablar con el doctor o sentarse con el doctor a ver qué es lo que está haciendo. Tiene que venir Kennedy Jr. a través de la embajadora de los Estados Unidos en República Dominicana para que le envíe todas las informaciones, incluso los casos de éxito que ha tenido el doctor Fadul, que son muchos, enviarle todo documentado para ellos entonces estar allá investigando qué es lo que le está haciendo. Entonces, ¿por qué si Estados Unidos lo está haciendo, por qué nosotros no lo hacemos aquí? Para que Estados Unidos se lleve
2: la gloria
0: y no se le reconozca al doctor Fadul lo que se está haciendo aquí. Si se está haciendo bien, a favor de esos niños.
1: Vamos a partir de que el senador Kennedy pase esos documentos, esas informaciones a científicos. Los científicos avalen de que es viable ese tratamiento.
0: ¿Tú crees que Estados Unidos le va a reconocer eso al doctor Fadul?
1: Claro que no.
0: Porque ya el doctor Fadul le está mandando sus informaciones.
1: Claro que no.
0: ¿Eh?
1: ¿Le podrá reconocer al doctor Fadul como doctor Fadul, pero no a la medicina dominicana?
0: No, pero quizá tampoco.
1: Sí.
0: Porque yo te voy a decir, uno de esos científicos de Estados Unidos agarra estos tratamientos y dice, ven acá, pero esto es viable, esto se puede ir trabajando, se puede ir investigando, y yo le voy a dar los méritos, los créditos a un señor que vive en República Dominicana cuando yo me puedo llevar un premio, un reconocimiento.
2: Pero si nosotros mismos como dominicanos atacamos,
0: estamos torpedeando aquel...
2: Claro. Que es dominicano y que está haciendo una labor para sanar, para ayudar, porque solamente esto se puede entender si a usted le pasa, si a usted le tocó, si usted tiene una persona con este espectro es que lo va a entender, de lo contrario no.
1: Claro.
2: Entonces, dime, algo que se está haciendo bueno, que ya se ha verificado, se sigue en realidad verificando, pero al igual se sigue cuestionando.
0: Vamos,
2: y lo estamos atacando.
0: Vamos a esperar a ver qué sucede, vamos a ver qué sucede en las próximos días. Lo que sí es que ya el doctor está preparando, esa es la información que tengo, esos datos que el secretario de Salud de Estados Unidos requiere para estudiarlo allá, de estos niños. Y otra cosa que decíamos al inicio del programa, atención, el presidente va a recibir esta noche al padre Nino, no sé si a otros comunitarios. El presidente invitó a una reunión esta noche. Estamos esperando, no sé si es esta noche o es mañana, pero sé que el presidente ya lo invitó a una reunión. Estamos esperando que el padre Nino, en su momento, no sé si esta noche o esta tarde o mañana, porque no me han confirmado cuándo es la reunión. Lo que sí es que el presidente invitó al padre Nino a una reunión. Y también tengo entendido, según mi fuente, el padre Nino va a emitir un comunicado en las próximas horas informando sobre esa reunión, sobre esa invitación que le hizo el presidente de la República. Me imagino que los temas que el presidente va a tratar con el padre Nino es la carretera del Ámbar.
1: Eso es,
0: y el tema que tiene que ver con minería.
1: Esto es, tú me das, yo te doy. Lo más importante para el gobierno en estos momentos es el Ámbar.
0: Carretera del Ámbar.
1: La carretera del Ámbar.
0: Sí.
1: Es la carretera del Ámbar. No, el presidente es un gran negociador, es un gran empresario que sabe negociar. Le va a decir, oye, lo que vamos a hacer. La minería no, que no coma eso, no le gusta el pan de pobre, unos croissants, una cuestión que le gusta. Sí. Nosotros el pan de ese sobao.
0: Croissant francés.
1: Oiga esto.
0: Un chocolatico.
1: Oiga. Porque él es español ya.
2: Pero
1: de eso no vamos a hablar porque no es el tema. Oigan esto. El presidente, en estos momentos, lo que le conviene su gestión no es la explotación minera.
0: No, es la carretera del Ámbar.
1: La carretera del Ámbar.
0: Que en agosto van a dar el Picasso.
1: Que como quiera va.
0: Sí.
1: ¿Esté de acuerdo o no esté de acuerdo, padre Nino, para todo el mundo? Como digo, no es porque estoy defendiendo el gobierno. Estoy diciendo la posición que hay desde el gobierno. Esa carretera va sí o sí.
0: Yo decía esta semana.
1: Pero el presidente le va a sacar provecho a eso para verse como un gran concertador.
0: Sí.
1: ¿Qué va a hacer? Va a recibir a padre Nino. Va a decir, mire, padre Nino, ¿qué es lo que...? No, porque la explotación, mire, vamos a hacer una cosa porque...
2: Para llegar a un acuerdo.
1: La carretera del Ámbar, sí, la carretera del Ámbar es necesaria por esto. Yo voy a parar la explotación minera. No va a haber explotación minera en lo que resta de mi gestión, pero lo de la carretera del Ámbar, yo quiero que usted me apoye.
0: Yo decía, Pablo, esta semana...
1: Usted verá que por ahí es que viene.
0: Yo decía esta semana que la vicepresidenta se reunió con los empresarios... Perdón, el gobierno se reunió con los empresarios de Santiago. Correcto, se le informa. Pero criticaba de que no se reunieran con el padre Nino, con esas comunidades, que por allí es que va a pasar esa carretera, y con otra gente.
1: Lo que pasó el sábado
0: sí.
1: No fue una iniciativa del gobierno, fue una iniciativa de las instituciones empresariales del Cibao.
0: Sí, pero antes de eso se reunieron con APEDI, entonces después se reunieron con otros empresarios. Entonces, si ustedes le están dando información a los empresarios, perfecto, eso es correcto desde el punto de vista de informar lo que se va a hacer en Santiago. Pero también vamos a informarle a los residentes en esa comunidad y al padre Nino, que ha llevado una lucha por años, reconocerle eso y él explica qué se va a hacer allí. Yo lo veo correcto que el presidente lo invitara a esa reunión y que invitara a dos o tres más de los que residen en esas comunidades. ¿Para qué? Para informarle, para explicarle lo que se va a hacer allí. Eso es correcto. Ahora bien, a Santiago también hay que explicarle, Pablo, lo que se va a hacer allí. Y a Puerto Plata.
1: Y a Imbé.
0: ¿Por qué?
1: Y a toda esa zona.
0: ¿Por qué? Porque hay que destacar la importancia de esa obra, explicarle a los ciudadanos lo que se va a hacer allí, que la gente entienda lo que se va a hacer en esa carretera. No es simplemente, ah, vamos a hacer la carretera. No, no, no. Vamos a informar lo que se va a hacer ahí y el beneficio que va a traer económicamente para Santiago y para Puerto Plata. O sea, explicarle a la gente, que el ciudadano entienda lo que se va a hacer allí y lo que va a representar esa obra para esta provincia y para la de Puerto Plata. Eso es lo correcto, eso lo haría yo.
1: ¿Usted sabe qué
0: es
1: lo bueno de la carretera del Ámbar? Y yo no soy promotor, ni soy ingeniero, ni soy político, ni soy empresario. Ahora bien, señores, vamos a hablar de que eso va a ser un beneficio de doble vía. Los que vayamos a Puerto Plata vamos a ir en 45 minutos, pero mucha gente que viene, además de ese auge de cruceristas, que solamente van a Puerto Plata, y Puerto Plata es una calle y playa, y lo que ellos están más altos de ver agua. Vamos a estar claros. Claro. Una gente que tenga un crucero, que desde que se levante y abra la persiana de camarote, lo primero que ve es agua, lo que quiere ver tierra. Entonces, no es un atractivo para el que viene en un crucero ver agua, pero sí quisiera ver otras cosas.
0: No, que usted quiere, eso sería, que usted quiere eso, llegar rápido a la ciudad más importante que tiene el Cibao, pero, y el
1: para
0: país.
1: Para allí que voy. Mire qué pasa. Usted viene y dice, por ejemplo, usted viene y trae a un suizo a República Dominicana, y el suizo ya se está quitando la ropa en el avión para ponerse un traje de baño, uh-huh, hombre y mujer. Pero uno que está en un crucero, usted no puede venir y decirle, miren las playas, qué bonitas son, porque ya están hartos de agua. De forma visual estoy hablando.
0: Sí.
1: ¿Qué le gustaría? Conocer otras ciudades, conocer tierra. ¿Qué mejor? Digo, eso tiene que ir con un plan maravilloso de la alcaldía, de la gobernación y del clúster turístico. Claro. Venir y presentar ese monumento, presentar el Centro León, presentar el Centro Cultural Van Reserva, el nuevo, la catedral, sería más interesante. Y más aún, con una buena propuesta se puede conseguir muchas cosas. Esa artesanía
0: de que ya no hay esa prisa de que el barco se va y tenemos que llegar rápido.
1: Claro, porque que tú vas a durar 2 horas. ¿Cuánto dura el barco? El barco dura 12 horas aquí.
0: Sí.
1: 12 horas, 8 horas. Tú dices así, y allá hay unos autobuses que van a venir por la carretera y van a durar 45 minutos. Usted viene a Santiago, dura 1 hora, dura 2 horas, 3 horas en Santiago y regresa. Y usted en 5 horas vuelve y monta su crucero y se va. Y usted tiene una cosa que le va a beneficiar a Santiago, porque Santiago tiene propuestas que no tiene Puerto Plata. Uh-huh. ¿Tú entiendes? Entonces es beneficioso para ambos. Es un beneficio. Usted que va a Puerto Plata, a veces tú dices, diache, coge para Puerto Plata. Todos queremos ir a un hotel en Puerto Plata, porque coger para el este es difícil. Los cibaeños no podemos coger para el este, porque son 5 horas, 6 horas de viaje. Son 10 horas de carretera.
0: Así es.
1: Entonces, usted llega más desbaratado que lo que usted va, que lo que usted va a disfrutar. Y no es lo mismo que usted agarre y usted dice, por ejemplo, voy a un hotel de Puerto Plata con la familia. Usted hace así, el check-in, o sea, el chequeo de entrada, la entrada al hotel es a las 3 de la tarde. Usted puede comer, recostarse e irse. ¿Usted sabe a qué hora?
0: ¿A qué hora?
1: A las 2 de la tarde.
0: Correcto.
1: Y ya a las 3 usted está ya en Puerto Plata, tranquilo, y puede hacer su entrada al hotel y está a tiempo. Pero más aún, usted puede decir, voy a salir del hotel, es a las 12 la salida, me quedo aquí en el hotel y puedo salir a las 5 y ya a las 6 de la tarde.
0: Estoy en mi casa.
1: Estoy en su casa. Hasta el momento de eso de diciembre que ocurre, ya a las 6 de la tarde usted está aquí.
0: Es correcto. Así que estaremos pendientes a este encuentro, esta reunión entre el padre Nino y el presidente de la República. También estaremos atentos al comunicado, que es muy probable el padre Nino en las próximas horas esté comunicando, que eso es importante, de que se le comunique a la opinión pública de ese encuentro. Eso es correctísimo lo que está haciendo el padre Nino, para que algunos que piensan mal no crean que, mira, se reunieron escondidas. No, no, se comunicó. Otra cosa, Pablo, retomando el tema del padre, del doctor Fadul, antes de irnos a la pausa, me dice un amigo médico que aquí pocos médicos quieren investigar y hacer estudios. Y me dice este amigo médico que la gran mayoría lo que quiere es producir dinero, lamentablemente, y que de seguro Estados Unidos va a hacer un estudio con lo que ha hecho Fadul y van a hacer un boom si le da resultados. Lo que nosotros estábamos planteando aquí hace un momentito, no es verdad que si Estados Unidos cogió ese tema y le da resultados, le va a dar ese reconocimiento al doctor Fadul. Óigame bien, las potencias son así.
1: O por lo menos, si son un poquito, lo que va a hacer es compartir algunas de las cosas.
0: O quizás agradecerle.
1: Sí, compartir algunas cositas.
0: Bueno, vamos con José.
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2: Bien, seguimos en la tarde dándole seguimiento al terremoto de magnitud 7,1. que sacudió en el día de ayer en el sudoeste de Japón, pues ascendió ya a 18, según datos del gobierno central y de la prefectura Kumamoto. Mientras los equipos de rescate que trabajan contra el reloj en el día de hoy para encontrar supervivientes atrapados bajo escombros de edificios. A los 13 muertos avanzados a primera hora de la primera por la primera ministra japonesa, se añaden ahora otros 5 por el derrumbe de una chimenea en la planta de Yatsushiro de Nippon Paper Industries. Así afirmó el portavoz de la prefectura de Kumamoto en una rueda de prensa. 4 personas podrían permanecer además enterradas bajo los escombros, así se siguieron dando esta información, y entre los fallecidos por el terremoto que alcanzó el nivel máximo de 7 en la escala japonesa y tuvo un epicentro en la prefectura de Kumamoto en la tarde de ayer, que se incluyen 3 personas que se encontraban en un centro comercial operado por la cadena Aeon. Pues ya se precisó en esta rueda de prensa que continuamente están dando detalles de las personas que están desaparecidas y también están hablando de las labores de rescate que continúan.
1: Bueno, y continuando con las informaciones, la Dirección Nacional de Control de Drogas hoy informó sobre la ejecución de 2 operativos de inspección conjunta en el que frustraron en un envío a Europa de 5 láminas de cocaína, las cuales estaban escondidas entre folder, documentos y hojas de papel de carbón. Los agentes antinarcóticos coordinados por fiscales se trasladaron a una compañía de envíos internacionales ubicada en el Distrito Nacional. Allí la unidad canina alertó sobre la presencia de sustancia controlada en el interior de varias cajas. Tras iniciar una inspección más rigurosa, las autoridades localizaron un doble fondo oculto en una carpeta y otros documentos donde se incautaron las láminas de la sustancia introducida en fundas plásticas transparentes. En la primera intervención se interceptaron 3 láminas de cocaína. Según la declaración, iban a ser enviados por un hombre residente en la autopista de San Isidro en Santo Domingo Este, y las recibiría una mujer con presunto domicilio en Serbia, en la República Serbia. En cuanto al segundo paquete, intervenido con 2 láminas de la sustancia, fue enviado por un individuo con supuesto domicilio en Villa Juana, Distrito Nacional, con destino a una residencia en Ámsterdam, París, Países Bajos. La DNCD, en coordinación con el Ministerio Público y organismos de seguridad del Estado, continúan fortaleciendo su capacidad operativa y de estrategia.
2: Bien, nosotros dándole seguimiento a la procuradora de lo que dijo acerca del Código Penal. Ajá. De los memes, caricaturas, parodias. ¿Te escuchó eso, señor Pablo?
1: Sí, sí.
2: ¿Le llamó la atención algo de esto? La Procuradora General de la República, Jenny Berenice, pues afirmó que crear un o publicar una caricatura, un meme, una parodia, una sátira, un video o una imagen con fines periodísticos, artísticos, humorísticos o como vehículo de crítica social, no constituye un delito.
1: Perfecto.
0: Porque eso no es un delito de prensa. O sea, es una sátira periodística. O sea, tú vas a utilizar... Y muchos de nosotros, por ejemplo, lo que escribimos, o sea, estamos en prensa escrita, escrita, a veces utilizamos ese formato.
2: Claro. Sí, claro. Hay mucha prensa
0: para un artículo, que para lo un hace. Artículo de opinión.
1: Sí, la sátira es un recurso.
0: O para un editorial se utiliza la sátira. O sea, eso no es condenable. Ahora, que tú de ahí tomes a Pablito, a Maxwell y me ridiculices es otra cosa.
1: O como mecanismo como persona, de difamación.
0: Exacto, eso es otra cosa.
2: Sí, sí, es correcto. Bueno, pues ella lo que sostuvo, que el artículo 169 de la Constitución Dominicana, que establece que el Ministerio Público es el órgano encargado de formular e implementar la política de persecución penal contra la criminalidad, dirigir la investigación penal y ejercer acción pública en representación de la sociedad. Ya en ese sentido, ella consideró pertinente esclarecer el tema, que según señaló, ha recibido una interpretación errónea. Ella quiso aclarar esta parte.
0: Una cosa es eso y otra cosa son los memes.
1: Así es.
0: Son cosas muy diferentes, lo que ella ha planteado.
2: Ajá.
0: Y lo que son los memes, para usted denostar, ridiculizar y que eso me afecte a mí moralmente. Eso es otra Ajá. cosa. Que sí, ya pero, quien acciona en este caso sería yo como persona afectada.
2: Sí, pero ella habla aquí de los memes.
0: Ok.
1: Sí, eso fue lo que mencionó
2: Jonaris
1: en principio.
2: Exacto, sí. Ella habló de los memes, habló de la parodia, de la sátira, video o imagen, con fines periodísticos, artísticos, humorísticos o como una crítica.
0: Porque va a caer preso
1: todo el mundo. Yo lo voy a decir.
2: No, aquí, es,
1: a no, aquí no va. No, hay que hay una cosa, vamos a estar claros.
0: Es que aquí hay cosas que no se están tratando como
2: con
0: son.
1: No, es que hay una cosa más. Vamos a hacer una cosa, vamos a abrir los teléfonos.
0: El que hace el periodismo responsable no tiene problema.
1: Vamos a hacer una cosa, vamos a abrir los teléfonos ahora. Y vamos a comenzar a recetar.
7: Ah, acá es preso.
1: Ah, caemos preso. Mm. O sea que llamen ahora mismo, que yo lo voy a decir. Usted tiene un dolor en la cabeza.
7: De los números.
1: Tómese un acetaminofén. Yo me duele, yo tengo un problema en el estómago. Bebes un té de los tres
2: oréganos.
1: Entonces vamos a recetar a ver qué pasa. Entonces, ¿qué pasa? Miren, señores, y esto lo voy a decir con toda la responsabilidad que me caracteriza, y esto no es vinculante a mis compañeros, aunque yo sé que estarán de acuerdo. Para los que ejercemos el periodismo, estamos comenzando a tener reglas claras de lo que es el ejercicio periodístico. Los que vivimos del periodismo, los que vivimos que estudiamos, que así como los médicos se fajaron en una universidad, así como los abogados trabajaron en una universidad, se fajaron en una universidad, así como un ingeniero, un arquitecto, un odontólogo se fajó y es celoso de su profesión porque ellos pasaron la mil y una noche. También nosotros, los que estudiamos en una universidad, los que somos egresados de periodismo también debemos ser celosos. El que esto no somos nosotros lo que debemos ser ente de multiplicación de crítica. ¿Por qué? Porque a nosotros nos están poniendo las reglas de juego claras. Los que estudiamos periodismo sabemos que esos recursos que están ahí no son válidos. Sabemos cómo hacer las cosas desde el punto de vista periodístico y cómo no hacerlas. Lo que pasa es que nos hemos enganchado en unas redes sociales porque con la cuestión del chantaje ahora, de la extorsión, la gente le ha cogido miedo a que cualquiera en un medio de comunicación difame sin ningún tipo y hacer fe pública. Porque yo he dicho aquí que aquí hay dos sectores que son, que tienen una fe pública tremenda, que es la DNCD y un homosexual, una lesbiana. Una DNCD se le tira equivocado en la casa de Mazo, en la casa mía, en la casa suya, usted es narcotraficante, usted puede ser el hombre o la mujer más seria, pero de la DNCD se le tiró. Y si un homosexual dice, yo tuve relación con Mazo, con Pablito, o una lesbiana con Yonari, se acabó el juego, aunque sea mentira. Ya eso. Entonces, nosotros tenemos que comenzar a decir y a apoyar a las autoridades, no en base a la porque si a mí me están violando mi derecho como periodista, yo sé dónde ir. Yo tengo el Tribunal Constitucional ahí. Y el Tribunal Constitucional tiene que escucharme. Porque el Tribunal Constitucional lo que conoce es que a ti te están vulnerando tus derechos. Entonces, no podemos tampoco ponernos a decir, mire, que esto, que bararín. Estamos poniendo las reglas claras en términos de comunicación. Es una de las profesiones que solamente es definida en las aulas, cuando usted tiene que recibir docencia, es el periodismo. Pero después que usted se gradúa, aquí no hay una regulación de lo que es periodista y de lo que no es periodista y de lo que es periodista. Entonces yo creo y entiendo, estoy hablando de forma personal, yo creo que es bueno, es válido que no comencemos a criticar todo, que le mudaza, que diacho su hermano, que Bruno. Si hay algo que me vulnera mi derecho como periodista, yo sé dónde ir. Claro. Pero yo también sé cuál es mi límite en términos de la ejecución de mi profesión. No es malo. Tenemos que aprender a definir reglas de juego en este país.
0: Aquí todo el que estudió en una universidad comunicación social y los que están estudiando ahora, no sé si ahora en el pensum está el derecho de prensa, que lo da un abogado experto en esa materia. Mi profesor en ese entonces fue el doctor Pascal Peña, uno de los mejores abogados en materia de derecho de prensa, experto en eso, en la materia, periodista además, columnista. Y ese señor era muy claro con nosotros, lo que tomábamos clases con él. Y el que quiere caer en un gancho, cae porque le da la gana. Mete la pata porque le da la gana. Sí, pasó por las manos de Pascal Peña, en paz descanse. Porque ese sí nos ponía claro los asuntos, hasta dónde usted podía llegar, hasta dónde yo puedo llegar y hasta dónde puede llegar ese funcionario. Y los derechos que tiene ese funcionario, que tiene muchos derechos, y hasta dónde yo tengo como periodista, claro, para preguntar o cuestionar a ese funcionario. Y aquí hay mucha gente que se le ha olvidado eso, pero como dice Pablo, nosotros sabemos dónde acudir. Cualquier situación que uno entienda que se le vulneren los derechos a usted como periodista, que yo creo que este país es uno de los países que más libertad tenemos en materia de prensa, y el que quiera rebatirlo, lo rebata, pero con argumentos. En esta gestión, en la pasada gestión y en la gestión anterior, pregúntese usted cuántos periodistas en este país han matado, y compare a la República Dominicana con otros países del área. Por usted hacer su trabajo, no como otros casos, como uno de las romanas, que había un problema ahí de drogas y demás. Por hacer su trabajo, sea, usted denunció a Pablito y Pablito lo mandó a matar porque usted denunció a Pablito, que no es así. O sea, analicen ese asunto en los últimos años. Donde más problemas tuvimos los periodistas fue cuando Hipólito, más o menos. Pero también había su respeto y su asunto, pero fue donde más problemas hubo. Pero no de matar periodistas, de fusilar periodistas, como hay en otros países. Que por usted hacer su trabajo lo fusilan, o lo cuelgan, o lo desaparecen. Vamos a escuchar estos mensajes.
8: Tarde, Mansuel. Lo que pasa que en Estados Unidos la mayoría de niños nacen con ese problema. La mayoría con autismo nacen en Estados Unidos con ese problema. E incluso yo tengo un sobrino que padece de eso. ¿Qué pasa? Que de Estados Unidos vienen aquí a Santiago, donde el doctor Fadul, a buscar medicina, y lo que no viene la mandan a comprar con familiares. Ya usted sabe, ese es el problema. Entonces, como la medicina del doctor Fadul da resultados, por eso ellos quieren interactuar con él, ya usted sabe, interactuar.
9: Maxwell, hay que apostar al progreso, pero ¿y cuánto tiempo es ahora mismo de Puerto Plata a Santiago cuando la circunvalación norte esté terminada? ¿Es una hora? O sea, esa cantidad de dinero para ahorrarse 15 minutos, está bien, estamos de acuerdo, porque hay que pensar en el futuro, pero no es por el ahorro de tiempo, porque es que estamos hablando de que la carretera Santiago-Navarrete, si tú te vas por ahí, estamos hablando de una hora y 10 minutos. Y si te vas por la Loma, estamos hablando de cuánto, de 50 a una hora exactamente. O sea, esa cantidad de dinero para ahorrar ese 15 minutos, vamos a venderla como que es el desarrollo, no es que porque tú te vas a ahorrar 10 o 15 minutos. Porque es que en realidad estamos a una hora de Puerto Plata, por cualquiera de los dos lados que tú te vayas, ahora la carretera en condiciones, ¿no te ves?
10: Buenas tardes, Marcel. Oye, Marcel, respecto a eso de los autistas, mi hijo es autista, ya un autista adulto, 25 años. Lo que pasa es que aquí, como dice don Pablo, aquí hay un ego con las cosas y todo se vuelve nada, nadie quiere ayudar a nadie. Por ejemplo, eso que tú dices de los colegios ni nada, pero lo más sencillo es que aquí no hay un área de juego infantil para esos muchachos ya después que están grandes, como es el caso del mío. Que ellos se sienten niños y tú los llevas a un parque donde hay un área infantil y ellos quieren jugar en un socolumpio que juegan los chiquitos, pero no pueden, porque aquí no hay un lugar donde tú llevarlo después de adulto. Aquí nadie, fíjate que el gobierno, este gobierno que tenemos hace 2 años, aprobó una ley para ayudar a las madres, a los padres con esos niños, darle una ayuda como una especie de pensión, y eso se ha quedado ahí en el aire. Aquí no hay nada para eso. Por ejemplo, en mi caso, ya como te digo, que el mío es un adulto, no estoy en eso de terapia ni nada de eso, pero aún así yo gasto nada más y nada menos que 15 mil pesos mensual de medicina para tenerlo medianamente controlado. ¿Y quién me da un peso de eso? Nadie. Nadie te da la mano porque solamente servimos para criticar. Y eso es lo que está pasando. Y las cosas vienen desde arriba, desde el Estado, que vienen las cosas. Entonces, por eso aquí mucha gente está como está con Nuria, porque el que tiene un hijo en esa condición, lo que quiere escuchar como una voz de esperanza. Si tú le dices a un padre, a una madre con un niño autista, que dándole, qué sé yo, plátano hervido se mejora, le va a dar plátano todos los días, porque lo que quiere escuchar es que le digan que hay algo que por lo menos tranquiliza un poco a esos muchachos. Entonces, pero es mejor criticar. Es mejor criticar para estar en el medio, para estar en las redes, para estar en la noticia. Eso es lo que está pasando.
11: Buenas tardes, Maxwell, para ti y los demás en cabina. Maxwell, yo estoy oyendo la conversación de ustedes, de la intrigante Nuria. Yo me pregunto, ¿quién está patrocinando a Nuria? ¿Quién está detrás de eso? ¿Y qué cosa tan mala le ha hecho el doctor Fadura a Nuria? ¿Qué capital le está ahí faltando que tiene que ver con Nuria? ¿Por qué Nuria jode tanto? Ese hombre tiene casi 50 años de servicio como médico. Y ahora quieren joder con ese hombre, señores. Pero venga acá, señores. Pero ¿a dónde es que vamos a llegar? ¿Cuál es la jodienda con el doctor Ernesto?
12: Saludos, Pablito Aguilera, más pues, a todo ahí en el programa. Yo tengo 47 años de edad, para 48. Yo tengo conociendo a Ernesto Fadul más de 30, y siempre ha sido médico. O es un naranjero ahora. Esa es la señora Nuria, que yo no sé quién es que le está pagando para demonizar al doctor Fadul. Y los capitaleños no soportan que un campesino santiaguero dé un palo de gallera como él lo ha dado. Porque ha atendido miles y miles y miles de niños y no ha recibido uno solo una denuncia de mala práctica médica. Desde que yo nací, estoy viendo a Neto siendo doctor.
13: Buenas tardes, Maso. Yo tengo una pregunta sencilla. ¿Por qué Nuria no investiga el caso Senasa y tira todo eso para adelante? ¿Por qué Nuria no investiga el caso Yesek y tira eso para adelante? Porque veo un interés profundo, doctor Fadul, que es propio. No voy a discutir eso. También, ¿quién investiga a Nuria? A ver si lo que ella dice es verdad. Porque ella le dijo Pipero a Espiro. Y Espiro le hizo un video. Me imagino que ella estará investigando a Espiro también ya. Y digo,
0: en este caso, si el doctor Fadul entiende que lo que ella ha dicho no es lo correcto, están sus abogados, porque ahí es que está la situación. O sea, si usted entiende que usted se siente difamado, si usted entiende que lo que ella ha dicho no es la verdad, están los tribunales. Eso es simple. No es que quien investiga a fulana, no, están en los tribunales. Si usted sacó un reportaje sobre una situación y ese reportaje no es real, y usted como afectado, usted entabla asuntos legales en contra de ese medio de comunicación, eso es en los tribunales. Y ahí en los tribunales usted presenta su prueba y presenta el video que esa dama presentó, y ya un juez determinará.
14: Además, soy Reyes, Pablito Aguilera, Jonaria, todos los oyentes. Caramba, pero al doctor Fadul deben darle la oportunidad en este gobierno. A Víctor Atala, que se esté tranquilo, que deje ese hombre trabajar. ¿Sabe, Mazo, que él fue uno de los influyentes con el gobierno del PRM? Él se fajó a la crítica con Danilo Medina. Él se fajó con Danilo Medina, Leonel Fernández. Él siempre no quería saber de Danilo ni de Leonel Fernández. Y sin embargo, en esos gobiernos trabajaba ahí tranquilo. Y ve ahora en su propio gobierno que él luchó para que subiera el PRM. Mira cómo le están pagando. Caramba, qué mala suerte la suya, Fadul.
15: Buenas tardes, Maxo Reyes. Y todos en cabina, en el programa de José Gutiérrez, en la tarde. Maxwell, quería decirte que aquí en República Dominicana no todo está perdido, ya que el correo postal de aquí de Santiago está funcionando muy bien. Yo estaba esperando una carta del estado de Nueva York y me llegó. Duró 15 días, pero llegó. Y me la trajeron a la misma puerta, la carta. O sea, alguien del correo vino, me trajo la carta que me enviaron.
0: Sí, así. Es bueno decir que ellos, está funcionando el correo. Hace un tiempecito está funcionando. Ellos llegan las cartas, Pablito. Lo que yo no he vuelto a ver más, ellas llegan, perdón. Pablito, ¿usted ha vuelto a ver un cartero en bicicleta o en motor?
2: No, no, eso aquí no se ve.
0: Yo tengo mucho que no veo un cartero, ¿eh? Antes era en bicicleta, después un

0: Y al lado de Color Visión, no sé si todavía está ahí, en la San Martín con López de Vega. Ahí había una estafeta. Perdón, San Martín con López de Vega, sí, San Martín con López de Vega. Justamente al frente de una estación de combustible que hay ahí, que se llama Las Tres Esquinas, famosa. Otro mensaje.
1: Buenas tardes, Pablito, buenas tardes. Dísela, buenas tardes, Mazue. Te va a votar para Santiago Matías, a los foques. Mazue, pasa buenas tardes.
0: Pablito es que va a votar en el 2028, yo dije que yo no sí. Voto. ¿Usted yo va a votar por Santiago Matías?
2: No sé todavía.
0: Todavía no está definido.
2: Déjeme oír la propuesta primero.
0: Exacto. Él viene con un partido, supuestamente.
2: No, es que no, es que zapatero a su zapato, hermano. ¿Eh? Aquí no podemos tampoco...
0: Pues, no, pero si él quiere aspirar, Pablito, no, él puede aspirar. Pues la constitución lo...
2: Es que yo no estoy hablando de aspiraciones.
0: Ajá.
2: Yo estoy hablando de capacidad.
0: ¿Eh?
2: De capacidad. Hermano, mire...
0: Ojalá que la propuesta que
2: yo soy periodista,
0: él tenga sean buenas.
2: Yo soy periodista
0: y que se puedan
2: con
0: cumplir.
2: Mucha experiencia.
0: Sí.
2: Pero hermano, yo no puedo coger ahora mismo.
0: Escúcheme, que en Santiago había motores rojos. Me dice un amigo. Bueno. Para los carteros.
3: ¿Qué edad tiene ese hermano?
0: No sé qué edad tiene nuestro amigo Robert Martínez que me está escribiendo, pero me dice que había motores rojos. Bueno. Yo sé que yo llegué a ver motores, carteros de motores, motores 50. Ahí. Entonces, continúe, estimado.
2: Yo soy periodista.
0: Ajá.
2: Pero, por ejemplo, yo sé, yo puedo sentarme con cualquier político o empresa y hablar de estrategia de comunicación. Uh-huh. Ahora, asumir la vocería de la presidencia de un gobierno de la, es difícil. Tendría yo primero que comenzar
0: Escúcheme, a conocer... que aquí también andaba en una Vespa. Los carteros. Ah, usted ve que
2: no. Pero no motores.
0: Pero una vez un motor.
2: No.
0: Tiene dos ruedas.
2: No, eso es diferente.
0: ¿Cómo que diferente?
2: Y la Vespa era, déjeme decirle, para básicamente cuando llegaban la Vespa o la Vespa.
0: Sí, Vespa.
2: Sí, pero uno le dice Vespa.
0: Sí.
2: Era porque te llegaban los papeles del consulado.
0: Y había que entregarlo. Sí.
2: Entonces, cuando usted veía una vez, llegó, a Yonari le llegaron los papeles. No los papeles, no, los papeles.
0: Continúe diciéndome por qué usted va a votar por Santiago Matías.
2: No, yo no he dicho eso.
0: Usted fue lo que dijo
2: no,
0: ahora.
2: No.
0: Que la yo propuesta.
2: Lo que yo digo es lo siguiente. Bueno, hay
0: nadie sabe, Pablito, si él presenta una buena propuesta.
2: Oiga esto. Él está marcando, como dicen los técnicos. En la
0: intención.
2: No la intención de voto, porque hay una cosa
0: eso
2: que tenemos
0: diferente.
2: Que tenemos que entender.
0: Muy diferente.
2: Usted dice, yo simpatizo por quién, por Pablito Aguilera.
0: Exacto.
2: Pero usted votaría por quién,
0: por
2: Yonari, por Mazue, por Federico.
0: No,
2: yo voto por Yonari.
0: Exacto. Eso yo es diferente.
2: Yo simpatizo por Federico, pero mi claro. voto sería o Yonari.
0: Hay gente que no entiende
2: entonces,
0: eso.
2: La intención de voto es diferente
0: claro.
2: a la simpatía de la persona.
3: Claro.
2: Simpatía no necesariamente se traduce en voto.
0: ¿Usted va a votar en el 2028?
2: Yo sí.
0: ¿Mantiene su postura
2: sí,
0: de votar?
2: Sí, yo sí.
0: Bien.
2: Voy a votar. Y bien. Me voy a dar el lujo de sacar muchos diputados.
0: Ajá.
2: Cada vez que yo vea todos esos diputados de la circunscripción 2, me lo voy a reír así.
0: Ajá.
2: Atención.
0: Ajá.
2: ¿Cuál es la mesa mía? Tengo que ver cuál es la mesa
0: no
2: mía.
0: No se acuerda, porque se lo cambiaron de la mesa.
2: No. Yo estoy ahí en la
0: PEMI. Usted buscó la cédula.
2: La Pedro de Hungría.
0: Chequee a ver. No hay esas cosas que lo cambiaran.
2: No, adiós, pero.
0: Y no se puede dar usted ese gusto.
2: Hago una vuelta.
0: Y ahí tenga usted que votar ya, y que pase en fuego.
2: Con esa letra no puedo verlo. Debe ver, espérese. Debe ponerme los lentes. Espérese. Ay, estoy
0: ¿y
2: ciego.
0: Y eso que me critica.
2: No, yo estoy ciego. Yo soy un señor mayor.
0: Sí. Yo creo que ni con eso lente lo ve usted. Sí, Ale,
2: no, nítido. ¿Dónde está el número de
0: mi? Le estoy diciendo, no la va a encontrar. No,
2: atrás, espérate.
0: ¿Lo movieron para Cienfuegos usted?
2: Espérese, ¿dónde está el número de
0: yo no búsquelo dónde. arriba, que está, arriba, en la parte arriba. de arriba.
2: ¿Dónde está el electoral? ¿Cuánto número va? ¿No?
0: Ahí está,
2: búsquela. Apellido, estado civil. Casado, fecha, ¿no? Periodista.
0: No dice. Vigencia. Ahí lo dice, atrás, arriba, búscalo ahí.
2: Espérate. Muchacho, tranquilo.

0: Pero venga acá, entonces.
1: Cédula anterior.
0: Eso es para que usted no vote en el 2028.
1: Ya, si votar la cédula anterior. Colegio Electoral.
0: Ajá.
1: 0061.
0: Ajá.
1: En la Pedro de Mungrí.
0: ¿Y cómo usted ve ese número en la ICI? Lo banean allá.
1: ¿En dónde?
0: Allá.
1: Pero yo tengo mis tigres ahí que me esperan todos los años. Cada cuatro años. Pablito, ven, que te guardamos el puesto.
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4: Ok, buenas tardes, Maxwell Reyes, Pablo Aguilera, José Disla, Yonari de Jesús. Saludos a los amigos oyentes de los cuatro puntos cardinales y el mundo. 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Maxwell, el juez Miguel Alejandro Báez, de la segunda sala penal, condenó a 60 días de prisión y una multa de 60 pesos más una indemnización de 100,000 pesos al agente de la policía Juan Pascual Ramírez, quien es acusado de agredir física y verbalmente al reportero gráfico Roberto Reyes en agosto de 2024 cuando cubría unas incidencias de un incendio en la calle del Sol. Hubo muchos alegatos hoy en la condena. El juez rechazó muchas pruebas, incluyendo los videos donde muestran que se hicieron virales cuando el agente de la policía agrede de un pescozón o una galleta al reportero gráfico, que lo tumba, lo cae al suelo, le produce laceraciones. El juez, en su motivación, dijo que estos videos no tenían autenticidad debido a que no fueron pasados por un científico forense, no fueron ahí nací. El Ministerio Público no aportó las pruebas certificadas para esto. Estas pruebas fueron presentadas, aportadas por el reportero gráfico Roberto Reyes, a la vez de víctima, voluntariamente rechazaron todas esas pruebas. También de los testigos, donde hubo una coherencia de parte de tres testigos, según dijo el juez en su manifestación, hubieron muchas cosas que se rechazó a favor de Roberto Reyes y en contra también, donde fue condenado entonces, su conclusión, a la agente de la policía Juan Pascual Ramírez a una condena, una 60 días de reclusión, una multa de 60 pesos y una indemnización de 100,000 pesos a través de la víctima. Pero vamos a escuchar lo que dijo tanto la víctima en este caso, nuestro amigo y compañero Roberto Reyes, y su representante Joel Adames. Escuchemos.
5: De los testigos y
6: los compañeros, por los cuales me ocurrió lo que me ocurrió, me dieron la espalda, se intimidaron, cogieron miedo y dijeron cosas que ellos no vieron cuando el policía me agredió, que el policía tenía una máscara. Eso es mentira. Ellos estaban al lado, ellos estaban en el frente. Dice Amparo que el policía, que ella estaba detrás de mí, eso es mentira. Entonces Francisco Arias se dejó intimidar, Marisela se dejó intimidar y la misma Amparo Infante. Me dieron la espalda. Que esto le sirva de ejemplo a los demás compañeros. No defienda a nadie.
5: Okay. Gracias, Marco.
7: Tanto en el artículo 311 como en ese 189, 198, es muy ambiguo. Entonces, al ser muy ambiguo, establece una pena de reclusión mayor de 60 días. Y eso fue lo que el juez hizo, acorde a lo que establece la norma. Él no puede hacer otra cosa. Ahora bien, también le puso de indemnización por daños morales la suma de 100 mil pesos. Pero yo no me quiero referir de manera directamente a eso, sino a la decisión y al ejemplo, al mensaje y al precedente que sienta en el ámbito policial por el uso desproporcional de la fuerza.

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2: Hola, hola, saludos, ¿qué tal? Buenas tardes, República Dominicana y el mundo que se mantiene conectada con el toque de queda en la tarde. Buenas tardes, señor José Gutiérrez. Buenas tardes a Maxwell Reyes, a Pablo Aguilera, a Dixon Rojas, a Yonaris, al país y al mundo. Llegamos desde Dajabón, la frontera dominico-haitiana, aquí en la zona norte del país. 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Trustey, vámonos con las informaciones. Tenemos que continúan los trabajos de acondicionamiento en la carretera de 14 hasta Río Limpio, lo que los ayuntamientos, tanto de Restauración como de Río Limpio, con el apoyo de otras instituciones, están trabajando acondicionando esta carretera que une a tanto a Restauración como a Río Limpio, que es distrito municipal. En otra información, será este viernes o este jueves, donde el tribunal de Santiago Rodríguez, para el día de mañana, día 30, está previsto la audiencia que se le sigue a Juan Carlos García Rodríguez, acusado de asesinar a Kendry Barriento y Marielis Vargas, en un hecho que aconteció hace aproximadamente, va para 4 años, se espera, los familiares de ambas víctimas esperan que haya condena de la pena máxima a Juan Carlos García, acusado de asesinar a Kendry Barriento y Marielis Vargas, hace ya, repetimos, para 4 años, y donde aquella vez resultaron 2 personas heridas. Será este jueves donde el tribunal, pues, continúa ya la fase final de este proceso judicial. Ahí estaremos dando seguimiento en cuanto a esta información. Más noticias. Residente en varias comunidades aquí en la frontera, preocupado ante la alta factura que ofrece del norte y los apagones que continúan afectando a estos pueblos de la frontera. Los dajaboneros muestran gran preocupación. Dicen que del norte se burla con una alta factura y la tanda de apagones que se registran a alta hora de la noche en medio de este fuerte calor. Seguimos en la tarde.
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5: Bien, muchas gracias al Correcamino Cristiano Alexander Cuevas. Están quemando neumáticos, la policía llegó al lugar. 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Seguimos.
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7: Gutiérrez, Marcio, el Pablito, Dixon y los amigos oyentes de En la Tarde. 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Entrando en informaciones, tenemos que el alcalde de Mao, Joendy Jiménez, acompañó una comisión del Ministerio de Obras Públicas y Comunicaciones que realizó un recorrido por distintos puntos del municipio como parte del levantamiento técnico previo al inicio de nuevos trabajos de asfaltado. La comisión estuvo encabezada por Víctor Mejía, encargado regional Cibao Noroeste de pavimentación de dicho ministerio, quien junto al equipo técnico evaluó las áreas que serán intervenidas en esta nueva jornada de asfaltado. De acuerdo con lo informado, durante el recorrido en los próximos días se estará dando inicio a los trabajos de asfaltado en los sectores correspondientes, una intervención que contribuirá a mejorar la movilidad y las condiciones de las vías del municipio de Mao. En otra información, tenemos que el Instituto Nacional de Aguas Potables y Alcantarillados, INAPA, informó que debido a una avería en la línea de 12 pulgadas ocasionada durante los trabajos del proyecto del alcantarillado sanitario en la calle Duarte, esquina trinitaria de esta ciudad de Mao, el servicio de agua potable ha sido suspendido temporalmente. De acuerdo al INAPA, equipos de esa institución trabajan para corregir la avería y restablecer el servicio en el menor tiempo posible. También en Laguna Salada continuaban en el día de hoy los trabajos para corregir una avería en la macro red de 36 pulgadas y, según el INAPA, se entró ya en lo que es la fase final. Esta avería mantiene sin el servicio de agua potable al municipio de Laguna Salada y sus comunidades. Es todo lo que tenemos desde la provincia.
3: La

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1: Bien, buenas tardes, Maxwell, Pablito, Yonaris, Disla y a todo el que escucha en la tarde. 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Pues bien, Maxwell, y es que fue apresado la tarde de hoy un joven dirigente estudiantil que responde al nombre de Ángel Luis Reyes, quien pues dice él que esto es un daño lo que quieren hacerle, ya que él anda por todo San Francisco de Macorís y ahora le salió una orden de arresto donde presuntamente él está implicado en las heridas a un agente de la DGC hace ya varios años en una jornada huelgaria en esta localidad. Pues escuchemos sus declaraciones porque él a continuación nos ofrece las siguientes declaraciones.
2: Cuéntame, ¿qué fue?
3: Se me está acusando de un caso de un DGC y de una orden de arresto que hace aproximadamente un año. Y el que sabe, sabe que yo ando en San Francisco de Macorís todos los días, porque soy un estudiante universitario y todos los días estoy en San Francisco de Macorís. Entonces la pregunta es, ¿por qué esa orden se ejecuta ahora? Cuando es un caso que supuestamente pasó hace un año y ha caído medio San Francisco de Macorís por ese caso. Entonces, no hacemos una pregunta, ¿es político el caso?
2: ¿Usted entiende que es un daño?
3: Es un daño.
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5: Bueno, el estado del tiempo para la región del Cibao dice que el ambiente es muy caluroso, aguaceros locales en algunas localidades de la región norte.
6: Pablito, escúcheme, vamos a escuchar esto. Gente, son el DH.
7: Maxwell, se te acaba de caer la cédula al decir que tú te recuerdas del cartero en bicicleta. Se te cayó la cédula. A Pablito, que no diga eso adelante, Pablito.
6: Cartero en bicicleta. Le estoy diciendo había un asunto cerca de mi casa.
5: Una foto que la violé a un niño.
6: No.
5: Él tiene 18, ¿qué tiene? 21. ¿Cuánto es?
6: Más o menos. Confundido. Más o menos.
5: Porque yo tengo 58, yo no lo he negado.
6: Yo tengo 51.
5: Ahora tiene 51.
6: Ajá. Yo le busco mi cédula, si usted quiere.
5: Está bien, sigue.
6: Estos oyentes no son fáciles.
5: Sigo yo, sigue usted.
6: Siga usted, ¿no? Porque este amigo...
5: Usted se incomoda con
6: No, se molesta. No crea.
5: Mire, los aguaceros locales y posibles tronadas ocasionales y ráfagas de viento sobre la provincia de Dajabón durante el transcurso de la tarde, por las altas temperaturas que se están registrando, como ya decíamos ayer, se recomienda vestir ropa ligera y de colores claros, evitar exposición prolongada al sol, entre otros. Las embarazadas, envejecientes, tienen que cuidarse de exponerse por mucho tiempo al sol. No hay restricciones en las zonas marítimas, así que si usted se va a bañar, si usted va para la playa, sepa que tampoco es porque entonces hay mucha gente que va a la playa desde que llega a las 9 de la mañana, 10 de la mañana, uh-huh. Se mete en la playa y sale a las 5 de la tarde. Y al otro día cuando otro va a saludar, ¡ay, no me ponga la mano, no me ponga la mano!
8: Me duele.
5: Sí, eso hace mucho daño también. Así que a cuidarse, a hidratarse mucho, de tomar mucha agua, es lo más recomendable. Déjense de estar bebiendo esa bebida energizante y esas cuestiones. Inclusive, oigan esto, señores, lo que les voy a decir. Hay bebidas hidratantes que se venden.
6: Mire qué pichoncito.
5: ¿Dónde es eso?
6: Pero ya la agarraron. Ojalá que no la maten, ¿eh?
5: Mire.
6: Es una culebra.
8: Sí, pues yo lo estoy diciendo. Sí,
6: veo que es chiquita, es espécimen.
8: No.
6: Gracias a la amiga que me mandó la imagen.
5: Oigan esto.
8: ¿Y dónde es eso?
6: No, ya la agarraron, me dijo la amiga.
5: Oigan esto.
6: Están llamando a medio ambiente a la frase.
5: Para que ustedes sepan. Tomar bebidas hidratantes es peligroso. ¿Cuándo se debe tomar bebidas hidratantes? Cuando usted está sometido a un proceso de ejercicio, usted está deshidratado o está haciendo muchas actividades que provoquen una sudoración bastante. Entonces, eso provoca pérdida de minerales, sales y eso. Y usted, para compensar, Usted se toma una bebida hidratante. No antes de que no, que yo me tomo tal cosa, dame. Eso es para personas que están muy expuestas a los ejercicios. Lo más recomendable, lo más sano, lo menos invasivo, es el agua. Tómese su vasito de agua, ande con una poncherita de agua, con una maima de agua, con un macuto de agua, con lo que sea. Y ahí usted se toma su agua, usted está como riéndose.
6: No, porque este amigo, me acordé de usted, porque este amigo me mandó a decir esto. Vamos a escuchar.
9: ¿Qué dijo? Buenas tardes, Mazo. En Mazo, los cacheros andaban antes en una bicicleta Ruge, número 28, con un maletincito abajo de la barra, llenando su carta.
6: Es sí, usted se acuerda.
5: Claro, era grande, era una bicicleta grande.
6: De la grande.
5: Sí, sí. Color negro, sí, sí, sí, sí. Yo recuerdo, tenían un timbre, ¡tling, tling! Y sí, yo no recuerdo todo eso.
8: Sí, lo sí, sabemos,
5: sí.
8: ¿Eh?
5: Sí, sí, sí, sí, sí, sí, sí. Yonari, sí. Yo te recomiendo, como hermano suyo, sí. Es que pero, no se pero
6: yo, no,
5: a eso.
6: Yo no sabía que aquí estaba el Alto Manhattan. Bueno. A Neudi, ¿dónde es eso, por favor? Pues yo no sabía que aquí estábamos. Oye, y tiene una junta de vecinos.
5: Sí.
6: Alto
8: dándose la
6: bienvenidos al Alto Manhattan.
5: Bueno, pero aquí está Nueva York.
6: Que nos diga.
5: Aquí está Nueva York.
6: Bueno, pues ahí está el Alto Manhattan. Me ahí acaban de mandar el video.
5: Debe estar por ahí.
6: Atención a Neudi, dime dónde es eso.
8: Claro que sí. Bueno, la Asociación Dominicana de Profesores Seccional MOCA advirtió que habrá candela en las provincias. Sí. Si las autoridades no resuelven los problemas de infraestructura que afectan varios centros educativos antes del inicio del año escolar.
6: Uh-huh. Que es el día 24.
8: Así es. Este año escolar, y el gremio aseguró que el centro educativo, por ejemplo, Padre Ibáñez, no abrirá sus puertas mientras permanezcan inconclusos los trabajos de reconstrucción. El presidente de la filial de la ADP en Moca, Damián Morel, denunció que el plantel permanece con las obras paralizadas y también afirmó que no se reúnen las condiciones para recibir a los estudiantes al inicio de la docencia.
6: Vamos con José y atención a los galleros. Aponte, me escribió de Navarrete. Voy a ver si saco el mensaje en breve, porque se están quejando los galleros. Parece que hay un asunto ahí, como que quieren prohibir. Que nos digan qué es lo que está pasando con los galleros. Atención, poeta. Seguimos.
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4: Buenas tardes, amigos oyentes de En la Tarde con José Gutiérrez. 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Bueno, señores, el medallero ha ido muy cambiante para nosotros en la parte de abajo. Hoy amanecimos en cuarto lugar, pero Venezuela rápidamente con 2 oros, 20 plata, 35 bronce, ha llegado a 67 medallas. Y nosotros volvimos al quinto lugar con nuestros 10 oros, 11 plata, 34 bronce. Para 55 medallas. En tanto que México sí que no cede. México tiene 58 oro, 47 plata, 35 bronce, para un total de 140 medallas. En segundo lugar marcha Colombia con 35 oro, 34 plata, 23 cobre, para 92 medallas. Cuba se ha firmado en el tercer lugar con 16 oro, 16 plata y 20 bronce, para 52 medallas en total. Entonces, detrás de Venezuela, que ya le dije, y Dominicana, entonces marcha Guatemala, que tiene 30 medallas, 7 oro, 10 plata, 13 bronce. Puerto Rico ha caído al séptimo lugar con 7 oro, 8 plata, 13 bronce, para 28 en total. El Salvador está en octavo lugar con 4 oro, 2 plata, 8 bronce, al igual que Costa Rica, que tiene también 14 medallas, pero Costa Rica está en el octavo, en el noveno, El Salvador en el octavo, porque El Salvador tiene 4 oro, Costa Rica tiene 3, ambos tienen 2 de plata, y el equipo de El Salvador tiene, o la delegación, tiene 8 bronce, 9 plata, aunque suman 14, pero esos oros pesan mucho. En el décimo lugar marcha Panamá con 2 oros, 3 plata, 2 bronce, 7 medallas. Haití en el lugar número 11 con 1 oro, 1 plata, 1 bronce, 3 medallas en total. Trinidad y Tobago tiene 1 oro, no tiene plata, 4 bronces y tiene 5 medallas. Mientras que en Guadalupe está en el decimotercer lugar, empatado con Guyana. Guadalupe tiene 1 oro y 1 bronce para 2 medallas. Honduras tiene, perdón, Guyana tiene 1 oro, no tiene plata y un bronce para dos medallas también. En el lugar número 15, Honduras no tiene oro, dos plata, tres bronce, cinco medallas en total. Entonces Barbados está en el lugar número 16 con cero plata, cero oro, dos plata, no tiene bronce, dos medallas en total. Entonces en el lugar 17 Jamaica, que no tiene oro, no tiene plata y tiene dos bronce. Y Nicaragua en el lugar 17, sin oro, sin plata y dos bronce también. Están empatados ahí más bien. En la Grandes Ligas hubieron finales esta tarde. Los Mets vencieron 3-2 a los Bravos de Atlanta en el primero de una doble cartelera. Bueno, el partido lo ganó el rol de relevo Oscar Brazo Van. Tiene 5-2, tiró una entrada, no permitió hit ni carreras. Y aunque no ponchó a nadie tampoco, otorgó base por bolas. Arizona blanqueó 3-0 a los Piratas de Pittsburgh. Gerardo Perdomo en blanco en 4 turnos, que este martes se fue de 4-1. En Merlin Valdés para los Piratas falló en 3 turnos. Marcelo Zuna también falló en 3. 5-2 Toronto, los Blue Jays vencieron a los Nacionales de Washington. Luis García Jr. de 4-1 con una carrera empujada y ya llegó a 74. No jugó Vladimir Guerrero Jr. Los Marlins vencieron 8-6 a los Phillies de Filadelfia. En otro final de esta tarde, los Orioles vencieron 10-9 a los Tigres de Detroit en 12 innings. Leody Tavera se fue de 4-1 con una anotada y una empujada. Ya tiene un total de 39 carreras empujadas. Bueno, ya está caminando el partido Texas-Tampa a las 7:10, Cleveland Cincinnati, Joey Cantillo frente a Brady Singer. A la misma hora Atlanta los Mets, Chris Sayer frente a Christian Scott. A las 7:40 Kansas City, Minnesota, Randy Donak frente a Joe Ryan. A la misma hora los Yankees, los Media Blanca de Chicago, Cam Schittler frente a David Martin. A las 7:45 Chicago, San Luis, Matthew Boyd frente a Dustin May. 9:38 Houston, Los Angelinos, Hayden Wieniawski frente a Grayson Rodriguez. A las 9:40 Boston y los Atléticos, Patrick Sandoval frente a Jacob López. A las 10:10 Seattle y los Dodgers, Emerson Hancock frente a Eric Lauer. 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
5: Bien, muchas gracias a Fellito. Mientras Santiago tiene Nueva York chiquito, San Francisco de Macorís, en vista al valle, tiene al Alto Manhattan.
6: Ya lo sabe.
5: Así que ese sector tiene una junta de vecinos muy interesante con los nombres de las calles de la ciudad de Nueva York, para que lo sepa.
6: Está diferente, un poco diferente, pero...
5: Bueno, muchas gracias, Neudy Tavares, por enviarnos esta información. Al final, Leonaris, Pablo.
7: Nos encontramos mañana.
6: Dios mediante.
5: Nos vemos, buenas noches.
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0: Llegaron de ellos los más esperados, los verdaderos creadores de opinión. Saludos, gente buena, gracias. Gracias por esperarnos a esta hora a través de Monumental 100.3, la estación de radio número uno en todo el norte del país por más de 30 años, allá en el tope del ranking. Parache, gracias, gracias y a ese equipazo que le da soporte a este espacio número uno a esta hora. Gracias a quienes nos ven por Luna TV, canal 25, el canal de los campeones. Señor director, como es costumbre, ahí están las redes sociales, plataformas digitales. Vamos todos. Partida de ignorantes, los ignorantes, que no es pecado ignorar, para que no se sientan mal. Porque hay alguna gente que me dice, oye, ¿cómo le dice ignorante? Ignorar es usted no saber de algo.
1: Desconocer de algo.
0: Y nosotros le servimos la información. Gracias a nuestros hermanos en el área triestatal, New York, New Jersey, Connecticut, que a esta hora se conectan con nosotros a través de Canal América 1014 de Optimum Cable. Para ustedes, un abrazo fraterno y sincero de parte de José García y David La Antigua. Los opinadores, papel y lápiz, arrancó el programa. Lección número uno. ¿Cómo va la vida, José García? ¿Cómo
1: va bien, todo? Todo esto está bien, señores, pues ya no van a quitar una ley ahí que había de que prohibía la venta de bebidas alcohólicas.
0: 20 años con ese adefesio. Sí, ¿cuántas tragedias, cuántos muertos?
1: Y ya el Tribunal Constitucional,
0: Dios mío,
1: le dio 2 años para que la ley siga en vigencia, lo que el Congreso Nacional resuelve el problema, ejecuta una ley medio que pueda que
0: sustituir esa aberración.
1: Entonces vamos a...
0: Sustituye ese decreto. Sí,
1: lo va a sustituir. Entonces, se va a poder beber romo, pero espérese, no es ahora, ¿eh?
0: Rumba abierta para baile.
1: Pero después de 2 años, espérese, eso no es mañana ni pasado, bello. Es después de 2 años.
0: Ya Faride lo dijo.
1: Sí, espérese.
0: Acogemos de manera institucional y correcta, como dicen las leyes, como dice el tribunal en su sentencia, pero la prohibición sigue.
1: Ya, sí, tranquilo. 2 años.
0: Los analfabetas.
1: Está vigente hasta 2 años, dice el tribunal. No, el tribunal le otorga un plazo de 2 años al Congreso Nacional para que pueda legislar, hacer una ley que vaya prácticamente con algunas modificaciones en ese sentido. Pero no vengan a ponerse de gracioso ahorita que se van a dar mal lío con la policía. No hay derecho a comprar.
0: Atención, Faride y al nuevo jefe de la policía. Manden un memorándum.
1: ¿A dónde?
0: Comiencen a informarle a sus agentes que van a las calles.
1: Que no se puede beber, que se va a poder beber, que se puede seguir bebiendo ron.
0: Que sea más condescendiente, que tenga mejor trato, que informe cuando aborde al ciudadano,
1: eso lo dicen
0: a los dueños de negocios.
1: Pero eso lo dicen todos los lunes en la mesa de seguridad
0: que tiene el gobierno. Al presidente no le hacen caso.
1: No, es que yo te voy a decir que es lo que pasa.
0: Al director de la policía, Farid, no le hacen caso.
1: Yo te voy a decir que es lo que pasa. Es que si usted...
0: Que Faride peluche y el jefe de la policía otro peluche
1: pero
0: también.
1: ¿Qué es lo que pasa? Si los coroneles y generales no arengan...

0: las tropas cuando van a salir a las 6 de la tarde, 7 de la noche a las calles? No va ese militar a ejecutar lo que debe hacer. Usted tiene que arriesgar su tropa todos los días.
1: Pero no hacen caso, porque yo me imagino que cuando un oficial superior, comandante, le dice,
0: general, coronel,
1: le dice, óigame, vaya a las calles,
0: respete al ciudadano,
1: aplique la ley, motorista, los protocolos,
0: motorista y vehículo con documentos,
1: y ellos hacen lo contrario, es una orden o porque a ellos les dio la gana.
0: Bueno, pero ahí usted
1: porque tiene, ellos son tarúpidos, pero, tarados,
0: pero ahí usted tiene derecho a darle de baja a un policía de eso que no cumpla con lo que usted establece. Porque yo no sé si todavía tiene derecho el general y el coronel a solicitar de baja de un policía.
1: No, ya eso, según
0: los eso se le había quitado, creo que tiene que pasar por el consejo, tiene que llegar al director.
1: Hay un consejo.
0: Pero que antes eso se respetaba por eso, usted le decía a un policía, oye, está jodiendo, sácalo, dale de baja.
1: Y salimos de eso.
0: Ya, eso, pero aquí no, ya
1: robo por un tubo y 7 llaves.
0: No, que no se puede todavía.
1: Cuando se modifique la ley, porque el decreto. Porque eso fue un decreto. Un invento que lo parió Monchi Fadul.
0: Director, ese fue ministro de Interior y Policía.
1: Y el otro señor que fue ministro de Interior y Policía.
0: Franklin Almeida.
1: Ese era
0: el de los piticos.
1: El de los piticos y la Harley Davidson. Sí, en los callejones. Diablo. Esos dos genios. Había que mecerle a ese Franklin Almeida. Había que mecerle los timbales. Pues, tipo, con un juego pesado, tipo ogro. Ogro, sí, al hablar, me dicen que en su cotidianidad con la familia, los amigos, tipo noble, sencillo, simple, ¿verdad? Dócil, pero cuando abría la boca, hermano mío.
0: Era duro.
1: Y Monchi Fadul, el turquito de Santiago, se inventaron esa aberración que el primer año se llevó más del 50% de los centros de diversión, para que usted lo sepa. Y todavía hoy, a 20 años. Estamos viviendo los influjos de esa desgracia. Así de sencillo. Mire, vamos a poner en manos de nuestro Señor Jesús el inicio, desarrollo y la culminación del espacio número uno a esta hora con los verdaderos creadores de opinión. José García David Lantico, los opinadores. ¡En vivo!
0: ¡Bum! Arrancó Jaina a moler.
1: Arrancó la molienda.
0: Tiene problema, carajo, mello.
1: Esa es la materia prima de este espacio.
0: Vamos arriba, carajo.
1: Tenemos un video que lo vamos a compartir con el teleauditorio en breve, cuando el señor director nos dé la señal, sobre el informe del INACID relacionado con una supuesta mala práctica médica que ya demostró este informe.
0: No, pero ese le iba
1: que
0: bien.
1: No es verdad. Es el caso de la niña que falleció ahí en Moca, en la provincia de Espaillat.
0: A la que llegó con vómito.
1: Con vómito, sí. Y que le pusieron un suero. Y que los familiares acusaban a los médicos de una mala práctica.
0: Sí, pero...
1: Luego, el Ministerio Público, de manera extraña, habló de que la niña era maltratada, de que tenía supuestos golpes. Una desinformación. Y que saliera esa desinformación de una fuente como el Ministerio Público, el fiscal actuante, en ese caso, al momento de levantar el cadáver.
0: ¿Usted cree que eso fue una forma de intimidar a la familia?
1: Parece, porque la familia, de manera introspectiva, estaba en los medios de comunicación, llamando a protestas.
0: Y pidiendo una explicación de la muerte de la niña.
1: Que fue lo primero que debió hacer el Ministerio Público antes de dar declaraciones de manera preliminar, cuando no tenían el informe definitivo de la autopsia.
0: Eso está claro.
1: Vamos a ver el video, señor director, por favor.
2: Saludo. Estamos aquí frente a todos ustedes, televidentes, y que siguen este programa por las redes, con respecto al caso de la niña, después de que salieron el resultado de autopsia develó que la niña muere por algunas patologías que previamente tenía, o sea, no por una mala práctica médica, como se dijo, ni por contusiones y golpes, como nosotros creíamos, ni una ni otra, sino que la niña muere por una macrocefalia y una cardiomegalia, ¿verdad? Eso es el agrandamiento del corazón. Esas patologías desencadenaron posteriormente en la muerte. O sea, ni se trata de maltrato, ni se trató tampoco de mala práctica médica, sino de algunas condiciones médicas que padecía la niña. Posiblemente la familia no estaba debidamente instruido a que tenía que darle un seguimiento continuo. Eso es lo que dice el INACI.
1: Aclarada la situación y el Ministerio Público, el fiscal titular de la provincia Espaillat, que entrene a sus fiscales por presión de la prensa, de un comunicador, de un comunitario, usted no puede salir a dar declaraciones. El fiscal habla cuando tiene un informe técnico forense. Miren el informe y lee el informe, que no es su opinión personal, es lo que dice el informe, lo que dice la ciencia. Aprendan, por amor de Dios, fiscales, dejen de estar haciéndose los graciosos, que ustedes no son comunicadores. Usted da la información que contiene el informe. Deje de estar porfiando con la prensa, discutiendo con familiares. Olvídese de eso. Guárdese su opinión. Lea el informe cuando el informe esté listo.
3: Ya.
1: Como dicen los jueces, habla por sentencia. El fiscal habla cuando tiene un informe y lo dice de manera parcial, de manera definitiva. Ahí están las informaciones y le da a los medios ya la información.
3: La información y se acabó.
1: No, que supuestamente tiene golpe el cadáver de la niña. Coño, ¿cómo se van a sentir los familiares? Sembrando una duda en la sociedad y en esa familia que acaba de perder a una criatura pequeña.
3: Parte de su vida. Un pedazo de su vida.
1: Es algo tan delicado que los fiscales deben aprender, dejar esa tozudez.
3: Es que hay que enseñarlo. ¿Y quién debe enseñarlo? Bueno, la señora Procuradora General de la República conoce de eso. Siempre lo hemos dicho. De lo que usted desconoce, no hable. Si usted no tiene una información que sustente lo que usted va a decir ante un medio de comunicación en una rueda de prensa, no hable disparate, porque deja mal no es al fiscal. Queda mal la Procuraduría General de la República. Entonces, eso no debe manejarse de esa manera. Yo siempre he dicho a la policía, y se lo digo a la misma Procuraduría General de la República, que son los que más tienen que dar la cara en diferentes casos. Usted va a hablar de un tema, usted no tiene los números en la mano, no tiene los detalles del caso en la mano, no hable.
1: Que
3: fulano está hablando, que Perencejo está hablando. No, espérese. Si fulano está hablando y Perencejo está hablando, usted no tiene que salir a hablar disparate. Por eso usted no tiene que sumarse a la cadena de disparate. Usted tiene que tener en sus manos documentación, información concreta, para entonces decir, no, mire, lo que ocurrió fue esto, y eso conlleva tiempo. Si alguien lo aborda usted en la calle como fiscal, como relacionador público de una institución, usted dice, hasta que no tenga los datos en la mano, no estamos investigando. Ya. Inmediatamente las investigaciones y la documentación necesaria llegue, habrá una información que se le suplirá a los medios. Y ahí pasó el problema.
1: No se sume a la especulación que le hace daño.
3: No, eso no sirve así.
1: Al informe que va a servir el INACIS, porque ahorita dice la familia, pero fue la fiscalía que dijo que tenía golpes.
3: ¿Y fue verdad que lo dijo?
1: Y lo dijo porque
3: ahí está el video.
1: Ahí está el video. Tiembla tierra cobarde, los opinadores están al aire.
3: Atención, Procuradora General de la República.
1: Si te falta valor,
3: ¡pues para acá! Que estamos así,
1: rebosados.
3: Timbí, pero hay un problema.
1: Lo producimos en cantidad industrial.
3: Y como a ustedes les sigue faltando valor para dar las informaciones correctas, las que están sustentadas en documentaciones, no disparate de que se dijo, se piensa, o quién sabe. 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
8: Que sigan los apagones, que todo va bien, que entre calor y apagón el pueblo se pone contentísimo.
7: El diablo, cuánto apagó, decir que maldito calor.
8: Pero eso está bien.
7: ¡Habla!
9: Buenas, ¿cómo están ustedes, mis hermanos?
7: Bien.
9: Una pregunta, ¿pero cuántos años es que van a durar con el caso de Jean Alain, por favor?
7: Ah, pero son
8: Jean seis ya. Cuanto él quiera, porque como él lo está incidentando,
7: van seis.
8: Hay que llevarlo hasta donde él diga, porque le tiene miedo a enfrentársele a la prueba del Ministerio
7: le
8: Público.
7: Le salió el diablo, fue.
9: Entonces, ¿es un poder entonces que lo está accidentando?
8: Es él que lo está accidentando.
7: Parece que, okay, que
8: ya
7: le
8: la jueza,
7: encontró la vía.
8: Ya la jueza le dijo la última vez, óyeme, ya aquí no hay más forma.
7: Gradúate de hombre.
8: Camina y enfrente este problema, que aquí no hay
7: forma. Gradúate de hombre, cobarde.
8: Ya no tiene Jean Alain Rodríguez forma de mandarse este problema al Ministerio
7: Público. Desde el primer procedimiento hasta la fecha van 6 años, Mello.
8: Sí.
7: 6 años, ese tipo buscando el recoveco,
8: pero
7: buscando la rendija.
8: Es lo que está buscando, es la extinción del caso.
7: Eso es lo que piden.
8: Eso es lo que
7: ahí buscando. Hay una asociación de abogados penalistas, sí, diciendo hoy, eso se ha extinguido.
8: Sí.
7: Extingan ese proceso.
8: Y la jueza le dijo que no.
7: Óyeme, Fájate como un hombrecito a defenderte, que tú sabes.
8: A demostrar. Él lo que tiene que hacer es claramente demostrar que él es inocente. El que el Ministerio Público te está acusando y dice, no hay forma de desmoronar las pruebas que tiene el Ministerio Público
7: no
8: en la mano.
7: No tiene forma.
8: Entonces, que se faje allá a demostrarle ahora al Ministerio Público y a los jueces que él fue un hombre pulcro, transparente en el trabajo que hizo a través de la Procuraduría General de la República.
7: Mire, trae a la mesa nuevamente la discusión, Nuria Piera, sobre Ernesto Fadul.
8: Sí.
7: El doctor, tú sabes que es una nigua. Uh-huh. Nuria Sara.
8: Hay un bobo ahora.
7: Nuria Sara. Hay arrancó un equipo de investigadores para Valencia, uh-huh, España.
8: Y hay un bobo.
7: No hay ninguna certificación, dice ella.
8: Y que un curso fue que hizo una vaina.
7: Un curso intensivo.
8: Una vaina
7: de eso. De anatomía, una vaina ahí médica, pero que no tiene título de Valencia, dice Nuria. Y sus investigaciones, poniendo en entredicho.
8: Qué desgracia.
7: La honorabilidad, la transparencia
8: del doctor Fadul.
7: Del doctor Ernesto Fadul.
8: Y el trabajo transparente que ha hecho el doctor Fadul durante años.
7: Lo que provocó, aparte de ese tema y de la investigación, el reportaje y el caso del doctor Fadul, con la visita a Estados Unidos.
8: Al ministro de.
7: Al secretario Robert Fitzgerald Kennedy.
8: Sí, que es ministro de salud.
7: El ministro de salud, el secretario de salud en el caso de los norteamericanos. Lo recibió a él, Lía Campos, que es la embajadora americana en nuestro país.
8: Y acuerda que hace seis días.
7: Raquel Peña.
8: Sí.
7: Y estaban poniendo en duda, sí, estuvo también Víctor Atala, el ministro de Salud Pública del país.
8: Estuvo presente.
7: Hablando sobre unos acuerdos, unos avances.
8: Sí, pero se tocó el tema del doctor Fadul ahí.
7: Lo llevaron el tema porque dice Elías Capo, a eso fue que fuimos.
8: Y hay una.
7: Para que se investigue.
8: Y se está hablando de una investigación y colaboración con ese tema.
7: Claro.
8: Y
7: lo puso en duda Nuria Piera. Bueno, y Lía Campos, le mandó desde la embajada un comunicado y lo hizo público.
8: Poquete.
7: Dice el doctor Salazar que eso lo que viene a traer es luz al caso de los supuestos esfuerzos del doctor Fadul para tratar algunos síntomas del espectro autista.
8: Claro.
7: Pero que no tiene una base científica para demostrar eso.
8: No, que lo sustente.
7: Que es algo empírico, alternativo, pero que para la ciencia debe ser sometido a un escrutinio más
8: de
7: profundo.
8: De investigación, claro.
7: Y que el método científico se aplique y se presente ese informe sobre la base de la ciencia, que lo pueda demostrar. Y dice Salazar que él no va a poder hacerlo. Pero
8: ¿cómo que no va a poder hacer?
7: Estamos esperando.
8: Es que ya no es necesario que él lo pueda hacer, porque ahora lo que se va a buscar con esto es, y la reunión que se ha dado es, que se abra una investigación con los conocimientos que él tiene, los suplementos que se están utilizando, para entonces los Estados Unidos poner bajo investigación esto y proceder si es necesario, si da los resultados que él dice que da República Dominicana.
7: ¡Habla!
8: ¿Y es eso?
9: Escúchame bien.
8: Tira para adelante.
9: Es ilógica. Cuando vaya a sacar a la venta un jarabe para las dos, buscan un personal. Durante 2 o 3 años se dan pruebas para que no tenga efecto secundario. Y
8: para probar que no haya efecto secundario.
9: Entonces 6 o 7 lo sacan a la calle.
8: Sí.
9: Entonces,
7: luego de una habilitación que le da salud pública,
9: Pero claro, el que está.
7: Para cuando es medicamento.
8: Todo.
9: No tiene ninguna prueba. Pero va a mezclar 100 ingredientes para ver si da resultado. Son pruebas. No me hable de científico ni nada de eso. Que eso no funciona así.
8: No, espérese, sí
7: cuando
8: funciona.
7: Cuando es un caso de un niño autista,
8: sí funciona.
7: Debe ser así. Eso
8: sí
7: es lo que
8: funciona.
7: Está diciendo la ciencia.
8: Pueden haber mezclas de medicamentos para dar un resultado de algo. Eso fue lo que le entendió y le dio resultado. Yo no he visto todavía en el caso del doctor Fadul un efecto contrario a lo que él dice que hace los suplementos que
7: da. Lo que pasa es que, óigame, el autismo
8: no he visto a nadie quejándose.
7: El autismo tiene un abanico tan amplio de síntomas que no es verdad que con un solo medicamento usted lo pueda tratar a todos.
10: No, no, no.
7: Eso es lo que se está hablando. Lo que se quiere analizar a profundidad para determinar si es verdad que eso está dando resultado, como se dice.
10: Y que no ha tenido problema. Y ahí están las pruebas de los muchachitos. Vamos a esperar.
7: Es que tiene que estar documentado.
10: Pero no es documentado.
7: Eso es lo que dice la ciencia, José.
10: Solamente no es demostrado. Es documentado. Él lo está demostrando con hechos.
7: Pero que tiene que haber un informe sobre eso demostrado.
10: Pero dentro de las investigaciones.
7: Eso no es empírico, eso es demasiado profundo.
10: Siempre hay investigaciones que se hacen con seres humanos y animales.
7: Ahora.
10: Y la muestra que el resultado que da el animal o que da el ser humano. Y en este caso.
7: Pero eso es documentado. Espérate,
10: pero está bien, pero en este caso.
7: Adul documenta, ya.
10: Pero hay un resultado que se ha mostrado que es en la prueba de los niños con el aspecto autista.
7: Documenta los Fadul.
10: Ahora lo que falta es ampliar más la investigación.
11: David,
7: habla.
11: Vete ahora. Ahora la Yesenia le contestó a Nuria.
10: Ah, eso es ten. Sí,
7: y dijo un perito fiscal.
11: Mira,
7: que eso no es comprobable lo que ella planteó.
10: Bueno, veremos.
7: Que vaya y presente el libro del mayor. Entrada, salida, sí. Ingreso y egreso.
10: Claro.
7: ¿Estás oyendo?
10: Eso está claro.
11: Espérate, es el sábado.
7: Activos y pasivos. ¿Estás oyendo?
10: Espera el próximo round.
11: Espérate el sábado que la va a dar lo de ella.
7: Le van a dar que va a toser a Yesenia.
10: Espera el próximo round. Yo creo que Yesenia debió haberse quedado callada.
7: Yo creo que si el silencio debe ser más elocuente
10: que la palabra. Sí.
7: ¡Habla!
12: ¡José, cómo tú estás!
10: Bien.
12: Mira, José, lo que te voy a decir.
10: Dígame usted.
12: Ninguna mamá de esos niños se han quejado.
10: Ni una.
12: Ninguna se han quejado que la medicina que le da el Fadul le ha hecho daño.
10: Yo lo sé.
12: Ninguna.
7: Ahora.
10: Yo lo sé.
7: Es el secretario.
10: Y ese es uno de los primeros pasos de la investigación, Mello, de la prueba de lo que él está usando.
12: Eso es esto. Es que busca una.
10: Que sí, yo no estoy ya.
7: En medicina, en la ciencia, no es así, amor.
10: Pero está bien.
7: Lo grande es que el doctor Fadul lo sabe.
10: Pero uno de los primeros pasos, te recuerdo, de la investigación es la prueba del medicamento con animales y seres humanos.
7: Él no ha hecho esa prueba.
10: Pero claro, ay, tú quieres más.
7: No, no ha hecho la
10: ¿Y
7: prueba.
10: Tú quieres más que los niños
7: él
10: que
7: han ido a los consultorios? Él no ha hecho prueba. Él está aplicando
10: pero
7: está y ya.
10: Está bien, pero eso puede servir como un sustento para tú decir, bueno, mira el resultado que está dando esto.
7: Nadie
10: ha venido con un solo niño con problema contrario.
7: ¡Habla!
10: Y esa es la realidad.
13: ¡Voy a hablar yo! ¡No te apures, José! ¡Que voy a hablar yo! ¡En esta mierdería de
10: ¡Te país. Cedo el paso! ¡Te cedo
13: Déjame
10: el paso!
13: A mí, José, hablate.
7: Sí. ¡Habla!
13: ¡Déjame hablar! ¡40 años, José!
7: ¡Sí!
13: ¡Tratando a esa pobre gente de abajo!
7: ¡Claro!
13: ¡Y le han resultado! ¡Y viene una perra, coño! ¡A decir lo que no tiene que decir! ¡Y si que ir para donde no tiene que ir! ¡40 años, José!
7: ¡Claro!
13: ¡Entiendo a los pobres!
7: ¡Ese es el doctor Fadul, un santo!
10: ¡Exactamente!
7: ¡Un santo!
13: ¡Están diciendo que está bien, que está qué sé yo qué!
7: ¡Un santo, el doctor Fadul, un santo, mi amigo! ¡Ernesto Fadul!
10: ¡Yo no he visto!
13: ¡Y van donde un brujo!
7: ¡Claro!
13: ¡Y se beben el agua tindanga que le da el brujo!
10: ¡Y hasta agua es pan!
13: ¡Y no sabe lo que está bebiendo! Y David hablando, dije que tiene que ir al Estados Unidos.
7: ¿Qué es lo que dice el secretario?
10: Pero
7: es
10: que yo sigo insistiendo.
7: No lo personalice, soy solo el canal, llevar la información.
10: Pero yo te sigo insistiendo. Una de las principales pruebas es lo que está haciendo el doctor. ¿Cuántos años haciendo eso? ¿Cuántos resultados adversos ha tenido el doctor Fadul?
7: Se someta eso al método científico.
10: Yo estoy de acuerdo que se someta.
7: Como todo medicamento.
10: Yo estoy de acuerdo.
7: Como todo procedimiento.
10: Yo estoy de acuerdo que se someta, coño, para que aquí se aclare la verdad en el caso de Nuria Pierre y el doctor Fadul.
7: ¡Habla!
10: Yo estoy de acuerdo con esa vaina.
13: El problema es...
7: No, espérate, el problema no
10: es... Espérate. Coordina todo lo que tú vas a decir para que lo tires en un solo tiro.
7: ¡Habla!
10: Hay mucha gente que quiere hablar.
7: ¡Adelante! Tiene problema, marca de nuevo. Vámonos con la próxima llamada. ¡Habla!
14: Buenas tardes, José, David, ¿cómo están?
7: Bien.
14: José, yo no veo bien porque no se ha enfocado en el doctor Fadul.
10: Bueno, yo te voy a decir por qué.
14: Que hace bien a la sociedad.
10: Yo te voy a decir por qué.
14: Que ayude con dinero para que siga ayudando a la gente.
10: Yo te voy a decir por qué.
14: Hay un tema de qué hablar, que suelte ese hombre.
10: Yo te voy a decir por qué. Porque es que este jodido país que nosotros tenemos allá en República Dominicana funciona así. Hay una maldita vaina por detrás. ¿Qué es lo que sucede? Que vaya a ver cuánto tiene usted que pagar un niño de eso en terapia.
7: No es una locura.
10: ¿Cuánto tiene que va? ¿Cuánto cuesta cada medicamento que no da resultados inmediatos para esos niños autistas? Vaya, cuánto vea. Busque cuánto gasta una familia con un niño autista que no va donde el doctor Fadul, que se tiene que ir, oiga bien, a comprar medicamentos que le receta un médico que le cobra un maldito cojón. Pero aparte de eso, usted tiene que irse también a la jodida terapia. ¿Cuánto cuesta la terapia? Coño, ¿y cuáles han sido los malditos resultados? Entonces, váyanse, vamos a ponerlo en práctica. Ahora, ¿qué sucede? Que la industria del laboratorio, la industria de los laboratorios, se vio afectada a ello. Y hay que decirlo, el poder coño del laboratorio detrás, porque aquí hay miedo de decir esa maldita mierda. Aquí nadie quiere hablar de que la gran mayoría de médicos que daban terapia se vieron afectados también con el doctor Fadul.
7: Le cayeron como los
10: coño, le cayeron como los pagos entre todos.
7: ¡Habla!
10: Así cualquiera patrocina y jode.
15: Exactamente, eso que José está diciendo es verdad.
10: ¿Cómo habla claro esta vaina?
15: Tiene su parte en cuanto a los laboratorios.
7: ¿Tú crees que la están patrocinando los laboratorios?
10: Yo no sé si la están patrocinando, pero ahí hay un maco.
7: Es una calumnia de tu parte.
15: Es una calumnia. Don Nuria Piera está muy mal.
10: Pero ¿y cuál es el interés de la noche a la mañana de enfocarse en un doctor que todavía... Porque tú puedes hacer un reportaje, eso está bien. Yo no puedo trazarle la línea ni a Nuria ni a ningún comunicador. Ahora bien, cuando tú te enfocas en una persona que todavía en ninguno de los reportajes yo he visto y me excusan, si hay una información, pásenla aquí que me voy a callar y no hablo más del tema. No han pasado en ningún reportaje un niño que haya presentado un problema o que fue para resolver una parte del problema.
7: Los testimonios son lo contrario.
10: ¡Coño, son lo contrario! ¡Dios carajo!
7: ¿Cuál es la gana de joder?
10: Ah, pues ya tú sabes.
7: A el informe, Fadul, y olvídate del mundo. ¡Habla! ¡Habla! Adelante, hermano. Baja el volumen allá y habla.
16: Para decirte que...
10: La quizada que hacen en el campo.
7: Por eso la cantidad de gente que se